Amén, amén, que el Señor les bendiga a todos y cada uno de ustedes, mis amados hermanos. Es un gusto y es una bendición poder saludarles en esta hora. Les está saludando su hermana y amiga Ruth Ríos y estamos comenzando con estas hermosas alabanzas. Tenemos por aquí el grupo La Tribu de Neftalí, nos acabó de entonar esta hermosa alabanza que lleva por título No Voy a Volver Atrás. Y a continuación vamos a escuchar el grupo Poder de Dios con este tema titulado ¿Por qué no dejas? Así es que vamos a escuchar esta hermosa alabanza, ya volvemos.

0: Jehová, Señor nuestro, cuán glorioso es tu nombre en toda la tierra.
1: Amén, gloria a Dios. Y también quiero dejarles con este otro ministerio, se llama Grupo Verdad Eterna. Son los grupos que nos estarán acompañando este próximo sábado 20 de junio. Recuerda que estaremos en la Casa de la Biblia en Sociedad Bíblica de México, dando gracias a Dios por nuestro 26 aniversario como Ministerio Amistad con Dios y los programas radiales. Te esperamos este próximo sábado 20 de junio a las 10 de la mañana. Tendremos un tiempo glorioso, un tiempo muy especial, dando gracias a Dios por estos 26 años. Nuestro servicio comenzará a las 10 de la mañana, de 10 a 12 del día, así es que por ahí te esperamos, a que vayas a gozarte a este culto glorioso, ¿verdad? Y juntos demos gracias a Dios por este tiempo que nos concede servirle y seguir adelante, ¿verdad? En su obra. Y bueno, pues la Casa de la Biblia está ubicada en la calle Liverpool, número 65, en la colonia Juárez, cerca del Metro Insurgentes, así es que te esperamos a las 10 de la mañana. Vámonos con el grupo Verdad Eterna. Repito, será uno de los grupos invitados que nos estará acompañando. Por supuesto, también en la música estará el Pastor Chino Río, Los Humildes del Sur, La Tribu de Neftalí, Grupo Poder de Dios y Verdad Eterna. Vámonos con esta alabanza y dice así.

escuchamos a Grupo Verdad Eterna, este hermoso ministerio que también nos estará acompañando este próximo sábado 20 de junio a las 10 de la mañana en Sociedad Bíblica de México. Es un estilo completamente diferente al que estamos acostumbrados a escuchar y bueno, compartirles aquí en los programas, pero es un estilo que está llamando la atención a todos los jóvenes. Así es que también pues habrá música, habrá alabanzas para los jóvenes a través de este ministerio, Verdad Eterna. Así es que te invitamos a que lleves por ahí a tus jóvenes, sobrinos, nietos también, si de pronto te querían acompañar, bueno, pues anímalos, ¿verdad?, para que se acerquen también a este culto, y pues será de bendición para toda la familia. Entonces, vamos a continuar aquí en su programa Amístate con Dios. Tenemos por aquí la lectura de Primera de Tesalonicenses, capítulo 4. Le voy a dar lectura desde el versículo 13 en adelante. La palabra de Dios dice así: en el nombre del Padre, del Hijo y del Espíritu Santo. Amén. Dice: tampoco queremos, hermanos, que ignoréis acerca de los que duermen, para que no os entristezcáis como los que no tienen esperanza. Porque si creemos que Jesús murió y resucitó, así también traerá Dios con Jesús a los que durmieron en él. Por lo cual os decimos esto en palabras del Señor, que nosotros que vivimos, que habremos quedado hasta la venida del Señor, no precederemos a los que durmieron, porque el Señor mismo, con voz de mando, con voz de arcángel y con trompeta de Dios, descenderá del cielo, y los muertos en Cristo resucitarán primero. Luego nosotros, los que vivimos, los que hayamos quedado, seremos arrebatados juntamente con ellos en las nubes para recibir al Señor en el aire, y así estaremos siempre con el Señor. Por tanto, alentaos los unos a los otros con estas palabras. Amado Dios y buen Padre Celestial, en esta hora estamos delante de tu hermosa presencia, dándote toda gloria, toda honra y alabanza, porque solo tú eres digno. Gracias, Padre hermoso, porque nos has cuidado en todo momento, porque tu amor ha sido tan grande, porque nos has salvado, Señor, y nos has dado nueva vida, Señor, en Cristo Jesús. Ahora ponemos este tiempo en tus manos, vamos a meditar en tu palabra, pero sigue hablando nuestro corazón, abre nuestro entendimiento, danos a conocer tu voluntad, que es perfecta, Señor, y ayúdanos, Dios, para poder guardar tu palabra, Señor, atesorarla en nuestros corazones, Señor, pero también llevarla a la práctica, Señor, pues ese es el propósito de tu palabra, Señor. Gracias, Dios, por este tiempo. Alabamos y bendecimos tu nombre, Señor amado. Amén. Mis amados, pues esta es una porción que el apóstol Pablo le comparte a la iglesia, les anima, ¿verdad? Con estas palabras de esperanza. Sin duda, pues en este tiempo, la iglesia, los creyentes, pues tenían esta preocupación. No es algo nuevo, también en nuestros días. Pues bueno, hay muchas inquietudes en nosotros, ¿verdad?, que pues no nos dejan del todo tranquilos. ¿Qué inquietudes? ¿Cómo qué inquietudes? El saber qué va a suceder después de esta vida, ¿no? Aunque pues lo desconocemos, no sabemos qué hay después de morir. Si no tuviéramos la Biblia, si no tuviéramos la palabra de Dios, pues viviéramos completamente a ciegas. No sabríamos qué hay después de morir, ¿no? Entonces, y fíjense, aún teniendo la Biblia, pues, y Dios nos ha dejado, nos menciona un poquito, ¿no? Quizás no del todo, pero sí nos deja ver qué hay después de la muerte. Nos dice que hay una eternidad y que si nosotros, pues, tomamos la decisión de amarlo a Él, de seguirlo, tenemos esta bendición de que él ha preparado un lugar para nosotros. Es una bella ciudad, las moradas celestiales, es una ciudad que Dios mismo la ha construido, calles de oro, mar de cristal, un lugar tan hermoso que ya no habrá llanto, ya no habrá tristeza ni dolor. Todo esto lo conocemos a través de las Escrituras, ¿verdad? Pero si no fuera por las Escrituras, pues viviríamos pues completamente a ciegas, ¿no? No sabríamos qué hay después de morir, después de esta vida terrenal. Pero aún así, teniendo esta información, como les digo, pues no todos creen, ¿no? Dicen, no, eso es mentira, la única vida que tendremos es aquí en lo terrenal, aquí se va a pagar todo, etcétera, ¿no?
Pero para otros, pues está esta incertidumbre de saber qué va a suceder el día que yo muera, dónde voy a ir, dónde voy a pasar la eternidad. Bueno, hay un lugar de descanso, no lo hay. Hay un lugar de tormento, no lo hay. Antes de llegar al lugar de descanso o de tormento, hay un... ¿qué hay, no? Hay algo de por medio en lo cual yo puedo estar pues a la expectativa, en lo que alguien me rescata y hace algo por mí, y sobre eso ya sabré si puedo entrar al lugar de descanso, al lugar de tormento. ¿Qué hay, no? La gente se pregunta, la gente tiene esta incertidumbre. ¿Qué hay después de que yo muera? ¿A dónde iré? ¿Hay una eternidad? ¿No la hay? ¿Esta vida lo es todo? ¿O seguiremos todavía existiendo después de esta vida terrenal? ¿Qué sucede, no? Entonces, hoy en día nos hacemos esas preguntas. Hoy en día quizás tienes todas esas interrogantes, o es la curiosidad, es la interrogante de las personas que están a nuestro alrededor. Pues en el tiempo de Pablo, y en este tiempo no era la excepción. También ellos se cuestionaban, se preguntaban qué hay después de esta vida, qué hay después de morir, ¿no? Y estaba la preocupación de que, bueno, si Jesús vino y murió y resucitó y prometió, pues que cuando Él venga nos va a llevar con Él y seremos levantados. Todo esto que Jesús lo les dijo, ellos no podían entenderlo. Es más, cuando Jesús también habló de su venida, ellos pensaban que su regreso iba a ser inmediato, que en su tiempo, que en sus días, ¿no? Entonces, aunque Jesús les habló, Jesús les dio muchas promesas, pero ellos no lo entendían, no entendían lo que Jesús decía, no entendían lo que Jesús hablaba. Y cuando Jesús menciona, ¿verdad?, que Él volvería por su pueblo, por su iglesia, y que los levantaría, y que el encuentro con Jesús sería en el aire, su iglesia sería arrebatada, pues la gente también no entendía del todo cómo va a suceder esto, en qué momento, será pronto. Y entonces, ante todas estas dudas, Pablo les explica esta parte, ¿no? Y les dice primeramente que no se... les explica que el día que lleguemos a partir de este mundo, o el día que nos toque despedir a alguien, y las despedidas ustedes saben que son bien difíciles, ¿no? Si de pronto tienes que viajar a otro lugar, ausentarte de casa, de tu familia por algún tiempo, el despedirte pues causa tristeza, ¿no? Cuando viajas y sabes que te vas a ir por un largo tiempo, pues es inevitable que no te sientas triste, y pues hay lágrimas incluso cuando te despides de alguien, ¿no? Y no se diga cuando pues alguien muere. Todavía es mayor el sufrimiento, todavía es mayor la tristeza, porque por lo menos sabes que si viajas, pues al regresar volverás a ver a las personas. Cuando alguien pierde la vida, pues hay una tristeza mayor, porque pues sabes que no volverás a verle, ¿no? Entonces Pablo les dice, bueno, hermanos, no ignoramos que no vamos a sufrir, ¿verdad? Cuando a alguien le toque partir. Pero no vamos a sufrir como los que no tienen esperanza, porque acuérdense todo lo que Jesús nos habló, todo lo que Jesús nos dijo, que Él vendría por su pueblo, que Él vendría por su iglesia y nos levantaría. Y hay una esperanza, en Cristo Jesús hay una esperanza, porque así como Él murió y resucitó y está vivo, también Él promete levantarnos, y Él promete llevarnos a la eternidad con Él, ¿verdad? Y morar por la eternidad con Él. Y todos los que creímos en Él, todos los que caminamos con el Señor, un día nos veremos en las moradas celestiales. Y decía Pablo, no quiero que ignoren, ¿verdad? No quiero que ignoren esto acerca de los que duermen, para que no os entristezcáis como los que no tienen esperanza. No les dice Pablo, ya, déjense de estar tristes, no, sino dice, nosotros no nos entristecemos como los que no tienen esperanza. No está diciendo que no te entristezcas, pero dice, nuestra tristeza es diferente.
a los que no creen en Jesús, pues no guardan la esperanza de un día reunirnos todos en las moradas celestiales. Y entonces Pablo animaba a la iglesia y les decía, es normal, ¿no?, el sufrimiento, la tristeza, el despedir a alguien, pero tu despedida tiene esperanza, porque así como Jesús murió y resucitó, Él promete también resucitarnos, un día levantarnos, ¿verdad?, y llevarnos a ese lugar que Él ha preparado para nosotros, y vamos a estar todos reunidos, todos juntos, adorando, alabando al Señor y Salvador. Nuestra tristeza no es vacía, sino nuestra tristeza lleva una esperanza. Un día estaremos todos juntos, estaremos reunidos con el Señor, alabando y bendiciendo su nombre. ¿Sí? Entonces Pablo les recuerda a los hermanos que aun cuando ellos pudieran estar tristes, pero su tristeza no está vacía, sino su tristeza tiene una esperanza. Y confiamos y abrazamos esta esperanza porque Jesús es real y Jesús murió, es cierto, pero no se quedó en esa tumba, sino que resucitó, y Él promete que así como se levantó con poder y gran gloria y resucitó, Él también dice que nos resucitará para vida eterna. Un día estaremos en las moradas celestiales, todos juntos, adorando y bendiciendo el nombre de Dios. Amén. Y lo creemos porque Dios es fiel. Dice, porque si creemos que Jesús murió y resucitó, así también traerá Dios con Jesús a los que durmieron con Él, ¿no? Entonces, si nosotros creemos que Jesús murió y resucitó, como dice el apóstol Pablo, entonces ahí descansa nuestra esperanza, porque sabemos que si Jesús murió y resucitó, ¿verdad?, su palabra se cumplió y es verdad. Entonces, si Él dice que nos levantará y un día nos llevará a esa bella ciudad que Él ha preparado, y todos juntos vamos a estar en su presencia adorando su nombre, así será. Por eso, aunque hay una despedida, aunque haya una tristeza muy grande cuando nos toca despedir a alguien, ¿verdad?, cuando pues ese alguien le toca partir, nos entristecemos, pero nuestra tristeza no está vacía, sino en nuestra tristeza hay una esperanza, se mantiene y albergamos una esperanza porque creemos que Jesús murió, pero también resucitó, y Él prometió también resucitarnos juntamente con Él y darnos vida, vida en abundancia, vida eterna. Amén. Entonces, pues te recuerdo estos versículos de la palabra del Señor y sigue confiando y esperando en Dios. Y en medio de ese dolor, en medio de esa tristeza, ¿verdad?, consuélate a través de la palabra del Señor, abraza esto, y tal vez duela que ya no esté ese ser querido a tu lado, tal vez duela, ¿verdad?, ya no estar con esa persona y verle todos los días, pero un día eso se acabará, esa separación terminará, un día le veremos, ¿verdad?, estaremos con nuestro Padre Celestial, pero también estaremos todos los que hemos creído en Jesús, todos los que hemos creído y le hemos recibido en nuestro corazón, un día estaremos reunidos adorando su santo y bendito nombre. Padre hermoso, gracias te damos por tu palabra. Sigue consolando nuestro corazón. Abraza a mis hermanos que en estos días han tenido que despedir, Señor, a un familiar, a un ser querido. Hay tristeza, hay dolor, Señor, pero dice tu palabra que no nos entristecemos como aquellos que no tienen esperanza, porque sabemos que un día nos levantarás y un día estaremos reunidos todos juntos, Señor, adorando tu nombre. Manténnos firmes, Señor, para que ese día glorioso llegue, para que, Señor, estemos seguros de nuestra salvación y estemos seguros de que un día, Señor, iremos a morar contigo por la eternidad. Bendigo la vida de mis hermanos, abrázales, fortaléceles en momentos difíciles. Amén, Señor. Amén. 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No te despegues, ya volvemos.

Aleluya, aleluya, aleluya, gloria a Dios, gloria a Dios, gloria a Dios. Alabanzas, alabanzas a nuestro Dios Todopoderoso. Mis amados, gracias le damos a Dios. Bendecimos el nombre de nuestro Dios. Glorificamos, adoramos, cantamos. Y damos toda gloria, honra y alabanza al Todopoderoso, al Santo de Israel. Aleluya. Mis amados, Dios me los bendiga en esta hora. Aquí saludándoles, soy su hermano y amigo, el Pastor Chino Ríos. Aleluya. Amados, reciban saludos de la familia, del ministerio, de la iglesia, y reciban también, ¿verdad?, saludos de todo el ministerio. Gracias a Dios por la vida de mi hija Ruth Ríos. Gracias a Dios por la vida de mi hija Ruth Ríos, que ha estado también con ustedes en la primera parte del programa. A continuación, mis amados, les comparto nuestro número de celular disponibles para que usted nos llame, nos puede escribir con confianza. Estamos para servir. Estos son nuestros números de celular: 55-17-01, nuevamente 0107. Repito, 55-17-01, nuevamente 0107. El siguiente número: 55-35-15-90-09. Lo repito, este último: 55-35-15-90-09. Amados, estoy haciendo este enlace desde Maquisco, municipio de Teotihuacán, Estado de México. Estamos en Maquisco, aquí en el centro, hermanos, del pueblo estamos. Hoy anduvimos desde muy temprano que salimos de casa y anduvimos aquí en Maquisco, pueblo por pueblo, calle por calle, con una traila, ¿sí?, con bocinas, instrumentos, micrófono, folletos, Biblias, un equipo más o menos como de 30, hermanos, hombres y mujeres, que mientras nosotros vamos tocando, vamos cantando, vamos predicando, ellos van poniendo los folletos y las Biblias en los comercios, en los automovilistas, en la gente que va caminando por la calle. Y hermanos, se hizo un gran evangelismo. Y estamos a punto de iniciar la campaña, porque anunciamos campaña por la tarde en el kiosco, en el centro, en el parque de Maquisco, municipio de Teotihuacán, Estado de México. Aquí estamos, mis amados. Ya estamos a punto de iniciar. Esperamos que venga mucha gente. Estuvimos invitando a gente enferma. Vengan a la campaña. Vamos a predicar el poderoso mensaje de la palabra de Dios y vamos a orar por usted. Si usted está enfermo, venga, decíamos allí en los micrófonos, en las bocinas, venga a la campaña en el centro de Maquisco, en el kiosco, y vamos a orar por los enfermos, vamos a orar por usted. Si alguien está y tiene depresión, está triste, tiene miedo, véngase a la campaña. Y miren, la campaña se está celebrando o preparando y se va a celebrar pensando en usted, pensando en usted. Es lo que veníamos diciendo en el recorrido, con las bocinas, con el micrófono, mientras estamos cantando con el acordeón, himnos, alabanzas, coros. La gente se detenía, la gente salía por sus puertas, la gente, hermanos, ahí sentados en sus negocios, oían. Y yo les decía: todos hemos pecado, y el pecado destruye, el pecado hace mucho daño. El pecado
contamina. Y los pueblos y los países y las naciones y las familias, la gente en pecado, no hay comunión con Dios. En pecado no hay paz. Y yo les decía, hoy venimos predicándoles que hay salvación, que hay perdón de pecados, que hay vida nueva, que hay vida eterna, hay una vida feliz, una vida de paz, teniendo comunión con Dios, por medio de Jesús, por medio de Jesucristo. La gente salía por un folleto, la gente salía por una Biblia, la gente oía la invitación. La gente está llegando ahorita aquí. Se puso una lona, se pusieron sillas, todo está listo ya para comenzar. Terminando el programa, prácticamente terminando el programa, se lee la Biblia, se hace una oración, se comienza cantando, tocando alabanzas al Señor. Viene el tiempo de la palabra, la predicación, viene el tiempo de orar por la gente. Aquí estamos, hermanos, atendiendo la gran encomienda que Jesucristo nos ha dejado, nos ha dicho, nos ha encargado. Ir por todo el mundo y predicar el Evangelio a toda criatura. Dice que Él no quiere la muerte del pecador. Él quiere que todas las gentes se arrepientan, crean en Jesús. Por ello, en su grande amor, nuestro Dios Todopoderoso mandó a Jesús, su único Hijo, a Jesús. Mandó el Padre Celestial a su único Hijo. Murió crucificado por nuestros pecados. Yo le decía a la gente en el recorrido, es cierto que hay maldición por el pecado, pero hoy vengo a decirles, en Cristo Jesús, el Hijo de Dios, somos salvos de la maldición del pecado. Él nos perdona todo pecado. Él borra nuestras maldades. Su sangre que fue derramada en la cruz del Calvario nos limpia de todo pecado. ¿Qué tiene que hacer usted? Confiese sus pecados y apártese. Y Dios es fiel y justo para perdonar nuestros pecados y limpiarnos de toda maldad. Amados, estamos a punto de iniciar a unos minutos, terminando el programa. Gloria a Dios, hermanos. Que Dios bendiga la vida de ustedes que han apoyado con Biblias. Hoy, aquí en Maquisco, Teotihuacán, Estado de México, mucha gente ya recibió Biblia. Muchos de ellos, recibiendo su Biblia, abrieron sus páginas. ¡Oh, gloria a Dios, gloria a Dios, gloria a Dios! Mucha gente recibió la Biblia, mucha gente recibió un folleto. Mi hermano, mi hermana, que Dios te bendiga, te bendiga, te bendiga, porque el apoyo de ustedes al evangelismo es grande en el reino de Dios, en el reino de los cielos. Amados, nunca desmayen. Nunca, nunca desmayen de su fe. Siempre fuertes, siempre firmes, siempre adelante, avanzando. Ustedes que apoyan con Biblias, que apoyan con ofrendas, que apoyan con ayuda al necesitado, el pueblo de Dios que ora por el evangelismo, por todos los predicadores, por nosotros, los misioneros, que muchos de ellos desde Estados Unidos nos mandan folletos. Hoy se repartió muchísimo folleto, cajas y cajas y cajas de folletos. Hermanos, ¿por qué? Esta ciudad, este pueblo es grande el pueblo, se llama Maquisco, pertenece a Teotihuacán, Estado de México, acá por el rumbo de las pirámides, si usted conoce por acá, pirámides de Teotihuacán, por acá estamos, por esta región, pues. Y gracias a Dios, escuchen ustedes el testimonio. Me encontré con una hermana y su hija, ya grandes de edad. La hermana me preguntó, pastor, me dicen que usted es el hermano Chino Ríos que vino aquí a predicar y a la campaña de la tarde. Y vinimos nosotros, dice, porque le vamos a acompañar evangelizando, repartiendo folletos, repartiendo Biblia. Le digo, sí, hermana, su nombre.
hermana Lucrecia. Y me dijo, pastor, comenzó a llorar la hermana. Comenzó a llorar la hermana. Y me dice, hermano Chino, hace 20 años que yo le escuché en el programa de radio. Yo no era convertida. Yo estaba en la idolatría. Pastor, yo no conocía de Dios. Pero allí, en cada programa, yo no me lo perdía. Yo escuchaba lo que usted predicaba. Pastor, tiene 20 años que me entregué a Cristo. Miren, en la radio vamos a cumplir 26 años. Y la hermana me dice que tiene 20 años que se convirtió. Prácticamente teníamos 6 años de haber comenzado con el primer programa de radio. Amístate con Dios. 20 años después me vine a encontrar con esta hermana y su hija y me dice, pastor, la mayoría de mi familia ya están en Cristo. La mayoría ya nos bautizamos. Dice, me faltan unos cuantos, pero estoy orando por los que faltan. Y ahí, mientras mi hermana lloraba, me uní en oración, clamando a Dios con ellas. La hermana Lucrecia y su hija, que por cierto nos acompañó a predicar, nos acompañó repartiendo folletos y Biblias. Estaba tremendo el calor, pero ni el calor nos detuvo. Ni el calor nos detuvo. Y amados, miren lo que es la bendición tan grande. El evangelio que predicamos, el mensaje que Jesús es el Salvador, que Dios nos ama y Él en su propósito divino quiere salvarnos, perdonar a toda la gente. Amados, ahí está el fruto. Ahí está el fruto. Y así como nuestra hermana, me he encontrado por todas partes, inclusive hasta pastores tenemos que se han entregado a Cristo por la predicación a través de la radio. Porque aquí en la radio, en estos momentos, aprovecho la oportunidad para mencionar, solo hay un Salvador, no hay otro. Debajo del cielo no hay otro nombre dado a los hombres en quien podamos ser salvos. El único Salvador es Jesús. Ante Él toda rodilla se dobla y toda boca confiesa que Él es Jesús, que Él es el Salvador. Él es el único mediador entre Dios y los hombres. El único que vino desde el cielo por amor del Padre a salvarnos, a redimirnos de la maldición del pecado. El único que murió crucificado, fue sepultado, pero resucitó al tercer día. Está a la diestra del Padre y viene por nosotros, viene por su iglesia. Amados, estamos predicando. La gente está creyendo. Mucha gente está creyendo. Mucha gente está recibiendo a Jesús como su Salvador. Aleluya. Amados, que Dios me los bendiga, porque el apoyo de ustedes, orando, cuánto les encargo la oración, cuánto les encargo que estén orando. Y oremos por todos los pastores, por todos los predicadores. No somos los únicos nosotros, hermanos, no somos los únicos predicadores. Hay muchos siervos de Dios, hombres y mujeres, que inclusive en esta estación de radio están predicando. Que Dios bendiga a cada ministerio. Que Dios bendiga a cada pastor, que Dios bendiga a cada iglesia. Por cierto, yo les he dicho una y otra vez, apoyen a los predicadores. Si usted me dice, pastor Chino, yo ya estoy apoyando a un pastor, a un ministerio, sigan apoyando, sigan apoyándoles. Si alguien me dice, pastor Chino, yo no puedo apoyarle a usted económicamente, con ofrendas, con ayuda económica, no puedo ya ayudarle porque estoy apoyando a otro pastor, yo le digo a usted en estos momentos, apoya a ese pastor, apoya a ese ministerio, apoya a ese predicador que usted ha estado apoyando. Amén. Y si usted dice, pastor Chino, no le puedo apoyar más a usted, o no le puedo apoyar a usted, ore por nosotros, ore por mí. Y yo oro por ustedes, y oramos por todos los consiervos, oramos por todos los pastores, oramos por todos los ministerios, oramos por todos, y que Dios use a cada uno, ya sea en la ciudad, ya sea en el campo, en una colonia, en un pueblo, en una ciudad. Los que trabajan en hospitales, en cárceles, oremos los unos por los otros. Todo el que lleva
el mensaje de salvación, todo el que lleva el mensaje del Evangelio, todo el que predica del amor de Dios, el sacrificio de Cristo y la compañía y el poder del Espíritu Santo, y tiene la Biblia y tiene el Espíritu Santo y está en la fe y está en la esperanza y firme y fiel y entregado y consagrado en santidad, es la iglesia, es el cuerpo de Cristo, es mi hermano, es mi hermana. Vamos adelante. Yo les encargo en estos momentos, únase conmigo. Vamos a orar por la gente que está llegando ya a la campaña. Vamos a orar porque ya vamos a comenzar. Terminando el programa, comenzamos. Vamos a orar para que la gente que venga enferma sea sanada. Los que vengan con problemas, Dios les ayude. Los que vienen con depresión, con tristeza, con miedo, Dios los haga libres. Los que vienen enfermos con heridas, el Señor les sane en el nombre de Jesús. Y el Señor salve. Aquel que arrepentido con todo su corazón viene. Ore conmigo, Padre bendito. Ya estamos a unos cuantos minutos de iniciar. Está llegando la gente. Fruto de la predicación calle por calle, la gente está llegando. Están llegando, Dios. Padre, es el poder de tu Espíritu Santo. El sacrificio de Cristo, tu amor bendito, para salvar a hombres y mujeres, que después del tiempo de alabanza que vamos a tener, viene el tiempo de la predicación, viene el tiempo de la ministración. Encárgate, Padre, en el poder de tu Espíritu Santo, en la gracia bendita de Jesucristo, añade a tu iglesia los que han de ser salvos. Todo el pueblo de Maquisco, Teotihuacán, Estado de México, está en tus manos. Haz misericordia. Padre, tu palabra se ha predicado ya en el recorrido que se dio calle por calle, colonia por colonia. Tu palabra no vuelve vacía. Quienes recibieron una Biblia, un Nuevo Testamento, un folleto, bendícelos. Que tu Espíritu Santo obre en sus vidas para arrepentimiento, para que se salven por la fe en Jesús. Tu palabra no vuelve vacía. Bendito Dios, bendito Padre. Aquí estamos todo el equipo, están mis hijos, están mis nietos, está mi yerno, están los pastores, están los predicadores que recorrimos juntos. Bendito Dios, salva a la gente. Salva a los que están llegando, que crean, que reciban, que invoquen el nombre de Jesús. Bendito Dios, manifiéstate en la salud

que tu cobertura, tu presencia bendita sea con ellos. Los enfermos que me están escuchando y que están orando conmigo en estos momentos, el que esté enfermo, en donde quiera que estén, sanidad divina para ellos, en el nombre de Jesús. Aleluya. Toda dolencia sea quitada, toda herida sea curada, en el nombre bendito de Jesús. Bendice a mis hermanos que están apoyando con Biblias, comprando Biblias, donándolas al ministerio, los que están comprando Nuevos Testamentos, los misioneros que nos apoyan con folletos. Padre, los que depositan sus ofrendas, los que depositan sus diezmos, los que depositan sus primicias, los que depositan sus siembras. Padre, bendícelos, bendícelos, bendícelos en todo. En el nombre de Jesús. Amén. Aleluya. Amados, recuerden que el próximo sábado ya estamos, pues ya nomás mañana, que es viernes y sábado, nos vemos en la Casa de la Biblia, nos vemos en la Sociedad Bíblica de México, en la calle Liverpool número 65, Colonia Juárez, Ciudad de México. Allí la Sociedad Bíblica, la Casa de la Biblia, nos han facilitado, nos han apoyado con el auditorio para celebrar este próximo sábado, sábado 20 de junio, celebrar el 26 aniversario del primer programa radial que se transmitió desde hace 26 años, un 20 de junio del año 2000, una madrugada, transmitimos el primer programa de radio Amistad con Dios. Lo vamos a celebrar con alabanzas, con cantos. Estaremos tocando como grupo Los Humildes del Sur, el grupo Poder de Dios, el grupo La Tribu de Neftalí, el grupo Verdad Eterna. Venga y gózase con nosotros, hermano, hermana. Familias, vengan. Próximo sábado 20 de junio, las puertas de la Sociedad Bíblica se abren a las 9 de la mañana. Se abren las puertas. A las 9 de la mañana se abren las puertas. Llegue usted a las 9, un poquito antes de las 9. Va a estar mi hija Ruth, mi hija Belén, recibiéndoles en la puerta, dándoles la bienvenida. Habrá un equipo que les lleve a sentarse. Y a las 10 en punto comenzamos el culto de Acción de Gracias. El culto, la reunión, dura 2 horas, de 10 a 12 del día. Habrá cantos, alabanza, predicación, oración. Amén. Y a las 12 del día, después de las 12 del día, usted tiene tiempo para entrar a la Sociedad Bíblica, a la librería, comprar Biblias con descuentos, Biblias de letra grande, de letra gigante, Biblias con descuentos, para que usted lleve para su familia, para su evangelismo, su iglesia. Y ahí mismo, usted puede comprar Biblias y donarlas a este ministerio. Necesitamos miles de Biblias. Si usted ese día puede comprar un paquete, una caja, 10 cajas, 20 cajas, 50 cajas, de paquete en paquete, de caja en caja, de Biblias, vamos a juntar miles, miles, miles, miles, para recorrer los pueblos, para recorrer los pueblos, para recorrer las comunidades, las ciudades. Aleluya. Así es que, amados, allí nos vemos. A quienes conozco, yo quiero saludarlos, verlos y estar con ustedes. Y que ustedes estén con nosotros. A los que no conocemos, yo quiero conocerlos. Y quiero que alabemos a Dios juntos. Y quiero orar por ustedes. Y quiero darles la predicación de la palabra de Dios. Y orar los unos por los otros. Y vamos adelante. 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

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Que nuestro Dios, a quien le servimos, y hoy estamos en campaña en Maquisco, Teotihuacán, Estado de México. Que Dios te bendiga, mi hermano, mi hermana, tu apoyo, tu ofrenda, grande en el reino de los cielos. Que Dios te bendiga y te recompense al 101. Soy tu hermano y amigo, el pastor Chino Ríos. Hasta mañana, si Dios así lo permite. Hasta mañana.

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0: aplauso para Jesucristo. Yo le doy el aplauso. Bueno, pues ahorita estamos transmitiendo en vivo y a todo calor. Estamos transmitiendo pues estos cultos y le damos gracias a Dios por la gente que... ¿Qué le decimos a la gente que nos escuche en Monterrey y la otra mitad de Monterrey también? ¡Que les decimos! Ah, entonces que nos falta hierro. Para mí que nos falta hierro. Estamos un poquito mejor ahí, pero hay que alabar a Dios. Hay que glorificar a Dios por tal victoria en Cristo. Vamos a seguir cantando para la gloria de Dios y gracias a las personas que a través de estas ondas radiales, a través de los 40 amplitud modulada, nos están escuchando, gracias a Dios, porque pues por ganas no voy a esperar. Vamos a seguirle con mucho gozo, con mucha alegría, con mucho agradecimiento, porque grandes cosas ha hecho el Señor con nosotros y estaremos alegres. ¡A su nombre! Dale la gloria a Dios y no nos cansemos de alabar a Dios porque el Señor se ha pasado de bueno con nosotros hasta este día. Vamos a cantar este cantito que, para que no se nos olvide, cuán gloriosa será la mañana. ¿Cuántos se la saben? Como unos tres, Chucho, Jacinto y José. Chucho, Jacinto y José. Bueno, vamos a cantar este cantito. Mi hermano, gloria a Dios, gloria a Dios. Cuán gloriosa será en el mañana, cuando venga Jesús el Salvador. Las naciones unidas como el mar, pero en mi vida estaremos al Señor. Y la familia se creó, y el mundo es nuestro, y el Señor es nuestro, y tanto por su cariño, ahí ya no lo vemos, y mi espíritu, porque en fin se siente un castigo que yo mirando, cuando yo dije, si es para esperar el consuelo al amor, oye, llegará el sentimiento, era el mundo en el mundo, y el Señor no lo vemos, y tampoco su cariño. Ahí yo me hace, y me espero en mi porque entonces que es un error de mi historia, porque yo me lo he hecho con todo el mundo. Y yo siento que la vida de mi vida y de valor, y la vida que yo está pensando, y tú, y tú, y tú, y tú, y no hago sin desesperar, el arco de los puntos, y el poder de Jesús, y perdón, sábado, hay un lleno con una mirada, y tristeza, mi reloj, por la ventura, pero no puedo decir, ay, ay, ay, ay, ay, ay, ay, ay, ay, que nos dé el Señor de estar aquí en este lugar. Vamos a hacer una oración más. orar no nos hace daño. Nos hace daño no orar. ¿Sí me escuchó? Porque una cosa es orar y otra cosa es rezar. Una cosa es una cosa y otra cosa es otra cosa. O sea que rezar es repetir lo que otro día con Dios. Orar es lo que nace o nos nace en el corazón. Vamos a pedir, pues, desde hace tiempo que Dios me ha puesto la urgencia de clamar a Dios. Este no es el primer lugar donde nosotros llegamos a orar. Si algún día me ve como loco orando ahí en la macroplaza, no se asuste ni estoy loco ni voy para allá. En muchas partes de México donde voy, con el pretexto de hacer ejercicio, andamos orando por las ciudades, por todas las ciudades de México. A veces andamos en Guanajuato, allá en Celaya, Guanajuato, hay una, ¿cómo le dicen el malecón? Ven a un parque por ahí, pero ya ve cómo está el asunto de que oiga, pues, ya peligramos todos. Qué bueno que nuestra vida esté escondida con Cristo en Dios. Allá en la frontera batallo mucho, cuando voy para Laredo, cuando voy para Reynosa, para Matamoros, para Río Bravo. A veces me preguntan los hermanos, contámonos, para acá no Río Bravo. Y bueno, que hay victoria en Cristo. Entonces, en esta hermosa tarde, con este clima, pues ni modo de quejarnos. Que este clima que, pues que están, nos está saliendo jugo de la gente, no, si no es así, no estamos pasando por situaciones, pues qué le diré, ahorita nosotros estamos de luto. Una hermanita que me ayudó mucho en el ministerio, la hermana Adriana, y yo le voy a preguntar a Armando Arriola cuando se enteraron de sus hermanos, de esos que ya le no, yo le digo, dos cargamos de libra, ¿cómo oras a Dios? ¿Cómo le pides? ¿Qué sientes cuando se enteró un filibés de esos que, hay hermanos que oran, Señor, llévate lo que no tienen? Así de recién cerote, o te los llevas o te los mandas, no, pues, ese es play. Pero una hermanita que por años me apoyó en el ministerio en el aspecto económico, y no le voy a hablar de gente que no, que está ganando el dinero, pues a veces los que tienen los dineros, pues quién sabe si piensan que se van a llevar todos los dineros. Cuando se mueran ahí en la caja, ahí les van a poner los dólares y los euros y los chinos y los rublos y pues las lentillas. Hermanitos, Dios llamó a su presencia a una hermana que por años esa gente calladita, que de esos que aman mucho a Dios y que aman la obra del Señor. Y cuando se va alguien de ese calibre, porque a veces hay un poquito en las iglesias. ¿O cuando usted tiene tú eso? Cuando ya no me viene alentado. ¿Cómo no me? ¿Cuántos hermanos de esos bien alentados que no solamente entregan el Evangelio, sino que pues los dineros donde tanto patinamos los hermanos? Se trata de dinero, papá, tienes poder, dinero. Oye, pues es que, ya sabes qué nos pasa. Pero hermano, qué maravilloso con la gente que ama tanto a la obra del Señor. Y bueno, pues aquí está el hermano Carlos también, que él también es pastor. Y pues, cuando Dios llama a un filigrés, a un hermanito, una hermanita, esos bien fieles a Dios, que están contigo en las buenas y en las malas, en las duras y en las maduras. Porque hay gente que te tiene la enfermedad y ahí te guacho, oye, pues, ¿qué es eso? ¿Cómo quedó aquel hermano que te platicó? No, pues liebre, no me voy a cantar liebre, tú me hiciste liebre, pero qué bueno con la gente esforzada que está entre nosotros. ¡Dale la gloria a Dios por la gente esforzada que tiene las congregaciones! Y que gracias a Dios por esa gente fiel, esforzada y valiente, que son, pero tan importantes en la obra del Señor. Vamos a hacer esta oración. Doy gracias a Dios por la gente que me escucha en la radio, porque hace ya vamos a completar 50 años de esto. Se dice bien fácil, 50 años, pero no es fácil. Y más cuando pues tienes que pagar por predicar a Cristo cantidades muy fuertes de dinero. Pero fíjense, Dios es tan bueno, hermanos, que cuando tengo una deuda grande, me ha sucedido lo que dice Isaías 65, allá por el verso 25. Alguien que lo tiene, lo tendrá por ahí en su Biblia. Isaías 65, 25. Porque, pues de veras, gracias a Dios por las gentes que Dios toca, que se dejan tocar, que apoyan la obra del Señor. Cristo dijo que aquella mujer que trajo el perfume de alabastro de gran precio, de un año de salario de un trabajador, dice la palabra que cuando vino y derramó aquel perfume sobre Jesús, inmediatamente con Cristo dijo, esto es un desperdicio, esto se va a poder vender y darlo a los pobres. Pero a Dios que nadie lo engañamos. Dice la Biblia que no es que Judas quisiera mucho a los pobres, es que Judas era ladrón. Nunca se le quitó el ser rata de los pagoyas, pues es que de que los hay, los hay, te van a dejar con ellos. Y Judas dijo, ¿qué desperdicio? Y de rato todos los apóstoles, ¿qué desperdicio? ¿Qué desperdicio es de esta mujer? ¿Quién no lo son Juditas? Se pudo haber vendido el 300 de años y se pudo haber dado a los pobres. Entonces, la palabra registra que pues aquel perfume de gran precio, aquella ofrenda tan grande de un año entero, íntegro, de un trabajador. Esta mujer lo trajo a los pies del Señor y la palabra dice que Jesús le dijo, déjenla. No es un desperdicio, buena obra ha hecho. Me está preparando para la sepultura. Y donde quiera que el evangelio se predique, se va a decir lo que esta mujer dice. Tenemos la orden en cualquier parte del mundo, del planeta, de decir que una mujer le trajo a Jesús una ofrenda de todo un año del salario de un trabajador. Y donde quiera que se predique el evangelio, tenemos que mencionar a tales mujeres, porque de esas personitas hay pocas en la congregación. Y cada día hay menos. Pero bueno, gracias a Dios por la gente que nos ha apoyado en las buenas y en las malas, en las duras y en las maduras. Vamos a orar, hermano, yo no voy a pedir a personas que están aquí entre nosotros. Pásenle, hermano, quisiera que oremos a Dios por las congregaciones. Qué bueno por la gente que es bien generosa. La Biblia dice que el alma generosa será prosperada. Y el que saciare él también será saciado. Hay quienes reparten y les has añadido más. Hay quienes retienen más de lo que es justo y bien la pobreza. Dios ama al dador. Dios ama al dador. Vamos a orar. Voy a pedirle cuántos pastores, pastoras, habrá pastores, pastores de gente nosotros. Pásenle, hermano. Pásenle. Vamos a hacer esta oración por los hombres de Dios, las mujeres de Dios. Cuando puedan acordarse, hay una hermanita que apoyamos por mucho tiempo La hermana Manuelita, así se llama la hermana, ella está trabajando en Haití. Está trabajando en las montañas del noreste de Haití, donde están los brujos más demoníacos. Allá está trabajando la hermana Manuelita, una hermana que me dirá alguno un 1.50 m, y a lo mejor exagero. Pero allá está la hermana bien valiente, y la situación en Haití es terrible. Me vinieron a invitar para que fuéramos a entregar a Haití a Cristo, entregar la nación a Cristo. Y se la platico, y a lo mejor no se la platico. Levanten uno sobre sus pies. Vamos a orar. Si hay algún otro pastor, siervo del Señor, pásenlo, hermano. Pues gracias a Dios por la gente que no nos deja. Si están con nosotros, en las buenas y en las malas. En las duras y en las maduras. Porque hay veces que tú no. Yo entregando el equipo, pero gracias a Dios. Por la gente valiente, por la gente que aunque no nos oye mucho el lomo, pero que está con nosotros. Vamos a orar. Señor, en esta hermosa tarde, te doy gracias por cada uno de mis conciervos aquí presentes. Gracias por la vida del ministerio del hermano Abelona. Gracias por su familia. Gracias por la congregación. Fuente de vida, Dios eterno, fuente eterna. Yo te pido, Señor, que sigas supliendo, sigas proveyendo. Como dijera Pablo, mi Dios va a suplir a todo lo que falta, conforme a su riqueza en gloria en Cristo Jesús. Y Abraham dijo, Jehová proveerá. Jehová iré, Jehová proveerá. Señor, gracias por hermano Carlos. Le acabo de conocer. Pero gracias que el Espíritu Santo da testimonio a nuestro espíritu de que somos hijos de Dios. Y si hijos herederos de Dios y coherederos con Cristo. Sigo guardando a mi hermana Connie Pedraza en la obra, ahí en la misión, último tiempo. Gracias por los valientes, las valientes que arrebatan el reino de los cielos. Gracias por mi hermano Isaac García. Gracias por su fidelidad, por su amor, por Cristo y para Cristo. Gracias porque dice la palabra que el Señor amó los suyos y los amaste en ti. Gracias por mi hermano Mario Andrés Gaspar, por la congregación de esta congregación tan hermosa en la colonia Pomaray 51. Gracias. Gracias, Dios, por este templo, Señor, donde se alaba y glorifica tu santo nombre. Muchas gracias, Dios, por cada siervo tuyo aquí presente. Gracias por hermano Fidel Cantú. Muchas gracias por hermano Fermín Ramos. Gracias, porque hasta aquí nos has ayudado, Jehová. Yo pido bendición para cada uno de tus siervos esforzados y valientes. Gente que la promesa dice que en Dios haremos proezas, Dios lo hallará a nuestros enemigos. Que el Dios de los cielos, Él nos prosperará y nosotros, sus siervos, lo levantaremos y edificaremos. Danos tu bendición, Señor. Yo te pido por estos lugares que tú has elegido. Tú sabes que hemos estado en muchos parques. Y en uno de esos parques hicimos una campaña de un año entero. No estábamos ni estamos compitiendo con nadie. En ese lugar pasaron cosas maravillosas. Tú quisiste, Dios, usarnos para que gente delincuente se fueran de ese lugar. Y no porque fuéramos muy importantes nosotros, sino porque la luz en medio de las tinieblas resplandece. Tu palabra dice que los hombres han amado más las tinieblas que la luz porque sus obras son malas. Dios, gracias por los lugares a donde nos han llevado. Primero los políticos nos querían correr de ahí. Luego fueron a buscarnos corriendo. Y fueron a decirnos, síganle, síganle ahí. Porque desde que ustedes llegaron, hubo un cambio. Y me contaron la historia. Muchas gracias, Señor. Gracias por tu infinito poder. Porque tú nos das el poder para hacer el bien, para hacer lo bueno. A eso fuimos llamados. Para que no nos cansemos de hacer el bien, que a su tiempo cegaremos si no hubiéramos desmayado. Te doy gracias por estos hermanitos conciervos, por estos hombres y mujeres de Dios que nos han apoyado también. Gracias, porque si no fuera por ti, Señor, y por estos hermanitos que nos extienden su diestra, no haríamos estos eventos. Gracias por el hermano que te ha traído con nosotros, el hermano César Alejandro, que en otro tiempo, Señor, él fue un hombre famoso, fue un hombre que disfrutó de la fama de este mundo, que al final es pura vanidad de vanidades, como dijo el predicador. El mundo es el espacio de sus deseos, el que hace la voluntad de Dios permanece para siempre. Bendice a cada uno de tus siervos aquí presentes. Bendícelos abundantemente, ricamente. Bendice a mis hermanos de una manera especial. Tiene un otro siervo de Dios aquí en este lugar que está trabajando en la obra del gran rey. Fortalécelo, renuévalo. Mira, Dios, que he estado predicando con pastores en la Huasteca Potosina, ancianitos de más de 80 años, siervos y siervas de Dios. Uno de ellos me conmovió. Tenía su brazo completamente, su brazo totalmente arrancado. Dios, pero esos hombres de Dios no se rinden, no se rajan. Gracias por muchos ancianitos que nos han acompañado en la Huasteca. Algunos de más de 80 años, de casi 90 años, caminando entre los cerros, allá donde no hay templos, hay lugares donde no hay templos, ni bancas, ni sillas, nos sentamos en una piedra. Dios, gracias por la gente que te ama. Muchas gracias por tu siervo. Cuán hermosos son los pies de los que anuncian el Evangelio de la paz, el Evangelio de los bienes. Gracias, Señor, porque tú eres nuestro ejemplo. Y tú dijiste que no viniste para ser servido, sino para servir y dar tu vida en rescate de muchos. Gracias, Dios, por Cristo Jesús. Amén. Denle una ofrenda a Trump del Señor. ¿Y qué le decimos a los siervos de Dios? ¿Qué les decimos? Dios los bendiga, hermanos, en esta hermosa hora. Y pues dejo este lugar al hermano, a nuestro hermano Armando Arreola, para que pues continúe en esta hermosa hora. Gloria a Dios. ¿Qué le decimos al hermano César Alejandro?
1: ¿Qué le decimos?
0: Dijo la muda. Pues hermano, el hermano, pues cuando andaba Río Tobar en su esplendor, cuando vinieron por aquí al río Santa Catarina, eso pues tenemos que decirlo a manera de testimonio, porque nadie metió tanta gente en ese lugar. Pues sí, hermanos, pues nos llevaban a cargar a los pobres, ¿qué más hacían? Pero el hermano cuando andaba en esta agrupación, pues ellos llevaron muchísima gente a ese lugar. Y pues lo bueno es que ahora él le pertenece a Cristo. Él es de Cristo. Y lo que Cristo ofrece, pues perdura por los siglos de los siglos. Este gozo que nos ha dado el Señor, no hay diablo que nos lo quite. Entonces, pues le damos gloria a Dios por ello. Qué bueno, Fidel cantó aquí con nosotros. Pues qué bueno que Dios trajo al hermano. ¿Qué le decimos al hermano Fidel? Voy a decir la cura. No, pues es que con esos ánimos, yo digo que mejor no digo nada. Hermanos, gracias a Dios, porque pues Dios ha usado a sus hijos. Y pues aquí hay que seguirle hasta que Cristo venga o mande por nosotros. Aquí no hay con qué. Yo me acuerdo que un día andaba hablando con unos chiquillos, bien traviesos, y los agarré de las manos, así, los agarré a uno de los labios, los traía orando, bien apergollados. Y luego el primer chiquillo uno me dijo, hermano, ya me caté. ¿Qué crees? Ya me caté. Ah, sí, muchacho calaverudo, ¿cómo que ya se casó? Ya les dije, andaba un montón de chiquillos y otra vez, niños, vamos a orar por este muchacho porque ya se casó y se quedó por su esposa. ¡No! ¡Ya me casé de casar! Sí, ya se casó de casar. A decir que hace, y hace mucha gracia. Y pues ahí estaba peleando con los chiquillos y ya por esa vez. No, que no lo saca así, no, sí, esto va a estar bien. Entonces, hermanos, pues hay que seguirle hasta que Cristo venga. Hay que seguir adelante contra viento y marea, porque esto no se acaba hasta que se acaba. Y en la entrada del cielo, que cuando el Señor viniere, se hallaría haciendo así. ¿Qué pasa, hermano? No, pues ya está bien. Ya está bien. Alabado sea el Señor, denle un fuerte aplauso a Jesucristo, hermano.
2: Aleluya, ya estamos listos para que ahora, tomando mi lugar, no sé si van a sacar el guitarra, una fiesta, algo, pero...
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1: Dios te bendiga, buenas noches, qué bueno que nos acompañas como cada jueves en tu programa Aguas de Reposo. Te saluda tu amiga Araceli.
2: Y tu amigo Jonathan Torres.
1: Bueno, si gustas marcarnos a los teléfonos 8183-7550-51 o al 8183-7550-55.
2: Y bueno, vamos a entrar de lleno con lo que es el tema. Llegamos un poquito tarde, ahí había mucho tráfico. Pero bueno, vamos a poner este tema en las manos de Dios, bien, sabiendo que la palabra es la que produce ese resultado, que es viva y que va a producir un cambio importante, va a transformar tu vida si tú lo obedeces, si tú haces caso. Así que vamos a orar. Dios, te damos gracias en esta tarde que tú nos das por esta palabra, Señor. Yo te pido por cada uno de los que están escuchando, por cada uno de los que están poniendo atención, que están poniendo de su tiempo para escuchar, Dios. Así tú, Padre, les hablas todos los días y ahorita es un momento importante para ellos que puedan entender este mensaje, este pan de vida que es tu palabra. Yo te doy gracias en el nombre de Jesús. Amén. Y bueno, vamos a ver un tema en el cual está en 1 Corintios 2, 14. Y ahí vamos a leer unos cuantos versículos cruzándolos al capítulo 3. Y vamos a hablar acerca de tres tipos de persona que dice ahí el apóstol Pablo, que dice la palabra de Dios, en el cual hay en este mundo, ¿verdad? Que se aplicó en ese momento y se aplica ahora en nuestra vida. Esta carta que manda el apóstol Pablo a Corinto, a la iglesia de Corintios, aquí era una ciudad en la cual tenía características como un centro comercial internacional. Por ahí pasaban mucho comercio, había mucho comercio, entonces había mezcla de culturas, había competencia ahí por un prestigio social, y esta ciudad era conocida como una ciudad que vivía un estilo de vida muy desenfrenado, en el cual había prostitución, perdón, había cantinas, todo tipo de inmoralidad sexual. Incluso los romanos, por ahí se dice que se burlaban de los corintios, y los escritores que escribían obras de teatros los presentaban siempre como borrachos y pendencieros. ¿Qué quiere decir pendenciero? Una persona que es conflictiva, que es agresiva, que es propensa a los pleitos, a las riñas, a las discusiones. Y entonces describían a alguien que veían de esta manera, le decían: te estás corintianizando, por ejemplo, por así decirlo, ¿verdad? Se estaban burlando, los romanos se burlaban de los corintios de esta manera. Entonces era una ciudad que sí era importante, porque te digo, había una mezcla ahí de culturas y había un comercio, y en un lugar donde hay muchos comercios pues llegan todo tipo de gente, ¿verdad? Y se mezclan todo tipo de estilos y de culturas en las cuales viene todo esto. Entonces había muchas cosas, muchas distracciones, y igual a lo mejor ahorita lo aplicamos aquí a nuestra ciudad de Monterrey, ¿verdad? En la cual también hay todo ese tipo de cosas, y ahora más con el internet tú puedes también tener muchas distracciones. Entonces por eso el apóstol Pablo manda esta carta, manda todo esto, porque la iglesia que él había fundado en Corinto ya tenía problemas, había pleitos, había divisiones, y ya de cierta manera lo que era la cultura del mundo estaba influenciando mucho en las decisiones en la iglesia. Incluso se estaba relajando y no había disciplina en la iglesia. Pasaban por alto ciertos pecados. Había pecados muy, muy difíciles o muy visibles, y la iglesia lo pasaba por alto. Tanto así pues que llegaba a, incluso, por así decirlo, ¿verdad?, el chisme hasta el apóstol Pablo. Entonces, él en esta carta les exhorta acerca de corregirlos, acerca de que pongan disciplina, que no lo dejen pasar por alto. Y para esto él pone tres tipos de persona, tres tipos de hombre, por así decirlo, pero no que sea nada más para puro hombre, sino hombre y mujer, para siete, tres tipos de personas, en la cual él las describe como un hombre natural, carnal y espiritual. Y vamos a ver cada característica de cada uno de ellos. Entonces, ahorita yo quiero que tú pongas atención y ver en cuál tú te identificas, ¿verdad? Entonces vamos a leer ahí en 1 Corintios 2:14 y vamos a pasar al capítulo 3, nada más 4 versículos. Entonces vamos a empezar ahí, dice: pero el hombre natural no percibe las cosas que son del Espíritu de Dios, porque para él son locura, y no las puede entender, porque se han de discernir espiritualmente. En cambio, el espiritual juzga todas las cosas, pero él no es juzgado de nadie. Porque, ¿quién conoció la mente del Señor? ¿Quién le instruirá? Mas nosotros tenemos la mente de Cristo. De manera que yo, hermanos, no pude hablarles como espirituales, sino como a carnales, como a niños en Cristo. Os di a beber leche y no vianda, porque aún no eran capaces, ni son capaces todavía, porque aún son carnales. Pues habiendo entre ustedes celos, contiendas y disensiones, ¿no sois carnales y andáis como hombres? Porque diciendo el uno, yo ciertamente soy de Pablo, y el otro, yo soy de Apolos, ¿no sois carnales?, les pregunta Pablo. Y hasta aquí vamos a dejarle. Entonces te digo, si tú pusiste atención en esta palabra, si traes ahí tu Biblia o la aplicación de la Biblia, ábrela ahí en 1 Corintios 2:14. Y fíjate cómo Pablo describe tres tipos de personas, estos tres tipos de hombre: natural, carnal, espiritual. Donde te digo, aquí la ciudad de Corintio, en la iglesia de Corintio, ya se estaba metiendo la mentalidad del mundo. O sea, había entrado a la congregación, a la iglesia, que aunque eran cristianos, seguían evaluando con criterios de acuerdo al mundo que estaban viviendo y no de acuerdo a lo que debería de ser, a lo que Dios les estaba hablando, ¿verdad? Entonces, como les digo, ahí había celos, orgullos, pleitos, y a pesar de que la iglesia de Corinto era una iglesia en la cual tenían dones espirituales, tenían mucho conocimiento, ese no era el problema, tenían dones espirituales y mucha actividad religiosa, pero carecían, aquí lo vemos, ¿verdad?, que dicen que incluso como a niños, carecían de madurez. Entonces por eso Pablo les dice de esta manera y los clasifica en tres personajes, ¿verdad? Entonces vamos a hablar primeramente del hombre natural y empieza con eso, ¿verdad? Pero el hombre natural no percibe las cosas que son del Espíritu de Dios. Entonces el hombre natural es aquella persona que no tiene ninguna relación con Dios o lo vive a su manera. Según, vamos a ponerlo antes de decirles o describirles cada persona, vamos a decir que, por ejemplo, el hombre natural, el carnal y el espiritual, vamos a ponerlos con cada uno con un corazón. Y el hombre natural en su corazón, en medio de su corazón, lo que lo gobierna son sus emociones. Es vivir a su manera. Es aquella persona que no se ha rendido a Dios, que no ha entendido el sacrificio que Jesús hizo en la cruz por él. Son los que viven en el momento, así como lo que me va viniendo a mí, a mi mente, o lo que yo creo que es correcto, así lo vivo. Donde su vida, como te digo, es gobernada por sus emociones. Entonces ahí, en medio de su corazón, imagínate un corazón ahí, en medio de su corazón, el que gobierna son sus emociones. Obviamente también lo que gobierna es el sistema de este mundo, según lo que han creído. Por eso todas estas culturas que se mezclaban ahí, pues según veían que aquel pues se porta ahí con esto que me gusta, pues se ve bien, pues yo lo voy a hacer. Entonces esa es la persona, ¿verdad? El hombre natural es aquella persona que no ha nacido de nuevo. Obviamente todos estamos muertos en nuestros delitos y pecados espiritualmente. Entonces es aquella persona que no se ha convertido, que no es creyente y que vive de acuerdo a lo natural.
1: Sí, también el hombre natural puede ser que conozca que exista Dios, mas sin embargo una cosa es saber que Dios existe y otra cosa es, como tú dices, entender el sacrificio que hizo Jesús en la cruz por cada uno de nosotros, que murió por nuestros pecados, el entregarle nuestra vida a Cristo. El hombre natural sabe que existe un Dios, mas sin embargo no le importa y no quiere tener una relación con Dios, no quiere ser gobernado por Dios, quiere vivir a su manera.

0: cual pues no le encontrabas como que coherencia, o sea, ¿para qué voy a la iglesia? ¿Para qué voy a estar ahí 1 hora, 2 horas? Y lo ves como pérdida de tiempo. Incluso los que me escuchen y no se han convertido dicen, pues que estos locos que están ahí, pues ¿para qué hablan acerca de todo eso?
1: Sí, también la gente puede decir, por ejemplo, a mí me han dicho, tú vas a la radio, te dan algún sueldo, te pagan por hacer algo en tu iglesia, porque vemos que haces esto y esto en tu iglesia. Pues no, no nos pagan, ¿verdad? No hay un sueldo, no hay un salario, pero nosotros lo hacemos por amor a Dios.
0: Por eso no entienden cuando una persona de que antes tenía tal adicción, era borracha y de repente ya no es, que dicen, ay, ay, ahora ya no es borracha, ay, se cree mucho, porque no alcanzan a entender lo que Dios hace. Ellos creen que lo dejó nada más porque sí, o que quiere presumir, y no es eso. Cuando llegas a ese conocimiento, dejas de ser hombre natural, entiendes ese cambio, ese milagro que puede hacer, porque el hombre natural es gobernado, como te digo, por sus emociones y por la sabiduría que tal vez ha adquirido a través del tiempo. Entonces, no se preocupa por tener una relación con Dios, o mejor dicho, no, mejor dicho, su relación con Dios es nula, o sea, no hay alguna relación. Obviamente, a lo mejor hay muchos que son hombres naturales en los cuales pues ay, se ven en apuros, ay Dios, ayúdame, y nada más en ese momento, ya después pasan del apuro y no se vuelven a acordar para Dios para nada.
1: Y ni siquiera pisan una iglesia, no importa la religión que sea, pero no pisan la iglesia, o sea, no buscan de
0: Sí,
1: Dios.
0: porque creen que no tienen necesidad, aún no ha llegado ese despertar espiritual, el entender por qué, ¿verdad?
1: O también creen que nada más los que van a la iglesia es gente que es buena.
0: Ah, sí. Ah, no, es que hay muchos hipócritas, ¿verdad? Es como siempre han dicho, ¿verdad? Obviamente al gimnasio no van puros que ya están bien ejercitados, ni puros musculosos, ¿verdad? Obviamente van gorditos, van flaquitos, porque obviamente quieren ponerse fo en forma, ¿verdad? Entonces, igual en la iglesia, no somos perfectos los que vamos a la iglesia. Vamos porque queremos aprender de Dios, porque queremos agradar a Dios, porque queremos adorarle, pero no nada más se queda ahí los domingos. Ahorita vamos a pasar a los siguientes tipos de persona o de hombre, y ahí te vas a dar cuenta que no es porque simplemente vas al domingo, porque hay muchas personas y que son naturales que nada más van el domingo por cumplir, por llenar o tener tipo de llenar esa conciencia. Entonces, el hombre natural no puede entrar en el reino de Dios, porque te digo, no ha nacido de nuevo y todo lo quiere como racionalizar, o sea, razonar de acuerdo a lo aprendido. Entonces, no comprende para nada las promesas de Dios, mucho menos va a entender la gracia, la salvación, que es por gracia, que es la fe, son cosas que para él, pues, como lo dice aquí, ¿verdad? Para él son locura y no las puede entender, porque todo esto que te estamos hablando se han de discernir o se han de descifrar o conocer o entender espiritualmente. Entonces, mientras no haya esto, no puedes entenderlo. Y también, porque dice ahí en Juan 3:3, de cierto te digo que el que no naciere de nuevo no puede ver el reino de Dios. Y esto que Jesús dijo ahí en Juan 3:3, se lo dijo a Nicodemo, se lo dijo a un hombre que era un fariseo, que era un maestro de la ley, que conocía perfectamente toda la ley de Dios, toda la palabra de Dios que existía, obviamente para nosotros ahora el Antiguo Testamento, entonces sabían quién era Dios, y aún así le estaba diciendo que era necesario nacer de nuevo. ¿Y qué dijo Nicodemo? ¿Cómo yo voy a poder entrar de nuevo en el vientre de mi madre? Y le dijo, Jesús le dijo, tú siendo maestro no entiendes todavía estas cosas, entonces por eso le dijo que hay que nacer de nuevo. Entonces por eso te digo que incluso puede haber gente en la iglesia que es natural y no la entiende porque no ha nacido de nuevo.
1: Sí, o gente como Nicodemo, de que puede tener carreras profesionales, muchos estudios, mucha preparación, y no entender por qué no ha nacido de nuevo.
0: Así es, pues que una persona muy preparada dice, no, no, no, yo cómo voy a caer en eso, o sea, en algo, ellos tratan de encontrar una lógica, y obviamente cuando llegas a lo espiritual, cuando tú le hablas de que en Cristo el que es débil es fuerte, para ellos, ¿cómo va a ser eso, verdad? ¿Cómo que tú vas a poner la otra mejilla? ¿Cómo que tienes que perdonar? ¿Cómo que tienes que mostrar ese amor? Para ellos no le encuentran razón, ¿verdad? Por eso, para ellos, todo esto es locura. Entonces, ya te dije un ejemplo de este fariseo, este maestro de la ley que conocía toda la palabra de Dios y aún así no lo entendía. ¿Por qué? Porque

0: que no había nacido de nuevo. Entonces, el Evangelio para ellos a lo mejor puede ser escuchado, o sea, estas buenas nuevas, que Cristo vino a morir por ti, pero aún así con el corazón rechazar lo que Dios tiene para ellos, porque sin duda el Espíritu Santo está tratándolos de convencer, pero ellos rechazan el querer ese nuevo nacimiento y no le entienden, ¿verdad? Y entonces después dice en el versículo, en el 2, en el capítulo número 2, y luego dice el 15: en cambio, el espiritual juzga todas las cosas. Aquí ya habla de otra persona, ¿verdad? Aquella persona o el hombre espiritual, que es aquella persona que ahora sí ha nacido de nuevo, que tiene una relación con Dios, que cree en el sacrificio de Cristo que hizo en la cruz por él, cree que Jesús es el Hijo de Dios, que murió en la cruz, que Dios le levantó de los muertos, que él resucitó, y es alguien que es convertido. Ya no es un inconverso, ya no es un natural, ahora es alguien que ha nacido de nuevo, que ahora, como te decía, imagínate ese corazón. En el natural gobernaba sus emociones, ahora en el corazón, el que gobierna su vida, su alma, su corazón, ahora es Jesús, es Dios. Como te decía, en el corazón está la mente, están tus emociones, están tus decisiones, tu voluntad, el yo quiero esto, el yo, ahora ya no, tú no decides, ahora el que gobierna es Dios. Por eso ese lo está llamando Pablo aquí en 2 Corintios 2:15, digo en 1 Corintios 2:15, que el hombre espiritual, en cambio el hombre espiritual juzga todas estas cosas, pero él no es juzgado por nadie, porque dice en el 16, porque ¿quién conoció la mente del Señor? ¿Quién le instruirá? Mas nosotros tenemos la mente de Cristo, y no es que tú digas, ah, yo pienso como Cristo, obviamente en las cosas que se nos han sido reveladas, y obviamente a través de su Espíritu Santo es que nos recuerda todas aquellas cosas que son de Dios. Por eso, ¿quién puede juzgar la mente de Cristo si nosotros que estamos siendo renovados y no conformados a este mundo? Entonces, por eso aquí la ciudad de Corintios, la iglesia de Corintios ya estaba siendo muy influenciada, aunque creían en Dios, creían en Cristo, pero ciertas cosas ya estaban influenciando en ellos. Por eso Pablo les manda esta carta. Entonces, aquella persona que es espiritual crucifica continuamente los deseos de su carne, o sea, no estás dejándose gobernar por aquello que era antes, porque ahora quien gobierna totalmente su corazón, quien gobierna su vida, es Dios. Entonces actúa y reacciona de una forma que agrada a su Señor, que agrada a Dios y que es dirigido a través del Espíritu Santo. A lo mejor te dices, pero es que, ¿cómo voy a ser dirigido? Obviamente Jesús nos dio una promesa, ¿verdad? Que no nos iba a dejar solos, que iba a estar con nosotros todos los días hasta el fin del mundo. Y esto es a través de su Espíritu Santo, que también es una persona de la Trinidad, que también es Dios, y que a través de esta persona que dijo que iba a ser consolador, que nos iba a guiar, que nos iba a recordar, y que obviamente iba a convencer al mundo de justicia, de juicio y de pecado. Entonces, a través de su palabra es la mejor guía. Es la mejor palabra profética que tenemos acerca de cómo debemos de actuar. Y que si tú sigues todo esto, al final trae esa bendición. Que la mayor bendición es que hemos nacido de nuevo, ¿verdad? Que tenemos esa nueva vida, que tenemos vida eterna. Entonces, ¿en cuál te encuentras tú? ¿Te estás un poquito familiarizando que con el hombre natural o ahorita con el espiritual? Y fíjate, estas características que dominan el hombre espiritual es que tienen entendimiento de los deseos de Cristo, o sea, de aquello que agrada a Dios. Otra, obviamente, es que reflejan el fruto del Espíritu Santo, no el fruto, los frutos, sino dice el fruto, y tiene varias características este fruto, ¿verdad? Dice en Gálatas 5:22 que el fruto, no frutos, el fruto del Espíritu es amor, gozo, paz, paciencia, benignidad, bondad, fe, mansedumbre, templanza. Y aquí es donde, cuando tenemos esa relación con Dios, cuando conoces de la palabra de Dios, cuando estás orando es platicar con Dios, todo esto se va a reflejar hacia lo exterior. No es nada más que lo tengas de conocimiento, porque probablemente te sabes el versículo, te sabes muchas partes de la Biblia, pero a la hora buena es donde debes de sacar lo que es allá afuera, ¿verdad? En la iglesia, te digo, es muy fácil ser paciente, es muy fácil tal vez el brindar ese amor, ese gozo, esa paz, pero a la hora buena de sacar el fruto es cuando viene la presión, la presión en el trabajo, la presión con los amigos, la presión incluso en el matrimonio, que puede haber conflictos, es ahí donde tú debes de reflejar esa paz, porque recuerda que ya no tú gobiernas tu vida, ahora el que gobierna es Dios a través de su Espíritu Santo, y cuando conoces la palabra, claro, no somos perfectos, pero yo te aseguro que cuando cometes, antes cometías y hacías esas cosas y no te incomodaba nada, pero ahora, como ya has nacido de nuevo, como ya tienes a Dios en tu corazón, al Espíritu Santo, que te redarguye, que te está diciendo que te incomoda, fallaste. Dijiste maldición, está mal. Te enojaste. Dijiste esto, hiciste el otro. Y ahí, en cierta manera, no somos perfectos, pero vas con Dios, pides perdón y nuevamente vuelves a intentar, porque estás intentando agradarte, no a ti mismo ni agradar a la otra persona, sino estás intentando agradar a los demás, sino estás intentando agradar a Dios, aquel que te hizo nacer de nuevo. Entonces, ese fruto va a ser el resultado de esa morada que está en ti, eso que está en ti, en esa relación que tienes con el Espíritu Santo en ti. Entonces, la otra característica de los que son espirituales o que son hombre espiritual es la dirección del Espíritu. O sea, tú vas a entender esa dirección porque dice en Romanos 8:4, porque todos son guiados por el Espíritu de Dios. Estos son los hijos de Dios. Entonces, hay que entender también que no todos somos hijos de Dios, sino todos somos creación de Dios, pero no todos son hijos de Dios, sino solamente aquellos que han nacido de nuevo, que se han arrepentido, que obviamente arrepentimiento es cambiar de mentalidad, o sea, saber que ofendiste a Dios, claro, también ofendiste a lo mejor a otra persona, pero lo más importante es que le has fallado a Dios. Y eso ya te incomoda y te hace ver que necesitas un cambio. Y ahí es donde nosotros depositamos esa fe a través de esa gracia que nos está ofreciendo Jesús. Nosotros mediante la fe obtenemos esa salvación y no por nuestras obras ni por nada de lo que tú hagas. Como el hombre natural, ¿verdad? Que puede pensar que por sus obras quiere ser salvo o quiere tener bendiciones y no es así, sino es a través, mediante el sacrificio de Cristo, lo que hizo en la cruz, entenderlo. Entonces, el dejarte guiar por el Espíritu Santo es aprender a seguirlo. Y a seguirlo es a través de conocer su palabra, de obedecerlo. Y es un proceso. Mientras aprendemos a seguir a Jesús, aprendemos también a sentir esa dirección. Como te digo, a veces vas a fallar, pero rápidamente te vas a incomodar y vas a decir, no, creo que esto no está bien. Entonces, es ahí donde ya sentimos que nos estamos dejando guiar por Dios. Porque dice en Juan 10, 27, Jesús lo dijo, mis ovejas oyen mi voz y yo las conozco y me siguen. Entonces, ahorita si esta palabra te está incomodando y dices, ay, creo que no lo estoy haciendo correctamente, bueno, es porque tú eres una oveja. Tú eres un hijo de Dios y estás escuchando al buen pastor. O sea, no que yo sea el buen pastor, sino a través de la palabra de Dios, Jesús te está hablando como buen pastor y te está diciendo y te conoce. Y este mensaje es para que tú tomes conciencia y cambies eso, que tal vez no lo estás haciendo. Te digo, no somos perfectos, vamos a ser perfectos hasta que estemos delante de Dios. Mientras tenemos que luchar con esta carne, ¿verdad? Que tenemos que estar luchando con ella. Y todos los días, ¿verdad? Tenemos que despertar con ella, obviamente, si no vamos a ser perfectos hasta que estemos delante de Dios. Y no podemos escuchar si no hemos crucificado nuestra vida. O sea, el que tú seas el importante, donde aquí aquel que es espiritual es aquel que Jesús es el centro de su vida. Una persona no puede ser espiritual solamente, te digo, alimentándose nada más los domingos, nada más escuchando, sino que ni los domingos e ir a la iglesia y nada más vas de que 2 horas o hasta 1 hora porque llegas tarde, sino que lo tienes que hacer a diario, aunque no toque reunión ese día, tú tienes que en tu casa, cuando menos, aunque sean 5 minutos. Yo sé que probablemente durante el día pues estás trabajando, tenemos muchas ocupaciones, pero tener presente que Dios está contigo. Incluso tú puedes hablarle en tu mente. Yo te aseguro que tú hablas contigo mismo en tu mente, ¿verdad? Entonces tú puedes hablar. Y por eso decía, no dice la palabra de Dios, ¿verdad? Que orar sin cesar, orar en todo tiempo. Y tú dices, pues, ¿cómo voy a estar orando en todo tiempo? Que ya no voy a trabajar con el ser. No, sino orar en todo tiempo es tener presente que Dios está ahí, que Dios está en todo momento y tú puedes hablar con Él. Claro, tienes que trabajar, no te digo que no trabajes, sino que tienes que estar consciente de que Él está ahí y puedes hablar con Él. Y fíjate, ese es el hombre espiritual. Ahora vamos a pasar al otro tipo de persona, al otro tipo de hombre que aquí Pablo les está exhortando y diciendo que ellos pues se fijen, ¿verdad?, en cuál están. Y dice ahí en el, ahora sí, en 1 Corintios 3, ya brincamos al capítulo 3, dice: de manera que yo, hermanos, en el 1:3:1, de manera que yo, hermanos, no puedo hablarles como espirituales, sino como a carnales, como a niños en Cristo. Fíjate cómo los compara aquí. Y aquí viene el otro tipo de persona o el otro tipo de hombre donde es carnal. Y esta persona también es aquella que se ha convertido a Jesús. También es aquella persona que ha nacido de nuevo. Pero sí hay una diferencia entre aquel que es espiritual y aquel que es carnal. Te digo, los dos han nacido de nuevo, pero sí hay una diferencia. Porque el espiritual, como te decía, lo gobierna Jesús totalmente. Pero en el carnal todavía se está dejando dominar y gobernar por la carne. La carne, pues los deseos de la carne. Todavía hay cosas que no dejas por completo. Entonces, fíjate si tú estás en este tipo de persona o en este tipo de hombre que eres carnal o tipo de mujer que eres carnal.
1: Sí, un carnal puede ir a la iglesia, puede ir los domingos a la iglesia, puede tener a lo mejor algo de conocimiento también de la Biblia, pero también son personas que cuando se les exhorta ahí en la iglesia son las primeras que se sienten
0: Ya hasta
1: ofendidas
0: se van.
1: y hasta se quieren ir de la iglesia, algunos hasta se van, se molestan, ya no quieren servir o cosas así.
0: Sí, por eso hay que hablarles, por eso dice aquí, ¿verdad? No puedes, no pueden todavía, dice, no puedo hablarles como espirituales, revelarles cosas a lo mejor un poquito más profundas porque no lo van a entender. Y cuando les exhortas, hay que hablarlo con mucho tacto, ¿verdad? Porque como tú lo bien lo dices, ¿verdad? O sea, podemos y puede ser que la persona se sienta y todavía está gobernada por esa emoción o como sentimiento y pues se puede ir de la iglesia, ¿verdad? Claro, cada caso es diferente, pero cuando sabemos que eres espiritual, tú sabes que el hombre puede fallar, ¿verdad? No te vas a ir nada más porque no te saludaron, no te vas a ir nada más porque te dijeron alguna cosa y que tú sabes que a lo mejor no es cierto, pero estás reflejando que está gobernando tu carne, ¿verdad? Te vas más por los sentimientos. Y después dice ahí en el 3, en 1 Corintios 3, 2, dice: os di a beber leche y no vianda, porque aún no son capaces, ni son capaces todavía, porque son carnales. O sea, es como aquel niño, ¿verdad? Y tú que estuviste ahí en guardería y también algo de kinder, ¿verdad? También, que había niños que ya tenían que ser diferentes, o sea, no siempre iban a estar con la leche, tenían que pasar a la siguiente etapa en la cual tienes que darle cierta comida, pero no lo toleraba, o no hablaba, o no balbuceaba, y obviamente había un problema ahí, tenían que incluso, me imagino que lo llevan con el doctor porque no avanzaba en ese desarrollo.
1: Así es. Bueno, las que son mamás van a entender mejor esto, pero el niño llega a una edad donde el mismo pediatra, el doctor, te dice que ya no le debes de dar nada más la fórmula o ya no nada más el pecho, la leche materna, sino que ya debe de entrar a las papillas y te van diciendo qué es lo que le vas a ir dando de alimentación. Hay niños que no toleran, hay niños que ciertos alimentos les causan hasta alergias, no pueden tolerar cierta alimentación. Y como tú dices, hay niños, se dice que a tales meses el niño ya debe de sentarse bien, o debe pues sí, que debe de haber un control en el tronco y cuello del niño, y si el niño se cae o así, no aguanta estar
0: Pero ¿cómo le llaman a
1: sentado.
0: eso? Que tiene inmadurez, ¿no?
1: Sí, hay una inmadurez en el niño.
0: Igualmente aquí te dice Pablo, ¿verdad? Que hay una inmadurez.
1: Sí, hay una inmadurez y a lo mejor en la iglesia tú puedes encontrarte con gente que son hombres carnales y no por eso pues vamos a señalarlos, no por eso, sino que ese tipo de gente hay que ayudarles, Cada uno de nosotros vivimos un proceso diferente cuando somos nacidos de nuevo.
0: Así es, porque sin duda todos pasamos por el hombre carnal, ¿verdad? Sí. Aquí el problema que les estaba diciendo Pablo es que ya había pasado, tenían años, tal vez muchos ahí, y no maduraban, no crecían espiritualmente, por eso les dice, ¿verdad? Tengo que hablarles como a niños.
1: Sí, ahí es una cuestión de que cada uno de nosotros nos examinemos y cómo somos ahorita a cómo éramos hace, si ya tienes rato de estar en el evangelio, en el cristianismo, cómo eras antes y cómo eres ahora. De carácter, también tu relación con Dios, porque puedes decir, no, pues sí, ya no me enojo tanto, ya no digo estas cosas, pero no lees la Biblia, pero así no es. Oras, pero en la iglesia ni sirves, o te piden algo, que ayudes en algo, que aportes en algo y no quieres. Uh-huh. Entonces, todavía estás batallando y sigues siendo un hombre carnal.
0: Así es, porque estás viendo en la iglesia que no, es que aquel me cae gordo, es que no, porque esa persona pues no me cae. Y no debes de ver eso, sino debes de ver que estás sirviendo a Dios. Y no de, no, es que pues no sé, como que me quiero pelear o quiere sobresalir, eso como eras antes, donde ya debe haber un cambio, ¿verdad? Yo te entiendo que al principio es difícil porque no conoces mucho de la palabra de Dios. Cuando llegas a nacer de nuevo, obviamente ya eres santo, ¿verdad? Ya Dios, pero no basta con eso, sino necesitas tú nutrirte, por eso has nacido de nuevo como un niño igual. Tiene que nutrirse y va cambiando que la fórmula, que el biberón, hasta ir comiendo cosas más sólidas, que aquí por eso Pablo le dice, esas cosas sólidas, no les puedo dar cosas sólidas porque todavía son como niños, aquí les dice Pablo, ¿verdad?
1: Sí, y aquí es cuestión de que tú como cristiano, como ya alguien que ya conoce de la palabra, pues empiece a alimentarse, empiece a llenarse de la palabra. Si no entiendes, empezar a buscar ahí a tus líderes, tus pastores que te puedan ayudar con la palabra. Si estás batallando con algún pecado, algún deseo que no es agradable para Dios, con tu carácter, pues pide ayuda, busca a Dios también, ora a Dios.
0: Sí, por eso es importante cuando has nacido de nuevo y tienes poquito en las cosas de Dios, es bueno que tú tengas un discipulado, ¿verdad? Que te acerques con alguien, oye, quiero entender esto porque no sabes si las cosas que estás haciendo son agradables a Dios o no. Claro, tú puedes agarrar la Biblia, no necesitas necesariamente decirle a alguien, sino ahí está en la Biblia. Claro que a veces necesitamos que alguien pues ahí nos explique. Obviamente el Espíritu Santo nos ayuda a entender y nos da sabiduría. Pero fíjate, también ahí en Gálatas, no tengo ahorita aquí el versículo, pero dice, manifiestas son las obras de la carne, y muchas obras de la carne a veces se pueden todavía tener, aunque seas nacido de nuevo, que puede ser adulterio, fornicación, inmundicia, lascivia, idolatría, hechicería, enemistades, pleitos, celos, iras, contiendas, disensiones, herejías, envidias, homicidios, borracheras, orgías y cosas semejantes a estas. Fíjate, te dije varias de las obras de la carne que todavía pueden estar en ti, que tienes que dejar, que tienes que cortar, porque tú ya eres nacido de nuevo, porque ya el que gobierna se supone que es Dios. Entonces, si tú estás muy a gusto en ese pecado, si tú estás muy a gusto, probablemente todavía eres un hombre natural, no has nacido de nuevo. Y es necesario que te arrepientas y nazcas. Claro, a lo mejor en ti está, ay, sí, he pecado, pero sigues ahí. Obviamente, el pecado, el enemigo, Satanás, que está detrás de todo esto, te lo va a poner de manera atractiva, ¿verdad? Obviamente, cuando alguien tiene diabetes y le dice, no debes de comer este pastel, pero se ve muy apetitoso, ya se me está haciendo agua la boca. Te dan ganas de comértelo y no importa, a lo mejor que tú tengas diabetes, no te va a importar. Igualmente aquí, probablemente no has nacido de nuevo. Si estás muy a gusto en el pecado, si estás muy a gusto en ese adulterio, si estás muy a gusto en esa fornicación, si estás muy a gusto teniendo tanto pleito, tanto, y no te conmueve ahí el que lo hagas hecho porque no piensas ni siquiera que si estás ofendiendo a Dios, bueno, ten cuidado. Pero si te ofende y estás batallando, bueno, es necesario que lo cortes. Obviamente, por tus propias fuerzas no lo vas a hacer, pero debes de confiar en Dios, en el Espíritu Santo, que te va a ayudar a dejar todas estas cosas. Entonces, debes de pedirle a Dios, ¿verdad? El que haya esa madurez, ese crecimiento espiritual que aquí, por eso Pablo les está exhortando, ¿verdad? Que pues no puedo decirles otras cosas porque todavía son como niños, porque aún sois carnales, o sí han nacido de nuevo, pero pues están dejando influenciar, te estás dejando llevar por la presión de tus amigos, te estás dejando llevar por aquellas cosas. Por eso dice en el 3, en el 1 Corintios 3, 3, que pues habiendo entre ustedes celos, contiendas y disensiones, no son carnales y andáis como hombres, entonces, como hombres carnales, entonces tú tienes que ver ahí qué tipo de persona eres, si eres carnal, espiritual, o probablemente eres natural, y dices, es que a mí todavía esto como que no se me hace correcto, ¿verdad? Como que no le crees muy bien a Dios y empiezas a encontrar ahí, ay, ¿por qué diré esto? A lo mejor no lo escribieron bien los que escribieron la palabra de Dios, y a lo mejor no es palabra de Dios, es palabra de hombre, y empiezas a dudar. Entonces ten cuidado porque probablemente no has nacido de nuevo. Si empiezas a poner peros, si empiezas a no creer realmente lo que dice ahí la palabra de Dios, sino realmente crees, le crees más a la ciencia, le crees más tal vez a otras personas, a lo que dice un periódico, que a lo que está diciendo Dios, pues ten cuidado, porque probablemente no ha nacido de nuevo. Cuando naces de nuevo, Dios, para lo que te diga Dios, como dicen, Dios es ley, y lo que diga, y no es de que, voy a dudar, o no voy a obedecer, no, porque si Dios te lo está mandando, te lo está ordenando, es porque Él sabe lo que es bueno para ti. Si tú crees que Dios es el que lo sabe todo, ¿tú crees que vas a saber más que Dios? Pues definitivamente que no, porque Dios es el que lo sabe todo y Él quiere lo bueno para nosotros. Y aparte, tú debes, te digo, crecer, salir de esa inmadurez, ya no ser como niño. Imagínate si tú todavía tuvieras 4 años, imagínate nunca avanzar, nunca ser adolescente, ni joven, ni adulto. Entonces es lo mismo aquí.
1: Bueno, ya nos dijiste que el natural
0: no tiene a Dios, no tiene relación, Dios. Para él las cosas, todo esto pues le parece locura, ¿verdad? Sí. Si nos oye hablar a alguien que es natural, nos va a decir, están locos.
1: Sí, porque cuando nosotros nos ha tocado ir a evangelizar, le preguntas a la gente, ¿crees que existe Dios? Pues sí creen que existe Dios. Sí, pero luego cuando ya les hablas de que somos pecadores, de que hay un cielo y que hay un infierno, la gente se asusta y obviamente quieren ir al cielo. Sí, pero no quieren miedo. Ir al cielo, como escuchábamos el domingo. No quieren ir al cielo para estar con Dios. Quieren ir al cielo porque tienen miedo de ir al infierno. Tienen miedo de salvarse, así es, del infierno. Entonces ahí, pues...
0: ¿qué? Sí, no porque quieras a Dios, ¿verdad? Nada más porque quieres salvarte del castigo. Claro, a lo mejor por ahí comienza Dios a que te está hablando, ¿verdad? De que, pero pues a través de eso te está hablando, pero debes de cambiar, o sea, debe haber una transformación en tu interior, en tu vida, si no, de nada sirve, ¿verdad? De nada sirve.
1: Y también examínate, porque si estás dentro del hombre carnal, que si vas a la iglesia, que si a lo mejor conoces algo de la Biblia, pero pues no oras, no lees la palabra, no te involucras. Es más, hay gente que ni siquiera tiene amistad con los mismos de la iglesia cuando nos llamamos hermanos, ¿sí? Sí, sí, cuando sí. Nos llamamos hermanos, cuando dice la palabra que nos preocupemos los unos por los otros,
0: orarnos,
1: estar atentos los unos por los otros, las necesidades que pueda tener tu hermano ahí en la iglesia. Y no interceder, convives
0: por alguien. Sí, sí.
1: Vas a la iglesia, termina la reunión y no hablas con nadie de la iglesia, no te involucras con nadie de la iglesia, no hay una unidad y sigue siendo el mismo que cuando llegaste a la iglesia.
0: Sí, o a lo mejor servía y dejaste de servir, ¿verdad? Cuando obviamente siempre vas a sacar excusas. No, es que ahorita... cuando eres joven o cuando eres adolescente, no, es que estoy estudiando. No, es que me voy a casar. No, es que voy a tener hijos. No, es que la familia. No, es que lo otro. Y siempre poniendo excusas. Cuando obviamente ahí se ve que sí, has nacido de nuevo, ¿verdad? Pero eres carnal. No has entendido lo que es más importante, que es lo espiritual. Y cuando nos está mandando a todos, nos dijo Jesús, ¿verdad? Ir y predicar el evangelio y hacer discípulos, ¿verdad? Entonces, es para todo, no nada más para cierto tipo de creyentes.
1: Pero ahí también hay que parar las antenas, porque si ya tengo 20 años en el evangelio y sigo siendo carnal,
0: El cuidado.
1: Pues cuidado, porque ¿qué estaba haciendo todos estos 20 años?
0: Pues sí, obviamente al enemigo pues le gusta que tú seas carnal, ¿verdad? Obviamente entre seas más espiritual, pues no le va a gustar al enemigo, ¿verdad? De que,
1: Pues
0: ay, está
1: no.
0: entendiendo más, o si sabe las bendiciones espirituales que tiene. Es mejor tenerlo dormido, tenerlo como que atrapado en el trabajo, estás cansado. Obviamente sí nos cansamos, pero tenemos que ir a lo que Dios nos ha mandado y debemos de entenderlo. Pero no, no has entendido, no has crecido. Y porque obviamente en estar en este carnal, ahí está la obra de santificación. La santificación es que el Espíritu Santo, a través de que tú obedezcas, de que tú cambies ciertos hábitos que estaban arraigados en ti antes de que fueras nacido de nuevo, esa es la santificación, ¿verdad? Estar cambiando en ti. Sí eres santo, pero Dios y el Espíritu Santo te está santificando a través de que tienes que cambiar ciertos hábitos y dejar ciertas obras de la carne que estabas haciendo, ¿verdad? Tal vez robabas por ahí indiscretamente. Bueno, ya no debes de hacer eso porque debe haber un cambio. Entonces, porque dice ahí en 1 Tesalonicenses 4:3, pues la voluntad de Dios, o sea, lo que Dios quiere es nuestra santificación. Nuestra santificación, así que a pesar de todos los frutos del Espíritu que poseían aquí la iglesia de Corintios y los dones, ellos no habían sido santificados o no se dejaban por el Espíritu Santo cambiar. Entonces, la causa de los problemas de la iglesia de Corintio fue eso, que estaba muy carnal, o sea, estaban muy orillados y centrados en lo que eran los deseos de la carne. Entonces, no han tenido esa experiencia de la conversión, de nacer de nuevo, que ocurre en el instante, pero tenemos que entender que la santificación es un proceso continuo. Entonces, tú estás aprendiendo, obviamente. Y no porque te seas muy espiritual, tú te creas mucho. Ah, no, ya lo alcancé todo. No, no, no, nunca lo vamos a alcanzar todo. Hasta que estemos ya completamente con Cristo, vamos a ser perfectos. Claro que hay ciertas cosas que tú estás obedeciendo, pero que hay ciertas cosas que van a venir a tu vida todavía y que tienes que ir esas pruebas, ir superándolas y no dejarte caer. Porque el que es santo, dice la palabra de Dios, santifíquese más. Entonces hay que estar preparados. Entonces, para salir de lo carnal, para seguir creciendo, debemos de ser obedientes y negarnos a nosotros mismos, tomar tu cruz, como dijo Jesús, ¿verdad? Y seguirlo a través de lo que nos está diciendo. No nada más los domingos, no nada más ahora que tenemos esas comunidades, los viernes, nada más el día de comunidad, sino todos los días. Entonces, dice aquí la palabra de Dios todavía en el 3. 4, porque diciendo el uno, yo ciertamente soy de Pablo, y el otro, yo soy de Apolos, no sois carnales, como diciendo, no, es que yo soy de aquel predicador porque se predica mejor, o aquel porque él predica, no, no, aquí el más importante es Cristo, y se estaban peleando por eso. Cuando alguien es espiritual, sabe que el que rige todo es Dios, y no importa el que esté por pastor o el que esté por predicador, sino es Dios el que está al frente. Entonces, ahí tú tienes que ir creciendo. Entonces, aquí en la iglesia de Corinto, donde Pablo mandó esta carta, el problema, te digo, no era la capacidad intelectual, porque incluso abundaban los dones espirituales y hasta abusaban de ellos, ¿verdad? Por eso Pablo tuvo que poner orden, sino era su inmadurez espiritual. Entonces, ¿cuántos creyentes, cuántos seguidores, cuántos en la iglesia hay que son carnales todavía? Y pueden tener, como ahorita decíamos, años y continúan siendo inmaduros. Por eso decía ahí que debemos nosotros también ser tolerantes, ¿verdad? Unos con los otros. Debemos de exhortar con amor, con paciencia, sabiendo que tú también fuiste algún día así, que tal vez algunos sí batallan todavía. Ora por él, ora por esa persona, hazle ver en amor, no lo regañes, ni lo señales, ni lo critiques, ni andes hablando a sus espaldas. Mejor ve con esa persona y díselo, díselo en lo que está fallando. Entonces, no permite aquella persona que el Espíritu Santo lo transforme, ¿verdad? Su vida, su carácter. Y el apóstol Pablo aquí no mide la espiritualidad por cuánto dones poseen o cuánto conocimiento tienes de la palabra de Dios, sino que se mide por aquel fruto que se tiene que ver, ¿verdad? Obviamente, aquella persona tú lo puede tener incluso muchos cargos en la iglesia, ser un líder excelente, pero que dijo Jesús, por su fruto lo conoceréis. Entonces ahí es lo importante. A la hora de su vida es donde se va a reflejar. Y obviamente el árbol por su fruto lo conoces. Es ahí como tú te das cuenta si realmente él está creciendo o no. Entonces, los celos y las divisiones eran prueba de que seguían siendo niños aquí en la iglesia de Corinto. Entonces, si tú estás ahí con mucho, ves tal vez en tu iglesia que hay mucho pleito, mucha división, mucho chisme, bueno, hay que orar, ¿verdad? Hay que exhortar con amor para cambiar todo eso y que cambien de eso natural o eso carnal a lo espiritual, porque yo incluso puedo estar seguro que puede haber personas que nada más van de visita y son naturales, todavía no han nacido de nuevo, ¿verdad? Entonces te digo, no basta con pertenecer a Dios, Dios espera que tú crezcas hasta pensar y vivir y relacionarnos como Cristo, como tener la mente de Cristo, ¿verdad? En cuanto a la revelación que tenemos. Entonces, Dios te está llamando a dejar la inmadurez espiritual, a abandonarla y crecer hasta reflejar ese carácter de Cristo. Entonces, pregúntate, ¿estás creciendo espiritualmente o simplemente estás acumulando años dentro de la iglesia? ¿Cuánto de Cristo se ve en tu manera de pensar, hablar y relacionarte con los demás? ¿Te has puesto a pensar eso? ¿Cuánto se refleja allá con los de afuera, con aquellos que no te conocen en la iglesia? Pues ahí obviamente tienes que reflejarlo, ¿verdad? Entonces, como te decíamos ahorita, examina tu vida. ¿Hay celos en tu vida? ¿Hay división? ¿Hay a lo mejor esa inmadurez todavía? Vamos a orar a Dios para que Él te ayude a través de su Espíritu Santo. Él cambie todo eso. Él te va a ayudar. A lo mejor te dicen, no, es que vuelvo a caer una y otra vez. Él puede ayudarte. No, es que probablemente tienes conflictos con tus hijos. Dios puede cambiar. Aunque tú lo ves imposible, Dios puede cambiar. Que tu matrimonio se está destruyendo, Dios tiene la solución. Y Dios transforma. Aunque tú lo veas casi destruido, Dios lo cambia. Así que vamos a orar. Y si tú eres natural, ahorita es el momento que tú nazcas de nuevo. Vamos a orar. Dios, te damos gracias en esta tarde, en esta ya noche, por este tema, Dios, en el cual tú nos estás confrontando a que si no te hemos recibido, que si no hemos nacido de nuevo, es necesario hacerlo. No basta con el conocimiento, es necesario hacerlo de corazón. Y yo te pido por aquella persona que hoy se está arrepintiendo, que hoy sabe que te ha ofendido, que te ha hecho mal y que sabe que tiene que pedirte perdón. Yo te pido por esa persona porque él cree de corazón, él va a, y tú lo vas a aceptar porque tú quieres y es tu voluntad que todos vengan al arrepentimiento, que todos crean en ti, Dios. Así que yo te pido por esa persona para que tú los recibas, Padre. En el nombre de Jesús también te pedimos, Dios, por toda aquella persona que está carnal, que es creyente. Yo te pido para que tú los ayudes a cambiar, que si su matrimonio está sufriendo, tú lo puedes restaurar completamente, Padre, y hacerlo nuevo, igual con su hijo, cualquier cosa que estén pasando, Padre, tú lo vas a hacer crecer espiritualmente. Así que te pido por cada uno de ellos y por todas las necesidades que hay, Padre. Tú sabes las enfermedades que hay, todos esos tipos de problemas que nos afectan, pero hay que ser maduros y sabiendo que estamos descansando en un Dios que todo lo puede. Así que te pido por todo esto, Dios, en el nombre de Jesús. Yo te doy gracias, Padre, por este programa. Amén. Así que te damos gracias por habernos escuchado y espero que este mensaje esté en tu corazón, pero sobre todo ponlo por obra. Así que este fue tu programa Aguas de Reposo y nos vemos el siguiente jueves. Dios te bendiga.
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10: Gracias por abrirme los micrófonos, y como usted bien lo dice, necesitamos alimentarnos, tener conocimiento, guía. Nadie nos quita la salvación, no se nos va, nosotros nos alejamos, ¿verdad? Porque no tenemos conocimiento, porque no tenemos la indicación, porque nos descuidamos. Y eso aplica en todo. Lo espiritual es más real que lo físico, eso también lo tengo muy claro. Y las personas pues igual empiezan a tener situaciones emocionales, pues tiene que ver también con lo físico, porque nuestras emociones están conectadas también con el flujo del sistema nervioso y el sistema hormonal. Entonces, cuando no tenemos nutrición en la mente, tomamos malas decisiones. Cuando nos sentimos deprimidos, agotados, fastidiados, enojados, agotados, cuando estamos eufóricos, bueno, todo esto también repercute. Entonces, yo creo que el día de hoy lo que queremos principalmente es darle información a las personas, una información correcta, una información que les permita tomar sus propias decisiones. Y de aquí es donde vamos a hablar sobre cómo funciona el cuerpo, qué es lo que, fíjense nada más, cómo nos ama Dios. De qué manera nos ama Dios, que nos da muchas herramientas para que también, tanto en lo físico, en lo mental, en lo espiritual, podamos tener siempre en qué apoyarnos, que es Él. Y hablando precisamente de todo esto, hemos estado escuchando hablar en los últimos días de algo que se llama Glutalife Complex. El Glutalife Complex que hemos estado hablando en estos micrófonos, pues ha venido a revolucionar el bienestar en muchas personas. Nos han estado reportando muchísimos casos de bienestar, y es donde queremos platicar qué es el Glutalife Complex, por qué la gente se está sintiendo bien, qué efecto tiene, cómo funciona nuestro cuerpo. Algo que hemos dicho nosotros es que estos productos no curan nada, o sea, es nuestro cuerpo el que se está reparando, únicamente tenemos que estimularlo. Y primero quiero platicarle a toda la audiencia, entender qué es el antioxidante maestro que protege nuestras vidas. Porque nosotros, y hablo nosotros, los muchachones después de los 40 cúbole, o sea, ya los que estamos más adelantitos, siempre ocurre algo que pocas personas saben. No solamente es envejecer, es que nuestras células, doctor, comienzan a perder la capacidad de defenderse del daño diario que está ocasionando el estrés, la contaminación, los medicamentos, los alimentos procesados, como usted dijo, que si el cigarro, que si el alcohol, que si la comida enlatada, los azúcares y todo eso que ocasiona la inflamación silenciosa. Y este daño tiene un nombre, se llama estrés oxidativo. Hoy en día, la ciencia ha relacionado el estrés oxidativo con muchos de los padecimientos que afectan a millones de personas. Escuchamos hablar tema de diabetes, hipertensión, problemas cardiovasculares, fatiga crónica, enfermedades neurodegenerativas, inflamación crónica, debilidad en el sistema inmunológico, envejecimiento prematuro. Pues todo esto va relacionado. La pregunta es, ¿quién protege a nuestras células? Y es donde entra esta respuesta. Hay una molécula extraordinaria, por eso le digo que Dios nos ama tanto, porque nos creó con una molécula que se llama glutatión. Todo lo que tenga que ver con la investigación de glutatión, los profesionales de la salud lo conocen como el antioxidante maestro del cuerpo. Y aquí es donde el glutatión juega un papel importante, porque se produce naturalmente en nuestro cuerpo, en nuestro organismo. Tiene tres funciones fundamentales. El glutatión que tu cuerpo debe estar produciendo, que mi cuerpo debe estar produciendo, el de tu hijo, el de tu esposo, el de tus familiares, todos producimos glutatión. Y la primera función es neutralizar los radicales libres que dañan las células, los tejidos y los órganos. La segunda función del glutatión es apoyar los procesos de desintoxicación del hígado, que es donde parte mucho los problemas que tenemos. Y la tercera función es fortalecer las defensas naturales del organismo. El problema que cabe, doctor, es que a partir de los 40, los 45 años, ya los niveles de glutatión comienzan a disminuir.
11: ¿En qué porcentaje más o menos?
10: Pues sí, empieza a haber una disminución del 30 al 35%, y de ahí viene desencadenando según la alimentación, según los desvelos, el estrés, las malas rutinas. O sea, estamos hablando que descienden algunos hasta un 40 45%, y es algo considerable, ¿no? Claro que ya cuando hay un problema de salud más fuerte es porque ha habido una deficiencia mayor.
11: Claro.
10: Por eso es importante que nosotros podamos entender que cuando disminuye el glutatión, ahí, doctor, aumentan los riesgos de la salud. De ahí fue donde nace este concepto que se llama Glutalife Complex, que es una fórmula diseñada precisamente para ayudar al cuerpo, a nuestro propio organismo. No hay que meter nada externo, no hay que hacer procesos caros, ni intervenciones quirúrgicas, ni exponernos a nada al raro. O sea, nuestro cuerpo está diseñado para producir glutatión, y esta fórmula ayuda al organismo a producir y mantener niveles muy importante los niveles necesarios y saludables de glutatión. Entonces, la pregunta es ¿por qué funciona? ¿Por qué la gente se siente bien? Porque obviamente contiene ingredientes que son considerados los más importantes del glutatión, de lo más estudiado, que ayuda a combatir el estrés oxidativo, ayuda a fortalecer el sistema inmunológico, ayuda a proteger el corazón, el hígado, el cerebro, favorece la energía celular y apoya el proceso de regeneración celular. Yo te puedo hablar, por ejemplo, de lo que es el N-acetilcisteína, que es uno de los principales precursores del glutatión. Por eso es que ayuda a mejorar lo que es la salud pulmonar, favorece la desintoxicación, protege el hígado y el sistema respiratorio. Te voy a hablar de lo que es el ácido alfa-lipoico, que es conocido como el antioxidante universal, o sea que esto ayuda a proteger el sistema nervioso, lo que es los nervios periféricos, apoya el metabolismo de la glucosa, favorece la circulación. Y si a esto le sumamos los ingredientes naturales que contiene Glutalife Complex, como vitaminas y cofactores de antioxidantes que participan en cientos de las reacciones celulares del cuerpo, que está relacionado con la energía, el sistema inmunológico, la reparación celular, la protección cardiovascular, bueno, pues aquí es donde vemos estos beneficios. ¿Qué es lo que nos reporta la gente? ¿Qué es lo que nos dicen las personas? Que se sienten con más energía durante el día, que mejora su recuperación física, que se sienten menos inflamados, se sienten más ligeros, que hay claridad mental, que hay mejor respuesta al sistema inmunológico. Aquel que le iba a pegar una gripita, está uno o dos días y ya está como si nada, no los tiran a la cama, o se empiezan a notar grandes beneficios, apoya el tema de la circulación mucho más saludable, el metabolismo, la glucosa, mejores condiciones y también existe mayor bienestar general. Glutalife Complex no solamente busca enmascarar el síntoma como muchos productos o medicamentos. Su objetivo principal, escuche muy bien, es ayudar a las células a mejorar su función. Porque cuando la célula mejora, los tejidos mejoran. Y cuando los tejidos mejoran, obviamente los órganos empiezan a funcionar de una mejor manera. Y cuando los órganos comienzan a mejorar su función, hacer sus procesos, obviamente nuestra calidad de vida cambia. Por eso, después de los 45 años, ya no se trata solamente de vivir más, se trata de vivir con energía, independencia, bienestar, que es muy importante. Invertir en tus células hoy, en este momento, es invertir en la persona que vas a ser dentro de 10 o 20 años. Que te quede muy claro, lo que yo voy a hacer ahorita se va a reflejar en la persona que voy a estar haciendo o voy a estar funcionando en 10 o 20 años. Es muy importante. Miren, a todos los radioescuchas yo les quiero decir algo muy importante. La salud no solamente se pierde de un día para otro. Que te quede claro que no es que hoy amanecí ya enfermo. O sea, se pierde poco a poco y también se recupera poco a poco. La pregunta no es cuánto cuesta cuidar tus células. Tú me puedes preguntar cuánto cuesta un frasco de Glutalife Complex. 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La pregunta real que tú tienes que hacerte ahorita es ¿cuánto cuesta no cuidar mi salud? ¿Cuánto me va a costar una hospitalización? ¿Cuánto me puede costar perder la movilidad? Hay personas que ya empiezan a tener parálisis facial, ya no pueden mover una pierna. O sea, hemos llegado a ver personas que ya por la diabetes le tienen que amputar un pie. 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
12: Bueno, yo creo que es de aprovechar esta oportunidad porque pues vamos a desintoxicar las células. Y una cosa que me llama la atención es que cuando una célula se enferma, segrega un químico. Y ese químico hace que haya una inflamación y por esa causa, ¡ay! Siento un pequeñito aquí, siento un dolor por acá. Claro, la célula está segregando ese neurotransmisor para decir SOS, sálvenme o sálvenme, ayuda, auxilio, socorro, por favor, hazme caso. Y por eso te duele el cuerpo, porque la célula ya segregó el líquido mandando señal de ayuda. ¿Y qué hace el cerebro? Pues simple y sencillamente, como sabe que hay células madre que están recorriendo tu organismo, pues entonces debe de haber una señal que conecte esa célula enferma con la nueva célula que viene a repararla. Haz de cuenta que mandó a los albañiles, se les dijo por allá, váyanse con la cuchara, váyanse, ya les mandamos el cemento, la arena y todo, y ahí van las células a reparar. Entonces es muy interesante cuando entendemos que debemos de cuidar nuestro cuerpo, y si hoy tenemos al alcance de nuestra mano, es el momento de tomar acción, es el momento de decir, hey, paso por él o me lo mandan, porque sí me interesa cuidar mi cuerpo, que es el templo del Espíritu Santo. Me interesa limpiarlo, me interesa repararlo. Hay lugares donde verdaderamente yo he entrado y se miran deteriorados, lugares que se miran ya con la pintura descolorida, ya con agujeros en las paredes, pero cuando vienen las personas que enjarran todo y pintan y lo dejan, wow, hasta parece un lugar nuevo, ni parece la misma casa. Pues así muchos, nomás desde una manita de gato, una ayudadita a usted mismo en lo que tiene que ver con las cosas naturales que el cuerpo necesita. Y mire, nuestro cuerpo es tan agradecido que inmediatamente va a recibir todos los nutrientes, va a activarse lo que es todo el sistema celular, se van a desencadenar una serie de reacciones químicas por todo tu cuerpo para tu bien.
10: Es correcto, doctor. Fíjese, yo me quiero despedir nada más con esta frase tan importante que me ha hecho reflexionar los beneficios de Glutalife Complex. 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
1: Gracias por abrirme los micrófonos, y como usted bien lo dice, necesitamos alimentarnos, tener conocimiento, guía. Nadie nos quita la salvación, no se nos va, nosotros nos alejamos, ¿verdad? Porque no tenemos conocimiento, porque no tenemos la indicación, porque nos descuidamos. Y eso aplica en todo. Lo espiritual es más real que lo físico, eso también lo tengo muy claro. Y las personas pues igual empiezan a tener situaciones emocionales, pues tiene que ver también con lo físico, porque nuestras emociones están conectadas también con el flujo del sistema nervioso y el sistema hormonal. Entonces, cuando no tenemos nutrición en la mente, tomamos malas decisiones. Cuando nos sentimos deprimidos, agotados, fastidiados, enojados, agotados, cuando estamos eufóricos, bueno, todo esto también repercute. Entonces, yo creo que el día de hoy lo que queremos principalmente es darle información a las personas, una información correcta, una información que les permita tomar sus propias decisiones. Y de aquí es donde vamos a hablar sobre cómo funciona el cuerpo, qué es lo que, fíjense nada más, cómo nos ama Dios. De qué manera nos ama Dios, que nos da muchas herramientas para que también, tanto en lo físico, en lo mental, en lo espiritual, podamos tener siempre en qué apoyarnos, que es Él. Y hablando precisamente de todo esto, hemos estado escuchando hablar en los últimos días de algo que se llama Glutalife Complex. El Glutalife Complex que hemos estado hablando en estos micrófonos, pues ha venido a revolucionar el bienestar en muchas personas. Nos han estado reportando muchísimos casos de bienestar, y es donde queremos platicar qué es el Glutalife Complex, por qué la gente se está sintiendo bien, qué efecto tiene, cómo funciona nuestro cuerpo. Algo que hemos dicho nosotros es que estos productos no curan nada, o sea, es nuestro cuerpo el que se está reparando, únicamente tenemos que estimularlo. Y primero quiero platicarle a toda la audiencia, entender qué es el antioxidante maestro que protege nuestras vidas. Porque nosotros, y hablo nosotros, los muchachones después de los 40 y cúbole, o sea, ya los que estamos más adelantitos, siempre ocurre algo que pocas personas saben. No solamente es envejecer, es que nuestras células, doctor, comienzan a perder la capacidad de defenderse del daño diario que está ocasionando el estrés, la contaminación, los medicamentos, los alimentos procesados, como usted dijo, que si el cigarro, que si el alcohol, que si la comida enlatada, los azúcares y todo eso que ocasiona la inflamación silenciosa. Y este daño tiene un nombre, se llama estrés oxidativo. Hoy en día la ciencia ha relacionado el estrés oxidativo con muchos de los padecimientos que afectan a millones de personas. Escuchamos hablar tema de diabetes, hipertensión, problemas cardiovasculares, fatiga crónica, enfermedades neurodegenerativas, inflamación crónica, debilidad en el sistema inmunológico, envejecimiento prematuro. Pues todo esto va relacionado. La pregunta es, ¿quién protege a nuestras células? Y es donde entra esta respuesta. Hay una molécula extraordinaria, por eso le digo que Dios nos ama tanto, porque nos creó con una molécula que se llama glutatión. Todo lo que tenga que ver con la investigación de glutatión, los profesionales de la salud lo conocen como el antioxidante maestro del cuerpo. Y aquí es donde el glutatión juega un papel importante, porque se produce naturalmente en nuestro cuerpo, en nuestro organismo. Tiene tres funciones fundamentales. El glutatión que tu cuerpo debe estar produciendo, que mi cuerpo debe estar produciendo, el de tu hijo, el de tu esposo, el de tus familiares, todos producimos glutatión. Y la primera función es neutralizar los radicales libres que dañan las células, los tejidos y los órganos. La segunda función del glutatión es apoyar los procesos de desintoxicación del hígado, que es donde parte mucho los problemas que tenemos. Y la tercera función es fortalecer las defensas naturales del organismo. El problema que cabe, doctor, es que a partir de los 40, los 45 años, ya los niveles de glutatión comienzan a disminuir.
2: ¿En qué porcentaje más o menos?
1: Pues sí, empieza a haber una disminución del 30 al 35%, y de ahí viene desencadenando según la alimentación, según los desvelos, el estrés, las malas rutinas. O sea, estamos hablando que descienden algunos hasta un 40 al 45%, y es algo considerable, ¿no? Claro que ya cuando hay un problema de salud más fuerte es porque ha habido una deficiencia mayor.
2: Claro.
1: Por eso es importante que nosotros podamos entender que cuando disminuye el glutatión, ahí, doctor, aumentan los riesgos de la salud. De ahí fue donde nace este concepto que se llama Glutalife Complex, que es una fórmula diseñada precisamente para ayudar al cuerpo, a nuestro propio organismo. No hay que meter nada externo, no hay que hacer procesos caros, ni intervenciones quirúrgicas, ni exponernos a nada al raro. O sea, nuestro cuerpo está diseñado para producir glutatión, y esta fórmula ayuda al organismo a producir y mantener niveles. Muy importante, los niveles necesarios y saludables de glutatión. Entonces, la pregunta es, ¿por qué funciona? ¿Por qué la gente se siente bien? Porque obviamente contiene ingredientes que son considerados los más importantes del glutatión, de lo más estudiado, que ayuda a combatir el estrés oxidativo, ayuda a fortalecer el sistema inmunológico, ayuda a proteger el corazón, el hígado, el cerebro, favorece la energía celular y apoya el proceso de regeneración celular. Yo te puedo hablar, por ejemplo, de lo que es el N-acetilcisteína, que es uno de los principales precursores del glutatión. Por eso es que ayuda a mejorar lo que es la salud pulmonar, favorece la desintoxicación, protege el hígado y el sistema respiratorio. Te voy a hablar de lo que es el ácido alfa-lipoico, que es conocido como el antioxidante universal, o sea que esto ayuda a proteger el sistema nervioso, lo que es los nervios periféricos, apoya el metabolismo de la glucosa, favorece la circulación, y si a esto le sumamos los ingredientes naturales que contiene Glutalife Complex, como vitaminas y cofactores de antioxidantes, que participan en cientos de las reacciones celulares del cuerpo, que está relacionado con la energía, el sistema inmunológico, la reparación celular, la protección cardiovascular. Bueno, pues aquí es donde vemos estos beneficios. ¿Qué es lo que nos reporta la gente? ¿Qué es lo que nos dicen las personas? Que se sienten con más energía durante el día, que mejora su recuperación física, que se sienten menos inflamados, se sienten más ligeros, que hay claridad mental, que hay mejor respuesta al sistema inmunológico. Aquel que le iba a pegar una gripita, está uno o dos días y ya está como si nada, no los tiran a la cama, o se empiezan a notar grandes beneficios. Apoya el tema de la circulación, mucho más saludable, el metabolismo, la glucosa, mejores condiciones, y también existe mayor bienestar general. Glutalife Complex no solamente busca enmascarar el síntoma como muchos productos o medicamentos. Su objetivo principal, escuche muy bien, es ayudar a las células a mejorar su función. Porque cuando la célula mejora, los tejidos mejoran. Y cuando los tejidos mejoran, obviamente los órganos empiezan a funcionar de una mejor manera. Y cuando los órganos comienzan a mejorar su función, hacer sus procesos, obviamente nuestra calidad de vida cambia. Por eso, después de los 45 años, ya no se trata solamente de vivir más, se trata de vivir con energía, independencia, bienestar, que es muy importante. Invertir en tus células hoy, en este momento, es invertir en la persona que vas a ser dentro de 10 o 20 años. Que te quede muy claro, lo que yo voy a hacer ahorita se va a reflejar en la persona que voy a estar haciendo o voy a estar funcionando en 10 o 20 años. Es muy importante. Miren, a todos los radioescuchas yo les quiero decir algo muy importante. La salud no solamente se pierde de un día para otro. Que te quede claro que no es que hoy amanecí ya enfermo. O sea, se pierde poco a poco y también se recupera poco a poco. La pregunta no es cuánto cuesta cuidar tus células. Tú me puedes preguntar cuánto cuesta un frasco de Glutalife Complex y yo te puedo decir el precio. Incluso si quieres promoción te la puedo dar. La pregunta real que tú tienes que hacerte ahorita es, ¿cuánto cuesta no cuidar mi salud? ¿Cuánto me va a costar una hospitalización? ¿Cuánto me puede costar perder la movilidad? Hay personas que ya empiezan a tener parálisis facial, ya no pueden mover una pierna. O sea, hemos llegado a ver personas que ya por la diabetes le tienen que amputar un pie. O sea, ¿cuánto me cuesta esto? ¿Cuánto cuesta no tener energía para disfrutar a mis hijos, a mis nietos, mis actividades diarias? O sea, hoy tienes la oportunidad de comenzar a fortalecer tu organismo desde adentro. Por eso yo te estoy invitando el día de hoy a que conozcas más y que pruebes los beneficios del Glutalife Complex. 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
2: Bueno, yo creo que es de aprovechar esta oportunidad porque pues vamos a desintoxicar las células. Y una cosa que me llama la atención es que cuando una célula se enferma, segrega un químico. Y ese químico hace que haya una inflamación y por esa causa, ¡ay! Siento un piquetito aquí, siento un dolor por acá. Claro, la célula está segregando ese neurotransmisor para decir SOS, sálvenme o sálvenme, ayuda, auxilio, socorro, por favor, hazme caso. Y por eso te duele el cuerpo, porque la célula ya segregó el líquido mandando señal de ayuda. ¿Y qué hace el cerebro? Pues simple y sencillamente, como sabe que hay células madre que están recorriendo tu organismo, pues entonces debe de haber una señal que conecte esa célula enferma con la nueva célula que viene a repararla. Haz de cuenta que mandó a los albañiles, se les dijo por allá, váyanse con la cuchara, váyanse, ya les mandamos el cemento, la arena y todo, y ahí van las células a reparar. Entonces es muy interesante cuando entendemos que debemos de cuidar nuestro cuerpo, y si hoy tenemos al alcance de nuestra mano, es el momento de tomar acción, es el momento de decir, hey, paso por él o me lo mandan, porque sí me interesa cuidar mi cuerpo, que es el templo del Espíritu Santo. Me interesa limpiarlo, me interesa repararlo. Hay lugares donde verdaderamente yo he entrado y se miran deteriorados, lugares que se miran ya con la pintura descolorida, ya con agujeros en las paredes. Pero cuando vienen las personas que enjarran todo y pintan y lo dejan, wow, hasta parece un lugar nuevo, ni parece la misma casa. Pues así muchos, nomás dese una manita de gato, una ayudadita a usted mismo en lo que tiene que ver con las cosas naturales que el cuerpo necesita. Y mire, nuestro cuerpo es tan agradecido que inmediatamente va a recibir todos los nutrientes, va a activarse lo que es todo el sistema celular. Se van a desencadenar una serie de reacciones químicas por todo tu cuerpo para tu bien.
1: Es correcto, doctor. 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

0: sepa que tú eres el eterno Dios. Gente bella, ¿cómo están? Muy, pero muy buenas noches. Les saludo desde este su programa. Todo es posible y hoy me acompaña un gran varón de Dios que viene a compartir con nosotros su testimonio y quiero comenzar esta noche con esta porción de la palabra que está en el libro de Daniel, capítulo 4, versículo 2, que dice, conviene que yo declare las señales y milagros que el Dios Altísimo ha hecho conmigo. Eduardo, buenas noches.
1: Buenas noches,
0: Qué
1: muchas
0: bueno que
1: gracias por la
0: estás
1: invitación.
0: aquí en este tu programa de Todo es Posible. Gracias por haber aceptado la invitación de estar con nosotros y compartir tu testimonio, el cual yo titulé Milagro Viviente. Porque eres un milagro vivo, Eduardo. Así es que, gente bella, yo le invito para que se ponga ahí muy cómodo, muy cómoda, ahí en donde usted está. Yo le invito para que usted prepare y disponga su corazón, porque esta noche vamos a escuchar el testimonio de Eduardo. Y quiero comenzar diciéndoles que estamos en vivo a través de nuestra página de Todo es Posible 1140 AM. Le invitamos a conectarse, a compartir, a darnos like. Queremos saber de usted. Si usted tiene alguna petición de oración, hágalo. Queremos apoyarle a través de la oración. Y quiero que sepan que tengo muchos testimonios que compartirle, pero lo vamos a tener que dejar para otros programas, porque hoy con el testimonio de Eduardo va a ser, pero qué bárbaro. Mucho más que suficiente, esperando que su vida sea tocada, sea llena en el nombre poderoso de Jesucristo. Y les voy a pedir que usted, ahí donde está, invite al Espíritu Santo de Dios y le pida al Espíritu Santo que esta noche se glorifique en su vida. Y quiero pedirle al chico de cabina que me ponga mi música instrumental, por favor. Para mí es tan importante la música instrumental de fondo, Eduardo, porque eso de verdad que llena la atmósfera de la presencia de Dios, cambia el ámbito espiritual y es una manera de decirle al Espíritu Santo, tú eres bienvenido. Tú eres bienvenido, Espíritu Santo. Esta noche yo te cedo a ti el lugar, Espíritu Santo. Pon carbón encendido en los labios de Eduardo, en mis labios, y permítenos, Espíritu Santo, esta noche hablar tu palabra con denuedo. Y mientras nosotros lo hacemos, Espíritu Santo, tú extiende tu mano y glorifícate. Glorifícate, Espíritu Santo, esta noche. Trae salvación, trae sanidad, trae libertad, Espíritu Santo, a la vida de cada persona. Que cada persona pueda estar convencida esta noche. Pueda permitirte a ti, Espíritu Santo, convencerle. Porque eres tú, Espíritu Santo, el que convence de pecado, de justicia y de juicio. Convence, Espíritu Santo, a cada uno de mis queridos radioescuchas. Convénceles. Convénceles en esta noche. Y trae libertad a sus vidas y obra poderosamente en el nombre de Cristo Jesús. Y bueno, quiero comenzar compartiéndole un poquito acerca de que Eduardo, a la edad de 1 año y 9 meses, él tuvo un trágico accidente. Él fue atropellado por un camión de la basura. El camión le pasó por encima de la cadera y contra todo pronóstico, él sobrevivió a un hecho que pudo haberle costado la vida. Eduardo, una vez más, gracias por estar aquí. ¿Qué recuerdas de aquel tiempo? Quiero pedirles que me pongan la música de fondo, por favor. ¿Qué es lo que recuerdas, Eduardo, de ese tiempo?
1: Pues bueno, no recuerdo nada. Mi mamá fue la que me contó todo. Yo investigué.
0: ¿Eras un bebé?
1: Sí, era un bebé, un año nueve meses. Un año nueve meses.
0: Eras un bebé.
1: Estaba muy, muy pequeño y todo lo que sé, pues mi mamá me lo contó. Los vecinos, mucha gente que fue creciendo, acompañándome en ese proceso, que ahorita siguen vivos, me cuentan todavía anécdotas, me cuentan todavía cosas que la verdad a mí me sirven y me ayudan mucho para poder pues seguirle dando la gloria a Dios, ¿no? Por lo que hizo en mi vida.
0: Así es. Creciste y hoy estás aquí, ¿verdad? Y quiero decirle, gente bella, que pues Eduardo, pese a todo pronóstico y pese a toda la situación que él vivió desde pequeño, Eduardo es un varón felizmente casado. Tenemos la bendición de conocer a su esposa, una gran maestra de ahí del colegio donde están nuestros nietos. Y conocimos a Eduardo y yo le dije, Eduardo, tienes que ir a dar tu testimonio. Dentro del testimonio de Eduardo, Dios es tan grande y tan poderoso que, bueno, yo quiero decirle que él solamente cuenta con una pierna, ¿verdad, Eduardo? Con una pierna, pero haga de cuenta que él está completo, es un hombre que se ha desarrollado, se ha desenvuelto muchísimo. Y a pesar de la adversidad, a él jamás nada lo detuvo. El amor por su familia, su fe, su pasión. Es un apasionado del fútbol. Gracias. Hoy viene con su camisa verde, ¿verdad? De aquí de México. Cuéntanos, Eduardo, creciste. Fuiste a la escuela. Sí. Fuiste un niño normal a pesar de tu discapacidad.
1: Sí, pues como dice, ¿verdad? Me falta mi pierna derecha. Digo, el día de hoy y todos los días me levanté con el pie izquierdo. pues eso es lo único que tengo. Mucha gente lo asocia con me fue mal. El pie izquierdo lo relacionan con algo malo. Ajá, ajá. Pero pues yo creo que todo depende de cómo vas a enfrentar tu día a día. Uh-huh. Así crecí, así enfrenté la vida. Fue algo difícil. Uh-huh. Enfrentarme a una sociedad que no estaba lista para recibirme en las condiciones que yo estaba. Y pues bueno, eso forjó mi carácter desde niño.
0: Forjó tu carácter. Pero ¿cómo creciste? ¿Creciste con amor? ¿Creciste con coraje? ¿Con violencia? ¿Cómo creciste?
1: Fue una vida difícil después de mi accidente. Uh-huh. Pues mi papá se fue. Mi mamá se queda conmigo y con cinco hermanos mayores. El mayor me lleva 10. Entonces, todos unidos. Yo tenía que seguir mi rehabilitación en Estados Unidos. Okay. Algo complicado porque es otro país.
0: Okay.
1: Y tenía que dejar mi mamá, mis hermanos, yo allá, cirugías, muchas, muchas cosas. Y pues bueno, el poco tiempo que me tocaba verlos era pues con mucho amor, ¿no? Porque casi no veía a mis hermanos. Crecimos separados porque a mí no me dejaron de hacer cirugías hasta los 21 años.
0: Wow.
1: Desde el año 9 meses. Entonces, pues bueno, le platico un poco de mi accidente.
0: Era cirugía tras cirugía.
1: Así es.
0: ¿Y siempre te atendieron allá en Estados Unidos?
1: Aquí me atendieron un tiempo y después me atendieron en Houston.
0: Ok. Y entonces ese tiempo estabas apartado de tus hermanos. Estaba y tu mamá apartado. Tenía que irse contigo.
1: Sí, algo complicado porque el tema del teléfono, de las largas distancias, de todo en ese tiempo era difícil. Era comprar una tarjeta de $5 y te daban ciertos minutos y era aprovéchalos muy bien porque pues son seis, quiero hablar con todos. Y
0: ¿tuviste seis hermanos?
1: Son cinco mayores. ¿Cinco? Y yo.
0: Y tú seis, excelente, muy bien. Y luego, ¿cómo sigue transcurriendo tu vida, Eduardo? Platícanos.
1: Pues bueno, le cuento. Desde mi accidente, ¿verdad? Uh-huh. Yo era un pequeño muy inquieto. Uh-huh. Desde los 9 meses me dice mi mamá que caminé, era muy, muy inquieto. Me pasaron mil cosas antes del accidente. Y pues bueno, resulta que vive mi mamá en una avenida muy transitada. Ese 2 de febrero que es el día de la Candelaria, yo pues me salgo de mi casa, estaba el portón abierto, me salí, empecé a caminar eso es lo que es la calle. Crucé la banqueta, seguí caminando hacia lo que es la avenida. Me caí, me pegué en una roca en la cabeza, yo tengo una cicatriz grandísima en mi cabeza. Y con esa roca quedé inconsciente, noqueado en el piso, tirado ahí. Después narra el chofer del camión en los hechos, en las declaraciones, en todos, narra que a lo lejos él veía algo tirado, pero que nunca esperó que fuera a ser un niño. ¿Quién va a encontrar a un niño en la avenida tirado, no? Y ellos ya habían terminado de trabajar, ya venían a otra velocidad, ya se iban. Entonces, pues iban circulando por esa avenida. Cuando se percata que es un niño, las llantas delanteras del camión las sube un camellón, pero con la parte trasera me alcanzó a pasar por encima de lo que es mi cadera. En ese momento, pues, todos corren, salen, gritan. Yo estaba empapado en sangre. Un camión de toneladas contra un niño muy pequeño que aproximadamente medía 86 centímetros y pesaba menos de 12 kilos. Entonces,
0: devastador.
1: Era algo
0: devastador.
1: Complicado. Le dicen a mi mamá no lo mueva. Llegan autoridad, llegan de todo y no lo mueva. Me daban por muerto en ese lugar por cómo se veía la situación. Cómo se veía la escena, era todo mucha sangre, un niño pequeño. Vamos a esperar a que llegue el forense, decían. Pero todavía yo seguía con signos, seguía ahí agonizando. Y una persona le dice a mi mamá, vamos a moverlo, no podemos perderlo aquí.
0: ¿Y no mandaron llamar una ambulancia o algo?
1: No lo hicieron porque, bueno, sí lo hicieron, pero yo me estaba desangrando. El corazón necesita sangre para seguir bombeando y seguir latiendo, ¿no? Entonces me estaba quedando sin sangre. Había una cruz verde cerca, una persona se ofrece, me llevan rápido. Llegamos, no tienen nada para poder actuar ante algo tan, tan fuerte. Me empieza a faltar la más sangre y llega el primer paro cardíaco.
0: ¿Tuviste un paro cardíaco?
1: Fueron dos. Primero dos. Fue uno. Hicieron lo que pudieron en ese momento. Ellos estaban luchando. Cuando mis amigos me han platicado sus historias, a ellos los amputan de alguna pierna y les hacen un torniquete para que no se desangre. Yo no tenía forma de hacer un torniquete y detener la sangre. Aquí es donde viene lo sorprendente, ¿no? Que nosotros que creemos en Dios sabemos quién fue, ¿verdad?
0: Ahí estaba la mano de Dios, ahí estaba su poder.
1: En todo momento, porque llegamos a lo que es el hospital, me trasladan apenas con pocos signos, me meten a quirófano y lo primero que intentaron hacer fue pues reanimarme, me ponen algo estable, entro a cuidados intensivos, intentaron pegar mi pierna. Mi mamá dice que recogió todo lo que encontró en el piso y no dejó nada, partes de mi cuerpo y demás.
0: Wow.
1: Me meten a cirugía, intentan pegar mi pierna, al paso de las horas se pone de color moradita, oscura, negra y no funcionó, tuvieron que amputarla desde la cadera. Yo soy desarticulado de cadera. Entonces, en las noches normalmente la fiebre tiende a ponerse más intensa, más fuerte. Y yo ya había sufrido otro paro cardíaco. Estaba toda mi familia ahí. Salen los médicos y dan un pronóstico de mi vida. Y le dicen a mi mamá, señora, su niño no pasa la noche. Déjelo en las manos de Dios, entrégueselo a Dios, porque su niño no va a pasar la noche. Y le dan un traje y le dicen, tenga una bata, un cubrebocas, un gorro, va a pasar porque le vamos a dar oportunidad de que entre a hablarle y a despedirse de él. Yo que soy padre.
0: Ahora es padre, quiero decirles, tiene dos niños hermosos, tengo la bendición de conocerlos. ¿Cómo se llama el niño?
1: Eduardo, igual que yo, y Alía.
0: Y Alía, sí, hermosos.
1: Sí, entonces le dan a ella el equipo para que pase a despedirse y ella entra. Ella estaba bajo el efecto de 1000 pastillas calmantes y demás. Entra y cuando dice que me empieza a hablar, mi mamá me recuerda las palabras. Me dice que me decía, niño, no te me vayas, por favor. Dios, déjamelo como sea, pero déjamelo. Y yo le digo, mamá, yo hubiera dicho que me dejara más guapo. Pues bueno, entonces dice que cuando ella me empieza a hablar, yo le apreté su dedo. Porque ella puso su dedo en mi manita, dice que yo le apreté. Cuando yo no tenía ningún tipo de reacción. Dicen que las enfermeras le decían, háblele, él escucha. Ella sale y les dice, es que él reaccionó. Nadie le cree por los efectos que ella estaba y un doctor le dice: yo voy a luchar por su hijo porque esto que está pasando es sobrenatural.
0: Así es.
1: Él debió de haber quedado inmediatamente muerto debajo de las llantas del camión. Y él, todo lo que ha pasado, y alcanzó a entrar a una cirugía y demás, sigue luchando aquí por su vida. Y es un bebé de 1 año 9 meses. Un camión de basura de toneladas cargado a una velocidad distinta a la que, con la que normalmente trabaja. Ahí es donde yo puedo decir, pues fue Dios.
0: Claro.
1: Porque cuando le dicen, entrégueselo a Dios, eso fue lo mejor que pudo haber hecho, ¿no? Que
0: Dios dijo, espérame tantito, todavía no es el tiempo de Eduardo.
1: Sí, y pasé la noche, dice mi mamá que varios días después que abrí los ojos, que ya le estaba pidiendo de comer sopa. Y pues bueno, salí del hospital, gracias a Dios salí del hospital, pero yo salí con un montón de cosas que necesitaba.
0: Adversidades.
1: Salgo y lo primero que me encuentro es, pues ya no estaba mi papá. Pasa un poco de tiempo y mi papá se va. Más difícil, ¿verdad? Porque no está un líder en la casa, no está quien provea. Mi mamá con 5 hermanos más y conmigo, entonces...
0: ¡Qué valiente tu
1: difícil,
0: mamá!
1: Difícil, porque yo tenía todo un proceso de reconstrucción para que mi vida fuera lo más normal posible. Me tenían que hacer muchas cirugías plásticas, me tenían que cauterizar huesos, tenían que hacer muchas cosas porque yo estaba en pleno crecimiento, desarrollo. El hueso seguía creciendo, yo necesitaba intentar una prótesis, yo necesitaba más cirugías de intestinos, de todo, de urólogos, de todo.
0: Podemos decir, Eduardo, que a través del tiempo, cada día, cada semana, cada mes, cada año que pasaba, ahí estaba el Señor.
1: Todo el tiempo estuvo ahí.
0: Ahí estaba el Señor. Por eso quise comenzar este testimonio, este milagro viviente, con esta porción de la palabra de Daniel 4:2, que dice: conviene que yo declare las señales y milagros del Dios Altísimo, que el Dios Altísimo ha hecho conmigo. Este es un versículo para ti, muy, muy propio, ¿verdad? Y yo quiero decirles que cuando conocí a Eduardo, él es esposo de una maestra increíble que hemos aprendido en muy poco tiempo a amarla, a valorarla, y 2 hijos, ¿verdad? Que ya dijo sus nombres. Yo me quedé wow, y lo hemos visto a él en varios eventos, nos lo hemos topado y siempre está sonriendo, siempre tiene una actitud hermosa, y eso es lo que Dios hace. Dios cambia el lamento en baile, la tristeza en gozo. Dios manifiesta su gloria y lo hizo para que tú dieras testimonio de eso. Aquí, Eduardo, tú me dices en lo que es tu historia, ¿verdad? Tu testimonio, que tu discapacidad no ha sido algo que te limite a luchar por tus sueños, que te gusta mucho el fútbol.
1: Así es, ¿no? Todo el tiempo me topaba con la palabra no. Yo siempre quería hacer algo y siempre me topaba un no como respuesta. Mi mamá me preparó de muy niño para muchas cosas. Yo decía, ¿por qué es tan dura? Y entendí hoy, porque hoy puedo ser muy independiente. Entonces, ella me decía, mi hijo, y es que si nadie te quiere, y es que si te quedas solo, y es que si te toca adoptar hijos, y es que... Y siempre me estuvo preparando todo el tiempo mentalmente. Tengo una esposa, tengo mis hijos, y esa parte fue otra cuestión que yo creo que Dios acomodó. La parte del deporte, híjole, algo complicadísimo, porque yo toda la vida me ha encantado jugar fútbol, me ha gustado verlo, y yo con mis muletas veía y pedía oportunidad de entrar a jugar fútbol con mis compañeritos en la primaria, en el kinder, en todos lados, pero a mí siempre me tenían sentado, porque nadie quería correr el riesgo. Siempre me decían, tú te quedas aquí y no te muevas. Nadie quería correr el riesgo. Y yo en mi casa sabía que podía brincar, sabía que podía correr, sabía que podía hacer muchas cosas. Entonces yo tomé la decisión de levantarme un día y decirles, ¿puedo jugar? Y me dijeron, no. No, porque tú tienes muletas, te puedes lastimar, te puedes caer. O simple y sencillamente porque el reglamento del fútbol dice que no puedes llevar objetos al campo. Mis muletas entran dentro de eso. Entonces, tenían todas las excusas perfectas para decirme que no a todo. Me dijeron, tú estás intentando querer jugar un deporte donde lo importante son las piernas. Y tú solamente tienes una. Y ahí es donde muy chico empezaba yo a cuestionar incluso a Dios. Y le decía, Dios, ¿por qué a mí? ¿Por qué a mí? ¿Por qué me quitas tantas cosas? ¿Por qué me quitas sueños? ¿Por qué me quitas gustos? ¿Por qué no puedo hacer cosas? Pero he escuchado mucho, últimamente, muchas prédicas en donde dice, Dios tiene que hacerlo para glorificarse.
0: Así es.
1: Porque tienen que ver y a través de ti tiene que hacerlo. Entonces, lo fui entendiendo con el tiempo y Dios cumplió mi sueño. Juego fútbol, he representado a mi país 2 veces, 2 mundiales, 2 Copas Américas. Y no nada más fue algo chiquito, sino que he quedado campeón del continente de goleo 2 veces, de todo el continente.
0: Pero cuéntanos cómo comenzó esa historia. O sea, nadie te quería, todos te decían que no, era imposible, tienes muletas, te falta una pierna, pero de alguna manera tú platicabas con Dios y Dios dijo, va, ¿verdad?
1: Yo creo que Dios ha puesto siempre en mi cabeza esa parte de ir siempre un paso adelante, porque siempre estoy pensando en qué voy a hacer para que me den la oportunidad, porque yo ya sé que voy a llegar y me van a decir que no. Entonces, cada vez que yo quería jugar, iba a un lugar, me veían y me decían, es que tú no puedes, y es que tú no puedes, y es que tú no puedes.
0: ¿Y cuándo fue que comienzas a jugar?
1: Comienzo a jugar cuando mis amigos en el barrio hacen un equipo. Uh-huh. Y me invitan porque saben que juego con ellos en la plaza, en el parque público, y me dicen, oye, vamos a jugar. Entonces yo les digo, va, llego a la cancha y otra vez me dice el árbitro, tú no puedes jugar, el reglamento no lo permite. Y le digo, ok. Me dice, tú no puedes, o sea, solamente tienes una pierna y tienes muletas. Me voy a mi casa, me pongo triste, lloro, pataleo, y, como le digo, cuestiono a Dios. Pero Dios me da la idea. Me dice, tú sí puedes jugar. Y me visualicé brincando sin mis muletas. Entonces dije, si esto es lo que le estorba al árbitro, fui con ellos y le dije, aquí están. Tiré mis muletas al piso. Y le dije, voy a ser portero. Y así fue mi historia. Así comencé mi historia en el fútbol. Brincando, dando saltos dentro de una cancha de fútbol.
0: Sin las muletas.
1: Sin las muletas, porque el reglamento decía que no. Entonces, no las usaba y me hice tan bueno brincando y parando. Y me decían, oye, ¿cómo es posible? Había otro portero que tenía 2 piernas y estaba sentado en la banca y yo estaba adentro. Entonces, si estaba adentro era porque era mejor o porque era bueno. Ya después llega una persona y me dice, oye, es que tú sí puedes jugar, hay un equipo, te falta conocer. Yo no salía de mi municipio así, no conocía el mundo. Tan es así que cuando me invitan a formar un equipo, me dicen, oye, tienes que formar un equipo en Nuevo León. Me pongo de acuerdo con un muchacho que también estaba amputado, que ya había jugado antes, y le digo, oye, ¿qué onda? ¿Qué hacemos? Pues ahí nos verá fuera del IMSS a ver quién entra, quién sale, para ver hacer un equipo.
0: Y o sea, estaban buscando discapacitados igual que ustedes.
1: Personas amputadas. Los porteros tenían que ser de brazo, los jugadores de pierna. Uh-huh. Entonces, pues formamos un equipo. Llegamos a formar un equipo. Lo agarró la universidad, nos llamaron Tigres, fuimos los más campeones 5 veces, 6 veces seguidas, ganábamos todo, ganamos una copa internacional, ganamos mucho.
0: Todos discapacitados.
1: Todas las personas amputadas de una pierna o brazo, es el reglamento.
0: Todo el equipo.
1: Todo el equipo, así es.
0: ¡Wow! Sí, ¿qué les parece? ¿Quién hace eso sino Dios? Oiga, Dios es increíble, también le gusta jugar fútbol. Yo le digo, Señor, tú eres increíble, te gusta, ¿verdad? La adrenalina, ¿verdad?
1: Sí, no, y una de las cosas que yo pensaba y era, son 2 cosas muy importantes que nunca se me olvidan, es cuando yo iba arriba de un avión y que estaba volando a Sudamérica, que estaba volando a Europa, decía, Dios, ¿dónde estoy? ¿Dónde me traes? Y yo estaba cuestionándome hasta a mí mismo, decía, ¿dónde voy? Tengo miedo, o sea, no salía de mi colonia. Y ahorita estoy pues volando a Europa y a representar a todos los que me dijeron que no podía jugar fútbol.
0: Wow.
1: Entonces, esa es una, y la otra es cuando estaba en ante las multitudes, cómo Dios te levanta delante de todos. O sea, Dios me quitó una pierna. Yo sé que lo hizo para glorificarse, para que la gente vea a través de mí todo lo que él, todas
0: puede
1: las maravillas,
0: hacer, todo lo que
1: porque él lo dice
0: hacer.
1: La palabra, lo dice que es para que él se glorifique. Y realmente cuando yo estaba cantando el himno nacional, me acordaba mucho y decía, wow, estoy representando a todos esos que me dicen que no.
0: Así es.
1: Y bueno, lo más importante de esa parte es que pude cumplir ese anhelo de mi corazón, que Dios no me limitó y me dijo, no tienes una pierna, pero vas a llegar y vas a representar a todo México.
0: Entonces, un equipo se formó por personas discapacitadas y fueron campeones y han sido campeones.
1: Sí, llegamos, lo más alto que llegamos como selección fue cuarto lugar del mundo, ante una competencia muy, muy grande, muy fuerte, pero aquí nacionalmente ganamos todo. Ganamos todo.
0: Qué padrísimo, ¿no? Y me comentabas que el fútbol te apasiona.
1: Sí, me apasiona. Me encanta. Es una cosa que puedo compartir con mis amigos, con mi familia. Todo el mundo me conoce. Dios me ha dado ese don que en donde quiera que voy me ubican. Yo no puedo usar prótesis. Si yo usara prótesis, yo creo que llamaría menos la atención. Porque yo con mis muletas, a donde quiera que voy, cualquier persona me voltea a ver. A donde yo voy, siempre está el curioso que voltea y siempre está el qué te pasó. Ese es mi pan de cada día, el qué te pasó. Entonces yo aprovecho. A ver, véngase para acá, Dios te ama.
0: Así es.
1: Y la verdad es algo muy, muy padre porque yo sé que viene de Dios. O sea, Dios siempre así me ha mantenido ahí. Dice mi mamá que cuando estaba en el hospital iban de todas las religiones y que me venían lleno todo de estampitas de todas las religiones habidas y por haber. Y pues bueno, yo aquí estoy siguiendo a Jesús, y
0: nos al autor y consumador de todas las cosas, al que tiene el poder.
1: Así es, entonces, ¿verdad? A través de mi testimonio yo comparto, doy conferencias.
0: Así
1: y
0: es.
1: Voy a empresas, voy a lo que es iglesias, retiros de jóvenes, voy y comparto mi experiencia, comparto mi testimonio, sobre todo que pues también tengo material, ¿verdad? Fotos, videos, vivencias, todo. He tratado de capturar todo lo que puedo para poder compartirlo.
0: Para tener el testimonio vivo de lo que Dios puede hacer cuando alguien cree. Y es súper importante, ¿verdad? Creer en ti mismo y creer en Dios.
1: Yo ¿sí? creo que sin Dios, como decía Moisés, pues si no vas conmigo no voy. Yo siempre he puesto a Dios por delante, incluso cada partido desde mucho antes. Yo me hinco y le digo, Dios, esto es para ti y es por ti, y desde siempre, porque Dios es el que me cuida. Imagínense jugar fútbol con una pierna. Estoy arriesgando todo. ¿Por qué? Porque hay lesiones. ¿Qué haría si me lastimo la otra pierna? Entonces, Dios siempre me ha cuidado.
0: Ahí anda contigo jugando fútbol en la cancha, no lo dudo, es tan increíble Dios, me encanta porque Él es el Dios de maravillas, es Dios poderoso, es el Dios de lo imposible. ¿Qué versículo ha tocado tanto tu corazón?
1: Jehová es la fortaleza de mi vida, ¿de quién temeré?
0: Qué hermoso, Jehová es la fortaleza de mi vida, ¿de quién temeré? ¿Qué le dirías aquellos padres que tal vez ahorita estén pasando por alguna situación difícil, como padres, como esposos, qué les dirías?
1: He recorrido durante toda esta parte de mi vida diversas etapas, de joven, de adolescente y ahorita de padre, de esposo. Yo creo que soy humano también y también me canso. Y la verdad que no lo digo muy seguido, me canso al doble. Es normal, es el doble trabajo para una pierna. Y realmente el día a día, el tener que trabajar, el tener que llegar, el que los niños no me ven como, ay, nada más tiene una pierna. No, los dos llegan y se me avientan y se me suben y a como nos toque. Entonces, ellos no me ven así. Ellos siempre están pidiendo jugar, ellos siempre están pidiendo. Y uno como papá llega del trabajo y llega cansado, o llega del trabajo y llegas algo estresado, no sé. y ellos siempre quieren jugar. Entonces, esa parte es, llego y me cambia la cara porque llego y los abrazo y vámonos, se te renuevan las fuerzas. Llega, se te renuevan las fuerzas porque el día que llegues y no están ahí, o no están los juguetes tirados, o no está toda esa parte que le da vida a tu casa, a tu corazón. Yo la verdad sí les dedico tiempo, a pesar de que esté muy cansado, yo les dedico tiempo como padre. Los cargo, a pesar de que tengo una pierna con muletas, los cargo a los dos, los puedo cargar a los dos, camino con ellos y no les digo que no, porque yo pude, Dios me dio la oportunidad de tener hijos y tengo que esforzarme por ellos. Esa parte es algo muy bonito que yo creo que no se va a repetir nunca más. Mi niño, el grande, ya batalla un poco para cargarlo por el peso y la edad que tiene.
0: ¿Cuántos años tiene?
1: Tiene 8, va
0: para 9. Entonces, y la chiquita, 3, me dijiste. 3,
1: va para 4, ¿verdad? Entonces llega un momento en el que ya no los vas a poder cargar. Y hay que disfrutar cada etapa porque muchas veces ya no se revierte el tiempo.
0: Entonces tú les dirías ahorita a los papás, aunque llegues cansado, malhumorado, estresado, abraza a tus hijos.
1: Sí, hay que abrazarlos.
0: Ámalos.
1: Hay que abrazarlos.
0: Disfrútalos.
1: Hay que jugar con ellos.
0: Disfrútalos.
1: Hay que estar con ellos y dedicarles el tiempo porque el tiempo no regresa. Y un día vas a decir, quiero más tiempo para jugar con ellos y ellos ya no van a
0: buscar. Ya no van a estar.
1: Ya no van a buscarte.
0: Así es.
1: Esa parte como padre es, digo, viene el Día del Padre, es una fecha muy bonita y la verdad es que yo trato de dedicarle el mayor tiempo a mis hijos para después no tener que arrepentirme de eso. Y yo sé que me ha faltado tiempo porque hay que trabajar, ¿no? La parte del hombre como proveedor es, oye, pues sí, el tiempo y esto, pero pues también te piden comida.
0: Así.
1: Y como le digo, ahorita ya.
0: Proveer.
1: Sí, claro. Entonces, los niños ya piden mucho y ellos no se fijan en.
0: No saben si tienes o no tienes, exacto. Si entonces, puedes o no puedes. Así es. Eduardo, ¿pensaste que ibas a casarte?
1: La verdad, no lo tenía tan planeado. Mi mente estaba muy enfocada en la parte laboral, porque yo busqué muchas oportunidades de trabajo y siempre me cerraron las puertas por mi discapacidad. Siempre me dijeron que no. Entonces yo decía, tengo que estudiar, tengo que estar en un lugar sentado porque yo voy a tratar de buscar algo y me van a decir que no por mi condición. Entonces tenía que estudiar, estaba muy enfocado en eso. Sí, mi ilusión era, decía yo, ¿en qué momento de la vida por quién voy a luchar? ¿Cuál va a ser mi motivación? Mi motivación no nada más va a ser, ay, que vean que sí puedo. Pues, ¿de qué puedo? ¿Puedo? ¿Tengo qué? Porque hay dos opciones, o me quedo tirado ahí llorando, o le sigo echando ganas a la vida. Entonces, sí era mi sueño, tener una familia. Era, pues decir, tengo que tener una motivación. Y yo le decía a Dios, Dios, por favor, dame la oportunidad de tener hijos, porque yo quiero tener alguien por quien luchar, alguien que me motive. Entonces Dios me respondió.
0: Que esta vida valga la pena, ¿verdad? Valga la pena. Y de verdad, gente bella, que la vida vale la pena, pero tomados de la mano de Dios, siguiendo sus instrucciones, porque de verdad que Dios siempre tiene lo mejor para nosotros. Y definitivamente, Eduardo, una vida en donde tienes un no en todas partes, en donde tienes una discapacidad, pues no es nada fácil. Y sin Dios, olvídalo, ¿verdad? Pero gracias a Dios que te tomaste de su mano, que eres un ferviente varón, que ahí está en la iglesia, que va siempre a las reuniones, que llevas a tu familia. Me comentabas que tu esposa trabaja con los niños los domingos en la iglesia y que tú estás ahí también apoyando al pendiente de los niños. Eres bien activo.
1: Sí, yo creo que, pues, no hay cómo pagarle a Dios todo lo que ha hecho con nosotros. Muchas veces, yo lo platico mucho en mis conferencias, y es, muchas veces todos nos estamos quejando de todo. Abrimos los ojos y decimos, ay, qué flojera hoy, qué flojera esto, qué flojera el trabajo, qué flojera la escuela. Pero no volteamos a ver tantas personas que están esperando un día más de vida, que están enfermos de cáncer, que están enfermos de otra cosa, y que dicen, Dios, quiero un día más. Y a veces nos quejamos tanto que no nos damos cuenta de lo que tenemos. Y yo creo que cuando empecemos a ver lo que tenemos, vamos a empezar a decir gracias, Dios, porque pues tengo un día más para luchar.
0: Así es, así es. Tú das conferencias.
1: Sí, doy
0: motivacionales.
1: Así es.
0: ¿Verdad? Has ido a congresos de jóvenes, has ido a compartir alguna iglesia donde te han invitado, y me imagino que también ahí tienes tus experiencias, ¿verdad?
1: Sí, me he topado con cosas fuertes. Me he topado con. Yo tengo mis redes sociales, que digo al final, luego por aquí las podemos poner.
0: Sí, claro.
1: Y a mis redes sociales, yo al final de cada conferencia las pongo. Todos las pueden ver. Me han llegado mensajes que dicen, gracias, estaba pensando en quitarme la vida.
0: Wow.
1: Porque mis papás no me hacen caso. Estaba pensando en esto.
0: Gracias por algo tan sencillo.
1: Con algo tan sencillo.
0: Porque digo, mis papás no me hacen caso.
1: Ajá. Y ellos estando completos, me ha tocado...
0: Teniendo todo, tal vez.
1: Me ha tocado ir a muchos, muchos congresos, muchas prepas, universidades, dígase de prestigios grandísimos, dígase de empresas. Y a las redes sociales me han llegado mensajes donde me dicen... Tu testimonio me ha hecho ver que tengo todo. Me ha hecho ver que tengo, pues como les digo, ese día más para luchar. Y la verdad digo, Dios, yo creo que si ese es el propósito, ayúdame a seguir dando conferencias, a seguir llegando a todas esas personas que a veces necesitamos...
0: Valorar y ver
1: que sí tenemos, porque... Yo creo que Dios me dejó vivir con un propósito.
0: Claro, y yo creo que lo estás cumpliendo. No, no creo, lo estás cumpliendo, ¿verdad? Estás mostrándole a la gente que tomado de la mano de Dios, tú eres un hombre completo. Eres un hombre completo. Aunque físicamente podemos ver con los ojos naturales que te falte una pierna, pero eres un varón completo, te has casado, tienes dos hijos, trabajas, estás luchando para sacar a tu familia adelante, das conferencias, te encanta el fútbol, has sacado primer lugar. Platícanos un poquito de ese viaje que me dijiste, ¿qué? ¿A Turquía?
1: Sí, ese viaje fue el último mundial que jugamos. Me mandaron a hablar. Yo participo en una liga nacional que estoy activo actualmente. El 26 de abril pasado jugamos la final nacional contra el América. La perdimos. Digo, llevamos ya tiempo. Estuvimos mucho tiempo ganando y pues, digo, no siempre se gana. Entonces, hay que seguir preparándonos. Pero después de estar participando siempre activo en cada liga nacional, hay que viajar, hay que jugar, hay que. Representar a tu estado y después me dicen, oye, me llega una carta y me dicen, oye, eres un jugador apto para representar a México en el mundial en Estambul, en Turquía. Entonces yo la verdad es que no, ni siquiera lo dimensionaba, no lo podía asimilar, decía, Turquía está pues del otro lado del mundo, o sea.
0: Qué tremendo, ¿no? Aquí todos te decían que no. Ahí en el campito de la colonia no te dejaban jugar. Te decían que no.
1: Así es.
0: Y mira dónde Dios te llevó.
1: Y cuando llego a Europa, me doy cuenta que el deporte allá es completamente profesional. Llego en el autobús, nos ponen en un autobús, nos reciben y llegamos al mejor hotel. Y empiezo a ver yo las acreditaciones y empiezo a ver todo. Y digo, esto es mi sueño. Llegamos en el autobús al estadio y dije, aquí vamos a jugar, nos traen a ver algún partido. Y jugamos en los estadios de Turquía, que es el Galatasaray. Es un estadio muy grande, muy, muy grande. Estuvimos en estadios, los tres estadios de Turquía, que es el Fenerbahce, el Besiktas y el Galatasaray. Ahí fue donde fueron los partidos. Y decía yo, no lo puedo creer. Ahí se juegan las finales de la Champions League. Es algo impresionante a donde Dios me ha llevado. Y por esa parte me siento satisfecho.
0: Porque... Ahora le habías de mandar la foto a todos los que te decían que no, ¿verdad? Que seguramente ya te verán por ahí por las redes,
1: ¿verdad? Sí, no, ya salieron muchos y la verdad es que...
0: Pues, y ahora sí vente a jugar con nosotros.
1: Sí, ahora gracias a Dios he recibido muchos comentarios de incluso aquel amigo que me dijo que nunca iba a poder jugar a fútbol. Y me dice, oh, no sé qué decir, simplemente quería decirte la verdad, que no podías por esto, pero yo no dimensionaba a dónde ibas a llegar.
0: Qué lindo es Dios. Él concede las peticiones de nuestro corazón. No cabe duda. Y en tu corazón había ese deseo de jugar.
1: Sí,
0: sí. De sentirte completo, ¿verdad?
1: Sí, yo quería cumplir mi sueño. Y la verdad es que si me preguntan, todavía ahorita vengo de ver el partido de México, de ver el fútbol. O sea, a mí me ponen un balón. Yo en mis conferencias, cuando puedo, me piden una exhibición. Me dicen, oye, ¿puedes jugar fútbol? Claro. Yo me llevo mis muletas, me llevo mi ropa deportiva. Y yo cuando entro a una cancha a jugar fútbol, todos los niños de colegios, de escuelas, de iglesias, les cambia completamente el panorama. Porque una cosa es platicarlo aquí, porque la gente lo ve, pero no se lo imagina. Pero cuando me ven adentro de una cancha a jugar, toda la gente se sorprende. Porque no es algo que se juega despacito, no, no, no. Es algo fuerte, rápido, algo... Es lo más cercano al fútbol convencional profesional. Es lo más cercano, lo de nosotros.
0: Padrísimo, me encanta. ¿Qué otra cosa le dirías a los papás? Ya estamos próximos a celebrar el Día del Padre este domingo, que por cierto, felicidades a todos los padres. Y si tú, papá, estás desanimado por alguna situación, cualquiera que sea, yo quiero decirte que aquí enfrente de ti, a través de este programa de radio de Todo es Posible, tienes a un varón que le falta una pierna, pero ¿sabes qué? Tiene un corazón apasionado, entregado, y Dios ha cumplido sus sueños, el casarte, el ser papá, el jugar fútbol, ¿verdad?
1: Sí, es... Yo creo que el mensaje es... Como a mí me dijeron que no podía, yo siempre tengo la frase y es... Dios me ha dado la fuerza y digo, yo siempre es glorificar a Dios, pero la frase es, dime que es imposible y te demostraré lo contrario. Todo es posible con Dios. No hay nada imposible para Dios.
0: No hay nada imposible. Filipenses 4:13 dice, todo lo puedo en Cristo que me fortalece, ¿verdad? Y tú vives esa parte en el día a día, todo lo puedo en Cristo que me fortalece.
1: Sí, yo la verdad es, le quiero compartir muy rápido. Yo camino, yo me esfuerzo, yo le meto fuerza a mis muletas, le meto fuerza a mi pierna, le meto fuerza. Y hay veces que ya no dan los brazos, hay veces que ya no da la pierna, pero luego pienso, le pido a Dios fuerzas, pienso a mi familia. Y cuando... los papás estén tristes, débiles, que sientan que ya no pueden más, que los alcanzaron las deudas, que simplemente están cansados por el trabajo, que se agarren de Dios. Y pues bueno, yo estoy aquí, si yo puedo, tú puedes.
0: Claro, definitivamente. Aquí tenemos a un varón de Dios, un varón que te dice, sí se puede, todo es posible con Dios, todo es posible, al que cree todo le es posible. San Juan 8:32, y conoceréis la verdad y la verdad te hará libre. Y Dios te ha hecho libre, pudiéramos decir, de alguna frustración. O sea, esto no te ha frustrado para desarrollarte, para desenvolverte como varón, como hombre, como papá, como esposo y como jugador. O sea, todo eso a un lado. Todo lo puedo en Cristo, que me da las fuerzas, que me da la habilidad. ¿Sí?
1: Ya lo difícil lo hizo Dios. Ahora toca hacer nuestra parte. Yo creo que Sí es importante esa parte, ¿no? Que luchemos día a día y que recordemos todo aquello que tenemos sin afanarnos por lo que no tenemos.
0: Por lo que no tenemos, así es. Y tú hiciste todo afán a un lado. Impresionante, ¿verdad? Hiciste la tristeza, el dolor a un lado. y dijiste, yo voy a salir adelante con la ayuda de Dios.
1: Sí, porque como les decía hace rato, hay dos opciones. Ser nadie, quedarte ahí tirado, llorando, reclamando, echando culpas. O tomar tu realidad y decir, esto es lo que toca. Hay que darle.
0: Esto es lo que tengo y con lo que tengo voy a salir adelante. ¿Verdad? Eduardo, ¿quisieras dar tu número de teléfono, tus redes, para aquellas personas que les interese, que se animen a invitarte a ir a dar una conferencia, a ir a jugar fútbol con los niños, ¿verdad? Ahí en el colegio, ahí en la iglesia,
1: Sí, adelante, con mucho gusto. Mis redes sociales, bueno, mi nombre, Eduardo Cantú. En lo que es Instagram estoy como eduardocantú.mx. En TikTok igual estoy como Eduardo Cantú. Facebook igual, Eduardo Cantú. Todas las redes les puse el mismo nombre. Mi teléfono es el 811-665-8280. Y pues bueno, esos son mis medios de contacto para cualquier conferencia, para cualquier testimonio en alguna iglesia, empresas y demás. Tenemos pues esa parte, ¿no?, donde podemos tener la bendición de compartir y poder acompañar. Y pues bueno, la verdad es que una conferencia es muy diferente a una entrevista, porque pues tengo mucha experiencia ya en lo que hago y me encanta lo que hago, o sea, me fascina.
0: Cuando vas a una empresa a dar conferencias, ¿cuál es el enfoque principal?
1: Enfoque principal es, las empresas me piden hablar sobre temas de concientización, seguridad, prevención de riesgos, accidentes, igualdad e inclusión y motivación. Las empresas me piden eso. Entonces,
0: sí, la motivación es importantísimo.
1: Sí, completamente, es lo más importante para los empleados y eso es lo que manejo para las empresas. Y tenemos, pues bueno, todas las herramientas para poder cumplir con los requisitos que piden las empresas y poder estar dándoles lo que son las conferencias.

0: en donde Dios puso su mano, y ahí está su mano contigo, y está Él contigo y en ti, y está usándote para glorificar su nombre, en el nombre de Jesús. Y bueno, yo quisiera animarle a toda la gente a que pueda comunicarse con Eduardo por ahí, si usted se interesa, para que él vaya y dé alguna conferencia. Con todo gusto, puede enviarme un mensaje también a mi WhatsApp personal 8180-633714. Si usted quiere saber los datos de Eduardo, con muchísimo gusto también yo se los puedo proporcionar para que usted los tenga y usted se comunique con él. Y una vez más, Eduardo, estás como Eduardo Cantú.
1: Así es.
0: Así te pueden encontrar.
1: Sí, en todas las redes sociales.
0: ¿Verdad? Así te pueden encontrar.
1: Solamente el Instagram es eduardocantú.mx.
0: Ok. Lo pueden encontrar y pueden ahí, acercarse con él. Me gusta mucho esa parte que nos compartiste de cómo cuando has ido, dijiste algo así de la universidad, a dar conferencias, cómo te han dicho, esta conferencia me ha cambiado totalmente, ¿verdad? ¿Cómo te han dicho? Estaba pensando en suicidarme.
1: Sí, así como tal. Han llegado los mensajes. Ajá. Y yo inmediatamente les contesto.
0: Ajá.
1: Les comparto un mensaje. Y la verdad es que me quedo a veces en shock, ¿no? Porque digo, gracias Dios, porque a través de esto, de este testimonio, pudimos cambiar una vida.
0: Así es.
1: Con una que cambie, con una ya es
0: mucho. Es una bendición.
1: Una bendición.
0: Pero yo estoy seguro que has tocado muchas vidas, que Dios te ha usado para tocar muchas vidas, porque Él es especialista, ¿verdad?, en eso. Y Dios desea usarnos a usted y a mí para tocar vidas, para tocar corazones, para ser esos canales de bendición, para llevar a muchos a los pies de Cristo. Y esta noche no queremos tener la excepción de hacerlo, y queremos invitarte a ti que estás ahí, querido radioescucha, que tal vez estés desanimado, desalentado, triste, oprimido, angustiado por alguna situación, ríndete al Señor Jesucristo. Y yo quiero invitarles para hacer esta oración, y te invito para que repitas conmigo: Padre Celestial, gracias por amarme, gracias por haber enviado a Jesús a rescatar mi vida dando la suya. Hoy reconozco que soy un pecador y que te necesito. Ven Jesús a mi corazón, te abro mi corazón Jesús, díceselo ahí donde estás, te abro mi corazón Jesús y te reconozco como mi único y suficiente Salvador, Sanador y Libertador. Quédate conmigo y ayúdame Jesús a seguir el camino, la verdad y la vida, y sobre todo a cumplir el propósito por el cual tú me creaste. ¿Sabes, Eduardo? Que siempre le digo a la gente que cada mañana al despertar le den los buenos días al Espíritu Santo para que les guíe a toda justicia y a toda verdad. Y si tú hiciste esta oración, yo te felicito. Házmelo saber al 8180-633714. Eduardo, un minuto ya para despedirnos. ¿Qué quieres decirle a la gente?
1: Bueno, muchas gracias por el espacio. Yo lo que quiero decirles a la gente es que todo es posible. Que si un día te sientes cansado, triste, abrumado, solamente dejes tus cargas en Dios y que Él te va a ayudar.
0: Así es, Él te va a ayudar. Gente bella, pues este fue su programa Todo es Posible, y este fue el testimonio del milagro viviente de Eduardo Cantú. Gracias, Eduardo, por haber estado con nosotros. Dios te bendiga. Gente bella, escríbanos ahí a nuestra página de Todo es Posible 1140, o envíenos un WhatsApp al 8180-633714. Que el Señor les bendiga rico y abundantemente. Este fue su programa Todo es Posible. Hasta la próxima.

0: Son las 11, las 11 en punto. Temperatura 30 grados centígrados.
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Dios los bendiga, mis hermanos, a todo el auditorio que sintoniza su programa en vivo, Realidad de la Iglesia. Aquí estamos, mis hermanos, para la gloria de Dios, evangelista y profeta de la nación, San Francisco Rivera Sosa. Vamos a orar. Dios Todopoderoso, bendice el auditorio, Señor, que nos está escuchando a través de la radio, Señor, milagros, sanidades, bendice tu pueblo y bendice a los muy poquitos hermanos y hermanas que apoyan la radio y todo corazón, Señor, para que más gente nos pueda apoyar, ya que estamos batallando, Señor, tenemos muy poquita gente apoyando, y cuando uno pasa prueba, lucha, Señor, qué lamentable es que en lugar de que mis hermanos nos apoyen, nos den la espalda, y eso es muy triste y lamentable, pero bueno, así es el camino de Dios. En el nombre de Jesús, Señor, amén. Así es, mis hermanos, los cristianos debemos ser unidos, ayudarnos, pero parece, hermano, que el diablo es muy listo, y usted a veces le hace más caso al diablo que a Dios. La Biblia dice que ves a tu hermano sufrir, no dice que ores por él, dice que lo ayudes en lo que tú puedas. Y nosotros, hermano, hemos ayudado a muchísima gente con comedores para niños, hospitales, hermanos, Día del Niño, en diciembre, hermano, juguetes, 10 para que hay hospitales, y dar de comer en la Clínica 6, Hospital Civil, por muchos años, mis hermanos, por más de 15 años, hemos ayudado. Y cuando nosotros ocupamos, no hay quien nos ayude. Esa es la realidad, mis hermanos. Es triste, pero le hablo tal cual es. Hemos dado de comer a bastante gente, hermano, en estos años, y hemos pasado hambre. En serio, es triste, hermano. Y a veces decimos, hermano, puedes hablar por la radio y hermanos y hermanas que si viera qué coraje se hacen, pero los ve el domingo comiendo barbacoa, hermano, menudo, ve unas ollotas en su casa de mole, de pollo nachote, y a ellos no les interesa la obra de Dios, hermanos. Y sabe que expresan algo. Pues ya salgas a la radio, hermano. Oye, qué fácil sería. Apóstol Pablo. Pues ya no prediques, hermano. Predica más bonito, Pablo. Juan, te quiere cortar la cabeza. Pues ya no le digas que es adúltero. Dale por su lado, como dicen los predicadores de hoy. La frase de predicadores de hoy, sinvergüenzas, dicen, pues pone un hueso más sabroso al perro. Pero aquí no son perros a los que les predico, son seres humanos, son almas que van para el cielo, el infierno. Entonces, yo no puedo usar el púlpito para payasear, para decir chistes. Hermanos, somos predicadores de muchos años, feliz internacional, profeta internacional. Hermanos, predicar un trato bueno y buscar buenas iglesias y buena ofrenda, hermano. Y vivir como viven muchos pastores de ahorita, predican bonito y chistosos, tienen sus iglesias llenas. ¡Ah, qué gracia tiene el pastor! Pues somos predicadores, hermanos bíblicos, decimos, ese hermano es un payaso. Ese hermano ya perdió la visión, era un predicador antes, lo fue, pero hoy es puro payaso, hacer reír la gente, entretener la gente. Se salió de la senda antigua ese hermano. Hermanos, los años no significan nada. La Biblia dice en Ezequiel que usted deja hacer lo bueno, Dios se olvida de usted lo que hizo bueno. Lea la palabra, hermanos. No hay que payasear, no hay que entretener un predicador. Usted lea los libros de homilética que son el arte de preparar y predicar un mensaje bíblico. Ahí nunca vienen, hermanos, en esos libros los hermanos predicadores de antes, hermano. Los que hicieron esos libros eran hombres de Dios. Y ¿sabe qué enseñaban? Ora a Dios cuando haces un sermón, lo que dice la Biblia. Mucha gente laica dice, esos libros hablan que no ores. Ignorante, pastor laico ignorante. ¿Por qué, hermano? Esos libros te hablan de orar. Hablan que te guíe el Espíritu Santo, que prediques la palabra tal como está escrita. Usted porque es ignorante y no quiere estudiar porque no quiere. Usted puede estudiar en su casa. Haga lo que hizo el hermano Carlos Anacol. Él no estudió estudio bíblico, hermano, y el hermano estudió en los aviones, agarraba libros de homilética, hermenéutica, teología, y ahí los aviones eran el tiempo para estudiar para el hermano, porque él no sabía más que el Marcos 17 y 18, era todo lo que él predicaba y su testimonio, hasta que estudió, oiga su testimonio, hermano, y usted va a escuchar que él era laico, evangelista internacional, hermano, el hermano Carlos Anacondia, argentino, y dice que el avión, ahí fue donde él estudiaba. Mi hermano Guillermo Ávila era maestro de escuela
y él decía que él tenía que estudiar homilética, hermenéutica, orar y ayunar. Jorge Raskin, de Puerto Rico, los fieles predicadores que aún vive el hermano, de los viejitos predicadores que nos quedan vivos, que predicó primero que Iyáila, Jorge Raskin, un profeta, y liberación y milagros masivos. Entonces, hermanos, mucha gente ha perdido la visión. Hay hermanos que han perdido la visión de andar para la radio, que el pastor se enoja. Todo pastor ante el Espíritu Santo, hermanos. Todo pastor que se enoje porque ofrendan para la radio, pues ese pastor es del diablo, hermano. No ofrenda en su casa, pura cuento chino. ¿Dónde dice la Biblia, ofrenda en tu casa a tu pastor nada más? ¿Dónde dice, enseñame textos bíblicos, 10 textos bíblicos, que hablen que nada más a su pastor usted le dé? No, hermanos, la obra de Dios es su pastor, claro que sí. Es su iglesia, claro que sí. Pero los ministerios no se enfocan nada más en su pastor. Hay apóstoles, misioneros, llamémosle misioneros, de a sierras, ir a naciones, ir a lugares de lujo, a lugares bien pobres, hermano. Porque los de ahorita, ellos dicen, hermano, que es ir a lugares lujosos. Yo nunca he leído en la Biblia que Cristo dijera, los verdaderos apóstoles son los que predican en lujo. Al contrario, hermano. Todo lo contrario, dice la palabra, que predicaban en lugares pobres, mis hermanos. Por eso hoy la iglesia tenemos que despertar, hermanos, hermanos, hermanas en Cristo, tenemos que despertar. Estamos dormidos, mis hermanos. Necesitamos unas buenas sacudidas del Espíritu Santo, la iglesia. Por eso predicamos así, mi hermano, para que Dios lo está sacudiendo. Dios le está hablando, ya si usted no, yo no ocupo decir, dice el Señor, porque mucha gente no sabe ni qué es un profeta y tiene que ocupar oír, así dice el Señor. No, mis hermanos, el que es profeta de Dios está predicando y aunque no diga, dice el Señor, te está profetizando. No, es que hay gente que pues no entiende, no le han enseñado bien en su iglesia. 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Ocupamos que se toque el corazón. Invitamos hermanos fieles, hermanos. Hermanos que amen a Dios, no de boca, no de emoción. Gente de Dios. Si le hemos sido de bendición, mi hermano, mi hermana, usted que está enfermo, porque hay hermanos muy listos, hermano, que piden oración y son sanos y nada más duran un mes ofrendando, hermano. Y otros que quieren que a fuerzas oremos por ellos y si no, no ofrendan. Y si no sanan, no ofrendan. Hermano, yo no soy Dios para sanarlo a usted. Yo anhelo que usted sea sanado, hermano, hermana. Y hay hermanos que se excusan, no, es que me estoy gastando en medicinas. Hermano, de lo poquito que gasta ahí, mándele a la obra de Dios. No deje tirada la obra. Y ahí está el secreto para que usted sea sano. Mucha gente, me aseguro mi carro. Hermanos, allá en el infierno no va a ocupar carro, hermano, que se roba la ofrenda. El carro no le duele pagar cantidades. Y acá anda aventando limosnas en la radio. Y cada día da menos. Y se excusa que esto y aquello. Y cuando paga carros, ahí no le duele. No, es que es para mí, no. Como es para mí, ahí hay que soltar porque pues recibo beneficio. No sea de ese tipo de cristianos, hermano. ¿Cuántos cristianos y pastores rateros, hermano, hay en el infierno? ¿Cuántos hermanitos que robaron diezmo y ofrenda? Hablando de 68 y más, hermanos, 65 y más, ¿sí sabe usted que están proponiendo que haya pura tarjeta y que ya no le des dinero a usted? Todo eso es preparación del anticristo, hermanos, en la tierra.
y también usted está, cristianos y cristianas mayores, con todo respeto, me digo ustedes, como están siendo bien codos con Dios y su obra, Dios les puede tener una sorpresa, hermanos, que ya no les den efectivo, sino tarjeta, y ahí va a empezar usted a patinar. Por eso yo le he advertido de parte de Dios, pero usted no lo ha entendido. Dios es el que manda a la señora Sheinbaum, nuestra presidenta. Ella, usted debe gobernar, Dios la bendiga, oramos por ella. Pero si ella lo hace bien o mal, hay un vigilante en el tercer cielo que la está vigilando. Al señor Trump de Estados Unidos, evangélico, hay un todopoderoso en el trono que lo puso. Y yo le dije a usted que él es para juicio de su propio país, del mismo y de las naciones. Ya que la gente lo lave mucho, hay pastores alabándolo bastante. Yo no le aviento alabanzas a ningún presidente, hermano. Y se respeta, se ora por ellos, se les bendice. Que Dios bendiga a ellos y sus apreciables familias, pero hasta ahí nada más. Pero aquí grande que la Biblia dice aquí de Trump y que no sé qué caricatura por ahí, ¿verdad? De los sin, ¿verdad? Y se ya sabe lo que termina en son. Júntelos, no puedo decir el nombre completo, meto un gol aquí en la radio. No, las profecías de esa caricatura se hacen reales en Trump. Y tanta gente con Biblia y caricaturas y no sé qué, y anda acomodando para las profecías y ponen al señor Trump. Entonces, hermanos, no es el señor Trump, es el señor Espíritu Santo, hermanos. Por eso yo le invito a mi hermano, invierta para Dios. Hoy tiene, aproveche, siembre en el reino de Dios. Para cuando le vengan, mañana le van a venir, así como yo. Hoy usted puede juzgar, criticar y lo que usted quiera. Muchos, no me yo andaría si tuviera las preguntas del hermano, que su esposa pastora se divorció de él y se casó con otro, y anda en la iglesia, la señora bien tranquila, que ella le oró a Dios y fue el esposo que Dios le dio. Pues yo no conozco en la Biblia que Dios trabaje de esa forma a las pastoras dándole otro esposo, siendo que el pastor está vivo. Pues yo no conozco ese Dios ni esos pasajes bíblicos. Así que mis hermanos, ahí está la guerra. Y los hijos dieron la espalda. Y no lo digo para quemar mis hijos, hermanos. Mi hijo acaba de cumplir años el Día del Padre, mi nieta también. Mariana Abigail acaba de cumplir años ayer. Y mi hijo Eliezer nació el Día del Padre. Y fue un milagro gigante porque nos mandaron a un legrado y Dios le di profecía a ella que iba a nacer porque tuvo un legrado antes. Eliezer 1 murió en legrado y Eliezer 2 nos lo regresó Dios. Pero bueno, hermano, yo no la menciono a ella, Dios la bendiga, al hombre que se casó con ella, hondureño, Dios le bendiga, no me interesa que hermano nada de ellos, en el buen sentido lo digo con respeto, mientras ellos no se metan conmigo ni nada, yo, en el buen sentido, hermano, quiero en el buen sentido de que pues yo no, ni les bendigo y yo no siento nada, ni nada, ¿por qué, hermano? Porque cuando alguien te traiciona así, hermano, usted como hombre, ¿cómo se sentiría? ¿Y qué haría? No somos cristianos, no podemos hacer nada más que bendecir y perdonar. ¿Y qué más, hermanos? Pues olvidarnos, ¿verdad? Yo así hago lo que Dios, dice que Dios se olvida y queda escrito en el polvo. A una gente muerta y en el infierno, dice que no se acuerda más de ellos. Yo aprendo de mi padre y me pone eso, no te acuerdes más. Y atrás, y pues quedó atrás y hasta ahí. Y ese hombre también, cristiano y carga Biblia y va a la iglesia, y van a la iglesia con los que eran mis suegros. Oiga, hermano, qué descaro. Imagínese usted predicando el ex-suegro y la ex-suegra y profetizando bastante, hablando bastante en lenguas. Y ahí, hermano, y la esposa pastora, hermano, y el hombre ese con Biblia y en la iglesia. Y ahí hablándose de hermanos. Dios lo bendiga, hermano, y pastora. Y imagínese usted, hermano, qué desfachatez. Pero bueno, y yo acá, hermano, y los hermanos se les hace bien fácil. Ánimo, hermano. Ánimo, yo ayunaría, brincaría en un pie. El día que se le vaya la esposa con otro, me habla para felicitarlo que usted está alabando, danzando, que los hijos le dieron la espalda, que los hermanos del radio ya no apoyaron, dieron la espalda, y hasta siente usted que Dios mismo le dio la espalda. Ese día quiero verlo, hermano, a usted. Y si usted danza, yo me quito el sombrero con usted. Pero si lo veo a usted otra vez fumando marihuana, borracho, te voy a decir, pues no, que usted, hermano, yo sigo predicando.
aquí estoy, hermano. Y fíjese, 2 años yo festejaba el cumpleaños como Job con sus hijos. Un pastelito modesto, un pollito asado, un molecito, un pollo machote. Y ahora, hermano, triste. Pero todo el que se ríe, hermano, mañana usted, mi amigo, va a llorar lágrimas de sangre, está riendo de un siervo de Dios. Mañana usted que se ríe va a estar podrido en una cama. Se lo profetizo de parte de Pareo. Sígase riendo y esos pocos dientes que le quedan se le van a caer. Yo entrené boxeo profesional y sé usar todas las armas. Soy primo de la Barbie Sinaloa. Soy primo, hermanos, de mandos grandes de los Zetas Norestes, del CDN. Mi gente es gente pesada en los cárteles de ahorita. Si yo quiero, hermano, yo me hago narcotraficante. Sé manejar todas las armas, AK-47, calibre 50, box profesional. Mi tío y padrino peleaban en la arena fulana de tal, que la acaban de cerrar ahí en Bernardo Reyes y Colón. Ahí peleaba el entrenador que me entrenó a mí a box, mi primo y padrino, boxeador profesional. Yo tumbo dientes, peleo con varios, hermano. Todavía, a mis 50 años, todavía tumbo dientes y uppercut, especialista en aplicar yo uppercut y ganchos al hígado. Así que usted me ve con Biblia y yo entreno todos los días aquí en mi casa, que es su casa, y practico box y militar todos los días. Así que yo no soy cualquiera, mi amigo. Como cristiano, soy evangelista internacional y profeta de Dios. Como familia, pues soy familiar de capos a nivel mundial. Mi primo, la Barbie, es un narcotraficante a nivel mundial. Líder en el cártel de Sinaloa. Mano derecha del Chapo. Mano derecha del Mayo Zambada. Mano derecha de Héctor Beltrán Leyva. Y jefe de todos los sicarios. Jefe del Chino Antrax. Ya fallecido. Imagínese usted. Si usted conoce narcotraficantes y pistoleros famosos, fue el Chino Antrax. Y mi primo era el jefe del Chino Antrax. Con eso le digo todo. Y su propio cárter a nivel mundial. Así que, pues yo digo, no se carcaje tanto. Por el lado de Dios, tenemos mucho poder. Por el lado del malo, tenemos bastante gente para echar la mano con cuernos de chivo. Y pacotas de dinero ahí, pero yo no puedo aceptar porque soy predicador cristiano. Así que, hermanos, yo sigo con Cristo. Pero imagínense que me endiablara y renunciara al evangelio. Todos esos que se han burlado, yo tengo lista de gente que se ha burlado. Y gente que me ha atacado ahí en redes sociales. Y podría hacer uso de esa lista, direcciones y nombres. Así que, pero yo me mantengo en Cristo. Le perdono a usted que está riendo. Yo sé que hay gente burlándose, hermano. Yo sé que ahorita escuché burlas. Hasta casi oye, mi amigo. Por eso tenga mucho cuidado. Tenga bastante cuidado. Usted no sabe ni con quién se está metiendo. En el lado espiritual, primeramente por el lado de Dios. Hay gente chatarrero sacando yo vivo que me han querido matar y pagar sicarios. ¿Quiénes digan, hermano, que esa gente que contrataron eran amigos míos, que yo les prediqué el evangelio y vinieron conmigo? Me han pagado. Me quisieron contratar sicarios profesionales. A matarte, fulanos de tal, me dieron nombres, direcciones y todo. ¿Qué hago, mi amigo? ¿Me regreso con ellos y les doy piso? No. ¿Qué hago? Bendícelos en el nombre. Pero ¿cómo, hombre? ¿Cómo que los bendiga así? Yo los perdono, pero déjame anoto nombres, direcciones. Hay cosas que le pasa a mi familia, esa gente chatarrera es el principal culpable. Así que, hermanos, pero Dios nunca les dio permiso. Que hubo gente que aventó balazos y Dios desviaba las balas. Yo iba en mi carro y nada más oía la metralleta y oía el balazo y yo nada más me cubro con la sangre de Cristo y la bala se desviaba. Y cuando había sicarios frente a mí, no jalaban las metralletas. Yo he tenido comandos frente a mí apuntándome con cuernos de chivo, mi amigo. Y tus burlas y tus chismes, ¿crees tú que yo tengo miedo? Yo uso traje militar. Yo ando a veces con corbata y saco, y a veces ando todo verde militar, short militar, tenis tipo Converse, camisas militares. Así me he visto. Si me ha visto pantalones rotos tipo rockero, ese soy yo. Evangelizo a los jóvenes.
oía metal, Slayer. Era mi apodo en la pandilla, el Slayer. Y mi grupo favorito era Slayer. Thrash metal, death metal, black metal, heavy metal. Así que mi amigo, deje de burlarse. Porque su risita, muy pronto, y ya está pagando los sacos rotos. Hay gente ya enferma, hermanos. Que se ha burlado de mí, ya también enfermos. Dios paga bien, mi amigo. Y entre más le siga, más se le va a venir a usted. Y deje usted, yo le pido misericordia a Dios por usted, porque si fuera por Dios, usted estuviera fulminado. Pero yo no guardo rencor a la gente que ha sido mala conmigo. Yo le bendigo. Y cuando están enfermos, hasta les digo, estoy orando por ti, y desde corazón. Yo no le deseo el mal a usted que se ríe de mí. Su propio mal le va a venir por usted mismo, que se está burlando a los ojos y la presencia de Dios. Así que, mis hermanos, si usted quiere apoyar este ministerio, hermanos, realidad de la iglesia, mi teléfono celular y WhatsApp es 81-2400-1675. Ya vamos a salir del aire. Que Dios te bendiga y te guarde, hermanos. Hay mucha necesidad, almas muriéndose por todos lados. Hermanos que atacan, como a mí me atacan. Bendice, perdona y bendice. Y sigue adelante con Cristo, mis hermanos. Así que, si usted nos quiere apoyar, urge gente de Dios que quiera ofrendar para la radio, hermanos. Hermanitos, hermanitas, 68 y más, apoyen el ministerio, mis hermanos. Si usted que no lo está haciendo, vuelva a hacerlo. Mi teléfono celular y WhatsApp es el mismo de siempre. Yo no tengo por qué cambiarlo. Mi teléfono, hermano, seguirá siendo siempre el mismo. 81-24-00-1675. Cristo le ama. Le bendecimos en el nombre de Jesús. Señor, sana a los enfermos. Bendice a mi hermano, mi hermana. Y aún la gente enemiga que me está escuchando, que aún se ha reído de mí, Señor, no les tomes en cuenta, Padre, porque yo sé que sus propios caminos, sus burlas, ellos mismos se van a lanzar, ellos mismos y ellas mismas, brujos, satanistas, entierros, amarres, persecuciones, difamaciones, todos ellos y ellas. Yo sé que muchos ya murieron, Señor. Me ha tocado ir a sus velorios, me ha tocado ver que han muerto, y ahí me da tristeza, no me da gusto. Y yo sé que muchos que ahorita se han reído, ya pronto está su velorio. Pero Padre, antes que muera ese amigo, amiga, haz que se arrepienta y no vaya camino al infierno de pilón por toda la eternidad, sino que pueda encontrar vida en Cristo Jesús. Este fue su programa Realidad de la Iglesia, evangelista y profeta de las naciones, Juan Francisco Rivera Sosa. Recuerden mi teléfono celular y WhatsApp, 81-24-00-1675. Y recuerde, Cristo viene ya.

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1: Son las 11 con 30 minutos. Temperatura 30 grados centígrados.
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9: Hola, hola, soy Claudia Mejía. Estamos en un nuevo episodio de Ya Oíste. Hoy vamos a hablar sobre alimentación. Ya sé, a veces es como de la rutina, el trabajo, no podemos alimentarnos bien y que llega el fin de semana y nada más queremos estar en casa, no hacer nada, pero creo que es muy importante. Hoy está conmigo un nutriólogo, es Cristian Gómez Montoya. ¿Cómo estás?
10: ¿Qué tal? Mucho gusto. Pues estoy encantado de estar aquí acompañándolos.
9: La alimentación, cuando nos queremos enfocar justo en nuestra alimentación, es que quiero bajar de peso. Creo que es más como esa parte. Quiero bajar de peso, no tanto por quiero estar saludable. Entonces, ahí también hay un entorno de mitos muy grandísimos.
10: Claro, hay que empezar nuevamente con esta idea de disfrutar estos alimentos, de incluir pues una gran variedad, de empezar otra vez a disfrutar estos alimentos, de ya empezar a entender lo más valioso que es justo esta experiencia. ¿En dónde podemos encontrar nutrición? Pues realmente en todos lados, en lo que, por ejemplo, Navidad, Año Nuevo, que el Día de la Candelaria, realmente muchas veces nos juntamos para comer, para consumir alimentos, que si quiero regalar un detalle, doy chocolates, también aquí podemos encontrar nutrición justamente porque entra esta ingesta de alimento y ahí también, esto también es dieta, no nada más es, ay, la dieta milagro.

0: ayudará y esta dieta que me va a ayudar a bajar de peso, porque como tú bien lo dijiste, muchas veces nos enfocamos en el peso solamente sin enfocarnos en lo que realmente vale la pena, que es la composición corporal, nuestra salud y el porqué de ese alimento que estamos consumiendo.
1: Dijiste dieta, dieta es comerte un chocolate. Dieta, o sea, abarca toda tu alimentación.
0: Sí, dieta va muchísimo más allá. Es lo que consumes, sea lo que sea, que consumas día con día, eso es dieta. Así
1: Okay.
0: sea, comas nada más una manzana, eso ya entraría dentro de una dieta diaria.
1: Okay, y entonces, ¿cuál es la diferencia en llevar justo un plan alimenticio acorde a tus necesidades?
0: Ok, pues mira, llevar un plan alimenticio acorde a tus necesidades es justo eso, ir controlado, dependiendo si tienes alguna patología, dependiendo si tienes alguna necesidad, algún objetivo, si quieres también dirigirlo hacia algo más sencillo, hacia algo más, no sé, no a todos nos gusta lo mismo. Entonces aquí también entra esta parte de nosotros como profesionales de salud, irnos dirigiendo y acomodando, adecuando estos planes de alimentación organizados a cada persona, no tanto que las personas hagan lo que yo digo si no les gusta, porque realmente no lo van a seguir. Van a decir, ah, pues sí, este producto milagro, así por más que funcione, no lo voy a consumir. Pero creo que aquí es importante esta parte de aterrizar hacia dónde quieres ir y qué necesitas con tu alimentación.
1: O sea, sí o sí, todos, todas debemos de acudir con un nutriólogo, con un profesional, para saber qué comer y saber qué comer bien si se puede.
0: Claro, y se puede comer rico, se puede comer saludable, se puede comer bastante variado dentro de lo que tú necesitas en tu ingesta diaria recomendada, porque muchas veces pensamos que no, que debemos de comer pura lechuga, que debemos de comer puros licuados, puros jugos inclusive, ¿no? Que se tiene esta creencia, pero la realidad es que no va por ahí. Debe de ser como las características de la dieta correcta. Debe ser variado, debe ser suficiente, debe ser adecuado para cada persona, inocuo, que esto quiere decir que sea saludable, limpio para las personas, que no nos haga daño, que cumpla con las características de higiene adecuadas también en el manejo de alimentos, y creo que eso también es muy importante de revisar.
1: Y si una persona que es vegana o vegetariana, no, bueno, vegetariana es diferente, ¿no?
0: Sí,
1: Ahorita vamos a hablar
0: es
1: sobre
0: diferente.
1: eso. Pero una persona que es vegana y no tiene un seguimiento constante o adecuado de un profesional, como lo es un nutriólogo, ¿qué impacto tiene en su salud?
0: Bueno, es importante mencionar aquí ya un poquito más específico, por ejemplo, nutrimentos como la vitamina B12, la vitamina D, el omega 3, y estos muchas veces no se pueden cubrir con una dieta 100% vegana, debido a que estos se encuentran mayormente en alimentos de origen animal. Sí se puede ya incluirlo en suplementación, pero hay veces que los mismos veganos dicen, no, yo de plano ni suplementación. Ahí hay que encontrar la manera, es todo un reto, la verdad, también encontrar como la manera de decir, a ver, estos alimentos pueden cumplir un poquito más con lo que necesitas. Se puede tener también un tipo de vida saludable diaria siendo vegano, pero sí tomando en cuenta que es importante cuidar esta parte de la vitamina B12, el calcio, el hierro, la vitamina B, como te decía, el omega 3, porque es esta parte donde ya entran como estos mitos de que no, si haces veganismo, ya vas a bajar de peso, vas a verte bien o vas a ser débil, siempre te van a contar puntos buenos o puntos malos, ¿no? Por eso es importante siempre acercarte con un profesional, porque en redes vas a encontrar opiniones a favor o en contra. En las noticias, de qué tendencias. En todos lados siempre te van a decir mucha información. Y como me decías, hasta una amiga puede llegar y, oye, no, es que mira, fíjate que bajé 10, 15, 20, 30 kilos. Pero no es tanto enfocarnos en el peso, sino enfocarnos en nuestra composición corporal.
1: Pues sí, porque puedes pesar 90 kilos, pero tu masa corporal es menor que el músculo. Entonces no es lo mismo, ¿no?
0: Sí, un ejemplo que me gusta mucho darle a mis pacientes es esta idea de pesas, por decir también otro número, 70 kilogramos, pero bajas 1 kilogramo de grasa y luego subes 1 kilogramo de músculo, vas a seguir pesando los mismos 70 kilos, pero tu composición corporal va a ser muy diferente y tu salud también pues puede tener también cierto reflejo, ¿no? Y pues esta parte del veganismo muchas veces se cree erróneamente que es un tipo de dieta, pero no, como te decía, es un estilo de vida que justamente se deben de seguir. Bueno, las personas, cada persona sigue una idea diferente acorde a su contexto.
1: ¿Y qué pasa con el vegetariano?
0: Ok, bueno, la diferencia entre el vegano y el vegetariano es que el vegetariano a veces sí puede incluir alimentos de origen animal como el huevo o la leche, ya sean ovo-lacto-vegetarianos. Ovo-lacto-vegetarianos incluyen ambos. Lacto-vegetarianos incluyen solamente productos de leche o lácteos. Y los ovo-vegetarianos solamente huevo. Pero el vegano sí es un poquito más cerrado a querer consumir. Pero pues hay varios tipos de veganos realmente. Hay inclusive un tipo de vegano que solamente consume frutas, semillas que han caído, ni siquiera dañan la naturaleza. O sea, también entra esta parte del medio ambiente y la parte ecológica, por lo que te decía también de no dañar la naturaleza, de la huella ambiental.
1: Yo creo que este episodio se tiene que llamar ¿Por qué ir con tu nutriólogo? Con un nutriólogo. Porque sí, o sea, todo el mundo tenemos esta idea de que ir al nutriólogo es como de va a tardar un buen en que yo llegue a mi meta o ya que me dé lo que me tenga que dar. Pero en realidad no es así, ¿no? Y ahorita tú no lo estás diciendo. Entonces, digo, cambiar ese chip no es tan fácil, pero como tú decías, empezar por algo ya es una ganancia, ¿no?
0: Sí, y es importante para nosotros nutriólogos empezar a ver esta cuestión de si mi paciente tiene tal característica, se le complica tal cosa. Esto no le gusta, por ejemplo, el aguacate, ¿no? Que claro que es un alimento con gran cantidad de nutrimentos. Si no le gusta, no es como que ya te lo tienes que comer, porque al
1: Sí.
0: contrario, nunca va a volver a regresar a la consulta. Y también entra esta parte, ¿no? De respetarlo, de decir, bueno, si no le gusta el aguacate, ¿qué otro alimento le puedo ofrecer a mi paciente para que él diga, ah, este me gusta y estoy cumpliendo, ¿no? Siempre es dar estas opciones porque realmente opciones hay muchas.
1: Cristian, muchísimas gracias por acompañarme aquí a este episodio.
0: No, muchísimas gracias a ti por invitarme, por también escucharme, por apoyar también a las personas en esta cuestión de la información, que empiecen a escuchar también todos estos temas que son bastante importantes.
1: Él fue Cristian Gómez Montoya. Yo soy Claudia Mejía. Nos vemos en un próximo episodio. Adiós.
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0: 11:48, temperatura 30 grados centígrados.
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0: Son las 11:55. Temperatura 30 grados centígrados.
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14: ¿Qué tal? ¿Qué tal, apreciados amigos que están en sintonía? Les saluda el doctor Alejandro Cruz de La Voz, porque la fe viene por el oír. El día de hoy estamos agradecidos con el Señor por la vida de cada uno de ustedes que están en la sintonía. Gracias por permitirnos acompañarle en su vehículo. Gracias a los que nos permiten entrar a su hogar. También los que nos permiten entrar a su centro de trabajo. A esta hora acompañamos a muchos en las prisiones, en hospitales, en oficinas y donde quiera que usted escuche esta señal de radio y nos escuche también a través de las diferentes aplicaciones. El día de hoy quiero decirle que estamos muy expectantes con lo que es la nueva tecnología que tiene que ver con la epigenética, con la nutrigenómica y también con la nanotecnología. Y usted ya está diciendo, ay, hermano Alejandro, otra vez con sus palabras domingueras. ¿Y eso con qué se come? ¿Qué es eso? Bueno, pues para eso tenemos como invitado el día de hoy a nuestro buen amigo David Montero, quien es un consultor y especialista en temas de lo que es nutrición inteligente y también pues conocedor de esto que yo les acabo de mencionar. Bienvenido, David.
15: Muchas gracias por la invitación y por permitirme llegar a toda la audiencia que nos está escuchando en estos momentos. Sabemos precisamente que la información es muy importante para mejorar nuestra calidad de vida. Efectivamente, lo he dicho muy bien, mi nombre es David Montero Valenzuela, así me encuentras en todas las redes sociales, y ya en estos 20 años caminando de la mano de muchas personas que se dedican al área de la salud del bienestar, hemos podido recopilar información que pues hoy en día puedo decir que me siento muy bien, mi familia es muy sana, todos estamos contentos porque pues prácticamente predicamos con el ejemplo en el tema de la salud y del bienestar, y las preguntas siempre han sido esas, ¿no? ¿Qué hacemos? ¿Qué consumimos? Hay que recordar que somos parte de un sistema. Día a día, todos nosotros invertimos dinero, esfuerzo y tiempo en dañar la

0: directamente a nuestro cuerpo porque somos parte del sistema. Necesitamos consumir líquidos, alimentos sólidos, habitar en algún lugar y lo primero que tenemos a la mano para donde quiera que vayamos o son agua que ya viene embotellada, a la cual ya le quitan los minerales requeridos de nuestro cuerpo, jugos a base de sintéticos, endulcolorantes, conservadores, cualquier tipo de alimento que podamos consumir nosotros, ya sea en la calle, empaquetados, en centros comerciales, incluso los restaurantes, pues ya casi el 90% de los ingredientes son procesados. Y bueno, pues la pregunta es, ¿qué hacemos ante esta situación? Pues lo que tenemos que hacer es actuar inteligentemente igual, es incluir dentro de nuestro diario hábito de consumir bebidas o alimentos algo que aporte vitaminas y minerales a nuestro cuerpo. Hoy hemos visto gran cantidad de personas ya con fuertes dolores de espalda, de articulaciones, inflamación, el abdomen abultado, sobrepeso, ojos irritados, cafezosos, amarillentos, venas varices saltadas. Y no estamos hablando de nuestros abuelitos, no estamos hablando de los adultos mayores, estamos hablando de jóvenes de universidad con síntomas de personas que ya tienen una avanzada edad. Usted, lo más seguro es que conoce cerca de usted a alguna persona que ya tiene problema de presión arterial, problema de la glucosa en la sangre, problema de resistencia a la insulina, cambios hormonales, la famosa tiroides, que cada quien se echa competencia a ver quién tiene más tiroides o menos. Y la tiroides es una glándula, a fin de cuentas, no es que tenga más o tenga menos. Y así vamos desencadenando situaciones cuando se haya visto problemas de diabetes infantil. Dios mío santo. Entonces, ¿qué es lo que tenemos que hacer en esta situación? Gran parte de la población ya se está adaptando a vivir así. Gran parte de la población ya se está acostumbrando a que sea algo habitual. Y existe una gran parte de la población que sí quiere hacer cambios. Es por esto que nosotros nos hemos apoyado en base a las investigaciones de la epigenética, que es lo más avanzado que existe. Y para concluir, para entrar mucho tecnicismo, la epigenética, lo que ha estudiado y lo que aporta a la humanidad en este actual tiempo, es cómo a través de indicaciones y órdenes que se le dan a la célula, a los genes, activamos nuevamente la función de reparar, de reconstruir, de sanar. Eso lo hace nuestro cuerpo de una manera natural, porque todos los días le damos órdenes e indicaciones a nuestras células para dañarse, para enfermarse, para intoxicarse. Entonces, tenemos que hacer ese cambio. Eso estudia la epigenética. Por eso es que hoy en día se escuchan de grandes cambios y cómo la gente recupera su salud a través de esta información. Y la epigenética, obviamente, se apoya mucho en nutrientes específicos que van a estas células. Nutrición inteligente y que hoy en día se puede extraer del naturismo, que es más importante. Y para eso hay procesos de bio y nanotecnología aplicada, en lo cual se hace un proceso que se llama ortomolecular. ¿A qué me voy con esto? Ortomolecular quiere decir que es una cantidad abundante, vasta, de muchos ingredientes que tú vas a encontrar en pequeñas cantidades, ya sea una cápsula, de un polvo, pero que obviamente si lo analizas ya a nivel de biotecnología, pues es una gran cantidad de sustancia activa. Y por eso, doctor, nosotros decidimos extraer toda esa sustancia activa para personas que puedan tener alguna situación de salud actual o que quieran prevenir. Bueno, pues empezamos a extraer sustancia activa de 10 hongos y plantas medicinales que hoy en día están ayudando de una manera estratégica e inteligente a las personas. Puedo hablarte de diferentes beneficios dentro de lo que vamos a encontrar, como lo es el mejorar la memoria, la concentración, la nutrición para esa plasticidad cerebral. Cuando nuestro cerebro está bien, cuando nuestra mente la tenemos sana, cuando ayudamos a nuestra concentración mental, podemos tomar buenas decisiones, nuestro cuerpo empieza a funcionar bien y empieza a mejorar nuestra autorreparación. Y eso es gracias a ingredientes como lo que encontramos en el hongo melena de león, que es uno de los hongos más utilizados y más reconocidos para temas de Alzheimer, pérdida de la memoria, demencia senil. Y de aquí partimos con otros beneficios, como lo es el hongo Reishi, que ayuda muchísimo al sistema inmunológico, favorece al descanso, entre otras funciones que tiene. Hay personas que tienen altos niveles de cortisol, No pueden descansar bien, andan estresados, no duermen, despiertan agotados, tienen cambios de humor. Bueno, entonces nosotros nutrimos con minerales y ingredientes específicos de estos hongos para bajar los niveles de cortisol, para liberar endorfinas, oxitocinas, que es la hormona de la felicidad. La gente está muy bien, está contenta, energía sostenida. Y bueno, si a esto le ayudamos también a apoyar las funciones hepáticas, ayudar el hígado, que se desintoxique, que tenga mejor funcionamiento, le damos nutrición inteligente. Si también apoyamos las funciones renales, pues obviamente se va a ver un reflejo en el abdomen menos abultado, mejor circulación, la sangre obviamente va a irrigar suficientes nutrientes y de ahí se empiezan a desencadenar favores o beneficios como eliminar dolores musculares, dolor de articulaciones, dolor de espalda, dolor de cabeza, la famosa migraña. Empezamos a ver cómo nuestra respiración mejora, subimos el sistema inmunológico, empezamos a contrarrestar problemas del sistema inmunológico como quistes, miomas, tumores, porque el cuerpo lo hace. Y todo esto lo vamos a encontrar con hongos, como lo es el hongo que acabo de mencionar, hongo melena león, el hongo reishi, el hongo chaga, el hongo chitake, el hongo cola de pavo, el maitake, que es muy importante, la shawanda, las plantas y extractos como lo llega a ser el saúco, la rhodiola rosea y la bardana, por mencionar algunos, doctor. Y de aquí viene el gran beneficio porque nosotros lo podemos disfrutar con un hábito diario que todas las personas hacemos. Viene con un rico sabor y aroma a café. Imagínese tomarse en las mañanas una bebida con sabor a café y recibir todos estos beneficios y toda esta nutrición. Por eso en estos días hemos visto cómo las personas están tan contentas, nos llenan de testimonios y esa es nuestra mejor certificación, los testimonios. 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
1: Pues yo no me imagino, porque ya lo probé y tengo ya más de un mes tomando este café. Como bien lo dice, es un hábito que todos tenemos, ya sea por la mañana o el café de sobremesa o por la tardecita, acompañado, aunque sea con pan. Pero realmente noté, número uno, que no me dio reflujo, no me dieron agruras. Dos, que no me puse nervioso, no me alteró como lo hace la cafeína, porque esto no contiene cafeína. Y una cosa muy interesante, que pude mantener una energía sostenida durante todo el día. Es decir, no fue un pico de energía que toma el café, siente energía, se le quita el sueño y al ratito, pues ya bajó. No, no, esto es energía sostenida durante el día. También noté de una manera muy particular que ya tenía varias dolencias, varios achaques en el cuerpo por el hecho de haber llegado a la edad de los nunca, nunca me dolía, nunca me daba calambre, nunca sentía este piquete, nunca sentía este malestar. Pues conforme pasaron los primeros días de la semana, me di cuenta que todos esos achaques fueron desapareciendo. Y algo muy interesante, no le quita el sueño, al contrario, usted tiene un sueño profundo, un descanso muy reparador y con el simple hecho de tomar lo que es una taza de café. Entonces, estos hongos, especialmente el shiitake, que es un antiviral sumamente poderoso, noté que ahora en estos tiempos de alergias no me dio alergia cuando antes me daba y esa alergia me provocaba infección en los bronquios. Hay ocasiones que no podía levantarme en toda una semana porque sentía el cuerpo cortado, porque venía infección sobre lo que es el pecho y me la miraba muy mal. No, en esta ocasión no ha habido nada de eso. Y eso ha sido precisamente porque Epigena Café ha sido algo muy novedoso para mí, porque no es una cápsula, no es una inyección, es simplemente disfrutar de algo que me gusta, un buen café. 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Y Epigena Café no es costoso. Escuche esto que le vamos a decir. La taza a usted le va a costar un promedio de 24 pesos. He ido a las tiendas de conveniencia y una taza de café que me produce agruras, que en ocasiones es café retostado, recalentado, que ya sabe como a tabaco, como a cigarro, de no sé cuántas horas tendrá ahí ya que lo hicieron, y que aparte de eso me pone todo nervioso, ¿verdad?, por tanta cafeína, pues en este caso no. Y el cuerpo es muy agradecido. Cuando usted le da algo natural, cuando usted le da algo bueno, el cuerpo se lo agradece porque se autorregenera. 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
0: Y bueno, hay que entender que nosotros amanecemos con la idea de pensar que tomar un café nos ayuda a estar despiertos, a activarnos. Esa es la primera idea que tenemos. Es cierto que salimos de casa tomando una taza de café, llegamos a la tienda de conveniencia, a la esquina, para tomar esas bebidas ya de café porque ya no las venden. O a veces pasamos a esas cafeterías que nos atienden en el carro. Y bueno, en realidad lo único que hacemos es irritar nuestra flora intestinal o correctamente meterle cafeína a nuestra sangre, a nuestro cuerpo. Y normalmente el precio mínimo que estamos pagando nosotros por cada taza de café o cada bebida diario o por cada bebida que consumimos es entre los 29, 30, 35 pesos si bien nos va. Y ya si llegamos a esos lugares de nice, va a decir, esos grandes lugares con mejor autoservicio, pues prácticamente andan entre los 80, 90 pesos. Y lo que queremos nosotros también es cambiar, más bien no cambiar ese hábito, sino que tu ingrediente sea algo nutritivo. La diferencia es que no te vas a gastar esa cantidad. Imagínate, por cuidar tu salud, yo les digo a las personas, pues ¿cuánto estamos dispuestos a invertir? Podemos invertir todos los días 120, 150, 200 pesos por recuperar nuestra salud y se me hace algo muy económico, doctor, muy, muy económico. 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
0: Pues no te despegues porque vamos a seguir platicando de más información y tenemos más datos que darte, sobre todo para aquellas personas también que ya están enfrentando algún problema de salud crónico, algún problema serio de salud, y sobre todo aquellas personas que pues traen alguna talla extra, que están sufriendo de problemas de glucosa en la sangre, tema de diabetes, que quieren bajar de peso, reducir tallas. Bueno, ahorita les vamos a platicar, pero bueno, doctor, ¿usted qué opina de esto?
1: Creo que es algo que llega muy a tiempo, insisto, en la prevención, ya que lo que respiramos y lo que comemos, pues está saturado de algo que es el PM10, que son los metales pesados que están en la contaminación, sea de aire, de agua o de alimentos. Y esto trae metales pesados a nuestras células como el plomo, el aluminio, el arsénico, también lo que es el mercurio. Y esto hace que las células se acelere el envejecimiento prematuro o lo que llaman radicales libres, de tal forma que en este momento tenemos muchas personas que realmente sus células están muy, pero muy intoxicadas, y esto hace que cuando la célula se duplica o se multiplica, lo hace enferma, ya no es una célula sana. ¿Qué es lo que hace realmente este producto? Bueno, es desintoxicar las células, sacando los metales pesados y nutriendo la célula de tal manera que cuando vienen las células madre adultas nuevas a través del torrente sanguíneo, pues esto hace que las células que están dañadas sean reparadas, que su ADN se repare y se evita precisamente lo que se llama las células zombie. Voy a utilizar otro término, las células parásito, es decir, células que están robando la vitalidad o el alimento de las otras células. ¿Qué es lo que hace el hongo shiitake? Pues activa las células NK o Natural Killer, que son las que se encargan de identificar esas células zombie o esas células parásito, eliminarlas para que sus células sean, insisto, desintoxicadas, nutridas y reparadas en su ADN. Lógico que esto va a retrasar el envejecimiento celular, y realmente yo estoy pero muy contento porque tengo amigos que son muy cafeteros y que han estado ahora consumiendo Epigena Café, de tal manera que tengo testimonios extraordinarios. Uno de ellos no sabía cómo explicarme lo que le sucedió. No puedo repetir sus palabras por respeto a la audiencia, pero él dice que estaba lleno de gases atorados y que se sentía lleno y que lo ahogaban y que no podía comer. Dijo, oiga, es sorprendente cómo al segundo día de estar consumiendo este café, dijo, todos estos gases se salieron de mi cuerpo, dice, ahora respiro como ahorita ya no me estoy ahogando, dice, estoy muy contento. Otra de las personas que conozco dice, pues yo ya no tomaba café porque pues me quita el sueño, me ponía nervioso, dice, incluso temblaba por el efecto de la cafeína, dice, pero ahora me di cuenta de que no tengo agruras, no estoy nervioso, dice, me ayudó a dormir profundamente, algo que yo nunca esperé, y ahora dice, con el sabor al café que habitualmente toda la vida desde niño he tomado, pues me doy cuenta de que mi sistema metabólico ha estado funcionando de maravilla. Entonces, yo creo que hay que probarlo. 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

0: cuando él era pequeño, pues ya estaba viejo, ¿se imagina? Ya no nos causamos de un hervor en la vejez viruela. Entonces, hermanos, pues me he llevado sorpresas muy gratas en el trabajo que he hecho para Dios. Muy gratas, muy agradables. Un día me invitó un pastor, me invitó a un lugar y pues era una reunión de muchos pastores. Y les dijo a los pastores, dijo, miren, les voy a platicar cómo me convertí yo al Evangelio. Me puse a renegar a este hombre cuando oraba y anduve renegándolo cómo oraba y como pues, yo oro caminando. Si usted me ve en alguna plaza orando, no se asuste, así oro. Yo tuve problemas con mi corazón y para ayudarle a mi corazoncito tuve que caminar. Entonces, si me ve corriendo en algún parque, pues no es que no estoy loco ni voy para allá, es que cuando tienes problemas del corazón, de la presión, de la circulación de la sangre, vale más que te muevas. Hemos cuidado a ancianitos al DIF Nuevo León de Monterrey. Le cuidamos a ancianitos por 10 años. Hemos cuidado a ancianitos desde sin recibir ningún pago, sin recibir ninguna aportación por parte del gobierno de Nuevo León. Me iban a dar un reconocimiento un día y me invitaron y le dieron reconocimiento a los curas y a las monjas y a Chucho, Jacinto y José, y a mí no me dieron nada. Qué bueno que no me dieron nada. Porque yo no le trabajo al hombre, le trabajo a Dios. Entonces yo prefiero la recompensa de arriba, porque el hombre, así como el mismo hombre te levanta y el mismo te tumba. Entonces, pues una vez Cristo dijo, gloria de hombre no recibo. Porque hermanos, si alguien nos conoce mejor que nosotros mismos es Dios. Entonces, hemos hecho muchas cosas para Dios. Estamos trabajando con migrantes ahí en Monterrey, Nuevo León, con hondureños, salvadoreños, gente de Belice, gente de Honduras, de Nicaragua, de El Salvador, de venezolanos, haitianos. Por años hemos apoyado a Haití. Hay una misionera que me deja con la boca abierta. Yo quería conocer a la hermanita esa porque le estuvimos ayudando y yo tenía el deseo de que viniera. Pero ella está en las montañas del noreste de Haití, donde están los grupos mayores que hay en esta tierra, en este planeta. Pues la hermanita fue tan atrevida y tan osada como se nos enseñó hoy, que la hermanita dijo, yo quiero ir allá con esos grupos. Y fue a ministrar. Ahorita hay 40 comedores para niños y ancianitos. Y hermanitos, por cuestiones fiscales, yo me duele mi corazón, pero ya no pude apoyar al hermano. Pero más de 5,000 niños son alimentados, entre niños y ancianitos en Haití. Y pues para la gloria de Dios hemos hecho esos trabajitos. No están nada facilitos. No está de enchila mi otra. Sí, porque hay gente que cree que está bien facilito. No, señor. Estamos hablando donde están los grupos mayores de todo este planeta. Ahí en Haití, en las montañas del noreste de Haití. Ahí está la hermana Manuelita, ella es una misionera de Tuxtla Gutiérrez, Chiapas. Cuando pueda, se acuerden, Señor, ayuda a la hermana, porque esos brujos se matan entre ellos. Ahí el abuelo mata al nieto y el tío mata al sobrino y el sobrino mata al tío y el hermano mata al hermano y se resucitan entre ellos. Pues ahora me resucitas porque si no vas a ver quién es Juan Camanay. No, pues allá. Pasen películas de Chucky, pero no, allá son día de veras. Allá no es ficción. Entonces, hermanitos, pues nos hemos metido en lugares donde, pues yo digo que mejor no digo nada. Si se siente el miedo. Sí, pues para qué lo voy a presumir que uno muy valiente y que. No, hermanos, el valiente se llama Jesús. El que va delante de nosotros, el que llevamos arriba, como el burro cuando llevaba a Jesús. Pues los aplausos deben de ser para Jesucristo, al que llevamos arriba, al que está encima de nosotros y al que le debemos todo.
1: Amén.
0: Entonces, hermanos, pues hemos trabajado con migrantes. A veces alimentamos a 500, 600, 700 migrantes. Y si se les platico las historias que nos pasan con los migrantes, lloran. Hace poquito nos pescaron con unos venezolanos. Oiga, nos querían hacer carnitas. Pues uno sabe lo que sucede, que te entregan a los cárteles. Y Gurbay dijo uno que quería aprender inglés. Pero hermanos, Dios nos ha librado del lazo del cazador. Amén. Y de la peste destructora. Hasta aquí nos ayudó Jehová. El bueno es Él, el grande es Él, el poderoso es Él. Y pues hay gente que ha visto ángeles que una vez me catearon un lugar que tengo, porque rehabilitamos personas, y un pastor de Guadalupe, Nuevo León, Monterrey, me dijo: oye, hermano, ¿me puedes ayudar con una sobrina? Ah, la sobrina toda rayada, parecía de los chivos rayados del Monterrey. Toda rayada, toda, no tenía ni un pedacito donde poder escribir ahí mi autógrafo ahí. Y entonces, pues ya llegó la muchacha, pero venía bien enganchada con la gente malita. Y resulta de que la muchacha, pues, no sé, por ahí a una de las personas que me ayuda agarró una daga y se la puso aquí en la yugular. Y pues me hablaron. Y le dije: nadie va, Dios no liberta a nadie a fuerza. Abre la puerta y que se vaya. Y nos montaron los malitos y gente del mismo gobierno. Y cuando llegaron fueron a catearme, porque dijo esta gente, entraron estos federales y dijeron: es que vimos unos hombres altos, blancos, y queremos saber dónde están. Y me voltearon los camionetes al revés y todo, y entraron a catearme ese lugar. ¿Dónde están estas personas? Eran unas personas blancos, altotes, y por más que los buscaron, no los hallaron, pero el ángel de Jehová acampa en derredor de los que le temen y los defiende. Y la Biblia dice que los ángeles son espíritus ministradores a favor de los que somos herederos de la salvación. Enviará a sus ángeles que te lleven a las manos para que tu pie no tropiece en piedra. Y Dios ha hecho muchas cosas maravillosas en nuestra vida, y no tenemos más que darle la gloria a Dios, porque nos han pasado cosas que podemos escribirle libros y libros. Pero la gloria es para Dios, que ha cuidado de nosotros, y gracias a la gente que nos ha ayudado a alimentar a estas personas. Ahí en Monterrey, ahí estamos por una calle que se llama Luis Mora, antes de cruzar las vías, de llegar a la calle Venustiano Carranza. Hemos trabajado por años, desde antes de la pandemia, ya estábamos ahí, comiendo entre alcohólicos y drogadictos, indigentes y migrantes. Algunas personas que saben estas historias, yo sé que hay gente que no tenemos mucho que platicarles, saben mejor la historia que yo. Nosotros recibimos a mamás que traen niños y los atendemos sin recibir ningún centavo partido por la mitad. No estamos viendo cómo nos van a pagar el negocio al que nosotros trabajamos es Dios.
1: Amén.
0: Él es el patrón, Él es el jefe. Nos han pasado muchas cosas, pero Dios nos ha ayudado en todo. Dice Génesis 24, verso 1, dice que Abraham era ya viejo, y dice que Dios había bendecido a Abraham en todo. Entonces, pues, Dios ha sido bueno conmigo, me ha ayudado en todas las cosas, estoy endeudado con Dios, nunca le voy a abonar a Dios lo que Él ya ha hecho por mí. Entonces, siempre me gusta hablarle a la gente conforme a la Biblia. El que dice la Biblia, el que no habla conforme a la ley y al testimonio, no le ha amanecido. Le dijeron al rey Herodes: queremos oír voz de Dios y no de hombre, voz de Dios y no de hombre, voz de Dios y no de hombre, voz de Dios y no de hombre. Y como no le quiso dar la gloria a Dios, el ángel de Dios lo hirió, lo mató y se lo tragaron los gusanos en frente de la gente. Hermanitos, hay muchas cosas tan maravillosas que Dios ha hecho con nosotros y que la puede hacer con todos los demás.
2: Amén.
0: porque no somos los nenes consentidos. Dios no hace excepción de personas. Dios hace maravillas y lo va a seguir haciendo. Dios sigue haciendo maravillas. Dios sigue haciendo maravillas. Bueno, pues tuve la bendición de organizar el Éfeso del hermano Gigi Ávila. La última campaña que hizo el hermano Gigi Ávila en Monterrey, por la gracia de Dios, nos tocó organizarla. Y pues gracias a Dios que tuvimos esa bendición de apoyar al hermano Gigi Ávila del Ministerio Cristo Viene. Y me acuerdo que el trato que hicimos fue, todos los dineros de esa campaña, todos iban a quedar en las manos del hermano Gigi Ávila y de su asociación evangelística, Cristo Viene. Y bueno, pues la gloria es de Dios, porque sabemos que Dios paga mejor que el hombre. Yo prefiero que Dios me pague. Por eso cuando me citaron los del DIF Nuevo León, que está en la calle Morones Prieto y Baja California, en la colonia Independencia, bueno, cuando me iban a hacer ese reconocimiento, me invitaron y me sentaron ahí como el santo tlacuachito y no me dieron nada. Gracias a Dios que no me dieron nada. Yo prefiero que me pague Dios. Todo lo que usted haga para Dios, si usted ofrenda, diezma, enseña, ministra, es músico, es cantante, es predicador, es evangelista, es mil usos, usted trabájele a Dios con gozo. La Biblia dice que todo lo que hagamos, lo hagamos como para el Señor y no como para los hombres. Es a Dios a quien servimos y es de Él de quien recibiremos la recompensa. Todas nuestras cosas sean hechas en amor. La palabra dice que sirvamos a Dios con alegría.
1: Mis apreciables amigos, continuamos con el programa radial Reflexión Espiritual Musical. Siempre agradecidos, agradeciéndole a Dios su bondad tan infinita. Y bueno, pues en esta mañana hacemos este, damos este anuncio, ya que pues la hermanita Adriana es que fuera el miembro de nuestra congregación y que el Señor le plació llamarla a su presencia en este día a las 9:00 a.m. Ahí el cortejo fúnebre partirá del templo Último Tiempo, ahí al panteón San Jorge. Y bueno, de las personitas que de la congregación que puedan acompañar este cortejo fúnebre, y pues agradeciendo a Dios por la vida de esta hermanita que entre nosotros, bueno, pues sin hacer mucho ruido, ella apoyó, colaboró, contribuyó todo lo que se trataba de del día, de ayudar, de bendecir a otros, de extender la mano a gente necesitada. No necesitaba pues decirle mucho, para buen entendedor pocas palabras. Y bueno, pues este día, hoy a las 9:00 a.m, y ahí del templo Último Tiempo, calle Librado Rivera y Avenida La Esperanza, colonia Reforma Urbana, Monterrey, Nuevo León, hoy 9:00 a.m, partirá este cortejo fúnebre de ahí del templo Último Tiempo. Y bueno, pues no tengo más que agradecimiento como pastor por la vida de nuestra hermana, que bueno, pues ella apoyó el ministerio. No era una hermanita que digamos que tenía muchos, pues que tenía mucho dinero, que era una persona muy pudiente, muy solvente. Ella tenía un negocito modesto, pero con mucho amor ayudó a muchas personitas, desde muchachitos que llegaron ahí con hambre, niños que pues los papás eran personitas que estaban metidos en la droga y que, pues, usted sabe cómo es una familia emproblemada por causa de la droga, de los vicios, del alcohol. Y pues mi hermana, al llegar estos muchachitos, pues ella pues no solo les alimentó, sino que pues hasta adoptó. Y esto pues yo lo platicaba en muchas partes, porque son testimonios de personas que el amor de Cristo, el amor de Dios que sobrepasa todo entendimiento, permea el corazón de personas que siempre están dispuestos a hacer el bien. Y Pablo nos aconseja que no nos cansemos de hacer el bien, que a su tiempo cegaremos si no hubiéramos desmayado. Entonces, mis apreciables amigos, muy agradecidos con nuestro Dios por ese ejemplo tan bonito, porque este es el Evangelio en acción, porque usted sabe que pues mucha gente, pues hasta que está el canal de televisión, pues luego, pues a darle comer al perro y al gatito, y pues que nos vean y que nos aplaudan y que, ay Dios, que los hay, el trabajo es dar con ellos. Apreciables amigos, qué bonito es servirle al prójimo, y si la gente opina bien, pues qué bueno. Y si la gente no opina bien, también qué bueno. O sea que, pues, exhortando a personas de nuestra iglesia que son empleados y que como cristianos, pues hay gente que sirve al ojo. O sea que si está el patrón, no, pues oiga, qué trabajador, Fredebundito, qué trabajador, qué trabajoso es Perenganito, qué trabajoso es el hermano Eliud, qué aventado, ¿no? Pues tenemos que hacer la obra de Dios con aplausos y sin aplausos. ¿Cómo decía Chente? Decía que si aplaudían, pues él sigue canti. Si aplauden, Chente canta y sigue cantando. Si no aplauden, goodbye. Si no aplauden, pues ni los conozco ni me conocen. Pero la gente de Dios, pues tenemos que ser genuinos. Con televisión y sin televisión, con aplausos y sin aplausos. Esto lo digo porque la hermana Adriana no solamente me ayuda a mí, no solo ayudó a niñitos, pues que los vio llegar ahí con hambre, con mucha necesidad ahí a su negocio, sino que pues ella pues no esperaba que la viéramos, o nos consultaba, me consultaba a mí como pastor. Y pues antes de partir, pues Dios le puso en su corazón que pues que me iba a apoyar más, que Dios le estaba invitando, que Dios le estaba guiando a que iba a colaborar más, apoyar más. Bueno, pues yo no le decía, jamás le dije, en todo el tiempo que le pastoreé, que pues que si ella me consultó de que, o me dijo, me pidió alguna opinión, no, la hermanita era espontánea, le nacía en el corazón apoyar, ayudar, y pues no solo me bendijo a mí, bendijo a muchos, a muchas personitas. Y pues qué bueno, gracias a Dios que la vida de nuestra hermana, aunque no era una persona que dijera un hombre que pues que estaba exageradamente bendecida económicamente, materialmente, ¿no? No era el caso de nuestra hermana. Era una personita como todos nosotros que batallamos con la economía. Oiga, que aumenta el tomate. Sí, pues en su negocito pues tenía que surtir los artículos de primera necesidad para seguir con el negocio. Pero gracias a Dios que ella fue pues una persona muy ferviente, aunque no lo manifestaba externamente, pero cada que Dios movía su corazón, le decía a su esposo que pues ella estaba batallando con su salud, ya tenía tiempo, y aún así, cuando se enteraba que ya andaba ya por el sur del estado, construyendo templos, y pues oiga, pues gracias a Dios que se tomaba unas vacaciones muy merecidas por el trabajo tan arduo que ella desempeñaba para sacar adelante su negocito. Y entonces pues resulta de que se enteraba de que yo andaba por aquellos lugares juntamente con hermanitos, con hermanitas que me han apoyado hace muchos años. O sea que la gente que ha trabajado conmigo, pues algunos ya tienen 20 años de trabajar a Dios, de trabajarle a Dios hombro a hombro con un servidor. Entonces, ¿cómo no agradecer a la gente entusiasta, a la gente ferviente, a la gente espontánea, agradecida? Sí, porque no vaya a pensar que nosotros traemos la gente a tirabuzón. Me acuerdo que un día pues me llevé a un hermanito que ya no está entre nosotros. Me lo llevé y dije, pues, si el hermanito me ayuda con oración, pues yo me doy por bien servido y bien agradecido, porque pues ha habido hermanitos a lo largo de 50 años que algunos me apoyaban en la predicación, en la administración, y algunos solamente me acompañaban. Eran personitas que, pues muy talentosas, pero como andábamos hasta de raíz, allá en las sierras, allá en Sierras de Galeana, pero allá por un lugarcito que se llama El Castillo, viniendo para la 57, antes de llegar a la cuota de ahí de San Rafael para adelante, hay un lugar que se llama El Castillo, creo El Cuisi, quién sabe cómo se llaman otros pueblitos por ahí. Bueno, pues andábamos predicando en esos lugares y pues usted pasaba el año para contarlo, pero pues a veces tuvimos retiros, el hermano que me acompañaba y yo, ahí en esas sierras de Galeana llenas de pinos, y hace un frillazo. Ay, señor del huerto, que si se las platico llora. Pues en ese tiempo, hubo un muy buen tiempo que anduvimos hasta de raid, sí le digo a mucha honra, como dice la raza, andábamos con el gordo, y gracias a las personas que nos dieron raid por esa carretera 57, y allá por unas carreteras colindando entre Nuevo León y Tamaulipas, sí, pero le voy a mencionar que la Cardona, que la Cardoncita, que el Gallito, pues que Magueyes Verdes, que, ¿cómo se llama? Que la Lagunita Taberna. Bueno, le estoy diciendo porque si hay gente que checa ahí a papá Google, va a saber que no le estoy echando mentiras. Entonces, pues muchos lugarcitos ahí entre Nuevo León y Tamaulipas y Nuevo León y San Luis. Esos lugares que, bueno, pues, de estos últimos lugares que estuvimos en San Ignacio, que La Ventana, y bueno, pues tantos lugares que le podría mencionar que por ahí por esta parte Doctor Arroyo, hacia Mier y Noriega, bueno, pues estos lugares como El Refugio, como San Isidro, como Cuatro Caminos, como Alamitos, como pues pues tantos lugares, Cerros Blancos. Y ahí conocí pastores que, pues yo creo que ya muchos ya no están por diferentes motivos, razones, circunstancias. Pero todavía me he encontrado hombres de Dios con más de 80 años de edad que están trabajando todavía para Dios. Oye, que aguante. Pero pues cómo no vamos a admirar nosotros estos hombres de Dios si me conocieron Pollo de Lillo. Yo pensé que ya no se acordaban de mí. Un día el hermano Amaya de por acá, de La Leona, de acá de Coahuila, el hermano Amaya, pues hizo muy amigo mío. Y pues me acuerdo que era un viejito muy alegre. Entonces, o sea, cómo no agradecerle a Dios que, pues que no tenemos nada que gloriarnos, porque el Señor nos ha ayudado en todo hasta este día. Y bueno, pues hemos tenido la dicha, la bendición de conocer hombres y mujeres de Dios, pastores, pastoras. Pues es que, ¿por qué pastoras? Bueno, pues Dios es soberano y Él hace como Él quiere, porque pues los hombres no queremos ir. Entonces Dios levanta mujeres y pues allá en la Huasteca estamos conociendo muchas mujeres, ya algunas hasta de grande edad, pero ahí están, al pie del cañón, trabajando para Dios. ¿Cómo no elogiar el bien y lo bueno? Sí, aquí estamos para eso, para darle toda la gloria a Dios por la vida de aquellos hombres y mujeres que le han trabajado a Dios. Y la recompensa viene de Dios, y la recompensa será en la resurrección de los justos. Mis apreciables amigos, en este día, muchísimas gracias por su apoyo, por sus oraciones, porque, bueno, estamos en campaña este día, ahí en el Parque Aztlán, hasta el domingo.

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Muy buenos días, amados de Dios y nuestros. Todo el equipo de este su programa Suena Familiar agradece que nos esté acompañando hoy viernes 19 de junio, esperando en Dios se encuentre bien de salud y disfrutando de la presencia de Dios en su vida. Dice el Salmo 34:8, gustad y ved que es bueno Jehová, dichoso el hombre que confía en él. Este salmo nos invita a experimentar personalmente la bondad de Dios, no solo a conocerla de una manera intelectual, sino a vivirla activamente en nuestra vida diaria. Somos familia, usted no está solo, no está sola. En Cristo, recuerde que tiene una familia que además de orar por usted, deseamos apoyarle en sus necesidades. Envíenos un WhatsApp. O llámenos al 811-590-9879 y estaremos orando por su petición. En esta serie, La decisión que cambió mi vida, con el tema La dirección correcta, estamos participando Celeste y Rebeca, servidoras de Dios y de ustedes. Familia, el Espíritu de Dios trae convicción o establece su verdad en nuestro corazón en forma indubitable, de tal modo que tenemos una convicción espiritual profunda con respecto a cualquier asunto. Estudiar la Biblia con interés para conocer el corazón de Dios es para nuestra vida muy gratificante. Jeremías 9:24 dice, mas alabes en esto el que hubiere de alabar, en entenderme y conocerme que yo soy Jehová, que hago misericordia, juicio y justicia en la tierra, porque estas cosas quiero, dice Jehová. Este versículo nos invita a conocer a Dios, a profundizar en su amor, su carácter, su misericordia, su justicia, siendo este conocimiento la base para conocer su corazón. Ore al Señor. De esta manera, Señor, quiero ver mi pecado como tú lo ves. Quiero odiar mi pecado como tú lo odias. Dice el Salmo 139, 23 y 24. Examíname, oh Dios, y conoce mi corazón. Pruébame y conoce mis pensamientos y ve si hay en mí camino de perversidad y guíame en el camino eterno. David reconoce la omnisciencia de Dios, quien conoce no solo nuestras acciones, sino también nuestros pensamientos más íntimos y nuestras motivaciones profundas. Esta oración refleja humildad y redención, invitándonos a revelar cualquier pecado o camino equivocado. Apropiémonos de pasajes específicos que nos den fortaleza en medio de nuestras debilidades o quebrantos. Por ejemplo, el Salmo 34:8 dice, gustad y ved que es bueno Jehová, dichoso el hombre que confía en él. Este Salmo nos invita a experimentar personalmente la bondad de Dios y a conocerla de una manera personal y a vivirla en nuestra vida diaria. Decida

0: creerlos y agradecer por ellos para ir en la dirección correcta. El Salmo 139, 17 y 18 nos dice: ¡cuán preciosos me son, oh Dios, tus pensamientos! ¡Cuán grande es la suma de ellos! Si los enumero, se multiplican más que la arena. Despierto y aún estoy contigo. Este Salmo destaca la grandeza y el valor de los pensamientos de Dios, así como su presencia constante en la vida del creyente. Y Romanos 11, 36 dice: porque de él y por él y para él son todas las cosas. Para ir en la dirección correcta, familia, veamos los siguientes pasajes. Por ejemplo, Salmos 37, 4, que dice: deleítate a sí mismo en Jehová y él te concederá las peticiones de tu corazón. Este Salmo nos invita a deleitarnos en el Señor, prometiéndonos que Él concederá las peticiones de nuestro corazón cuando nuestros deseos se alineen con su voluntad. Y el Salmo 73, 25 y 26 dice: ¿a quién tengo yo en los cielos sino a ti? Y fuera de ti, nada deseo en la tierra. Mi carne y mi corazón desfallecen, mas la roca de mi corazón y mi porción es Dios para siempre. Este salmo expresa la devoción absoluta hacia Dios, reconociendo que ninguna otra cosa en la tierra puede satisfacer nuestra alma como lo hace la presencia de Dios. La parte donde dice mi carne y mi corazón desfallecen refleja nuestra fragilidad, tanto física como emocional, frente a las pruebas y dificultades de la vida. Para ir en la dirección correcta, es necesario que Dios dirija nuestros caminos y nos guíe en la vida a través de su palabra y su Espíritu Santo. Al confiar en Él, podemos encontrar claridad y dirección en momentos de incertidumbre. Proverbios 3, 5 y 6 nos enseña a confiar en Dios con todo nuestro corazón y a reconocerlo en todos nuestros caminos, lo que significa que Él enderezará nuestras veredas e iremos en la dirección correcta. Y el Salmo 32, 8 nos recuerda que Dios instruirá y enseñará el camino que debemos seguir. La Biblia también nos muestra cómo Dios ha guiado a su pueblo, como Abraham y Moisés, quienes confiaron en su dirección y fueron bendecidos. En resumen, al alinearnos con el propósito de Dios, podemos experimentar su guía y dirección en nuestras vidas. Familia, Dios nos dice en Sofonías 3:17, Jehová está en medio de ti, poderoso. Él salvará, se gozará sobre ti con alegría, callará de amor, se regocijará sobre ti con cánticos. Qué hermoso pasaje, ¿verdad, familia? Queremos invitarlos a nuestras redes sociales. Estamos en Facebook, YouTube y en nuestro canal de WhatsApp. Búsquenos como Suena Familiar. Siga con nosotros. A continuación, Celeste nos compartirá más sobre este valioso tema. Buenos días, querida Celeste.
1: Gracias, mi querida hermana Rebeca, y buenos días a todos los que nos están escuchando en esta mañana. Este mes hemos estado estudiando acerca de las decisiones que pueden cambiar nuestra vida, y hoy estaremos hablando de cómo tomar una decisión correcta. Pero antes de entrar en el tema, necesito preguntarles cómo es que podemos tener una comunión mejor o conocer mejor a una persona. Pues yo me respondí que conocer a una persona requiere de tiempo, de paciencia, de constancia, de escucharle activamente y de ser honestos y sinceros cuando nos preguntamos y nos respondemos las cosas. Para conectar auténticamente con una persona, se debe mostrar un interés verdadero, genuino, no fingido. Y conforme esa relación se profundiza, se vuelve mucho más personal y más íntima. Como nos acaba de compartir la hermana Rebeca, para conocer mejor a Dios, se hace necesario orar y leer la palabra. Esto es básico. pero con frecuencia Dios nos habla también a través de las personas o las circunstancias que nos rodean, sobre todo cuando son personas que están cimentadas en la palabra de Dios. Segunda de Timoteo nos enseña que la palabra de Dios es básica para saber qué es lo que Dios quiere para con nosotros. Segunda de Timoteo 3, versículos 16 y 17 nos dice: toda la escritura es inspirada por Dios y útil para enseñar, para redarguir, para corregir y para instruir en justicia, a fin de que el hombre de Dios sea perfecto, enteramente preparado para toda buena obra. La sabiduría espiritual, la que viene de Dios, te lleva a ser una persona madura y, como acabamos de leer, a través de la palabra podemos aprender a hacer buenas obras, porque estarán guiadas por la palabra de Dios y por Dios mismo. Así que podremos tomar decisiones seguros de que serán buenas decisiones. Entonces, nuestra sabiduría aumenta cuando estamos cimentados en la palabra de Dios, la cual nos lleva a madurar. Y como personas maduras y guiadas por la palabra y la dirección de Dios, entonces poder tomar buenas decisiones. En la toma de decisiones difíciles, la oración y la palabra de Dios son primordiales. Pero la Biblia nos dice que buscar consejo en las personas adecuadas podría complementar esa ayuda que necesitamos para tomar decisiones correctas, sobre todo si esta persona va a ayudarnos a entender lo que la palabra de Dios dice y nos va a acompañar en oración antes de tomar la decisión. Debo aclarar que la toma de decisión te corresponde a ti. Eres tú quien, después de orar, leer la palabra de Dios y buscar consejo en las personas adecuadas, deberás tomar tu decisión. Si tu dirección es hacer la voluntad de Dios, estarás en lo correcto. Proverbios 19:20 nos dice: escucha el consejo y recibe la corrección para que seas sabio en tu vejez. Este pasaje nos enseña que si quieres ser sabio en la toma de decisiones difíciles, debes ser humilde y escuchar el buen consejo. Aceptar un buen consejo y la corrección de las personas son experiencias que nos llevarán a tomar buenas decisiones y, sobre todo, poner nuestras decisiones en las manos de Dios. Esto moldea en nosotros un carácter prudente que nos hará personas maduras al pasar de los años, seguras y propias en la toma de decisiones. Escuchar el consejo es decisión de los sabios, y no basta con solo oír el consejo, se debe aplicar, y hay que reconocer cuando nosotros estamos equivocados y corregir el rumbo. Estar dispuestos a oír un consejo y hacer los cambios necesarios cuando esto se requiera. Ser sabio en tu vejez requiere de leer la Biblia, es decir, de instrucción constante que formará en ti la integridad y te preparará para un futuro lleno de fe y confianza en Dios. Este tema, la decisión que cambia mi vida, pretende hacernos ver que sí es posible seguir la dirección correcta en la toma de decisiones. Dios nos dio herramientas para ellos: la palabra de Dios, la oración y también el Espíritu Santo. Porque al creer en Dios y a reconocer a Jesucristo como nuestro Salvador, somos sellados por el Espíritu Santo. Y es el Espíritu Santo el que te ayuda a tener convicción de aquello que lees y reconoces como una buena dirección en la Biblia. Y es el Espíritu Santo el que intercede por nosotros delante de Dios. En Romanos 8:26 dice: y de igual manera el Espíritu nos ayuda en nuestra debilidad. Pues, ¿qué hemos de pedir como conviene? No lo sabemos, pero el Espíritu mismo intercede por nosotros con gemidos indecibles. Y el Espíritu intercede conforme a la voluntad de Dios, así intercede por nosotros. Queremos recordarles que somos familia y que queremos orar por ustedes. Así que quiero compartirles nuestro número de WhatsApp, 811-590-9879. Nos pueden escribir, llamarnos o enviarnos un audio compartiendo sus peticiones.
0: Gracias, Celeste, por lo que nos compartes. Y a ustedes, familia, gracias por continuar con nosotros, por su confianza al compartirnos sus peticiones en los diferentes medios de comunicación que siempre están a sus órdenes y por sus oraciones tan apreciadas por todo el equipo de este su programa Suena Familiar. Recuerde que usted forma parte importante en este ministerio. Continuamos con la serie La decisión que cambió mi vida y el tema La dirección correcta. Cuando usted busca agradar al Señor en todas las áreas de su vida, le interesa cumplir los deseos divinos con todo su corazón. Cuando esto ocurre, cada vez es más fácil reconocer la voluntad del Señor. Pida a Dios en oración que le hable acerca de cualquier situación o asunto. Algunos personajes de la Biblia que ayunaron como acto de devoción y búsqueda de la voluntad de Dios, tales como Moisés, Elías, Nehemías, Ana, Esther, David, Daniel, Juan el Bautista, Pablo, por mencionar solo algunos. El mismo Señor Jesús ayunó durante 40 días en el desierto antes de comenzar su ministerio público. Durante ese tiempo, Satanás intentó tentarlo, pero Jesús resistió y se fortaleció en fe. Este ayuno es conocido como la tentación de Jesús y es uno de los eventos más importantes en la vida de Jesús. Considere pasar un tiempo en ayuno si Dios se lo indica. El verdadero ayuno no se limita solamente a la abstinencia de alimentos, sino implica un corazón humilde y la disposición de hacer la voluntad de Dios. Familia, invirtamos tiempo en la reflexión silenciosa y meditación. El Salmo 16:7 dice, bendeciré a Jehová que me aconseja. Aún en las noches me enseña mi conciencia. Este Salmo nos enseña a reconocer y agradecer la guía de Dios en nuestra vida diaria. Confiar en la sabiduría divina sabiendo que su consejo es constante y además confiable. Este versículo resalta la importancia de la intimidad con Dios. Es un recordatorio de que la guía de Dios está disponible en todo momento y además fortaleciendo nuestra fe y la claridad espiritual de cada uno de nosotros. Jeremías 33:3 dice, clama a mí y yo te responderé y te enseñaré cosas grandes y ocultas que tú no conoces. Es una promesa de Dios, de respuesta y revelación a quienes le buscan con fe y humildad. Nos invita a clamar a Dios, lo que implica no solo pedir ayuda, sino establecer una relación íntima y sincera con Él. La frase yo te responderé asegura que Dios escucha y atiende las súplicas de quienes se acercan con fe, mientras que te mostraré cosas grandes y ocultas, se refiere a la revelación de verdades profundas, misterios divinos y la comprensión de la voluntad de Dios en la vida de cada uno. La dirección de Dios se manifiesta a través de su palabra y el Espíritu Santo, guiando a los creyentes en sus decisiones y caminos. Mire lo que dice Proverbios 3, 5 y 6. Confía en el Señor de todo tu corazón y no te apoyes en tu propia prudencia. Reconócelo en todos sus caminos y Él enderezará tus veredas. Este versículo enfatiza la importancia de confiar en Dios y buscar su guía en todas las áreas de nuestra vida. Y el Salmo 32, 8 nos dice, te haré entender y te enseñaré el camino en que debes andar. Sobre ti fijaré mis ojos. Aquí Dios promete instruir y guiar a aquellos que buscan su dirección. Jeremías 29, 11 dice, porque yo sé los pensamientos que tengo acerca de vosotros, dice Jehová, pensamientos de paz y no de mal, para daros el fin que esperáis. Este versículo resalta que Dios tiene un plan para cada uno, lleno de esperanza y propósito. Y el Salmo 37, 23 dice, por Jehová son ordenados los pasos del hombre y él aprueba su camino. Este versículo asegura que Dios dirige los pasos de aquellos que confían en él. Isaías 30, 21 además dice, y tus oídos oirán detrás de ti palabras que diga, este es el camino, andad por él. Este versículo muestra cómo Dios guía a su pueblo en el camino correcto. Familia, Dios nos dice en Sofonías 3, 17, Jehová está en medio de ti, poderoso, él salvará, se gozará sobre ti con alegría, callará de amor, se regocijará sobre ti con cánticos. Me despido de ustedes, no sin antes recordarle que puede contar con nuestro apoyo en los diferentes medios de comunicación que hemos puesto a sus órdenes. Y en nuestro canal de WhatsApp, en Facebook, en YouTube, en el 811-590-9879, ahí recibimos también sus peticiones. Porque cuando amamos su voluntad, podemos ser quebrantados y saber que Él está conmigo. Y por favor, no se pierda el programa del próximo lunes con el interesante tema, Dios te guiará. Siga con nosotros, porque Celeste concluirá con este valioso tema. Te escuchamos, Celeste.
1: Gracias, mi querida hermana Rebeca, y continuamos con el tema de hoy. Recordemos que en el segmento anterior aprendimos la gran importancia de la comunión íntima con Dios y que el resultado de esta comunión íntima con Dios nos dará dirección en la toma de decisiones difíciles. Las decisiones que tomamos son muy importantes porque no solamente nos afectan a nosotros, sino también afectan a todo nuestro entorno y a las personas que están en él. El propósito de este programa es hacerte reflexionar antes de tomar cualquier decisión importante en tu vida, hacerte pensar que todo debe ser filtrado a través de la palabra de Dios, porque en ella encontramos la voluntad de Dios para tu vida. La Biblia nos enseña que tenemos responsabilidades y que debemos evaluar estas responsabilidades antes de tomar cualquier decisión y que debemos de ser congruentes con nuestras acciones, que deben concordar con nuestras responsabilidades. Esto quiere decir que cuando hay responsabilidades en nuestra vida, no podemos tomar decisiones basándonos en lo que sentimos o en lo que nosotros queremos, sino que debemos buscar la dirección correcta, de acuerdo a la voluntad de Dios. Hay una historia en la Biblia que es un gran ejemplo de todo esto. La encontramos en Primera de Reyes, capítulo 12, versículos del 6 al 12. Este rey, Roboam, hijo del rey Salomón, cuando asumió el trono de Israel, el pueblo vino y le pidió que aligerara los pesados impuestos y los trabajos tan duros que ya desde antes su padre les había impuesto. Pero Roboam pidió consejo a los ancianos, los cuales le dieron un buen consejo y le dijeron que fuera humilde y que sirviera al pueblo, pero él rechazó este consejo. Entonces, en lugar de eso, fue y buscó a sus amigos, a las personas jóvenes e inmaduras que ni siquiera se preocupaban por el pueblo y le aconsejaron que él fuera aún más duro de lo que su padre había sido. Esta mala decisión provocó la división del reino. Cuando él tomó la decisión de aceptar el reinado, se comprometió a guiar y cuidar su reino, pero un mal consejo y una mala decisión le llevaron a dividir su reino. Se pagan grandemente y gravemente las consecuencias de nuestras decisiones y hacemos partícipes a todo nuestro entorno en las consecuencias. Así que evaluar las responsabilidades es muy importante. Que si bien es cierto, Dios ha puesto estas responsabilidades en tus manos, tú aceptaste esas responsabilidades y debes ser concordante en tus acciones de acuerdo a tus responsabilidades. Por ejemplo, si tú aceptas una ocupación que te impide estar con tus hijos pequeños por largos periodos, ve a la palabra de Dios y te vas a dar cuenta que esa no es la voluntad de Dios. O mudarse de su ciudad teniendo padres ancianos que te necesitan, eso también está fuera de los deseos de Dios. Y otro ejemplo más podría ser tomar vacaciones cuando tu patrón te necesita. Es contrario al principio de sumisión y autoridad que marca la palabra de Dios. En Santiago 4:17 leemos que dice que al que sabe hacer lo bueno y no lo hace, le es pecado. Y recordemos que pecado es todo aquello que decimos, pensamos y hacemos que no le agrada a Dios. En Romanos 8:27 nos dice: Mas el que escudriña los corazones sabe cuál es la intención del Espíritu, porque conforme a la voluntad de Dios intercede por los santos. La comunión íntima con Dios requiere de lectura de la palabra y de oración. Y recordemos que el Espíritu Santo es aquel que nos guiará y nos llevará a entender todas las cosas que Dios quiere que nosotros hagamos. Aquí la importancia de buscar el consejo de Dios en la palabra de Dios. Aprendimos que la palabra de Dios es útil para todas las cosas. Y también vimos este ejemplo, triste ejemplo, de un rey que rechazó el consejo de personas sabias que sí buscaban y se agradaban de hacer las cosas correctas, y él prefirió escuchar el consejo de los jóvenes, de las personas inmaduras, de aquellos que no buscaban de agradar a Dios en todas las cosas, y las consecuencias fueron graves. Ese reino se dividió y poco a poco fue decayendo hasta que finalmente aquello fue un total caos. Es así en nuestra casa también. Por eso debemos de ser congruentes con las decisiones que tomamos y con las responsabilidades que en nuestras manos tenemos. Y sobre todo, entendámoslo, cuando ya hay responsabilidades de por medio, no es lo que sintamos. Muchas veces hacer la voluntad de Dios no es lo que nosotros queremos, pero les digo que la bendición de Dios llegará cuando tú decides hacer la voluntad de Dios y te dejas guiar por el Espíritu Santo.
2: Hoy hemos terminado y queremos agradecerles el favor de su atención. Mi querida hermana Rebeca y una servidora, Celeste, les esperamos el próximo viernes, pero queremos recordarle que nos pueden escuchar lunes, miércoles y viernes de 7:05 a 7:30 de la mañana. Que Dios les bendiga.
3: 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Que Dios te bendiga.

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gracias, Señor, por morir por mí en la cruz. Gracias por tu sangre preciosa que me ha dado libertad. Gracias por haber perdonado todos mis pecados. Y gracias por darme la salvación y no la

Muy buenos días, muy buenos días. Que el Señor les bendiga. Qué bendición poderles saludar en esta mañana de viernes, viernes ya 19 de junio de este año 2026, cuando son las 8 de la mañana con 5 minutos, 29 grados la temperatura a esta hora iniciando el día. Esperemos en Dios que no sea tan elevado como el día de ayer y bueno, hay pronóstico de lluvia también, pero gracias, gracias a Dios que en su gracia y misericordia Él nos permite estar aquí listos para cerrar esta semana de transmisiones y gracias a Dios que nos da la bendición de poder seguir adelante. Esperemos en Dios que usted se encuentre bien y es un gusto saludarle donde quiera que usted nos esté sintonizando a través de la frecuencia del 1140 de AM de su radio, así está en casa, si nos escucha en su auto, en su trabajo, donde quiera que usted esté allí listo, al pendiente de este ministerio, agradecemos siempre sus oraciones, su apoyo también. Gracias por estar siempre listos, aquellos que aún antes del programa ya están al pendiente de que iniciemos y ya listos orando, que Dios bendiga, Dios ayude y siempre será una bendición contar con usted. Gracias, muchas gracias. También saludamos al operador en turno allá en la cabina de Radio Esperanza. Gracias también por el apoyo técnico allá para lo que es el inicio, la entrada, salida y lo que se necesite. Y nuestro hermano Manuel Bautista, quien los controles en la cabina de nuestro templo, también ya listo nuestro hermano Aurelio, su hermano Juan Lozano, su hermana Emilia y un servidor, Pastor Raúl Reyes. Somos el equipo que estamos listos para atenderle en este día, invitándole para que llame si tiene alguna petición.

urgente, y invitándole también, si usted nunca nos ha contactado, aún allí en el chat en vivo de lo que es el canal de predicación en Radio Maravillosa Gracia o en Facebook, díganos dónde nos está escuchando, siempre es una bendición. Obviamente, si usted nos escucha a través de la radio, pues ahí sí va a ser necesario que llame o envíe un WhatsApp a nuestros contactos para saber desde dónde nos está escuchando, y esto nos ayuda bastante para saber el alcance que tenemos, no solamente aquí en el área metropolitana, en cualquiera de los 50 municipios de nuestro estado, los estados vecinos también, el Valle de Texas, donde quiera que usted nos pueda escuchar a través de esta señal de radio. Sabemos que hay personas también que nos escuchan en algún ejido, pueblo, lugar donde no hay internet. Bueno, cuando baje a la cabecera municipal o al lugar donde hay internet, ahí también nos puede enviar un mensaje y decirnos, los escuchamos en tal parte. Gracias. Somos un ministerio que estamos aquí desde el, por la gracia de Dios, del 14 de julio del 99. Estamos por cumplir ya 27 años y Dios ha sido maravilloso, grande. Y estamos agradecidos con Él por toda su fidelidad, todo lo que se ha hecho para su honra y su gloria. Hermanos, familias que hemos conocido, algunos que ya se nos adelantaron, ya están con el Señor, pero bendito es el Señor por toda la familia de Maravillosa Gracia, y a Él sea toda la honra y la gloria. Agradecidos con las iglesias, los pastores, las familias que oran y apoyan para que este ministerio siga adelante. Y recuerden, no nos pagan por estar aquí, cada minuto cuenta y cuesta, cada hora cuesta, y es una buena cantidad mensualmente que hay que cubrir, pero es por la gracia de Dios que Él provee. Él nos ayuda para poder seguir hacia adelante sin la necesidad de ningún patrocinador. Nuestro único patrocinador y quien nos sostiene en su gracia, en su amor, en su poder, es, y también económicamente, es nuestro Dios, usando también a su pueblo. A Dios sea la honra y la gloria. No buscamos dádivas, buscamos fruto para vuestra cuenta, decía el apóstol Pablo. En 1 Corintios 9, versículo 6, la palabra de Dios nos dice, porque aunque predique el evangelio, no tengo por qué gloriarme, porque me está impuesta necesidad. Y después, con signos de admiración, dice, y ay de mí, si no predicare el evangelio. Es por esta razón que estamos aquí y debemos estar siempre listos para predicar el evangelio de Cristo. Vamos a orar. Padre bendito, muchas gracias le damos, Señor, en esta mañana, mi Dios, por darnos la bendición, el privilegio y la oportunidad de poder llegar, Señor, a tantas personas simultáneamente en vivo y también ya en los horarios cuando las personas tengan la oportunidad de escuchar estos enlaces. Padre, gracias por la vida, gracias por la salud, gracias por el descanso, gracias por lo que hemos podido hacer hasta esta hora. Ayúdenos, oh Dios, a redimir el tiempo y que todo lo que hagamos y tenemos agendado para este día, usted nos ayude. Bendiga de principio a fin este programa, los cantos, la reflexión, el mensaje. Y Padre, oramos también que si alguien de entre los que nos están escuchando no ha sido salvo, todavía no tiene ese regalo de salvación, hoy sea ese glorioso día en el cual su nombre quede grabado en el libro de la vida. Puede haber gozo en el cielo por un pecador que se arrepiente. Y gracias, Señor, porque tú eres bueno, Padre. Gracias por las iglesias, los pastores, las familias que oran, que apoyan, que dan, que invierten, no porque les sobre, Señor, sino porque tienen ese deseo de que más personas puedan ser bendecidas con el bendito evangelio de Cristo Jesús, alimentadas con su bendita palabra, el maná del cielo, Señor, el agua de vida. Y Padre, gracias por todas sus bendiciones. Gracias por la estación de radio que nos abre las puertas por ya casi 27 años. Gracias por cada hermano que viene para ayudarnos en la parte técnica, en los controles, aquí en la cabina y allá también, los operadores en la cabina. Gracias también por los hermanos que participan, Señor. También las hermanas que siempre están ahí listos, pendientes para venir, tomar llamadas, preparar café, compartir esto, Señor. Y pues gracias por bendecirnos y darnos este privilegio tan grande de servirte. Te amamos, te alabamos y pedimos, Señor, que usted sea con aquellos que están en esta hora con una necesidad grande, urgente, apremiante, quizás en casa, en alguna clínica, hospital, quizás en sus vidas, en sus familias, en sus matrimonios. Usted sabe quiénes son, cómo están y qué necesitan, Padre. Y desde aquí pedimos, Padre, que usted desde el cielo envíe su bendición, porque su palabra dice que la bendición suya es la que enriquece y no añade tristeza con ella. Y Señor, que la sangre de Cristo siga salvando, perdonando,
cambiando vidas, Señor. Y gracias, toda la honra y la gloria se dan a usted. Amén y amén. Muy bien, les recuerdo, nuestros números de contacto son el 813-428-6792 y 93, la terminación 813-428-67, terminación 92 y al 93. También el celular 8181-801101. Celular del programa 8181-801101. Puede llamar o enviar un mensaje de texto, un WhatsApp a este terminal, a este celular terminación 1101, para recordarle también que tanto las líneas fijas como este celular están disponibles solamente durante la hora del programa. Así es que si llama y no le contestan, obviamente es porque ya no, mientras estemos aquí en el programa al aire, vamos a estar listos, atentos para tomar sus llamadas. Y de ahí también, ya fuera del programa, puede guardar nuestro número de un servidor que se le da al final, y también con nuestro hermano Juan Lozano, el 8180-1249-21, para cualquier información adicional que usted requiera, como la dirección, la ubicación de nuestra iglesia, los horarios de servicio, los materiales aquí expuestos también y anunciados. 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Cuando son las 8 de la mañana, con 13 minutos, 29 grados la temperatura, vamos a ir este canto y regresamos.

Ahí está este hermoso canto y está por más decirlo que Dios es fiel, pero una y otra vez en su palabra, Él promete de principio a fin estar con nosotros todos los días. El Señor dice en Hebreos 13, versículo 5, yo nunca te dejaré, ni tampoco te desampararé. Esto no lo dice un hombre, no lo dice un político, no lo dice una persona que pudiera fallar, lo dice solamente nuestro Dios. De tal manera que digamos con denuedo, el Señor es mi ayudador. No temeré lo que me pueda hacer el hombre. Así es que confiados en estas y muchas grandes promesas de Dios, no hay por qué tirar la toalla, no hay por qué rendirse, no hay por qué volver y ver hacia atrás como la esposa de Lot. Oh, que Dios nos ayude a poner nuestros ojos en Cristo y seguir hacia adelante. 8:17. Recuerde, somos Maravillosa Gracia y somos un ministerio de la Iglesia Bautista Bíblica de la Gracia. Usted nos puede encontrar en este cuadrante del 1140 de AM de su radio, en las plataformas de Radio Esperanza, las mañanas de lunes, miércoles y viernes de 8:05 a 9:00 a.m. y también las tardes de martes y jueves de 5 a 6 de la tarde. Pero nuestro templo está ubicado en la calle San Felipe, número 111 de la colonia San Francisco, aquí en la zona norte de Santa Catarina, Nuevo León. Y nos reunimos el domingo en la mañana, desde las 9:00 a.m. iniciamos bañando en oración todas las actividades y orando, que Dios bendiga también los misioneros y las peticiones que tenemos como iglesia. Y a las 10:00 a.m. iniciamos con las escuelas, clases de escuela dominical, también discipulado bíblicos. Antes de las 11:00 a.m. iniciamos con el servicio de adoración y predicación. Por la tarde, 6:45 de la tarde, nos reunimos otra vez, iniciando con oración el servicio. Y los miércoles a las 7:30 de la tarde. Así es que llame si desea más información. Vamos a ir a este canto. Ya viene nuestro hermano Juan para compartirnos la reflexión y entrar al mensaje de este día. Yeah.

0: Y es grande, grande, Señor, es tu fidelidad, dice este himno. Gracias, gracias a Dios. Damos, seguimos adelante y le decimos que se comunique si tiene alguna petición de oración, alguna acción de gracias. Recuerde, los teléfonos siguen abiertos y a su disposición. Teléfono 813-428-6792-93, 813-428-67. Terminación 92 y 93. Dos líneas fijas a su disposición, 813-428-67, 92 y 93. Y también el celular 8181-801101. 8181-801101. Es el celular del programa. Ahí puede llamar o mandar un mensaje de texto, un WhatsApp, en la hora del programa, y ya con eso nos juegan el 8180-1249-21, o al final también se le da nuestro número celular para que usted pueda ahí también enviar un mensaje, un WhatsApp con su nombre, petición, si tiene alguna petición urgente, alguien o algo por qué orar, con toda confianza, ahí también nos puede contactar, 8180-1249-21. Adelante, hermano Juan.
1: Buenos días. La palabra de Dios dice en el libro de Jeremías, capítulo 31, versículo 3, el Señor se manifestó a mí ya mucho tiempo diciendo, con amor eterno te he amado, por tanto te soporté con misericordia. Y en 1 de Juan, capítulo 4, versículo 9, dice la palabra de Dios, en esto se mostró el amor de Dios en nosotros, en que Dios envió su Hijo unigénito al mundo para que vivamos por Él. El título de la reflexión de hoy, Nadie me quiere. ¿Qué niño no ha llorado alguna vez de rabia o frustración diciendo esta frase? La mayoría de las veces un niño desesperado va rápidamente a los brazos consoladores de sus padres, pero cuando un adulto está decepcionado con el amor de los demás, ¿quién puede devolverle la confianza y tocar su corazón? Hoy, sin dudarlo, le decimos, Dios le ama. Si cree que está solo en el mundo y que carece de interés, piénselo otra vez. No fue por casualidad que Dios decidió crearle un día. Es porque quería que descubriera todas sus maravillas y su plan para que fuese feliz. ¿No merece la pena aceptar su amor? ¿Es cierto? ¿Dios le ama? Le ama porque sabe que no puede salir adelante por sí solo. Ve que no es feliz ni está satisfecho, ni tan seguro de sí mismo. Le ama tal como es, de forma totalmente desinteresada, igual que nos ama a todos y a cada uno de nosotros. ¿Cómo sabemos que Dios nos ama? Porque lo demostró. Sacrificó a su Hijo, que murió crucificado como un hombre culpable en nuestro lugar. Ahora podemos conocer a Dios, hablar con Él, escucharle y pronto estar junto a Él. Su amor es infinito y eterno. Sí, Dios le ama. Puede responder a su amor diciéndole, gracias por tu amor, yo también te amo, y demuéstrele que esto es cierto entregándole toda su vida. Gracias, Padre, te damos por esta buena reflexión. Ahora bendice a mi pastor en el mensaje que me va a compartir, que tú le has dado ya para exponerlo en una manera fiel, apegada a tu palabra. Bendice a todos nuestros radioescuchas, habla a nuestros corazones, Padre. Perdónanos en todo aquello que te ofendemos constantemente. Ayúdanos a estar atentos al consejo tuyo y tu palabra. En el nombre de Cristo Jesús te lo pedimos todo. Amén.
0: Muy bien, si usted tiene Biblia, quiero invitarle en el libro de Colosenses. En el libro de Colosenses vamos a ir al capítulo 1 y estaremos leyendo el versículo 9 al versículo 14. Colosenses 1, versículo 9 al 14, la palabra de Dios nos dice, por lo cual también nosotros, desde el día que lo oímos, no cesamos de orar por vosotros y de pedir que seáis llenos del conocimiento de su voluntad en toda sabiduría y entendimiento espiritual, para que andéis como es digno del Señor, agradándole en todo, fructificando en toda buena obra y creciendo en el conocimiento de Dios, fortalecidos con el poder según la potencia de su gloria, para que toda paciencia y longanimidad, con gozo, dando gracias al Padre que nos hizo idóneos para participar de la herencia de los santos en luz, el cual nos ha librado de la potestad de las tinieblas y nos ha trasladado al reino de su amado Hijo, en quien tenemos redención por su sangre, el perdón de pecados. En este pasaje encontramos esta oración que el apóstol Pablo escribe aquí en este primer capítulo a la iglesia de los Colosenses. Pablo destacaba que el conocimiento en sí mismo es vano, pero para que algo tenga valor debe conducir a un cambio de vida y a una correcta manera de vivir. Entonces, es necesario que nosotros nos preguntemos, ¿qué estoy haciendo con el conocimiento que Dios me da? ¿Estoy usándolo para la gloria de Dios o como los fariseos, los religiosos del tiempo de Cristo lo usaban para envanecerse? ¿Sabe que el conocimiento de Dios no es un secreto que solo algunos puedan descubrir? El conocimiento de Dios, la palabra de Dios está disponible. El salmista hablaba de cómo la palabra de Dios es como un tesoro. Tenemos al Espíritu Santo. La Biblia es el único libro en el mundo que cuando es leído, su autor está presente. Cuando venimos a ser salvos, la Biblia dice en Efesios capítulo 1, 13 y 14, que somos sellados con el Espíritu. La Biblia dice en 1 Corintios capítulo 2, versículo del 10 al 16, cómo el Espíritu Santo nos va a enseñar. Y en el versículo versículo 16 de 1 Corintios 2 dice que tenemos la mente de Cristo. Entonces no creemos en ninguna manera como el carismatismo y pentecostalismo enseña que usted es salvo y después tiene que andar buscando al Espíritu. No, desde el momento en que somos salvos, el Espíritu ya está allí, listo para enseñarnos. Es el autor de la palabra de Dios. No, los hombres solamente fueron escritores como Moisés con el Pentateuco y cada uno de los escritores del Antiguo Testamento y Nuevo Testamento, ellos fueron escritores, pero el autor de la Biblia es el Espíritu Santo y el autor está presente. Entonces nosotros podemos con la ayuda de Dios descubrir, llegar a los secretos de la palabra de Dios. Y la verdad es que todavía la palabra de Dios es una mina, un tesoro intacto que no hemos llegado a las profundidades porque no nos hemos enfocado a estudiar, escudriñar. Entonces la palabra de Dios, ese tesoro de Dios, esa sabiduría y conocimiento está disponible para todos y Dios lo ofrece diariamente y todos los cristianos podríamos estar listos. Si abriéramos más la Biblia, dejáramos el celular y el control del televisor a un lado y las cosas que a veces nos afanan y pudiéramos entrar y meternos más en este bendito libro, pudiéramos tener más y más la sabiduría y el conocimiento de Dios. ¿Para qué? Para servir al Señor. Algunas veces quizás nos preguntamos, ¿cómo podemos orar por los misioneros, por los siervos de Dios que están por el mundo llevando la palabra? Bueno, la palabra de Dios nos dice cómo podemos orar. Entonces, hemos estado en nuestra iglesia los miércoles estudiando las 10 oraciones registradas en el Nuevo Testamento que Pablo hizo diferentes en el libro de Efesios. Ya vimos las primeras dos, luego vimos en Filipenses y ahora llegamos a la cuarta oración. Y de esta cuarta oración la encontramos aquí en Colosenses, capítulo 1, versículo 9. No fueron obviamente las únicas oraciones que Pablo hizo. Pablo era un hombre de oración, pero son las oraciones que quedan registradas. Y esta es la cuarta oración en Colosenses 1, versículo 9. Dice, por lo cual también nosotros, desde que lo oímos, no cesamos de orar por vosotros. La Biblia dice que debemos orar sin cesar y Pablo nos dice aquí que él no cesaba y en una manera el plural, él está diciendo por lo cual nosotros desde el día que lo oímos no cesamos. Entonces Pablo está escribiendo esta carta a los Colosenses. La iglesia de los Colosenses, al igual que la iglesia en Roma, fue iniciada por hermanos creyentes que habían sido salvos en algún lugar por el ministerio del apóstol Pablo y por el evangelio había sido llevado a Roma por otros hermanos. Cuando Pablo escribe a la carta a la iglesia en Roma, todavía él no ha ido a Roma, todavía él no ha estado en ese lugar. Y también cuando él escribe esta carta a los colosenses, Pablo, aunque Coloso estaba muy cerca de Éfeso, si usted mira un mapa de los viajes misioneros del apóstol Pablo, era muy corta la distancia, pero obviamente Pablo no podía ir a todos los lugares y a todas las ciudades, pero gracias gracias a Dios por los cristianos que iban por todas partes predicando el evangelio. Aunque Éfeso estaba muy cerca de Colosa, inclusive el apóstol Pablo, si usted le estudia el capítulo 20 del libro de Actos, manda a llamar a los líderes de la iglesia en Éfeso, a un lugar estratégico donde podría darles instrucciones. Entonces, Colosa era una ciudad que Pablo no había visitado, pero Pablo sabía que había allí cristianos, entre los cuales había uno de ellos que era Epafras, o Epafras. Y este hombre había sido salvo y era un nativo de este lugar y también se había esforzado en llevar el evangelio siendo un líder espiritual. Pero alguien más que era originario de ese lugar era Onésimo. Onésimo, si usted lee el libro de Filemón, era un esclavo que había escapado de su amo. Y Pablo, cuando escribe a Filemón, le habla de Onésimo. Y esta carta fue enviada por Tíquico y Onésimo desde Roma cuando Pablo estaba en la prisión. Ahora, algo interesante de este libro, los que han estudiado a fondo y que han contado los versículos, las palabras, bueno, simplemente podemos decir que el libro, la carta de los Efesios tiene 155 versículos y esta carta a los Colosenses tiene 104 versículos. Pero los que han estudiado versículo por versículo y palabra por palabra han notado y han destacado que 70 de los versículos que se escriben o que se, en los puntos que se tratan en esos versículos en Éfeso, 70 de esos versículos también se encuentran aquí, en una manera, aclarando o destacando algún punto. Entonces, Pablo quería que tanto la iglesia de Éfeso como la iglesia de Colosenses pudieran tener bien claro lo que era el evangelio. Y después también en esta misma carta, Pablo hace una mención muy interesante, que es, les pide que la carta que había sido a los laodicenses fuese leída a ellos y que esta carta que él está enviando a los colosenses también fuera leída allá, la compartieran con los de la iglesia de Laodicea. ¿Por qué? Porque el punto que está tratando aquí Pablo es con estos hermanos que estaban en el capítulo 2, usted puede leer más, se estaban infiltrando falsas doctrinas y que atentaban contra la deidad y contra Cristo. Por eso él comienza en el capítulo 1, si usted ha estudiado el libro de Colosenses, el capítulo 1, el apóstol va a tratar la preeminencia de Cristo, cómo él creó las cosas, cómo es la cabeza de la iglesia, y después en el capítulo 2 va a tratar este asunto que estamos ya también mencionando, de cómo aquellos que estaban desconfiando, aquellos que estaban haciendo creer que ellos necesitaban algo más. Por eso en Colosenses capítulo 2, versículo 8, Pablo le dice: mirad que nadie os saque como despojo por filosofías y vano engaño, según la tradición de los hombres, según los elementos del mundo y no según Cristo. Y luego aquí el versículo 9 es un versículo tremendo, no tenemos tiempo para ahondar, pero dice Colosenses 2:9, porque en él, el contexto está hablando, acaba de hablar de Cristo, porque en Cristo mora toda la plenitud de la deidad corporalmente y en él estáis completos, dice el versículo 10. Qué tremendo estas palabras. En muy corto aquí, Pablo les dice: ustedes no tienen que andar buscando más, ustedes tienen a Cristo, en él mora toda la plenitud de la deidad y en él están completos. Entonces, rápidamente, lo que queremos ver aquí es un listado que Pablo da de cómo y por qué oraba por estos hermanos. Entonces, el mensaje en esta mañana está enfocado en la oración que Pablo hizo, y la oración que él hizo por esta iglesia de Colosa era orar por conocimiento para tener fruto en servir. Orar por conocimiento para tener fruto en servir. Y es lo que estamos hablando, ese es el lema del mes de nuestra iglesia, es fruto en servir. Estamos durante todo el año, hemos estado hablando y orando que Dios nos dé fruto, según Juan 15:16, fruto que permanezca, y no solamente fruto, obreros que permanezcan, porque estamos viviendo en tiempos donde lamentablemente muchos están desertando. Gracias a Dios por aquellos que por décadas siguen adelante, gracias a Dios por aquellos que siguen fieles y firmes, pero desde los tiempos de Cristo, como miramos el mensaje anterior, ya en Juan 66, muchos estaban estaban desertando. En los tiempos de Pablo, como dice 2 Timoteo 4, versículo 9 y 10, también había otros que estaban desertando, pero gracias a Dios por aquellos que siguen adelante, gracias a Dios por aquellos que como Pablo pueden decir que han acabado su carrera, gracias a Dios por aquellos que todavía están fieles, firmes y aún con pruebas, dificultades, aún con caídas, se puede levantar y el deseo de poder escuchar un día acabar su carrera y que Dios nos lleguemos al cielo y podamos decir, Señor, gracias, acabé la carrera, y que el Señor pueda decirnos, bien, buen siervo fiel. Eso es lo único que quisiéramos escuchar llegando al cielo y por la eternidad, bien, buen siervo fiel, no doctor, no título tal o cual, simplemente lo que somos, siervos, que podamos escuchar esas palabras hermosas, gloriosas de Cristo, bien, siervo, buen siervo fiel, que Dios nos ayude, que no obtenemos ningún título y reconocimiento en este mundo y no buscamos tampoco fama ni gloria, simplemente podamos servir y decir, Señor, que un día pueda escuchar las palabras, bien, buen siervo fiel, sobre poco has sido fiel, sobre mucho te pondré, entra en el gozo de tu Señor. Vemos un listado pues aquí de esta petición del apóstol Pablo. Lo primero que él oraba era por conocimiento de la voluntad de Dios, por conocimiento de la voluntad de Dios. El versículo 9 dice, por lo cual también nosotros desde que lo oímos, no cesamos de orar por vosotros y de pedir, orar y pedir que seáis llenos del conocimiento de su voluntad. Ahora, usted nunca va a hacer la voluntad de Dios si no la conoce. Por eso es importante que nosotros, aún el Señor tres veces en el huerto de Getsemaní oró para que se hiciera la voluntad de Dios. Entonces, él oraba para que ellos pudieran tener el conocimiento de su voluntad, para que pudieran estar, vivir, andar dentro de la voluntad de Dios, porque la voluntad del Señor es la que enriquece y no añade tristeza con ella. Lo segundo que Pablo también hace en esta oración, no solamente pedir por conocimiento de su voluntad, pero pide también para sabiduría y entendimiento espiritual. Al final del versículo 9 dice, en toda sabiduría y entendimiento espiritual, en toda sabiduría y entendimiento espiritual. Dios quiere ayudarnos. El libro de Proverbios y toda la Biblia, Dios no lo ha dado para sabiduría. Ningún hijo de Dios debería ser ignorante en cuanto a las Escrituras. El Señor nos exhorta a escudriñar las Escrituras. En los Salmos también, todo el Salmo 119, 176,

versículos están enfocados a magnificar, exaltar la palabra de Dios y cómo Dios en su palabra nos puede hacer sabios, como dice de allí del versículo 99 al 100, cómo Dios puede hacernos victoriosos con su palabra. Entonces es importante, Pablo dice, hermanos, nosotros estamos orando por conocimiento, por el conocimiento de la voluntad de Dios, para que Dios les dé el conocimiento, para que Dios les dé sabiduría y entendimiento. En el versículo 10 vemos número 3 también algo más por lo cual Pablo pide, y es para que ellos pudieran tener un andar digno del Señor. Versículo 10 dice, Colosenses 1:10, donde estamos, dice, para que andéis como es digno del Señor. Qué importante es tener un andar digno del Señor. Y un andar digno del Señor es un buen testimonio. Que otros puedan ver a Cristo en nosotros, como dice un himno, que en mí puedan ver a Jesús. Número 4, él también oraba, lo siguiente que él pide es para que pudieran agradando a Dios y fructificando en toda buena obra. Versículo 10 dice, para que andéis como es digno del Señor, agradándole, no agradándonos, sino agradándole en todo, fructificando en toda buena obra. Que todo lo que hagamos traiga honra y gloria a nuestro Dios, que todo lo que hagamos sea para el agrado de Dios, que todo lo que hagamos sea y fructifique para la gloria de Dios. Y si no va a agradar a Dios, pues mejor ni lo hagamos. Pero si es algo que agrada a Dios, va a traer fruto en toda buena obra. Número 5, vemos que lo siguiente que Pablo pide, el versículo 10, es por crecer en el conocimiento de Dios, crecimiento en el conocimiento de Dios, dice aquí el versículo 10, y creciendo. No solamente su andar, no solamente agradarle, no solamente fructificarle, pero Pablo añade algo aquí en su oración, y dice, y creciendo en el conocimiento de Dios. ¿Qué tanto ha crecido usted en el conocimiento de Dios? Después de 1, 2, 3, o yo no sé cuántos años tenga de ser salvo, décadas, ¿está creciendo todavía? ¿Está creciendo todavía en el conocimiento de Dios? Que nunca, recuerde, la vida cristiana es una vida, es una carrera donde nunca nos graduamos, siempre hay que aprender. Podemos ir, tomar un curso, ir a un instituto por algunos años, pero el ministerio, la vida cristiana, es una escuela en la cual debemos aprender. Siempre debemos tener un cuaderno, algo para anotar cuando leemos la palabra de Dios. Cuando vamos a la iglesia, es triste que hay personas que ni la Biblia llevan. Ahora con la modalidad, con la tecnología, y supuestamente por eso nosotros en nuestra iglesia recomendamos, pedimos a todos los miembros y asistentes que traigan su Biblia en físico. Algunos ya solamente quieren irse con una tablet, con un celular, pero mire, si se le va a acabar la pila al celular, se le acabó la Biblia, se le acabó allí. Pero sabe, cuando, gloria a Dios, uno está predicando, uno puede escuchar las hojas y allí de la Biblia, y qué importante es que nosotros podamos tener la palabra de Dios, estudiar la palabra de Dios, escudriñar la palabra de Dios, entonces creciendo siempre. Luego, versículo 11, sexto, él pide también que sean fortalecidos con todo el poder y según la potencia de su gloria. Versículo 10 dice, fortalecidos con todo poder. Pablo decía, todo lo puedo en Cristo que me fortalece. Oh, que Dios nos ayude, que entre más entendamos el poder del cristiano está en la oración, pero el poder del cristiano está en leer la palabra de Dios, con escudriñar y dedicarse a conocer más la palabra de Dios. Entonces, fortalecidos con el poder de fortalecidos con todo poder, según la potencia de su gloria. Número 7, del versículo 11, encontramos también, Pablo pide también para que ellos pudieran servir con toda paciencia, longanimidad y con gozo. Dice versículo 11, fortalecidos con todo poder en la potencia de su gloria, para toda paciencia y longanimidad con gozo, que podamos servir con toda paciencia y longanimidad con gozo. Es triste hoy en día los cristianos que ya se les tiene que rogar, se les tiene que andar llamando, exhortando para que vayan a la iglesia, para que sirvan. Hay algunos cristianos hasta que quisieran que se les pagara por ser cristianos. ¿Hasta dónde hemos llegado? Ya no hace nada en la iglesia si no se les paga. Ya algunos lugares, institutos bíblicos, hay institutos donde se les paga a los estudiantes por ir a ganar almas y se les paga
paga por almas salvas. Oiga, imagínese cuando llegan al ministerio, van a ser asalariados, como dice el Señor allí en Juan 10, que el asalariado no cuida del rebaño, el asalariado no cuida de las ovejas, el asalariado ve el lobo venir y huye porque no son de él. Entonces, no esperemos que si se nos paga, entonces sí voy a hacer lo que el pastor me dijo, lo que el hermano, el líder me dijo. No, que hagamos todas las cosas. Pablo dijo en 2 Corintios 12 que él iba a gastar y ser gastado por vuestras almas. Qué triste es que hay cristianos que están gastando sus vidas no haciendo nada, sentados ahí nada más en una mecedora, así moviéndose para un lado y para otro, pero no yendo hacia ningún lugar. Que Dios nos ayude, que cada día nuestra vida se consuma sirviendo al Señor, que se gasten nuestras rodillas, que se gasten nuestros pies, que se gasten nuestras manos, que se gaste nuestra vista, que se consuma, pero sirviendo al Señor, no ahí con la televisión o el celular o haciendo cosas inútiles que no traen fruto para la honra y gloria de Dios, que seamos gastados para la obra de Dios y no solamente estarnos mosqueando ahí sin hacer nada. Oh, que Dios nos ayude. El agua estancada apesta. Oh, que Dios nos ayude a ser un canal de bendición, recibir para dar. El Señor Jesucristo nos enseñó que más bienaventurada cosa es dar que recibir. De gracia recibisteis, dad de gracias. No espere a que se le pague para que hagan las cosas. Hay que servir al Señor, hay que servir siempre. ¿Cuándo le podríamos pagar a Dios la salvación? Ni con todo el mundo, dice la Biblia, ¿de qué le sirve al hombre que ganar al mundo y perder su alma? Eso nos demuestra que la salvación de un alma vale más con todos los millones, riquezas, que tesoros que hay en este mundo. Nadie puede cambiar o ganar la salvación. Es por gracia que tenemos todo esto. Entonces hay que servir con toda paciencia, longanimidad y con gozo, luego también con gratitud, dice el versículo 12, dando gracias. Sabe que es triste, no hay nada más triste vivir en una generación de hijos de cristianos mal agradecidos, que lejos de ser agradecidos pagan mal y a veces todavía se van hablando y quejándose. Es triste cuando los hijos están allí con sus padres porque algunos hasta amenazan los dijeron, pues yo no les pedí que me trajeran al mundo, ahora va a ser su obligación mantenerme y aún casado tendrán que darme una casa y mantener a mis hijos. Mira, ¿quién te crees tú? La Biblia dice que el que no trabaja, que no coma. Oh, que Dios nos ayude a ya dejar de mimar a nuestros hijos, ser padres alcahuetes y decir al Señor, Señor, ayúdame a crearlos. Gracias a Dios por nuestros padres que nos enseñaron. Vivimos y crecimos en una casa donde si no trabajabas, no comías, porque eso es bíblico. El que no trabaja, que no, si no va a trabajar, que no coma. Pero hoy en día los tenemos ahí todos ahí mal educados. Es triste. Esta generación tienen todo y no sirven para nada. Entonces Dios nos ayude. Gracias a Dios crecimos en una generación donde no teníamos nada, pero gracias a Dios que Él nos ayudó, Dios en su gracia nos dio padres que nos enseñaron a trabajar. Mi papá decía, si no te enseño a trabajar, te voy a enseñar a robar, y por eso nos enseñó a trabajar. Que Dios nos ayude entonces a poder gastar, invertir todo en la obra de Dios, que se consuma, y con gratitud. Pero vivimos en una generación ingrata, mal agradecida, que no da gracias a Dios por nada, antes se quejan. Oh, que Dios nos ayude a poder enseñarles con nuestro ejemplo, con nuestra gratitud a Dios. Luego, nunca olvidar de dónde Dios nos sacó. Dice el versículo 13, el cual nos ha librado de la potestad de las tinieblas y nos ha trasladado al reino de su amado Hijo. Pablo les recuerda a estos hermanos, no se les olvide de dónde Dios los libró. Íbamos en el camino rumbo al infierno, éramos hijos del diablo y de las tinieblas, pero ahora tenemos a un Padre celestial, nuestro lugar y nuestra ciudadanía está en el cielo, y hay que servir. Él nos sacó de las tinieblas a la luz, nos trasladó de la esclavitud al reino de su amado Hijo. Hay que recordar, nunca se les olvide dónde Dios sacó. Y finalmente, él ora también para que ellos pudieran
tener esa redención, el perdón por la sangre de Cristo, recordar lo que tenemos en tiempo presente. Pablo les dice en el versículo 14, en quien tenemos redención por su sangre, el perdón de pecados. No lo habla en tiempo futuro, lo habla en tiempo presente, en quien tenemos, gracias a Dios que tenemos la redención, gracias a Dios que somos salvos, gracias a Dios que nuestro nombre, por eso el Señor les dijo cuando los discípulos regresaron, Señor, los demonios, los espíritus se nos sujetan en tu nombre, y él le dijo, no se alegren de eso, alégrense de que su nombre, gócense de que su nombre está escrito en el libro de la vida. Oh, tenemos esa redención por la sangre, el perdón. Pregúntele al testigo falso de Jehová y dígales, oiga, ustedes qué predican, usted cómo usted puede vivir para siempre en el reino, le van a contestar, y la pregunta es, uy, ¿usted está 100% seguro que va a vivir ya en el reino? ¿Sabe qué le van a responder? No, pregúntele a un católico, ¿a dónde va a ir su alma? Y ellos, hasta algunos dicen, no, que tienen que ir al purgatorio primero a quemarse un poquito. Nunca irán al purgatorio porque no existe. Irán al infierno si no se arrepienten. Y por eso, gracias a Dios, pregúntenle a un carismático, aquellos que creen que la salvación se pierde, van a decir, bueno, ahorita, mire, gloria a Dios, Pablo quería que ellos supieran que ya tenían la redención, que la sangre de Cristo los había salvado, lavado y perdonado. Y eso es lo que necesitamos. Gloria a Dios por la seguridad, la redención que tenemos. Ya la tenemos. Si tenemos a Cristo, tenemos la salvación. Una salvación eterna que no se pierde, que es para siempre. Gloria a Dios por ello. ¿Qué de usted, querido amigo? ¿Tiene usted esa redención? ¿Tiene usted esa salvación? ¿Está su nombre escrito en el libro de la vida? Con todo respeto, si usted muriera hoy, ¿a dónde iría su alma? Claro que no lo deseamos, pero es una pregunta. ¿A dónde iría su alma si usted muriera? Mucha gente, no, eso ni me lo mencione, pero va a morir un día. No somos eternos aquí. Hoy muchas personas ya no amanecieron, no tenían ninguna enfermedad, completamente llenos de vida, pero la muerte vino, porque la Biblia dice que no hay armas para pelear contra la muerte. Quiero un amigo que de usted. Predicamos el único evangelio de la Biblia que dice, porque primeramente os he enseñado lo que a sí mismo yo recibí, y este es el evangelio, que Cristo murió por nuestros pecados según las escrituras, y el evangelio es que Cristo murió por nuestros pecados derramando su sangre para salvarnos, que fue sepultado y que resucitó al tercer día. Es según las escrituras, ese es el evangelio, la muerte, sepultura y resurrección de Cristo, la fe en la sangre de Cristo. Creo, amigos, si usted nunca ha sido salvo, Dios nos está viendo. Dios nos está escuchando. Si usted no recuerda un día, un momento en que usted haya recibido a Cristo como Señor y Salvador, hoy, este es el día, este es el momento. El diablo siempre dice mañana, luego después. El Señor dice hoy. Hoy es el día de salvación. Si usted nunca ha recibido a Cristo, yo le invito a que haga esta sencilla oración de fe. Mi oración solamente será una guía. El que le va a salvar es el Señor. Pídaselo a Él con todo su corazón. Y si usted quiere recibir a Cristo, diga esta oración de fe. Señor Jesús, yo reconozco que soy un pecador y que por mí mismo no puedo salvarme, pero he escuchado que tú moriste y derramaste tu sangre para salvarme y limpiarme de mis pecados, que fuiste sepultado y resucitaste, Señor, y en esta hora te invito a entrar a mi corazón. Sálvame, perdóname, límpiame de todos mis pecados, dame la vida eterna, escribe mi nombre en el libro de la vida y llévame al cielo el día que tú vengas o el día que tú me llames. Gracias por haber llevado la cruz que yo debería de llevar, por haber sufrido el infierno por mí y haber resucitado para salvarme, perdonarme y darme vida eterna. Y gracias por salvarme, oh Dios, y hacerme un hijo tuyo. Te lo pido en nombre de Cristo. Amén y amén. Si usted ha hecho esta oración de fe, es la oración más importante. Solamente nacemos una vez y solamente somos salvos una vez y para siempre. Anote esta fecha, viernes 19 de junio, como el día en que usted recibió a Cristo. Y llámenos, envíe un mensaje de texto y diga, pastor, yo hoy recibí a Cristo. Ahí están los teléfonos. Nos daría mucho gusto no solamente gozarnos, pero orar por su crecimiento espiritual. No para ser salvos, sino ya en la salvación. ¿Por qué no toma el teléfono, nos llama, nos dice, hoy yo recibí a Cristo? Tome nota, en un momento más se le vamos a dar los números para que usted tenga con qué anotar después de este canto, y usted envíe un mensaje, un WhatsApp, es para orar por usted. La Biblia dice que hay gozo en el cielo por un pecador que se arrepiente, y anote esta fecha como su nacimiento espiritual. Vamos a hacer este canto, bien, nos llamó Juan para terminar el programa.

Muy bien, continuamos adelante. Son las 8:53 minutos. Ya, gracias a todos ustedes que han estado al pendiente de este programa de Maravillosa Gracia. Hoy viernes, pues es el último programa que transmitimos en esta semana. Gracias a Dios porque Dios ha sido bueno y nos ha permitido tener buena señal y su palabra ha sido predicada. Gracias a todos ustedes que nos apoyan escuchándonos, sintonizándonos. Y también aquellos hermanos que oran por este programa y también aportan para dar los pagos mensualmente del tiempo que tenemos de esta hora diaria de lunes a viernes. Bien, pues agradecemos a aquellos que se han estado reportando a nuestros teléfonos aquí en nuestro templo. Hermano Noé García, tenemos aquí su petición, estaremos orando por ella. Nuestra hermana Delfina García también en el pendiente. Y gracias. Y nuestra hermana Julia Ponce, nuestra hermana Rosario López también, como en cada programa. Mi hermana Ida Barrientos, allá de Apodaca, en el mensaje de texto. Mi hermano Manuel Hernández también. Dios le bendiga. Mi hermano que nos sigue ya de tiempo. Y pues vamos a orar en una manera general. Padre, gracias te damos en esta mañana porque nos has permitido llevar a cabo este programa radial de Maravillosa Gracia. Tu palabra se predicó y tu promesa es que no vuelve vacía, Padre. Toca corazones y pues ora para que aquellas personas que hicieron la buena decisión de recibir a Cristo en su corazón, pues tú seas con ellos y los ayudes a seguir alimentándose de tu palabra. Bendito Dios, ponemos en tus manos todos estos nombres que hemos dado. Y aquellos que no pudieron llamar, pues sabemos que tú lo sabes todo, Padre, y en tus manos también los encomendamos. Bendícenos, pues, y te rogamos que contestes todas estas peticiones conforme a tu poder y también a tu misericordia. En el nombre de Cristo Jesús. Amén. Bien, pues no nos resta más que agradecer su atención. Queremos darle un teléfono al cual usted nos puede llamar. Recuerde que los teléfonos que usamos aquí en la hora del programa, tanto los dos números locales como el celular que nuestro pastor da para que nos llamen en esta hora, aquí se quedan en nuestra cabina y se utilizan hasta el siguiente programa. En este caso, pues es hasta el próximo lunes por la mañana de 8:05 a 9. Si Dios nos presta la vida, pues tiene una cita ahí con nosotros. Pero si usted tiene ahí una necesidad y quiera compartirla con nosotros, una petición, hay algún enfermo que quiere poner en oración urgentemente, puede llamarnos al 81-83-16-42-10. 81-83-16-42-10. Ahí estamos para servirle. O bien al celular de mi pastor, Raúl Reyes, 811-044-2576. 811-044-2576. O el celular de un servidor, Juan Lozano, 81-80-12-49-21. 81-80-12-49-21. Ahí estamos para servirle. Alguna información que necesite, ahí esperamos su llamada para podérsela dar. Bien, pues no nos resta más que agradecer su atención, que tengan un buen fin de semana y pues Dios les bendiga. Les dejamos con este canto.

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por las necesidades que hay en el pueblo de Dios, porque necesidades en este tiempo hay muchas, ¿verdad? Pero realmente vemos poca gente comprometida, o a lo mejor hay mucha gente que es simpatizante del Evangelio, mucha gente que le gusta el Evangelio, que dice es bonito, ¿verdad? El otro día escuchaba a una mamá de una compañerita de Grace. Ella decía, yo soy católica, dice, toda mi vida he sido católica, y dice, pero me gustan mucho los cristianos, obviamente porque yo le comentaba que era cristiana. Dice, me gustan mucho los cristianos, me caen bien, decía, son buenas personas. Conocí hace mucho tiempo a una vecina, dice que ya falleció, dijo, y ella era muy linda, muy buena persona. Entonces, dice, me gustaría inclusive un día ir a la iglesia, dice ella. Bueno, compartía, ¿verdad? Entonces, yo le decía, pues, qué bueno, ¿verdad? Qué bueno que le guste el Evangelio, qué bueno que en su oído haya buenas referencias acerca de los cristianos, ¿verdad? Porque también hay cristianos que tienen, oiga, un mal testimonio, lamentablemente, y la gente... que a lo mejor a veces, porque a veces uno dice, no, a mí no me interesa lo que piense la gente, pero a veces la gente se da cuenta que en nosotros hay mucha falta de Dios en nuestros corazones. Imagínese el Señor, que Él es el que escudriña los corazones. Entonces le decía, bueno, espero no solamente seas una simpatizante, ¿verdad?, sino que un día puedas llegar a la casa del Señor y también volverte al Señor. Fíjese que nosotros tenemos que pedirles ayuda al Señor, porque hoy en día vemos muchos simpatizantes, ¿verdad? Mucha gente que le gusta el Evangelio pero no se compromete. No hay un compromiso, no hay una búsqueda de Dios. Y bueno, esperando en el Señor, por supuesto, que usted se pueda quedar con nosotros y nos expone su petición de oración. Nosotros queremos ayudarle a orar al final del programa por su necesidad. Porque siempre, bueno, es una costumbre que ya la tenemos hace algún tiempo en nuestros programas, que oramos al final por todas las necesidades. Fíjese que hemos tenido días muy calurosos, oiga. Yo no entiendo cómo la gente puede decir que prefiere el calor, ¿verdad? O por lo menos el calor de Monterrey, porque es demasiado árido. Y ayer... no sé a qué temperatura habremos alcanzado, pero habían dicho en el clima que la sensación térmica era de 47 grados, no sé si sería verdad, pero la verdad es que yo sentí mucho calor. Y la verdad, pues sí se sentía bastantito calor, que gracias a Dios nosotros acá tenemos un climita en la sala donde nos ponemos, lo prendemos y estamos todos abajo, ¿verdad? Y ahí nos resguardamos un poquito del calor, pero estaba muy caluroso porque fui a dejar a mis niñas a la escuela, y ya en la mañanita temprano, a esa hora, se sentía arduo el calor, arduo. O sea, ¿a qué hora salí? ¿Un cuarto para las 8? ¿10 para las 8? Ya se sentía muy fuerte. Y yo, cuando volví a la casa, me sentía así como hasta mareada. Y supuestamente dijeron que hoy día también iba a haber un calor un poquito excesivo. Bueno, aquí me marca que 36 grados va a haber hoy la máxima. Pero el problema no es ese, el problema es, ¿verdad?, la sensación térmica que se siente. Porque ayer supuestamente habíamos llegado a los 47 grados. Que la sensación se sentía muy caliente, muy que te quemaba la piel, ¿verdad? Entonces, que Dios nos ayude, porque inclusive vi varias fotografías de hermanos, gente que iba publicando, por ejemplo, en el carro, 43 grados, 44 grados, temperaturas muy altas. Entonces, a resguardarse, mis hermanos, a cuidarse, por supuesto, de estos calores intensos, que a veces sí nos afectan, por supuesto. Yo que estoy un poco más acostumbrada, o que me he ido acostumbrando a través del tiempo, siento que todavía me falte, que no lo tolero. Imagínense, por los niños, la gente mayor, ¿verdad? Que se entiende que está muy, muy fuerte.
Así que el Señor nos guarde de estas temperaturas tan altas. Amén. Esperamos en Dios que para agosto, cuando vengan nuestros pastores de allá de Chile, no haya tanto calor. Esperamos en el Señor, ¿verdad? Porque aquí los meses más calurosos normalmente son julio y agosto, ¿verdad? Inclusive agosto se puede decir que es el mes más caliente del año, o a veces se puede correr, yo no sé. Ahora se había tardado el calor en llegar, ¿verdad? Pero hay precipitaciones o probabilidades de lluvia, así que el Señor nos ayude y nos guarde, esperando en el Señor que, por supuesto que el Señor sabe de lo que usted y yo tenemos necesidad, ¿verdad? El Señor sabe, por supuesto, si usted necesita de la lluvia, necesita del sol, necesitamos, ¿verdad?, la sombra, así que cuidémonos, mis amados hermanos, y pidámosles, por supuesto, ayuda al Señor. Amén. Que todos estos climas, porque en Chile, por ejemplo, están en frío ahora. Bueno, están en el otoño todavía, si no me equivoco. Todavía no entran al invierno, entonces ya ha hecho bastante de frío, ¿verdad? Entonces, estamos contentos de que ya pronto también se venga la fecha, porque el tiempo vuela. Ya estamos en la, también nosotros, organizando las últimas cosas que nos depara para el mes de agosto, para recibir a los pastores que vienen desde Santiago de Chile, el pastor de Perú, ¿verdad? Y los pastores que vienen de diferentes ciudades también de nuestro país de Chile. Amén. Así que estamos contentos, preparándonos en oración, también, por supuesto, acomodando aquí todo para que nuestros pastores se puedan sentir a gusto con la ayuda de Dios. Bueno, el día de hoy tenemos una campaña

0: vamos a pasar la dirección de nuestra campaña de esta tarde, que es para el área de solidaridad, para que usted nos esté acompañando ya. Una campaña evangelística en este día viernes, amén, a las 7:30. La calle se llama Calle Hierro, esquina con Pacifista y Corpus Christi, frente a la secundaria 86, Colonia La Alianza, Monterrey. Amén. Así que acompáñenos en esta tarde. Aquí hay un texto precioso, porque de tal manera amó Dios al mundo que ha dado a su Hijo unigénito para que todo aquel que en él cree no se pierda, mas tenga vida eterna. San Juan 3:16. Amén. Ya, entonces en esta tarde tenemos una preciosa campaña para que nos pueda acompañar. Ya se están preparando los hermanos del coro, preparando las alabanzas. Amén. Así que en esta tarde tenemos campaña en Calle Hierro, esquina con Pacifista y Corpus Christi, frente a la secundaria 86, Colonia La Alianza, en Monterrey, Nuevo León. Ya tenemos, creo que en otras ocasiones ya se ha hecho, no le puedo decir cuántas, pero sí se ha hecho campañas en ese lugar, es muy cerquita de la casa de nuestra hermana Cristina, así que si Dios así lo permite, vamos a estar esta tarde en un hermoso tiempo de campaña evangelística para que usted pueda acompañarnos, pueda acercarse ahí y también, por supuesto, llevar a sus enfermitos, a la gente que no conoce de Dios, a la gente que está apartada de los caminos del Señor, que está alejada, o son bienvenidos, por supuesto, a la casa del Señor, o en este caso a la campaña que vamos a tener con la ayuda del Señor en esta tarde, a las 7:30, en un ratito más volvemos a repetir la dirección, amén. Ya, nos saluda, a ver, José Cruz Santana dice, Raimundo Garza Soto, reciba grandes bendiciones hasta que sobreabunde, aleluya, gloria a Dios Todopoderoso, amén, bendiciones, amén, hermano, muchas gracias. Hermano José Álvarez, Dios le bendiga, pastora Edel, le saludo desde Chile hasta México, bendiciones, amén, hermano, muchas gracias, le mandamos ahí un cariñoso saludo. Bueno, esos son los saludos. Si alguien más, como les decía hace un momento, ¿tiene alguna petición de oración, algún saludo? Bueno, déjenos ahí, escríbanos, con la ayuda del Señor queremos al final del programa hacer una oración, una oración especial por usted, amén. Bueno, mire, quiero leerles un pasaje de la Biblia que ya lo hemos leído, es muy conocido por nosotros los creyentes, los que hemos leído la palabra. Y en estos minutos que nos quedan, poder compartir, por supuesto, la palabra del Señor, que usted se quede con nosotros y que meditemos juntos en ella, ¿verdad? Porque la palabra del Señor nos exhorta, nos reprende, nos lleva a meditar, amén. Nos hace recapacitar a la vida que llevamos o lo que estamos haciendo, la vida que estamos emprendiendo, etcétera, etcétera, las decisiones que tomamos en nuestra vida diaria o cómo nos manejamos, qué es lo que hacemos, amén. Porque usted y yo, los que somos creyentes, pues nos regimos por la mano poderosa de Dios, nos regimos por, verdad, lo que es la voluntad del Señor. No hacemos lo que bien me parece a mí o lo que bien le parece a usted, amén. Y así nos ha pasado muchas veces que también hemos decidido por nuestra cuenta. Oiga, ¿y cómo nos ha ido? Nos ha ido mal, ¿verdad? Pero bueno, usted y yo que somos creyentes y que queremos estar, por supuesto, inmersos en la voluntad de Dios, en que el Señor nos guíe y nos enseñe y nos dirija en todo tiempo, bueno, usted tiene que ir a la palabra del Señor y tiene que hacer caso a la palabra de Dios. Amén. Tiene que obedecer a su palabra. Y dice la palabra en Santiago 4:4. Amén. Santiago 4:4 dice, en el nombre del Padre, del Hijo y del Espíritu Santo. Oh almas adúlteras, ¿no sabéis que la amistad del mundo es enemistad contra Dios? Cualquiera, pues, que quiera ser amigo del mundo, se constituye enemigo de Dios. Dice, cualquiera, pues, que quiera ser amigo del mundo, se constituye enemigo de Dios. ¿Amén? Bueno, esta palabra, esta porción de la palabra que está aquí en Santiago 4:4, bueno, me llevaba a meditar porque vivimos en un mundo, vivimos en tiempos difíciles, tiempos complicados, ¿verdad? Usted ya los conoce, ya sabe. El problema es que nosotros, la iglesia, o los cristianos, los creyentes, parece que en vez de estar más despiertos, estamos más dormidos que nunca. ¿Amén? Estamos más cómodos que nunca. Estamos más tranquilos que nunca. Y lo triste de todo esto, que parece que no hemos reaccionado, o no reaccionamos en el mundo en el que estamos, como que nos sentimos muy cómodos, ¿verdad?, en el lugar que nos encontramos. Nosotros como pastores, como... Se va la señal a veces. Como pastores, como siervos de Dios, escuchamos a veces a hermanos, hermanas que se acercan a nosotros. Yo les decía hace un momento, pida oración, ¿verdad?, por su necesidad, porque conocemos que hay necesidad en el pueblo de Dios. Hoy en día vemos mucha gente con necesidad. Y lamentablemente, ¿verdad? Primero, lo bueno que tenemos a Dios de nuestro lado, ¿verdad? Que nosotros sabemos que si usted clama a Dios, que si usted le pide a Dios, ¿verdad?, en oración, cualquier cosa que esté dentro de la voluntad de Dios, bueno, le va a ser hecho si usted lo cree con todo su corazón, ¿verdad? Si usted tiene fe en su vida, pues Dios va a obrar en su necesidad. Entonces, mis amados hermanos, el problema es que hoy en día tenemos muchas necesidades, hoy en día vivimos muchas carencias, y hablo espiritualmente. Por ejemplo, hay tantas cosas en las que nosotros, o en las que nos damos cuenta, que no tenemos como los cristianos de antes. Por ejemplo, la fe que tenían antes los cristianos, en que servían a Dios en todo tiempo. Hiciera calor, hiciera frío, estuviera la mesa llena, no hubiera nada, siempre, por supuesto, siempre confiaban en el Señor. No había nada que los apartara. Pero hoy en día vivimos tiempos tan difíciles y tan complicados que lamentablemente los cristianos, ¿no?, o los creyentes, poco a poco se han ido amistando con el mundo. Y a lo mejor pareciera que esto no es importante, ¿verdad? Pero miraba el otro día un video de dos cantantes famosas o cantantes conocidas, que son de cantantes seculares, ¿verdad? Estamos hablando de cantantes seculares, no cristianas. Cantantes seculares que hace años atrás se convirtieron o dijeron que se convirtieron a Cristo, ¿verdad? Pero ellas salían antes de un show, quizás usted vio el video, antes de un show orando, antes de hacer su presentación, en un escenario para gente que compró un boleto y que adquirió un boleto para verlas a ellas en un show, ¿verdad? Salían ahí con una ropa muy llamativa, mostrando parte de su cuerpo, por supuesto muy muy llamativas, como mujeres que no son cristianas, ¿ya? Mujeres impías. Pero ellas comenzaban a orar, ¿verdad? Y a clamar a Dios, y decían: Señor, ayúdanos, tú nos has traído con un propósito para alegrar a otros, o algo así era lo que mencionaba, ¿verdad? Entonces, lamentablemente, porque algunos pueden decir, ah, no, mira, qué bueno que oren, ¿verdad? Pero la palabra del Señor nos enseña aquí, y lo que leíamos ahorita, lo que nos menciona esta porción de la palabra, es que nosotros no podemos tener amistad con el mundo. Amén. Entonces, eso se ha hecho tan recurrente o se ha hecho tan ya como normal, lo hemos normalizado en nuestras vidas, que ya la gente no tiene temor de Dios. El que usted haga una oración no lo hace ser un cristiano. Y no crea que probablemente Dios lo escuche, pero no va a responder a esa oración. Aunque Dios ve el corazón, sí es verdad que Dios ve el corazón. Pero la gente que va a ir a ver esa presentación no va a ver el corazón de estas dos mujeres que son cantantes. Lamentablemente está, pero fallando mucho el internet. No ve el corazón de estas cantantes. Ellos no van a decir, ah, mira qué lindo el corazón, mira, ellas oraron antes de entrar, mira, ellas son cristianas. No, porque el mundo, ¿cómo las va a juzgar? ¿Cómo las está viendo vestidas? ¿Verdad? Lo que están cantando, lo que la boca dice. Porque normalmente o lamentablemente muchos cristianos hoy en día piensan que solamente por hacer una oración ya son cristianos, por llevar una Biblia. El simple hecho de poner una Biblia debajo del brazo o una Biblia llevada en la bolsa o la Biblia en el carro, eso lo hace ser a usted un cristiano. No se equivoque, ¿ya? No se equivoque. Porque la Biblia es para los creyentes, es para que usted la lea y también para que la obedezca. ¿Amén? Entonces nosotros como cristianos, a veces como que nos creemos este cuento, ¿verdad? Como que parece que queremos ver las cosas como bonitas de la... Porque decimos que, ¿verdad? Porque el mundo tiene, dice, ¿y tú no eres cristiano? ¿Acaso no tienes amor de Dios? ¿Acaso Dios no es amor, verdad? Porque el impío nos hace ver como que él hasta tiene más conocimiento de la palabra o que conoce más a Dios que nosotros, ¿verdad? Que vamos a la iglesia, que oramos, que clamamos. No porque nosotros seamos perfectos, mis amados hermanos, pero un cristiano o una creyente, no importando de la edad, cuando conoce al Señor, cuando verdaderamente cree en el Señor, su vida es transformada. ¿Amén? Siempre yo lo digo porque, inclusive más, el Señor nos educa. ¿Amén? Nos educa a cada uno de nosotros. Si usted era un hombre o una mujer que no sabía hablar, que tenía palabras mochas, que dice, no, es que yo cuando quizá, a lo mejor cuando fui niño, cuando fui niña no fui a una escuela, no tuve estudios porque a lo mejor los recursos o porque tuve que salir a trabajar de muy pequeña, entonces no tuve la oportunidad. ¿Amén? Pero, amado hermano, amada hermana, que me pueda estar escuchando, el Señor nos enseñó inclusive hasta hablar, nuestra manera de sentarnos, nuestra manera de conducirnos, nos educó. ¿Amén? Hace un tiempo atrás hablábamos de hermanos que salieron de lugares fuertes, por ejemplo, como la droga, hermanos que se dedicaban, por ejemplo, a robar, gente que se dedicaba a andar en este mundo de las drogas, que tenían que ser choros, como dicen en Chile, ¿verdad? Que tenían que ser despiertos, que tenían que estar ahí pendientes, porque si no cualquier cosa no se podían defender, ¿verdad? Tenían que ser machos y también mujeres, ¿verdad? Entonces cuando conocen del Señor todavía se les nota a veces ese acento diferente, ¿verdad? Ese acento, como quien dice, se les caen a veces las palabras vulgario, las palabras ordinarias, como dicen por ahí, que no saben hablar, y se nota que vienen de un mundo difícil. Uno no los juzga por eso, porque uno dice, oiga, este hermano, Dios lo sacó, pero dicen, este se peleaba, pero a cuchillazo limpio, ¿verdad? Dicen algunos, no, este se no tenía miedo a nada, no le tenía miedo a nada. Entonces, pero cuando ya conocen al Señor, oiga, uno se impacta de lo que Dios hace en la vida del ser humano y cómo lo educa, porque uno después los ve. Inclusive uno dice, si no lo hubiera visto antes, no lo hubiera creído. Y hay gente que inclusive dice, ustedes no se imaginan cuando cuentan su testimonio de dónde Dios me sacó y cuentan, yo era un ladrón, y uno se queda impresionado porque ya hablan muy distintos, ya se conducen diferentes, se visten de diferente manera como un cristiano, como una cristiana. Entonces, ese es lo que hace el poder transformador de Dios en la vida del creyente. Amén. Entonces, usted no me puede decir que usted es un cristiano o que es una cristiana cuando sigue diciendo maldiciones. Entonces, Dios no ha transformado su manera de hablar. O usted no le ha entregado su lengua a Dios, ¿verdad? Usted no puede decir que es una cristiana, ¿verdad? O un cristiano cuando sigue teniendo odio en su corazón, amargura, resentimiento, quiere venganza. Todas esas cosas Dios las transforma. Pero también Dios transforma, por supuesto, nuestra manera física de afuera. Amén. Dios transforma lo que no está bien en nosotros. Porque la gente del mundo no va a ver su corazón, va a ver cómo usted está vestida, cómo está usted vestido. Amén. Entonces es impresionante que hoy en día, ¿verdad?, que mucha gente se dice ser cristiana, pero su testimonio no ha cambiado. O sea, estas dos mujeres, ellas dicen que son cristianas, que Dios las transformó, pero siguen vistiéndose de la misma manera, siguen mostrando su cuerpo como lo hacían antes. Entonces, ahí es donde uno dice, esto no es real. ¿Por qué? Porque la palabra del Señor nos enseña algo diferente. Nos dice, inclusive es más, oiga, el libro de Santiago aquí es duro, porque a veces nosotros como que tenemos miedo a lo mejor a herir el corazón de las personas, los sentimientos, o etcétera, etcétera. Y uno dice, inclusive hay pastores que no predican la palabra o no predican estas porciones de la palabra porque dicen, la gente se me va a ir. Es que se va a herir su corazón. Lo que pasa es que se van a sentir mal y ya no van a querer venir a la iglesia. No, amado hermano, pastor, evangelista, donde usted comparta la palabra, ¿verdad? Porque a veces como tenemos temor a decir las cosas como son, porque nos van a juzgar a nosotros también y nos van a decir, ay, tú te crees perfecto, seguramente eres perfecto. Ah, seguramente tú eres perfecta. Ah, seguramente tú te crees muy santa, ¿verdad? Tú te crees la que no haces nada. No, si no es por eso. Porque todos tenemos necesidad de Dios. Y día a día todos vamos siendo cambiados. Y todos los días nosotros vamos pidiéndole ayuda al Señor. Porque esto es a diario, mi hermano. No es semanal. Usted no toma agua una vez al mes. Usted toma agua todos los días. Todos los días se alimenta y cuida su cuerpo. Se baña todos los días. Nosotros en lo espiritual tenemos que ser igual. Todos los días buscar del Señor. Usted todos los días aparta un momento de oración para tener comunión con su Salvador. Entonces la palabra del Señor dice, oh almas adúlteras. Oiga, aquí hay una expresión fuerte, ¿verdad? Oh almas adúlteras. ¿Qué es lo que quiere decir el Señor con esto? Que estamos adulterando nosotros con el mundo, con el enemigo, mi amado hermano. Amén. Nuestra vida espiritual a veces está adulterando con el mundo. ¿Por qué? Porque tenemos en nuestro corazón todavía arraigado el amor al mundo. Porque en nuestra vida todavía hay cosas que no queremos dejar. Entonces decimos que amamos al Señor, pero lo amamos solamente de labios. Porque nuestros hechos están literalmente alejados, ¿verdad?, de Dios. ¿Y eso cómo lo podemos ver? Oiga, lo podemos ver hoy en día en cómo la gente se viste, en cómo la gente habla, en las amistades. Oiga, porque qué difícil es para algunos dejar las amistades del mundo. Esas amistades que contaminan el corazón de las personas. Yo tengo muchos jóvenes, tenemos muchos jóvenes, que nosotros siempre les aconsejamos, siempre les estamos aconsejando, y yo en lo personal a las jovencitas, a las señoritas, les digo, cuídense de las amistades del mundo, no hagan amistades con gente impía, háganse amigos de gente de la iglesia, que no son perfectos, nuevamente le digo, pero por lo menos van a tener, ¿verdad?, una misma sintonía. ¿Qué vamos a platicar? La gente del mundo, ¿qué es lo que hace? Solamente platica materialismo, solamente platica vanidades, solamente platica lo que quieren tener, solamente platican de dinero, solamente platican de odio, de chisme, resentimientos, ¿verdad? Que fulanito me hizo esto, que viste cómo viene vestido, que este me hizo acá. Eso es lo único que el mundo hace. ¿Y qué es lo que pasa? Que contamina nuestro corazón. Y por más que queramos a lo mejor a veces luchar y que nuestro espíritu luche con esa verdad, tentaciones que tenemos del enemigo, no podemos. ¿Por qué? Porque no estamos bien armados. Porque no estamos bien espiritualmente. Porque pensamos que solamente con el domingo es suficiente y con el domingo en la tarde que voy al culto, con ese me va a alcanzar para toda la semana. Mi amado hermano, no se equivoque, porque esto es diario. Esto es a diario. Usted se levantó en la mañana, oró al Señor, le clamó al Señor para que le ayude durante el día, en su trabajo, en los quehaceres del hogar, a nosotras que somos dueñas de casa. Amén. Después usted pone una alabanza, después usted pone un mensaje, después más de rato lee la Biblia, después en la tarde se congrega. Yo no entiendo a esa gente que dice yo tengo tanta necesidad de Dios y nunca va a la iglesia. Es por eso que a veces, no sé yo si mis ojos expresarán, si mis ojos expresarán la duda que me da cuando me platican que tienen un problema, cuando yo digo, pero si esta hermana tiene semanas sin venir al culto, ¿verdad? Esta familia tiene semanas sin congregarse. Oiga, estos hermanos tienen semanas, ¿verdad? Sin doblar sus rodillas. Tienen tanta necesidad, pero no pasan al altar. No le lloran al Señor, es Señor, aquí está mi vida, mi miserable vida, porque somos miserables. Aquí está mi vida que es miserable, Señor, ayúdame porque tengo tanta necesidad de ti. Estoy enferma, estoy endeudada, no, y parece que ¿sabe qué? Se ponen más mundanos, más mundanos. Y es ahí donde yo no comprendo, no entiendo, o sea, no me cabe, como quien dice, ya ve que dicen en Chile, no me entra en el mate. Que uno dice, la gente tiene necesidad y no busca de Dios. Tiene necesidad y no ora. Tiene necesidad, ¿verdad? Y no pone una alabanza. Pero usted dice, bueno, es que no es tan fácil. Ah, no, ok. Vamos a ver, no es tan fácil. Si usted no tiene una vida normalmente de oración, no es tan fácil, ¿verdad? Tener una rutina, ¿verdad? No tener una disciplina de oración. Ok, le comprendo, sí le entiendo. Pero oiga, ¿con qué facilidad nos vamos al mundo, verdad? Si yo veo que llega una boda y las hermanas se descarrían, se ponen pestañas postizas, piensan que como no me miran a los ojos no me doy cuenta, pero sí me doy cuenta. La hermanita piensa que ocultando sus historias en Instagram o en Facebook, el pastor no se dará cuenta de lo que hacen a escondidas. Pero yo digo, ¿qué miedo podemos tener a los hombres terrenales, si Dios es el que nos ve en todas partes? Si Dios ve lo profundo de su corazón, amada hermana. Si ve lo profundo de su corazón, amado hermano. Si usted está adulterando en su corazón con otra mujer. Si usted está deseando la que no es su esposa. Dios eso lo ve. Dice amén o no. Oiga, que lo que pasa, lo que sucede en nuestras vidas, mis amados hermanos, es que ya no amamos a Dios como antes. No es que Dios haya cambiado, no es que Dios ya no nos escuche, no es que Dios esté alejado, que se haya ido a otro cielo, a otro mundo, a otro planeta. Dios está igual, de igual manera con nosotros, como estuvo con los apóstoles, como estuvo, ¿verdad?, en este lugar, cuando muchas veces nosotros lo necesitamos en nuestros primeros pasos. Que nosotros decíamos, sentía a Dios, lo siento aquí a mi lado, lo siento que camina, siento sus pasos, ¿verdad? Sentíamos al Espíritu Santo con tanta sensibilidad. Oiga, y la gente hoy en día, por cualquier cosa, deja de lado a Dios. A veces escucho con tristeza, inclusive es más, porque a mí no me van a enseñar a servir a Dios porque yo ya llevo muchos años sirviendo a Dios. A lo mejor no de la mejor manera, tengo que hacerlo mejor, claro que sí. Pero ahora yo sigo sirviendo al Señor, ahora que soy casada. En mi juventud lo serví, y ahora que soy casada le sirvo, y ahora que soy mamá le sirvo. Pero a veces veo muchas mamás, por ejemplo, oiga, que tienen semanas sin congregarse. Y yo digo, la hermana, ¿cómo está, hermanita? Bien, bendecida. ¿Por qué no había venido? Es que se me enfermó la niña, es que no la puedo sacar. Oiga, y sin embargo, vamos a las tortillas, vamos al supermercado, vamos al negocio, vamos al médico, a todas partes andamos, pero a la iglesia no podemos ir. ¿Verdad? Oiga, es triste. Entonces, ¿y sabe lo que pasa? Es que el enemigo nos tiene entretenido con esas ideas. Y nos conformamos con esas ideas porque decimos, ay, pero mira, si Yuri es cristiana, entonces yo soy requete contra cristiana, pues, ¿verdad? Y nosotros, hermanos amados, pensamos que ella está directa para el cielo y nosotros no nos hemos dado cuenta, amados hermanos, amada hermanita que me pueda estar escuchando, que nos olvidamos lo que dice la palabra. ¿Por qué? Porque no la leemos. ¿Y qué es lo que nos dice la palabra? Oh, almas adúlteras, ustedes almas adúlteras que están adulterando con el mundo, con los placeres de este mundo, que están deseando. Oiga, algunos desean irse como tomarse unas vacaciones. Dicen, tengo unas ganas de tomarme unas vacaciones espirituales, descarriarme, irme a una playa, fumarme unos cigarros, tomarme una cerveza. ¿Verdad? Parece que solamente están esperando que Dios les dé luz verde. Porque solamente les falta eso. Pero el Señor nos dice, oh almas adúlteras, ¿no sabéis que la amistad del mundo es enemistad contra Dios? Si usted, amado hermano, está haciendo amistad con el mundo, de cualquier índole que he mencionado ahora, quizá usted tiene amistades del mundo, quizá usted todavía pone música mundana en su carro. Todavía a veces se le va el dedo poniendo música mundana porque dice, pues aquí en el carro que me ve, no me ve nadie, no me escucha nadie, ¿verdad? Pone de ese cantante que a usted le gustaba tanto en el mundo que pagaba boletos para ir a escucharlo, ¿verdad? No le importaba. ¿Y qué es lo que pasa? Es que el Señor nos dice, oye, ¿no sabéis que la amistad del mundo es enemistad contra Dios? O sea, usted al escuchar una música del mundo se está, ¿verdad?, haciendo enemigo de Dios. Usted ya no es amigo de Dios. Amén. Si a veces nosotros se nos hace fácil y por compromiso vamos, no sé, a un 15 años, a una boda, porque el familiar es que mi tía, es que mi abuelita, es que se casó, no sé, mi prima, esa prima tan querida, y la prima te dice, oye, ponte este vestido que te lo tenéis que poner con vaselina, como dicen por ahí, ¿verdad? Pónetelo porque te veis tan guapa. No importa que estés mostrando el escote ahí, no importa. Y nosotros no podemos decir que no. Nos cuesta decir que no. A Dios sí le podemos decir que no, pero a la prima no le podemos decir que no. A la prima mundana, a la prima impía. No le podemos decir que no. Y las hermanas que se cuidan ahí en la iglesia, que se cuidan para el Señor, van al 15 años, van a la boda y llegan todas transformadas, como dijo un pastor por allá, dice, esa es la hermana. No, no, no, te estás equivocando, es otra hermana. ¿Por qué? Porque la hermana apareció con pestañas postizas, con uñas postizas, porque ahora hay para todos los gustos. Si no tiene pelo, se pone pelo. Si tiene mucho, se lo puede quitar, ¿verdad? ¿Qué más podemos? Si tiene unos labios finos, póngase Botox, ¿verdad? Para que parezca con una trompa de pato. Oiga, qué tremendo. Y nos vamos porque decimos, un poquitito, nomás así un poquitito, ¿quién lo va a ver? ¿Quién lo va a notar? Oiga, se está constituyendo enemigo de Dios, dice la palabra. O sea, si usted quiere ser amigo del mundo, es fácil. No va a poder seguir siendo amigo de Dios. No va a poder seguir teniendo comunión con Dios. Si usted dice, no, es que yo quiero ser, ¿verdad? Quiero seguir yendo, ¿verdad? A tener comunión con mi familia para ganármelos para Cristo. Bueno, gloria a Dios, hágalo. Pero que no se contamine su vida, que no se contamine su corazón. Amén. Y nos cuesta, y yo lo menciono, porque lamentablemente eso lo vemos hoy en día en muchas de nuestras congregaciones, con muchos de nuestros hermanos. Yo a veces veo, por eso que la gente oculta su historia a los pastores, y a veces cuando no me ocultan, me doy cuenta que el hermanito pone canciones mundanas en su estado. Y yo digo, el hermano se habrá equivocado. No, no se equivocó nada. Él sabía bien lo que estaba poniendo. Porque yo digo, ¿cómo les va a dar vergüenza poner un canto cristiano? sube una foto de la que, una foto, ok, quieres subirla, pero súbela con un canto cristiano. La gente hoy en día no tiene ni siquiera el más mínimo temor a Dios. No le importa quedar mal con Dios. Ellos quieren quedar bien con su familia, con la gente, para que los vean, para que no les digan que eres exagerado, que eres hipócrita, que eres, ¿verdad?, que eres santulón. Porque eso es lo que nos dice la gente afuera. Ah, es que tú te crees santo, que te crees santulón, te crees perfecto. No es que no nos creamos perfectos ni nos creamos superiores, sino que cuando uno ama al Señor con todo su corazón, quiere agradar a Dios. No quiere fallarle al Señor. Amén, amado hermano. Entonces, cuidemos nuestra vida, cuidemos lo que vemos, cuidemos lo que escuchamos, cuidemos con quién nos juntamos. Para que esta palabra que el Señor nos recuerda el día de hoy, porque usted ya la ha leído, usted ya la conoce, oiga, se nos va tan frágil que la memoria de decir, uy, no me acordaba de esa palabra. Pero oye, las canciones mundanas las tenemos, imagínese, pase por una calle donde tienen a todo pulmón o a toda bocina, una bocina alta con una música del mundo, usted la va a empezar a tararear más de rato. Porque es fácil que se pegan esas canciones, ¿verdad? Pero ¿cómo la palabra no nos queda en la cabeza? Dice, uy, no me puedo aprender este texto. Decimos. ¿Por qué? Porque el enemigo es astuto. Y si usted no tiene una vida de comunión con Dios, olvídese. Como hace un tiempo atrás veía a un hermanito, a un evangelista, que se cree evangelista. Se cree evangelista porque anda en los hospitales ungiendo a la gente. Andaba ahí bailando. Llegó a una fiesta de su familia y se puso a mover el cuerpo y me imagino que así lo hace normalmente. Nada más que él no contemplaba que alguien más lo estaba grabando, ¿verdad? Pero le vuelvo a reiterar, si usted o si ese hermano no tiene temor a Dios que lo está viendo en ese momento, que él está moviendo su cuerpo al ritmo de una música del mundo, ¿qué temor va a tener, verdad? Del pastor, de la pastora, de los líderes, si a veces pensamos que burlamos a la gente, que nos podemos subir al altar, que nos podemos subir al púlpito, ¿verdad? Y decir un sermón cuando después tenemos una doble vida allá abajo. Oiga, que Dios nos ayude. Amén. Porque yo no quiero ser, ¿verdad? No quiero que el Señor me diga, oh alma adúltera que estás adulterando con el mundo. Tú no eres mi amiga, porque el Señor nos dice, hoy un día vamos a decir, pero Señor, yo era la que tocaba el banjo, yo era la que cantaba en el coro, oiga, Señor, yo era la esposa del pastor. Oiga, el Señor nos va a decir, no, yo a ustedes no los conozco. Ah, sí, es verdad que estuviste un día en el coro, pero también andabas en los bailes. Ah, pero también, ¿verdad?, te vestías como una en la iglesia y afuera te vestías de diferente manera. Eras un alma adúltera. Estabas adulterando con el mundo, ¿verdad? Estabas engañando, siendo infiel a Dios, porque pensabas que nadie te veía. Ponías la música mundana en tu carro, ¿verdad? Te reías de los chistes obscenos. Eras una persona maldiciente, robabas en tu trabajo. Tenías un mal testimonio, le estabas siendo infiel a tu esposo, a tu esposa, en conversaciones que no debías, por internet, en el trabajo te sonreías con la mujer que no es tu esposa. Y todas estas cosas son reales, mis amados hermanos, no son bromas, no son mentiras. No son cosas que nosotros como creyentes estemos exentos. Ah, para la gente del mundo. Ah, no, ese es para el impío, ese es para mi vecino que es mundano. No, eso también sucede dentro de las iglesias y de muchos cristianos. Entonces nosotros, mis amados hermanos, tenemos que meditar en esta mañana en la palabra de Dios. Que el Señor nos ayude. Amén. Porque dice, no sabéis, o sea que el Señor nos hace esta pregunta, oye, ¿No te das cuenta? ¿Acaso no sabes? Bueno, si no sabes, yo te lo digo, ¿no sabéis que la amistad del mundo es enemistad contra Dios? Amada hermana, usted, amado hermano, que está teniendo amistad con el mundo y una amistad física tal vez, y también porque está simpatizando con la gente del mundo, porque simpatiza, ¿verdad? A veces movemos el pie, oiga, se nos va el piecito en la fiesta, pues lo movemos así. Ponen una música mundana y movemos el pie. Y dice el Señor, cualquiera pues que quiera ser amigo del mundo, o sea, no hay problema. ¿Usted quiere ser amigo del mundo? Ok. Pero te vas a constituir enemigo de Dios. ¿Dios tiene enemigos? La palabra del Señor lo dice. ¿Los tiene? Claro que sí. Usted que está adulterando con el mundo, usted que le gusta la música del mundo, usted que se viste como mundano, como mundana. Amén. Usted, amado hermano, ¿verdad? Que está en una relación que es para calladito, que dice, estamos en conversaciones, ¿verdad? Que nadie sepa. Entonces,
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1: José reprobada, está próxima a ser maldecida y su fin es el ser quemada. Pero en cuanto a vosotros, oh amados, estamos persuadidos de cosas mejores y que pertenecen a la salvación, aunque hablamos así, porque Dios no es injusto para olvidar vuestra obra y el trabajo de amor que habéis mostrado hacia su nombre, habiendo servido a los santos y sirviéndoles aún. Pero deseamos que cada uno de vosotros muestre de la misma solicitud hasta el fin, para plena certeza de la esperanza, a fin de que no os hagáis perezosos, sino imitadores de aquellos que por la fe y la paciencia heredan las promesas. Porque cuando Dios hizo la promesa a Abraham, no pudiendo jurar por otro mayor, juró por sí mismo, diciendo: de cierto te bendeciré con abundancia y te multiplicaré grandemente. Y habiendo esperado con paciencia, alcanzó la promesa. Porque los hombres ciertamente juran por uno mayor que ellos, y para ellos el fin de toda controversia es el juramento para confirmación. Por lo cual, queriendo Dios mostrar más abundantemente a los herederos de la promesa la inmutabilidad de su consejo, interpuso juramento, para que por dos cosas inmutables en las cuales es imposible que Dios mienta, tengamos un fortísimo consuelo los que hemos acudido para asirnos de la esperanza puesta delante de nosotros, la cual tenemos como segura y firme ancla del alma y que penetra hasta dentro del velo, donde Jesús entró por nosotros como precursor, hecho sumo sacerdote para siempre según el orden de Melquisedec. Amén. Ahí nos vamos por pedacitos. ¿Está linda? Ya, Dios es bueno. Entonces, vamos a seguir trabajando con la vida plena. ¿Ok? Es otra vez la enseñanza, es con el mismo propósito de que la vida plena sea vivida. O sea, el plan es agarrar la vida plena escrita y hacerla real y que sea vivida. O sea, para es la única forma que nosotros realmente podemos disfrutar de esta vida. Una vez la agarra, la leemos, la entendemos y la practicamos, eso nos lleva a que nuestra forma de vida sea plena en Dios y Dios en nosotros y nosotros en Él. Y de esa manera es mucho más fácil el caminar en Cristo que el hecho de estar simplemente aprendiendo y nunca practicando, o practicando muy poco en realidad. Hazte cuenta que el aprendizaje y la práctica tienen que ir al mismo nivel. Es como los niños en la escuela cuando les enseñan y les hacen examen, solamente para corroborar que realmente aprendieron y que están al nivel del cual están enseñando. ¿Sí? Así nosotros también. Entonces el plan nada más es ir aprendiendo y luego irlo practicando. O sea, los exámenes nuestros, a diferencia de que los hombres los agarran, los sientan, a que recuerden lo escrito, nuestro examen es diario allá afuera, cada vez que se tenga que vivir en santidad, en perfección, en pureza, en amor, en verdad, en honestidad, en todo lo bueno, cada una ocasión diferente. Entonces ahí es donde se va creciendo. Si estas cosas, como he dicho antes, igual puedan sonarte repetitivas, pero aquí el plan no está en lo repetitivo de la prédica, sino en lo repetitivo de la vida misma que cada uno vaya desarrollando. Porque las prédicas, puede ser la misma día con día si es necesario, hasta que la forma de vida de cada uno sea buena. Porque desafortunadamente hoy en día muchas veces los predicadores dicen: no, pues ya yo ya prediqué de este mensaje. Entonces hazte cuenta como que el plan es predicar una sola vez de una cosa y dejarlo ahí. Entonces no es eso en lo que hemos aprendido, sino si se tiene que repetir una cosa una y otra vez, se va a repetir hasta que sea gobernada por cada uno, hasta que cada uno esté enseñoreado de esa área. Entonces seguimos con las siguientes áreas para que así pues se vaya viendo el control en la vida de cada uno vivida, no en el aprendizaje. Porque pues como hemos hablado antes, aprender es bueno, pero si no se hace, nada nos sirve. Porque incluso podemos aprender y podemos predicar, pero si la forma de vida nuestra no es similar a lo que está predicando,

Porque por causa del conocimiento y la habilidad que nosotros tenemos de aprender las cosas, podemos hablarles a otros del Evangelio. Pero como dijo Pablo, entonces seríamos heraldos para otros y para nosotros mismos no. Entonces, aquí la vida que estamos buscando es la vida en fe, siempre la fe, recuerden, pero y vivirla por causa de la fe que está en ti. O sea, cualquier cosa que se haga, y es la única manera, yo te digo por experiencia, cuando he usado la fe, he vencido, cuando no he usado la fe, y aunque me recargara en mi propia sabiduría, no obtengo victoria. Ni en la prudencia, ni en los años, no, ninguna manera de victoria, sino solamente por medio de la fe. Entonces, esto te lo comparto para que te evites las derrotas ocasionadas por el conocimiento, por la prudencia, el recargarse. Y Dios fue sabio cuando nos dijo, no te recargues ni en tu propia sabiduría, ni en tu propia prudencia. Porque es siempre, este camino es de fe, siempre va a ser por fe, ha sido, es y va a ser, por medio de la fe. ¿Sí? Entonces, la vida perfecta, dice, por tanto, hablamos un poco de esto el domingo, dice, por tanto, dejando ya los rudimentos de la doctrina de Cristo, vamos adelante a la perfección. ¿Sí? Entonces, este es el paso que nosotros estamos llevando a la perfección. Porque ya dice, no echando otra vez los fundamentos del arrepentimiento, o sea, son cosas que el arrepentimiento, pues, ya se sabe, ¿no? El arrepentimiento, la conversión, esas cosas ya están plantadas, las obras muertas, la fe en Dios, también esa ya sabemos. Entonces, haz de cuenta que ahorita lo que el Señor está buscando es nada más que se agarre lo que se aprendió y se viva, se ponga por obra. O sea, la vida perfecta a la perfección es agarrar, porque tenemos que usar todo eso, no podemos dejar el arrepentimiento a un lado, ¿verdad? Sino el plan es de realmente ir. Las obras muertas, pues ya sabemos cuáles son las obras muertas, las obras religiosas, las obras en tu propia carne, las obras que hiciste tú en tus propios esfuerzos, esas no tienen validez, no tienen realmente fruto en ti. Entonces, la fe en Dios, esa sí tiene fruto, pero pues no vamos a estar todo el tiempo hablando de las mismas cosas, ¿verdad? Pero acabas de decir que sí. Bueno, hasta que se arregle allá. ¿Sí? Entonces, ahorita el plan es la perfección y hemos estado hablando por eso el asunto de que habíamos puesto aquí en el pizarrón de que estamos completos en Él con el propósito de la plenitud que se está buscando no es la prédica, ¿sí? Es la forma de vida, esa. Entonces, esa es la que tiene que ser perfeccionada. ¿No entendemos? De la doctrina de Cristo, de la doctrina de bautismos. Dice, de la doctrina de bautismos, la imposición de manos, la resurrección de los muertos, el juicio eterno, todas esas cosas, de una u otra manera, ya están puestas. Llueva o truene, así son y así van a ser. Entonces, realmente no nos concierne mucho estar hablando de esas cosas, sino enfocarse en la vida perfecta diaria de cada uno, para que de esa manera se mire el resultado de Dios en ti. ¿Sí? Como dice, y esto haremos si Dios en verdad lo permite, porque todas esas cosas son reales. Dice, pero es imposible que los que una vez fueron iluminados y gustaron del don celestial y fueron hechos partícipes del Espíritu Santo y asimismo gustaron de la buena palabra de Dios y los poderes del siglo venidero y recayeron otra vez sean renovados para arrepentimiento, crucificando de nuevo para sí mismos al Hijo de Dios y exponiéndole al vituperio. ¿Sí? Esa es una de las partes delicadas del Evangelio, porque dice, es imposible. O sea, es como si una vez caen, es como si no hay levantada. Si lo que estamos hablando es venir a Cristo, disfrutar de Cristo mismo y del poder, o como echar fuera demonios y todo eso. O sea, disfrutar de toda la plenitud de Dios y luego apartarse de Dios. O sea, es como, así como está escrito, y recayeron y sean renovados para arrepentimiento, crucificando de nuevo para sí mismo al Hijo de Dios y exponiéndolo al vituperio. Porque imagínate, a cualquier persona que gusta y disfruta de los poderes de Dios, el Espíritu Santo, y agarra el nombre de que vive, y luego de repente recae, ¿quién es avergonzado? Sí, se cuenta que
está agarrando a Cristo y crucificándolo para sí mismo, y luego al mismo tiempo Cristo es vituperado porque normalmente le echan la culpa a Dios de los males del hombre. Entonces, hay que, por eso, debido a que vamos hacia la perfección, el plan es irse poniendo cada vez más estrictos, cada vez más cerca de Dios, para que en realidad se disfrute de esta relación y no haya o venga a suceder ese asunto, porque si se le afloja, aquí, como te he dicho antes, la garantía, el pecado siempre vas a ser tentado a hacerlo, mientras estés en esta tierra. Sí, vituperio, vituperado, es como avergonzado. Eso, censura, reprobación que una persona hace con mucho dureza o con algo o con alguien. Vituperar es censurar, desarrollar con mucha dureza a una persona. Vituperio. Sí, es como cuando la forma de conducta nuestra como hijos de Dios es buena, Dios es glorificado, porque la gente que mira glorifica a Dios por nuestra forma de conducta. Cuando nuestra forma de conducta es mala, Dios es vituperado, porque dicen, ay, mira, se dice su hijo de Dios y no demuestra. Entonces, nuestro plan y el propósito por el cual el Señor nos trajo es para eso. Ahorita, como estamos yendo hacia la obra de la perfección, hacia la perfección que Dios nos ha dado, entonces es por eso importante apegarse ahí lo más estricto posible al renglón, por así decirlo, para evitar recaer y el Señor sea vituperado, o sea, como sacrificar a Jesús para nosotros mismos otra vez. O sea, es como Jesús ya fue crucificado.

Recuerden, la práctica te hace permanente. Entonces, el hacer prácticamente la misma cosa una y otra vez te desarrolla muy bien. ¿Sí? En el caso de cualquiera de los frutos del Espíritu, el fruto es uno, ¿verdad? Pero para entendernos, cualquiera, si es amor, el amor tienes que hacerlo repetitivamente. Tienes que amar hoy, tienes que amar mañana, puedes amar a la misma persona o puedes amar a diferente persona. El asunto es que cada vez que alguien te demande amor, le vas a dar. La paciencia, el gozo, son asuntos repetitivos que los cuales, a medida de la misma práctica en tu día, en tu diario vivir, va ocasionando que te vayas desarrollando mejor, pero eso es práctica. Si el amor no es desarrollado, si no se ama, eso ocasiona que no te desarrolles en el amor, sino en el odio. Entonces, por eso es importante la misma práctica o cualquier otra. La honestidad, la integridad, la pureza son prácticas. O sea, si en un momento dado igual no das la práctica, pues ¿qué vas a hacer? Darla la siguiente vez. Sí, se tiene que insistir. O sea, ese es el trabajo nuestro. Recuerda que estas cosas las estoy haciendo porque primero que nada Dios ya me hizo amor. Y yo creo que ya soy amor, entonces por cuanto yo creo eso en mi trabajo es amar. O sea, ya lo recibí primero, la paz ya lo recibí primero, el gozo ya lo recibí, la paciencia ya la recibí, entonces mi trabajo es dar eso. Pero, o sea, como hijo de Dios, ya es la constante práctica tuya en tu diario vivir, en cualquier circunstancia o situación que te encuentres. Entonces, ahí es donde tienes que estar duro y dale, porque en realidad esas van a ser las mismas siempre. O sea, ¿cuándo vas a dejar de amar a tu prójimo, sino hasta que te vayas de esta tierra? ¿Cuándo vas a dejar de ser paciente? O sea, ¿cuándo vas a dejar de ser fiel? ¿Cuándo vas a dejar de ser estar y vivir en gozo? O sea, son las mismas prácticas en realidad. Por eso es que habíamos hablado que 3 años y medio, 4 máximo, para una persona, para que realmente se siente en lo que tiene que hacer. Porque en sí, ahorita todo el mundo sabe que tiene el Espíritu de Dios, ¿verdad? Entonces, lo que tiene que hacer es dar ese fruto. Esa es la vida perfecta, ese es irte perfeccionando cada vez. Si hoy me salió medio a regañadientes, me voy a asegurar que mañana me salga más suavecito. Si mañana me sale más suavecito, me voy a asegurar que pasado mañana me salga hasta que fluya. Entonces, siempre va a fluir, pero a veces el chorro es muy poquito, hasta que fluya el río, los manantiales, ¿sí? Ese es el plan, que el manantial fluya de ti en todo el esplendor, porque sí fluye, pero fluye medio tapado. Entonces, hay que abrirle bien ese es el entrenamiento, hay que abrirle todo, por así decir, la boca o lo que sea, para que fluya completamente. Pero eso viene a través de la misma práctica en el asunto diario. El Evangelio así es. A mí, ¿qué podemos más predicarte? A mí, cualquier otra cosa en realidad no es tan relevante, porque lo más importante es nuestra forma de vida en frente de Dios y nuestra conducta. Las profecías en sí se van a cumplir con nuestra buena conducta o con nuestra mala conducta. Eso en realidad no son muy relevantes a nuestra forma de vida. Aquí, como hijos de Dios, el plan y el propósito es concentrarse en la forma de vida y no desviarse. O sea, Dios habla y va a seguir hablando, ¿verdad? Y por eso la profecía no se quita, pero a veces se concentra tanto en los estudios y se olvida de la misma forma de conducta. Y lo que Dios quiere es que se esté concentrado en tu forma de conducta. ¿Por qué? Y es la que se tiene que trabajar. Como te digo, si te sale mal de una u otra forma, vas a tener que arreglarla. Ni cómo decir, no, pues ahí la voy a dejar. ¿O sí? O sea, no. Porque si como humanos en nuestra vida real, cuando las cosas físicas nos salen mal, lo hacemos de nuevo hasta que nos salga bien. Y ese es el plan en el Señor también.

Hay otras cosas como la oración, la alabanza, la comunicación con Dios. Esas son importantes también. Pero lógico que si tú te enfocas y estás creyendo en Dios, pues no vas a estar buscando vivir una vida perfecta sin Dios. Entonces Dios va a ser parte del mismo asunto. Tiene que. Como hijos de Dios, ahorita ya tienes que estar bien acostumbrado a la plática con Él. Y de esa forma la misma guianza viene por Él. Y así evitas errores innecesarios o pecados innecesarios. Entonces lo que estamos hablando, es lo que vamos a ir hablando, es lo que se trata de, lo que se va a perfeccionar en la vida individual. Y por eso les he dicho antes, lo individual de este evangelio es que solamente lo va a perfeccionar el que realmente quiera perfeccionarlo. El que no quiera perfeccionarlo, no lo va a perfeccionar. Y lo único que, si tú quieres perfeccionar este evangelio, lo único que tienes que hacer es concentrarte en tu forma de conducta. ¿Cómo es? ¿Sí? Tus palabras, no aquí, en la congregación únicamente, sino en todos lados. Porque si somos luz, no somos luz aquí. Somos luz a donde sea. Si somos sal, no somos sal aquí únicamente. Somos la sal donde quiera que estemos. Entonces, nuestra forma de conducta tiene que ser ejemplar aquí y donde sea. Pero el único responsable de esa forma de conducta es cada uno. ¿Qué tanto realmente quieres agradar a Dios? Porque ya no se trata de religiones o no se trata de qué doctrina estoy siguiendo. Porque en realidad, en Cristo, en el amor, se cumple toda la ley y los profetas. So, en el amar a Dios cumples todo. Y el amor a Dios se manifiesta en la obediencia a Él. ¿Sí? Entonces ese es el plan del igual. Podemos ir aprendiendo muchas cosas, pero lo que no es bueno es que se desvíe y se meta en el conocimiento de la palabra, que porque ese conocimiento envanece. Porque te sientes, el tener mucho conocimiento y de las profecías o todo ese tipo de cosas te envanece a tal grado que porque sabes mucho te sientes que ya la tienes hecha. Lo primordial es vivir. Porque si tú tienes toda la revelación y conoces todos los misterios, pero no tienes amor, nada eres. Así que recuerda que el ser muy sabio, pero no vivir, o el muy conocedor de la Biblia y el no vivirla, Entonces, lo primordial, lo importante, que no hay falla y no la hay, es el vivir en santidad por medio del Espíritu Santo de Dios que te fue dado, por medio de Jesucristo, quien murió por ti y quien al mismo tiempo hizo que murieras tú también en la cruz, para que pudieras vivir en la santidad perfecta. ¿Nos entendemos? Así, para evitar el versículo 5 y 6, los cuales, por causa de la negligencia, pueden caer. ¿Y para qué quieres? O sea, eso es muy malo. Es muy difícil levantarse después de la. Es que recuerden los siete, vienen los siete más uno. Entonces, imagínate, antes de que vinieras a Cristo, te predicaban el Evangelio y te ponías medio duro. Ahora con siete. Y peores que el primero. O sea, haz de cuenta, ahí miramos los candados que el diablo echa, por así decir. Antes tenías uno, ahora tienes siete, ocho. O sea, después de haber recaído. Entonces, por eso es que se vuelve, sí, se hace, cuando importa quién le hable del Evangelio, ¿no? A mí no me importa. Sí, entonces, ahora con todo y eso, Dios puede y está en sus manos el salvar. Ok, eso no nos vamos a poner así como, no, pues si dice la Biblia que es imposible, le calla, no va a ser levantado. O sea, Dios es Dios. ¿Sí nos entendemos? Y nuestro trabajo es hacer el nuestro y hay que dejar que Dios haga el de Él. Dios, Él trae al Hijo al que Él quiere traer al Hijo y yo no le puedo decir quién. ¿Nos entendemos? Nada más me doy por servido de que me ha dado a mí el privilegio de ser hecho Hijo. Y de ahí para adelante me concentro en mi propia vida. O sea, se convierte muy fácil, porque no es nada difícil. El hombre le dice, no, pues, ¿cómo le hago? Lo único que tienes que asegurar, mirar tu forma de conducta. Siempre. ¿Es agradable a Dios? ¿Es agradable a Dios tus palabras? ¿Es agradable tus pensamientos? ¿Es agradable tus acciones? Todo. ¿Es agradable tu vestimenta? ¿Es agradable cada una de las cosas que haces o incluso las que compras? Para que de esa manera, en toda la esplendor, sea siempre la voluntad de Dios en ti. ¿Nos entendemos?
Dice, porque la tierra que bebe la lluvia, que muchas veces cae sobre ella y produce hierba provechosa a aquel o a aquellos por los cuales es labrada, recibe bendición de Dios. ¿Sí? Pero la que produce espinos y abrojos es reprobada y es próxima a ser maldecida, y su fin es el ser quemada. ¿Qué entiendes ahí? ¿Cuál tierra eres? ¿Sí? Si te cae lluvia, da frutos. ¿Ok? Porque si te cae lluvia y en lugar de producir hierba provechosa, produces espinos, a eso acarrea maldición. Eso da a entender que no por el simple hecho de que tú recibas lluvia, eso no es una garantía que vas a dar buenos frutos. Tú puedes recibir, ustedes han mirado, yo aquí lo he visto, cuando la lluvia del cielo cae, todo se pone verde. Cuando me pongo a regar el zacate con el agua del tubo, no quiere ponerse verde. Pero el agua de arriba va a ser verde todas las cosas. Dios es bueno, ¿verdad? El hombre quiere jugar a ser Dios y nada más no. Quiere purificar el agua y nada más no, puro cloro. Entonces, el plan es este. Y que te quede claro, porque mucha gente hoy en día busca, por así decir, la sana doctrina. No, pues yo voy a buscar la sana doctrina. Esa, el tener la sana doctrina no es una garantía de salvación, sino lo que tú estás produciendo. Esa es la garantía de salvación. Porque la lluvia cae y tanto la tierra como ustedes pueden ver puede producir fruto o puede producir espinos. Y es lo mismo aquí. ¿Sí? Porque hoy en día salió el asunto ese de que la mayoría, mucha gente anda buscando la sana doctrina. Por causa de que salieron muchos engañadores, la gente de repente se cansó de los engañadores, pero no se cansó del pecado. Entonces se topan con la sana doctrina y siguen dando espinas y abrojos. ¿Cómo sabes cuando tú estás dando espinas y abrojos? ¿Qué se siente agarrar un espino? ¿Te pica o no te pica? ¿Te duele? ¿Se te clavan las espinas en las manos? Los abrojos, ¿conocen los abrojos? ¿Sí? Unas bolitas chiquitas que tienen espinas por todos lados que parecen puerco espín chiquito. Esos son los abrojos.

0: El hecho de recibir la palabra genuina, eso no es una garantía de que va a producir frutos. ¿Ok? Mucha gente dice, ah, no, pues está recibiendo la palabra buena, eso va a garantizar frutos buenos. No, porque la producción está dentro de cada uno. Porque la obediencia, ok, tú puedes recibir que Dios te diga, habla con la verdad, pero si tú vas allá afuera y dices mentiras, la palabra fue buena, ¿verdad? Pero se produjo abrojos, cadillos, espinos. Entonces, eso significa que, por ejemplo, igual en el amor, Dios te dice, ama a tu prójimo, ¿verdad? Es palabra buena y genuina, verdadera, hasta lo más no poder, ¿no? Pero si tú vas y tienes pleito con tu prójimo, haz de cuenta que tu prójimo te agarra y eres como los abrojos. Por donde te toque, lo vas a espinar, lo vas a picar. ¿Sí? Por el coraje, el desprecio, el reproche, la burla, en fin, cualquier acción mala. El menosprecio en contra de tu prójimo cuando se te fue mandado amar. Entonces, el fruto de la tierra es responsabilidad de la tierra misma, hablando aquí en nosotros, en cada uno. Porque no es el hecho de recibir la palabra de Dios el cual ocasiona que realmente produzcas buenos frutos. Porque mucha gente se acostumbra y se sienta, ah, no, pues yo no estoy en la religión mala, yo estoy en la religión verdadera. Nada sirve. O sea, no es lo que Dios busca, ni lo que está buscando, ni es real en cuanto a la forma de vida, porque al estar produciendo abrojos o espinas, ¿qué dice que va a pasar con esta tierra? Y su fin es el ser quemada. Imagínate. O sea, y la otra recibe bendición de Dios. Entonces, no se sientan ni se pongan así muy tranquilos por el hecho de que el Señor nos ha estado revelando o enseñando su palabra. Porque esa no es ni una garantía ni siquiera para mí. Y eso que salga de mis labios. Porque puede salir de mis labios, pero ¿qué tal si me pongo a dar espinos? ¿Está haciendo un efecto? ¿No? Por eso la palabra es para todos. Sí, y tanto el que predica como el que escucha, el mensaje sigue siendo de Dios, y tanto el que predica como el que escucha tienen que dar los mismos frutos, y no hay excepciones allí. Pero esos frutos dependen de cada uno. Y ahí es donde se puede ver claramente quién realmente quiere agradar a Dios y quién no. Sí, si tú como tierra empiezas a dar buenos frutos, solito das testimonio que realmente quieres agradar a Dios. Si tú como tierra te pones a pelear con tu prójimo, a hacer cualquier tipo de mal en sí, abrojo es cualquier tipo de mal. ¿Alguna vez han quemado abrojos o espinos? Arden bien bonito. Arden. Por una razón u otra, arden muy rápido. Pero bueno, esa es una señal de seguro, ¿no? Porque ¿para qué más usamos los espinos y los abrojos? Pues lo primero que queremos hacer es deshacernos de ellos, ¿no? Porque imagínate, ¿caminas a pies descalzos en un lugar de abrojos o espinos? No. Entonces, ese es el plan. Aquí cada uno elige la tierra que quiere ser. Porque eso está en el corazón del hombre, en qué quieres hacer, obedecer o no obedecer. Y esa es la disciplina que cada uno se impone a sí mismo. Porque yo, ¿cómo te hago obedecer? ¿Cómo ocasiono que tú obedezcas? O sea, si tú quieres obedecer, vas a obedecer. Si tú no quieres obedecer, no vas a obedecer. Por eso hoy en día los hombres obedecen. Cuando los hombres le ponen carga a los hombres para que obedezcan, únicamente obedecen cuando están presentes. Cuando no, se olvida. Entonces, es el plan. Aquí lo que estamos hablando, lo que el Señor nos ha estado enseñando, es la individualidad del Evangelio y la misma práctica del mismo constante. ¿Sí? Las mujeres, en este caso, ya que la Biblia enseña que son goteras, pues ya la tienen más fácil, ¿no? ¿Sí? En lugar de ser goteras a cosas que no traen beneficio, pónganse goteras al asunto de practicar el amor, la paz, el gozo, amor, amor, amor, amor. Ya lo traen, ¿no? Ya lo tienen plantado en ustedes. Debería ser más fácil seguir a Dios de esa manera. ¿Sí, no? gotita y gotita. Sí, si te plantas en el propósito correcto, en lugar de estar peleando y estar buscando tu propio deseo, mejor di, ¿sabes qué? Ya que tengo esta persistencia, voy a amar. Así como te pegas como chica para conseguir las cosas que quieres, así mismo, para amar, amar, amar, amar, amar. ¿Sí? Paciencia, paciencia, paciencia, paciencia. Esa misma perseverancia, ¿no? De esa manera, ya que está ahí. Entonces, para evitar así, acarrear maldición a sí mismo y de esa manera, pues, venga la destrucción.
1: ¿Y ustedes no son así?
0: Yo no soy así de gotera, no. A mí no sé si los demás hombres sean así de goteras. ¿Son hombres, son goteras?
2: No.
0: De volada, no, ah. Es que normalmente cuando nosotros tenemos la costumbre, yo en mi caso, yo digo una, dos, tres veces una cosa. Tengo las dos opciones. Si la pido, me la haces, o si no, me la hago yo solo. O sea, no se acaba el mundo. ¿Sí? Cuando quieren conquistar a una mujer, se ponen como gotera. Eso ya es otro asunto. A mí como me conquistaste, lo sé. Nada más le dice que sí cuando estamos en la casa, ya cada vergüenza es que no. Pero bueno, ese es el plan, ¿sí? Igual, si son goteras, igual cámbienla para el lado bueno. Habría que checar eso, ¿no? ¿Por qué la Biblia se refiere a las mujeres así de tal forma y los hombres como que no? Los hombres como que... Es que las mujeres tienen... Si se fija, por ejemplo, Eva... el poder que tienen las mujeres sobre el hombre a veces es un poco raro, pero el hombre tiene la tendencia y por la persistencia de la mujer, el hombre termina cediendo. Por eso las mujeres tienen que ponerse bien pilas en su propia vida porque pueden, por causa de su propio deseo, pueden acarrear destrucción a la propia casa. Por eso dice, la mujer sabia con sus construye, edifica su casa, pero la necia con sus manos la destruye. ¿Sí? En cuanto al hombre, habla de la pereza. Sí, el hombre perezoso se le cae el terrado, el techo, la techumbre. Pero la mujer es diferente. A mí, son cosas que yo no establecí. A mí, yo no sé ni entiendo la razón real por qué el Señor hizo a la mujer como gotera. Pero igual a lo mejor el asunto que si se alinea al propósito correcto, tendría muy buenos frutos. Porque imagínate estar persistiendo, persistente, constantemente en el Evangelio de Dios, en el amor, en la paz, y mantenerte ahí aferrada, aferrada, aferrada. El marido va a cambiar si es que tu marido no estuviese convertido. Pero de esa manera, ¿sí? Entonces, los resultados están ahí, simplemente es cuestión de enfocarlos en el lado correcto. Sí, igual por esa razón, la ayuda idónea. Porque tal si el marido flaquea y la mujer en lugar de ser gotera para mantenerse firme anda buscando ya cosas de este mundo. El marido flaqueando espiritualmente y la mujer pidiendo cosas del mundo. Y luego como gotera. Pero si se pone como gotera a firmarse en el asunto, sería una muy buena ayuda idónea.
1: Uh-huh.
0: Así, más o menos. Sí. Porque tienen muy grandes virtudes. Nada más hay que enfocarlas en el lugar correcto. ¿Sí? Así que, tierritas, ¿qué van a dar? Hierba provechosa. Lo a que aproveche. ¿Ok? No para hacerse un corral que no se les acerque a ninguno de puro espino. Hierba provechosa. ¿Sí? Porque ¿a poco no les ha topado que luego se hacen sus corrales y no quieren que se les acerque nadie? ¿No han mirado esos corrales? Corrales de espinos. ¿No se acercan? Ya, dejen el pasado, ¿ok? Presente y para adelante. ¿Sí? Pero en cuanto a vosotros, oh amados, estamos persuadidos de cosas mejores que pertenecen a la salvación, aunque hablamos así. ¿Sí? ¿A qué estás persuadido? ¿Cuáles son estas cosas mejores? O sea, no, nosotros no estamos puestos en sí para producir malos frutos. Dios nos trajo para santificación. Por eso dice, estamos persuadidos a cosas mejores, convencidos. ¿Sí? ¿O no estás convencido? ¿Qué es lo que tú tienes que dar? ¿Cuál es tu trabajo? ¿Sí? ¿Están todos seguros en lo que son? Si no, para ir a buscar atrás el asunto. ¿Se acuerdan? Le he dicho, ¿quién soy yo? ¿Qué soy? ¿Se acuerdan de ese asunto? Tienes que saber lo que eres y cuál es, estás persuadido de a qué te llamó Dios, para qué y cuál es tu trabajo en esta tierra, cuál es tu función. Entonces, de esa manera, la mínima parte de todas las otras es la santificación, agradar al Padre, adorarlo, orar, ayunar, destruir las obras del diablo. ¿Sí? Cada uno. De ahí para adelante, los dones o cosas que Dios quiera usar a cada uno son asuntos aparte. Estamos hablando aquí de lo general, a lo que todos fuimos llamados a hacer. Si Dios quiere usarte para cosas diferentes, aparte de esas, es asunto ya de Dios. Y ahí es donde cada uno entra con su propia relación.
1: De volando. Sí, estamos de antemano, estamos nosotros, que ya conocemos del Señor, que servimos al Señor. Por eso nos dice así su palabra, que estamos persuadidos, o sea, de antemano, esa es nuestra forma de vida que tiene que ser, pero para ir buscando siempre las cosas mejores que no agraden al hombre, que agraden a Dios primeramente. ¿Sí? Haciendo eso, entonces el Señor nos va a utilizar para otras cosas que Él crea conveniente, pero las cosas que sean convenientes, que no estén en este mismo ramo, si no tienes este ramo, no te va a utilizar.
0: Entonces el plan es ese, estar plantados, persuadidos, convencidos.
1: Exactamente.
0: O sea, para que cuando lleguen otras doctrinas, porque últimamente me he estado encontrando doctrinas raras, cosas que me quedo sorprendido que realmente existan, y unos engaños tan bien formados que si tú no estás convencido de lo que estás haciendo es verdad, te mueven. Doctrinas. ¿Sí? Entonces hay que tener mucho cuidado, pero tienes que estar convencido, y como dijo, está escrito, el Espíritu Santo da testimonio de que somos hijos de Dios. ¿Sí? Por eso este camino no es simplemente por ti, ni por lo que está siendo enseñado, sino estas cosas que te estoy hablando, el Espíritu Santo tiene que corroborártelas y el Espíritu Santo tiene que llevarte a vivir esa forma de vida que estamos hablando. Y tú tienes que mirar la comprobación de la misma en la forma de caminar allá afuera. Si el Espíritu Santo no está ni te está guiando, ve a buscarlo. Porque es la única garantía que vas a realmente a ser guiado a toda la verdad por medio del Espíritu. Porque Él tiene tanto que corroborar lo que estoy diciendo aquí y tiene que llevarte a vivirlo. Y cuando tú lo vives, porque ahorita, como hemos hablado antes, ahorita tú ya tienes que tener los deseos de hacer lo bueno en ti. Ya tienen que estar allí. ¿Sí? Cada vez tienen que estar los deseos de hacer lo bueno. Si lo bueno no se hace, no es porque los deseos no estén. Si el deseo está, es porque el Espíritu Santo te está produciendo un deseo, porque el malo no va a producir un deseo de ser bueno. No lo va a producir. Entonces, el simple hecho de que tú tienes el deseo de hacer lo bueno y también el querer, está en ti el hacerlo al final. Por eso es como estábamos hablando de la tierra aquí. Es la mejor garantía de que realmente tenemos, porque ya no estás entonces siguiendo a un predicador, sino que el Espíritu Santo está corroborándote lo que Él mismo te está enseñando. Y tiene que ser así, porque Dios tiene que dar testimonio de sí mismo. ¿Sí? Para que no caigan en doctrinas raras o engaños, o que les digan, hey, estás siguiendo a un hombre o una religión. O sea, no, porque si mañana yo no estoy, ustedes pueden seguir libremente de la misma forma que Dios les enseñó, les va a seguir enseñando. Y tiene que, ¿sí? Porque no van a estar recargados, en este caso, en mí, por así decirlo, sino en Dios. Y tendrían que continuar la forma de vida que Dios les ha enseñado para adelante en su caminar hasta donde Dios los lleve. ¿Sí? Así que ni siquiera ni tambalear tendrían que, si en realidad están siendo guiados por el Espíritu Santo de Dios. Y si no, y para eso sería bueno darle una caladita, ¿no? Y ahí viene la oportunidad perfecta. Es un cáliz. A ver qué pasa, ¿no? Ya se los digo después. Le encanta, ¿no? Luego, que no cunda el pánico. ¿Sí? Entonces, porque Dios no es injusto para olvidar vuestra obra y el trabajo de amor que habéis mostrado hacia su nombre. ¿Sí? Habiendo servido a los santos y sirviéndoles aún, la servidumbre no se les olvide nunca. Somos puestos por servidores, todos de todos. ¿Ok? ¿Nos entendemos? Porque Dios no es injusto para olvidar vuestra obra. ¿Qué garantía tienes ahí? Y el trabajo de amor que habéis mostrado hacia su nombre. En otras palabras, cuando tú vayas caminando por el camino y vayas perfeccionándote cada vez, amando, siendo paciente, siendo benigno, siendo fiel, tú concéntrate en eso y Dios va a ir mirando siempre tus obras y Él no se va a olvidar de ellas. Va a estar mirando tu trabajo. ¿Recuerdan qué le dijo a una de las iglesias? ¿Qué le dijo? Y tu arduo trabajo. Dios siempre está viendo. ¿Sí? Entonces, aquí el asunto nada más es concentrarte en tu propia forma de vida. Nada más. Puedes ayudar a otros, Dios te va a decir. Háblale a este, háblale a aquel, ora por este, ora por aquel, según Dios. ¿Sí?
1: Hay una cosa que el mismo Señor en su palabra nos ha enseñado, que conforme nosotros vayamos buscando a Él, inclinándonos a las cosas de Él, agradándole a Él, Él mismo nos va a ir ayudando por medio de su Espíritu Santo. Pero si ve que nosotros no te le ponemos interés, pues lógicamente que no nos ayuda, nos deja porque Él quiere ver la acción de nosotros.
0: Pues sí, porque cuando no hay interés, realmente todas las cosas están en nuestras manos.
1: Están.
0: Él siempre va a estar trabajando a favor nuestro, pero si nosotros no hacemos.
1: Es como, por ejemplo, la enseñanza que recibes, tú dices, yo ya puedo evangelizar. Puedes evangelizar, estoy seguro que puedes, pero si no quieres, ¿de qué te sirve entonces lo que enseñaste? ¿Qué no te dice la palabra que da de gracia lo que recibiste de gracia? Pero si no quieres hacerlo,
0: no se va a hacer, y eso no significa que Dios realmente no esté trabajando.
1: No, el mono, el que recibe, es el que no quiere trabajar.
0: Sí, y por eso fíjate, versículo 11, pero deseamos que cada uno de vosotros muestre la misma solicitud hasta el fin.
1: Ahí está.
0: Para plena certeza de la esperanza. ¿Qué es solicitud? Es como...
1: Solicitud.
0: ¿Hace cuenta que Dios dice rana?
1: Y salta. Yo salto.
0: Inmediatamente. Y tú saltas. Esa solicitud. Si ustedes se fijan hoy en día en el Evangelio cristiano, esa solicitud no existe. Dios habla y el pueblo se queda como que nadie dijo nada. Pero ¿qué dice el Señor? Solicitud. ¿Sí? Dice, pero deseamos que cada uno de vosotros muestre la misma solicitud hasta el fin, para plena certeza de la esperanza. ¿Sí ven? Hay un trabajito que hay que hacer, hay que estar solícitos. Para que en cuanto el Señor diga cualquier cosa, el Señor dice, como a Samuel. Él no había escuchado la voz del Señor, pero cuando yo dije, venme aquí. De ahí para adelante Samuel se puso las pilas y era la cosa real. Dios decía una cosa y Samuel, venme aquí. ¿Sí? Entonces, de esa misma forma de vida nosotros, que cuando... Y eso yo te lo digo, es prácticamente recomendable en la forma de vida de cada hijo de Dios, de que el momento en que Dios te diga algo, tira lo que tengas en las manos, men. Vámonos a hacer lo que Dios dijo. Voy a decir, voy a hacer, en fin. O sea, y lo mismo para la obediencia. Si Dios está diciendo, quiero que cambies tus caminos, ¿qué haces tú? Cambio mis caminos. Si Dios te dice, aparte del mal, ¿qué haces? Solicitud. Eso es, haz de cuenta que como hay una característica de Dios que dice que todavía no acaba de salir la palabra de mis labios y tú ya la conoces toda. ¿Sí? Más o menos. El hijo hace lo que ve a su padre. En otras palabras, todavía no acaba de Dios de mandarte lo que tiene que mandarte a decir, como tú ya. ¿No? Dios es Dios, sí le gusta ser obedecido. Si nosotros como hombres, cuando no hacen caso, ¿qué dice? Es importante restaurar ese tipo de obediencia, porque hoy en día realmente la obediencia está muy, muy por los suelos. Haz de cuenta como que Dios dice una cosa ahorita y se va obedeciendo por allá semana, dos, tres semanas.
2: Bendito Padre, muchas gracias Dios eterno por tu palabra que nos has dado ahora. Gracias por tu bendito amor y misericordia con nosotros y tu fidelidad y tu misericordia y tu gracia. Y como estábamos hablando, Señor, encomiendo mi vida y la vida de tu pueblo, para que esta vida que tú nos has dado, nueva, perfecta, sea perfeccionada por cada uno de nosotros por medio de tu Santo Espíritu y sobre todo las palabras que sean alineadas conforme a tu palabra y de acuerdo en todo contigo, Señor, para que nuestro caminar sea completamente puro y agradable a ti en todo, porque tú nos has hecho de tal manera para estos frutos. Muchas gracias, bendito Dios, en el nombre de Jesús, por tu bendito amor y tu santa misericordia con nosotros y por tu gracia derramada. Y por la diestra de justicia tuya que nos guía, en el nombre de Jesús. Amén. La paz y la gracia, Señor Jesús, sean contigo.
3: Amén.
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7: Capítulo 3. Resta, hermanos, que oréis por nosotros, que la palabra del Señor corra y sea hecha ilustre, así como entre vosotros. Y que seamos librados de hombres inoportunos y malos, porque no es de todos la fe. Más fiel es el Señor, que os confirmará y guardará del mal. Y tenemos confianza de vosotros en el Señor, que hacéis y haréis lo que os hemos mandado. Y el Señor enderece vuestros corazones en la caridad de Dios y en la esperanza del Cristo. Pero os denunciamos, hermanos, en el nombre del Señor nuestro, Jesús el Cristo, que os apartéis de todo hermano que anduviere fuera de orden y no conforme a la doctrina que recibieron de nosotros. Porque vosotros sabéis de qué manera es necesario imitarnos, porque no anduvimos desordenadamente entre vosotros, ni comimos el pan de balde, de ninguno, sino obrando con trabajo y fatiga de noche y de día, para no ser gravosos a ninguno de vosotros, no porque no tuviésemos potestad, sino por daros en nosotros un ejemplo para que nos imitaseis. Porque aun estando con vosotros, os denunciábamos esto, que si alguno no quisiere trabajar, tampoco coma. Porque oímos que andan algunos entre vosotros fuera de orden, no trabajando en nada, sino ocupados en curiosear. Y a los tales denunciamos y rogamos en el Señor nuestro, Jesús el Cristo, que trabajando con silencio, coman su pan. Y vosotros, hermanos, no os canséis de hacer bien. Y si alguno no obedeciere a nuestra palabra por esta carta, notad al tal y no os juntéis con él para que se avergüence. Y no lo tengáis como a enemigo, sino amonestadle como a hermano. Y el mismo Señor de paz os dé siempre paz en toda manera. El Señor sea con todos vosotros. Salud de mi mano, Pablo, que es signo en todas mis cartas. Así escribo. La gracia de nuestro Señor Jesús, el Cristo, sea con todos vosotros.
8: Epístola del apóstol San Pablo a los tesalonicenses.
7: Segunda de Tesalonicenses, capítulo 1. Pablo y Silvano y Timoteo, a la iglesia de los tesalonicenses, congregada en Dios nuestro Padre y en el Señor nuestro, Jesús el Cristo. Gracia y paz tengáis de Dios nuestro Padre y del Señor Jesús el Cristo. Debemos siempre dar gracias a Dios por vosotros, hermanos, como es digno, por cuanto vuestra fe va creciendo y la caridad de todos y cada uno de vosotros abunda entre vosotros, tanto que nosotros mismos nos gloriamos de vosotros en las iglesias de Dios, de vuestra paciencia y fe en todas vuestras persecuciones y tribulaciones que sufrís, en testimonio del justo juicio de Dios, para que seáis tenidos por dignos del reino de Dios, por el cual asimismo padecéis. Porque es justo acerca de Dios pagar con tribulación a los que os atribulan, y a vosotros que sois atribulados, daros reposo con nosotros cuando se manifieste el Señor Jesús del cielo con los ángeles de su potencia, con llama de fuego, para dar el pago a los que no conocieron a Dios, ni obedecen al Evangelio del Señor nuestro Jesús el Cristo, los cuales serán castigados de eterna perdición por la presencia del Señor y por la gloria de su potencia, cuando viniere para ser glorificado en sus santos y hacerse admirable en aquel día en todos los que creyeron, por cuanto nuestro testimonio ha sido creído entre vosotros. Por lo cual, asimismo oramos, siempre por vosotros, que nuestro Dios os tenga por dignos de su llamado, y llene de bondad a cada voluntad y a toda obra de fe con potencia, para que el nombre del Señor nuestro, Jesús el Cristo, sea clarificado en vosotros y vosotros en Él, por la gracia de nuestro Dios y del Señor Jesús. Segunda de Tesalonicenses, capítulo 2. Os rogamos, hermanos, en cuanto a la venida del Señor nuestro, Jesús el Cristo, y nuestro recogimiento a Él, que no os mováis fácilmente de vuestro sentimiento, ni os conturbéis ni por espíritu, ni por palabra, ni por carta como nuestra, como si el día del Señor estuviera cerca. No os engañe nadie en ninguna manera, porque no vendrá sin que venga antes la apostasía y se manifieste el hombre de pecado, el hijo de perdición, oponiéndose y levantándose contra todo lo que se llama Dios o divinidad, tanto que se sienta en el templo de Dios como Dios, haciéndose parecer Dios. ¿No os acordáis que cuando estaba con vosotros os decía esto? Y vosotros sabéis qué es lo que lo impide ahora, para que a su tiempo se manifieste. Porque ya está obrando el misterio de iniquidad, solamente que el que ahora domina, dominará hasta que sea quitado. Y entonces será manifestado aquel inicuo al cual el Señor matará con el espíritu de su boca y con la claridad.
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8: Sí, dice el Señor, pondré plomada de albañil sobre mi pueblo, ya no toleraré más la iniquidad, los lavaré como se lava un plato y se voltea hacia abajo, porque todo el día he extendido mis brazos a 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
4: Gracias por su amable y fina sintonía a nuestra audición de el día de hoy. Les saluda Alejandro Cruz, dándole las gracias por su amable y fina sintonía a través de nuestras diferentes frecuencias, saludando a todos los amigos de La Voz, porque la fe viene por el oír. Hoy estamos aquí para hacerle saber que hay productos que son naturales y que son extremadamente interesantes porque tienen que ver con nuestra salud, especialmente con lo que es la regeneración celular. Somos individuos que estamos creados, hechos a base de millones y millones y millones de células. Y debemos de poner un cuidado y una atención muy especial a cómo estamos nosotros tratando nuestras células, ya que si en algún momento descuidamos nuestra alimentación, descuidamos lo que es nuestra salud, se pueden desencadenar enfermedades crónico-degenerativas por lo que respiramos, por lo que comemos, por lo que bebemos, y lamentablemente hoy la contaminación del PM10 que está presente en el medio ambiente, la contaminación sobre todo en las grandes ciudades, el humo y aparte de eso, todo lo que está en el aire que es viral, al respirarlo se va directo a nuestras células, no se diga el agua que se encuentra tan contaminada y que todo esto está ocasionando que cada vez más personas tengan hipertensión, que tengan diabetes, que tengan artritis reumatoide, que desarrollen enfermedades autoinmunes como la fibromialgia, personas que en este momento están luchando con el lupus, con el vitiligo, con lo que es el Alzheimer, también el Parkinson, y bueno, todo esto derivado precisamente de que nuestras células están intoxicadas. Pero tenemos buenas noticias, y para esta buena noticia el día de hoy hemos invitado a nuestro amigo David Montero, quien es consultor y también un especialista en fórmulas que nos ayudan, ya que se está integrando una serie de conocimientos como lo es la epigenética, la nanotecnología, la nutrición genómica y algunas otras cosas más de las cuales él nos va a hablar. Bienvenido, David.
5: Un gusto poderlo saludar. Qué contento estoy. De verdad, soy muy feliz de poder estar escuchando en esta ciudad donde se transmite esa frecuencia tantos beneficios de salud, tantos beneficios por el poder nutrirnos inteligentemente. Y de eso vamos a estar platicando precisamente el día de hoy. Y en este momento, a ti que me estás escuchando, quiero que sepas que sí existen mecanismos y sí existe algo que pueda mejorar y cambiar tu calidad de vida, que es muy importante. Porque pues precisamente a veces nos preguntamos nosotros cuántas personas sienten que hacen un esfuerzo sobrehumano, ¿verdad? Pero nuestro cuerpo no responde igual. Y es que hoy en día tú conoces personas que viven agotados, cansados, fatigados, un cansancio crónico. Y estamos hablando de jóvenes, ¿no? Desde los 22, 23 años ya sufriendo esta situación, adultos, adultos mayores. Y bueno, hay personas que tienen gran descontrol en su salud, en su vida. Y eso es muy importante entender. Lo que queremos nosotros el día de hoy es darte esta información. Existe, obviamente, personas que pasan por diferentes problemas, como la inflamación del abdomen, suben de peso, retención de líquidos. Existe un descontrol muy grande y esto es no porque estemos enfermos en ese momento, simplemente que el cuerpo ha dado indicaciones de tiempo atrás sobre nuestro estado de salud. Aquí es donde nosotros realmente debemos de poner atención, no escuchamos a nuestro cuerpo. Generalmente nosotros dejamos de lado esta información, que si estamos cansados, que sin energía, sin ganas, no dormimos bien, andamos con dolor de articulaciones, dolores piquetitos en los músculos, en las piernas, en los brazos, la ansiedad, problemas del azúcar, presión alta, sobrepeso, agotamiento mental. Y bueno, pues es que simplemente al escuchar bien nuestro cuerpo, podemos nosotros hacer cambio. Quiero que escuches algo importante: el cuerpo no nació para vivir enfermo. Nuestro cuerpo tiene esa capacidad natural maravillosa de recuperar su salud. El problema es que estamos viviendo una generación intoxicada. Respiramos contaminación, consumimos químicos, comemos alimentos ultraprocesados, vivimos acelerados, dormimos menos, nos estresamos más, y mientras esto pasa, nuestras células se van debilitando igual manera. Así que yo quiero decirte que el verdadero problema está en las células. Mucha gente cree que el problema empieza cuando aparecen los síntomas, pero no. El problema ya empezó mucho antes en nuestras células. Cuando la célula deja de regenerarse correctamente, empieza el problema. Cuando se llena de radicales libres, cuando se inflama, cuando pierde esa capacidad de producir energía. Y lo que vemos nosotros es toda esta, estos síntomas que acabamos de hablar. 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Así es. ¿Qué es el glutatión y cómo funciona? ¿Y por qué cuando hablamos de glutatión estamos hablando de las investigaciones más galardonadas en el tema del Premio Nobel de Medicina? Bueno, pues simplemente porque es el antioxidante maestro de nuestro cuerpo. Nosotros, ¿sí?, normalmente producimos glutatión, ¿sí? Y cuando el glutatión disminuye y cuando no tenemos esos precursores para estimular el glutatión, es cuando puede empezar el estrés oxidativo. Por la contaminación, por los metales pesados, por el estrés, por el azúcar, por la mala alimentación, por medicamentos, por desvelarnos. Y eso es lo que obviamente genera problemas en la salud. Entonces, glutatión no es una moda, no es algo que una palabra así emocionante, simplemente es el antioxidante, el que limpia la célula, protege el hígado, mejora las defensas, ayuda a la célula a nutrirla, a repararla, lleva la nutrición a la mitocondria, apoya a multiplicarse saludablemente la célula, hablando de regeneración celular, da una energía a la célula, por lo tanto da una energía sostenida a nuestro cuerpo, ayuda a la protección cerebral y sobre todo previene el envejecimiento. ¿Qué es lo que tú vas a encontrar en GlutaLife Complex? 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El error más grande que cometemos, doctor, es que consumimos laxantes o productos para bajar de peso y vamos directamente al baño a sacar todo lo que tenemos en el estómago, pero también sacamos todos los nutrientes, o sea, no alcanzamos a nutrirnos, vamos completamente como diuréticos, nos manda a orinar a cada rato y nos deshidratamos, perdemos vitaminas y minerales porque no es un metabolismo adecuado. GlutaLife Complex lo que hace es ayudar a tu metabolismo, vas a ir al baño de una manera ordenada, vas a evacuar de una manera correcta, vas a poder comer, pero vas a comer lo suficiente, vas a notar una energía sostenida y al mismo tiempo vas a prevenir y combatir problemas de salud gracias a los beneficios del glutatión. Y lo más importante de esto es que tú vas a ver reflejado en tus primeros días el efecto en tu salud de una manera natural, dándote vitaminas y minerales para sentirte nutrido. 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
7: 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Y esto sería equivalente como esos osos que comen y durante el invierno esa grasa les da la energía para seguir invernando durante meses y salen aquellos osos, ¿verdad?, como si nada. Y no es como nosotros, que ya una vez que no tenemos energía, nos da sueño donde sea, no tenemos ganas de hacer las cosas, llega un momento que las mismas funciones de nuestro cuerpo comienzan a deteriorarse y muchos dejan de producir las endorfinas y entonces se deprimen y están tristes, se les va el deseo por la vida, ya no quieren comer, no quieren asearse, no quieren convivir con nadie porque su estado de ánimo está prácticamente por los suelos. 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
1: Hola, ¿qué tal? 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
12: Bienvenidos a nuestro programa radial Nuevas de Gran Gozo, bajo la dirección de Galván Revival Church y el Reverendo Baltasar Dueñas. Damos gracias a Dios por el privilegio de llegar hacia ustedes a través de este su programa radial. Es un placer y gran honor poder publicar las grandes maravillas y milagros que Cristo Jesús está haciendo el día de hoy a través de este ministerio. La Biblia dice en Marcos 16:15, ir por todo el mundo, predicar el evangelio a toda criatura. Cristo dio el mandamiento de que se predicara su palabra por todo el mundo y este es el trabajo número uno. San Lucas 9:1-2 dice, y juntando a sus 12 discípulos, les dio virtud y potestad sobre todos los demonios y que sanasen enfermedades. 2. Y les envió a que predicasen el reino de Dios y que sanasen.

A las 10, a las 2 y a las 6 de la tarde estamos bajo la carpa en Lomas del Siglo en San Diego del Cerrito, carretera principal de Los Cedros. Estaremos a la orilla de la presa del Nuevo Bosque de Villa Victoria, Estado de México, con tres servicios a las 10, a las 2 y a las 6 de la tarde. Y recuerde que estarán hombres, grandes hombres y mujeres que Dios usa poderosamente para traer bendición a la gente enferma y necesitada durante estos días. No deje pasar esta oportunidad. Recuerde que son tres días, 19, 20 y 21. También los invito, el día domingo 21 de junio estaremos festejando el aniversario del edificio Vida Victoriosa en la comunidad El Barrancón, municipio de Tanlaja, San Luis Potosí. Estaremos festejando el aniversario desde las 11 de la mañana, horario corrido. Ahí donde administra la mujer de Dios Dionisia y reverendo Rafael Santiago y la mujer de Dios Eustacia Carrillo y otros hombres y mujeres de Dios que nos estarán acompañando muy especialmente en este aniversario. Desde las 11 de la mañana, no deje pasar esta oportunidad. Recuerde que Cristo lo estará esperando para hacerles un milagro en su vida. También los invito para que hagan una promesa a Dios de $100 o de 1,000 pesos mexicanos para seguir salvando muchas almas para el reino de los cielos y seguir ayudando a la gente enferma y necesitada. La Biblia dice estas palabras en el libro de San Lucas capítulo 8 del verso 1 en adelante. Dice: y aconteció después que Cristo caminaba por todas las ciudades y aldeas, así como lo estamos haciendo nosotros, siguiendo las pisadas del Señor Jesús, predicando y anunciando el evangelio del reino de Dios, y los dos con él, y algunas mujeres que habían sido curadas de malos espíritus y de enfermedades, María Magdalena, que se llamaba o que se apellidaba Magdalena, de la cual habían salido 7 demonios, y Juana, mujer de Chuza, procurador de Herodes, y Susana, y otras muchas que le servían de sus bienes, de sus haciendas, respaldaban al Señor Jesús para los gastos que necesitaba. Sí, Cristo, muchas veces, Cristo rentaba sinagogas, muchas veces Cristo Jesús rentaba lugares para predicar, muchas veces Cristo rentó casas, muchas veces Cristo rentó casas, como lo escuchan. En una de ellas es cuando metieron a un hombre imposibilitado por arriba de la casa y agujeraron la casa o el techo para bajar a esa persona entre 4 personas, gloria a Dios. Y aunque después Cristo tuvo que pagar para componer esa casa o el techo donde hicieron el agujero, pero Cristo muchas veces en el aposento alto donde Cristo Jesús hizo la Santa Cena con los apóstoles, lo rentó, gloria a Dios. Y ahí por un tiempo lo estaba rentando de igual manera a los apóstoles, gloria a Dios. Pero lo más importante es que Cristo Jesús caminaba por todas las ciudades y aldeas ayudando a la gente enferma y necesitada y predicando el evangelio del reino de Dios, salvando muchas almas para el reino de los cielos. La Biblia dice en el libro de Proverbios 11:30, el que salva almas es sabio, el que salva almas es sabio, gloria a Dios. Y ese es lo que Cristo Jesús vino a este mundo, vino a buscar y a salvar lo que se había perdido. Gloria a Dios, que se había perdido el hombre espiritual, y Cristo Jesús vino a buscarlo y a salvarlo. La Biblia dice estas palabras en el libro de San Mateo, en el capítulo 6, en el verso 19, dice Cristo: no acumules tesoros en la tierra donde la polilla y el orín y las ladrones corrompen, oxidan o roban. Acumula tesoros en el cielo donde las cosas no pierden valor, donde las cosas no pierden valor. ¿Saben ustedes que las almas tienen un valor altísimo, altísimo, gloria a Dios? De tal manera que el que invierte en almas, por eso aquí Cristo está diciendo, acumula tesoros en el cielo donde las cosas no pierden valor. Porque como las almas tienen un valor altísimo, gloria a Dios, ahí está invertido su dinero en las almas que valen muchísimo delante de la presencia de Dios. Dice, y donde no hay polilla ni orín, ni ladrón que puedan corromper, oxidar o robar. Dice, pues donde esté tu tesoro, ahí estará también tu corazón. Y si su tesoro está invertido en almas que están pertenecen a Dios y que están en el cielo, pues ahí, ahí también está su corazón, gloria a Dios. La Biblia dice estas palabras en el libro de San Lucas, capítulo 11, en el verso 23. Cristo Jesús dice, el que... En el capítulo 11, en el verso 23, dice, el que no está a mi favor, esto lo dice en la Biblia, versión al día, el que no está a mi favor está en contra mía, el que no ayuda a mi causa de salvar almas para el reino de los cielos le hace daño. El que no está a mi favor está en contra mía, dice el Señor Jesús. El que no ayuda a mi causa para salvar almas para el reino de los cielos, le hace daño. Gloria a Dios. Y la Biblia dice estas palabras en el capítulo 12
del libro de San Lucas en el verso 21. Cristo dice,

Dice, el hombre que acumula riquezas en la tierra y no las acumula en el cielo es necio. Gloria a Dios. Hacer tesoros en el cielo es a través de invertir en las almas, en salvar muchas almas para el reino de los cielos. Gloria a Dios. Hagan su parte. Dice en San Lucas capítulo 12, en el verso 33, dice, allí en el cielo cualquier tesoro está seguro, porque no hay ladrón que robe ni polilla que destruya. Además, el corazón del hombre está siempre donde está su tesoro. Acumule tesoros en el cielo. Así es como se hacen tesoros en el cielo. Gloria a Dios. Y la Biblia dice estas palabras en el libro de San Marcos capítulo 10 en el verso 30. Cristo Jesús dijo, el que da por amor a mí y por amor al extendimiento del evangelio, yo les garantizo una recompensa de 100 veces más en esta tierra y aparte garantizada la vida eterna. Gloria a Dios. Haga su parte y Dios los bendecirá a ustedes desde ahora y para siempre. Yo llamo esto la gana aquí en la tierra y la gana allá en el cielo al instante, o sea, al momento, al mismo momento surge dos efectos aquí y efecto en el cielo y para siempre. Hago una promesa, muy especialmente de $100 o de $1,000 pesos mexicanos para seguir salvando muchas almas a través de los programas de radio, a través de las cruzadas que llevamos, a través de la televisión que tenemos también en Guadalajara, a través por vía internet, en la aplicación Roku. Ahí estamos en Guadalajara, Jalisco, con 3 programas al día, a las 6:30 de la mañana, a las 12 del mediodía y a las 12 de la noche. 3 programas al día en la televisión en Guadalajara, Jalisco. El único propósito es de hacer bien, de ser de bendición para ustedes y salvar muchas almas para el reino de los cielos. Y unidos la podemos hacer. Y Dios los bendecirá desde ahora y para siempre. Ahora quiero llevarlos para que escuchen un canto con el reverendo Baltasar Dueñas.

0: ¿Cómo te llamas?
1: José Santos.
0: José Santos, ¿dónde vives?
1: En el rancho del Tamosín.
0: ¿En el rancho?
1: Tamosín.
0: Tamosil, Tamosil, así lo digo bien. Gloria a Dios. Para los que nos escuchan por allá, gloria a Dios. Que sepan que Cristo también lo sanó a él. Gloria a Dios. Dime, hija, ¿qué es lo que Cristo hizo contigo?
2: Yo me sentí así con dolor de cabeza cuando llegué y sentía como una carga pesada que traía, pero cuando usted hizo la oración de fe, pues recibí la presencia de Dios y ahorita me siento tan contenta, esa carga me salió y todo.
0: Se fue, esa carga se salió, dice, y quedó sana de su cerebro, de su cabeza. Gloria a Dios. Porque eso se hace crónico, mis hermanos, y eso es vivir con eso y vivir empastillado. Gloria a Dios. Aleluya. Es mejor que viva la pastilla sola, ¿verdad? Gloria a Dios. Dios te bendiga. ¿De dónde vienes, dice?
2: De aquí, de Rancho El Zapotal, municipio de San Martín.
0: De aquí cerca. Dios te bendiga. Sé bendita de Dios. Dele un fuerte aplauso a Cristo. Dime, hija, ¿te fue bien? Gloria a Dios.
3: El dolor que traía en la parte...
0: El dolor que traías en tu espalda, en tu brazo, ¿por causa de un accidente dijiste?
3: No,
0: más apareció.
3: Apareció de repente.
0: Gloria a Dios, y también desapareció también.
3: Sí.
0: Apareció y desapareció. Porque son cosas movibles, mis hermanos. Si queda lo que es inmovible, lo de Dios es inmovible. Gloria a Dios. Y tú no podías levantar cosas pesadas ni hacer un esfuerzo con tus manos, porque dijiste que nomás agarrar te molestaba.
3: Sí, porque me molestaba.
0: Mucho más también tu espalda también, sí, cuando hacías eso. Pero levantarse a un niño, ¿verdad? Gloria a Dios, y
3: gloria
0: no
3: Dios.
0: Hubo ninguna molestia.
3: No, ninguna. Mucho menos del pulgar.
0: Mucho menos de ahí donde tampoco te molestaba, que nomás al tocar sentías un efecto que malo que te molestaba. ¿Ya lo hiciste?
3: Gracias gloria a Dios. Dios.
0: ¿Dónde vives?
3: San Vicente.
0: San Vicente. Pues Dios ama San Vicente. Gloria a Dios. Gloria a Dios. Dale un fuerte aplauso a Cristo. Dime, mi hermano, ¿qué es lo que Cristo hizo contigo?
1: Traías un
0: zumbido.
1: Zumbido, sí, que no podía escuchar.
0: No te dejaba oír.
1: Bien, y ahorita que oró, ya escucho bien.
0: Se quitó y ahora puedes, se destapó.
1: No, me estaba fallando un ojo.
0: De tu ojo derecho ya no mirabas, ya batallabas. Y ahora puedes ver más claro. Ve claro. Recuperó también la vista. ¿Cómo te llamas?
1: Elías.
0: ¿Dónde vives?
1: San Vicente.
0: San Vicente. Oh, gloria a Dios. Gloria a Dios. Dele un fuerte aplauso a Cristo. Dime.
4: Cuello, y sentí que se me acomodó algo aquí, gracias a Dios.
0: Cristo te sanó de tu cuello. ¿Qué te pasaba en tu cuello?
4: No, yo me caí, ya tiene rato.
0: Te caíste y ya tiene rato.
4: Sentada, pero me dolía la
0: cintura. Caíste sentada, pero te dolió.
4: Cuando oró usted, se me acomodó algo en la cintura y se me quitó el dolor.
0: Dice que cuando oré se le acomodó algo en la cintura, sintió que se acomodó algo.
4: Que estaba haciéndole así.
0: Y le estaba haciendo así, sí, estaba ajustándose.
4: Y como que mi vista la sentía débil y yo ahora no, me siento fuerte.
0: También de tu vista recuperaste también tu vista. Oye, pues nos está yendo bien.
4: Yo voy por un milagro y ya lo recibí. Gracias.
0: Yo voy por un milagro y ya lo recibí y se lo lleva.
4: Por el poder de Cristo.
0: Estás buena y sana. ¿Cómo te llamas?
4: Gregoria Romero.
0: ¿Ya tenías tiempo con eso?
4: Ya como unos 4 años, yo creo.
0: ¿4 años?
4: Que yo oraba y se me quitaba. Y luego de repente ayer empecé a sentir que dije, yo voy a ir al culto a Tanquian y me empezó a doler el cuello y ahorita se me...
0: O sea que venías con ese mal, pero ya no está. Se quitó. Ahora lo tiene, se lo llevó en la espalda el diablo, bien cargado. Lo de todas las cargas de ustedes ya se los pusimos en la espalda a ese diablo para que no ande dañando a la gente. Gloria a Dios, Dios te bendiga. Ya le hiciste, mujer. Gloria a Dios. Dime, varón, ¿qué es lo que Cristo hizo contigo?
5: El Señor hizo muchas cosas, hermano, y por eso yo le quiero dar gracias a Dios, porque Él ha hecho grandes milagros en mi vida. Y en estos días, como le decía hace un rato, tenía diagnosticado ya lo que es problemas de cirrosis, la glándula tiroides, los riñones, pulmones, próstata, alta presión y agrel y otras cosas más. En unos días más estaba a punto de irme a Monterrey a hacerme una resonancia magnética para descartar que no hubiera un tumor en mi cerebro y para sacar los resultados, el porqué de mi vista borrosa. Pero ahorita veo perfectamente bien.
0: Ahorita ve perfectamente, ya no necesita ese examen. Dice que él iba a hacerse un examen para saber la causa de su vista que estaba perdiéndola. Gloria a Dios. Mis hermanos, son gente suertuda ustedes. Gloria a Dios, porque Dios los ama. Gloria a Dios. Y ese es el dedo de Dios, esa es la mano de Dios. Gloria a Dios, en sus vidas. Créanlo, gloria a Dios. Porque se dice muy fácil, pero qué difícil es, mis hermanos. Dime, mi hermana, ¿qué es lo que Cristo contigo?
6: Pues yo me había retirado del camino, ¿verdad? Y hasta ayer volví. Y cuando venía yo aquí, pues no podía ni estirar la mano así, porque la traía todo...
0: ¿No podían estirar tus manos? Ni siquiera.
6: Ni los pies, o sea, no...
0: Ni los pies.
6: Venía caminando, pues, a fuerzas, ¿verdad? Y pues logré llegar. Y gloria a Dios, pues ahorita ya mire, ya puedo aplaudir, ya puedo...
0: Seguro puedo aplaudir. Dice que era una batalla, no podían mover, hacer sus movimientos de sus manos, mucho menos de sus pies y... de tu espalda. Pues Cristo Jesús te sanó, mi hermana. ¿Cómo te llamas?
6: Me llamo María del Socorro.
0: ¿Dónde vives?
6: Voy allá en el centro de Monterrey.
0: En el centro de Monterrey. Pues ya le hiciste una vez más. Gloria a Dios. Hay que seguir viniendo. Dime, mi hermana, ¿qué es lo que Cristo contigo?
7: Es que yo un día me resbalé, que había caído el agua y me resbalé. Yo sentí que esto de aquí se me despegó y eso me dolía mucho la cabeza y todo el cuerpo hasta acá la cintura.
0: Ah, ¿tuviste como un accidente? ¿Te caíste?
7: No, me resbalé, pero no me caí al suelo.
0: ¿Te resbalaste, pero se te estiró todo?
7: De aquí del pecho se me despegó y me invadía todo aquí.
0: ¿Te dolía tu espalda? Y...
7: lo que es los pies acá.
0: ¿Y tu pecho? ¿Y qué pasó ahora?
7: Pues ahorita gracias a Dios, hermano, que sentí yo que como algo que me corría así, yo doblaba así para abajo aquí mi cabeza y yo sentí que hasta me tronó cuando yo me hacía así, porque me como que me agarró como un dolor así más, pero pues yo creo en Dios que Dios allí hizo.
0: ¿Y todo se te acomodó ahora?
7: Sí, yo sentía que algo me escorría acá. Y yo...
0: ¿Sientes ahora bien? ¿Ya no te molesta que en tu pecho? ¿Ya no te molesta ahí en la parte donde de ahí donde comenzó todo?
7: Sí, y yo doy gracias a Dios, hermano, que ya el milagro ya la recibí.
0: Lo recibiste.
7: Gracias.
0: ¿Cómo te llamas tú?
7: Yo me llamo Virginia Ocelot Mazaba.
0: ¿Dónde vives?
7: En Boca del Monte.
0: Pues Dios te bendiga, mi hermana. Ya le hiciste con Cristo. Dele un fuerte aplauso a Cristo.
8: Traías dolor en tus brazos, aquí, se te estaba hinchando y en tu espalda también, te molestaba mucho, ya tenías días o meses,
9: meses
8: que te estaba molestando. Cristo te acaba de sanar, gloria a Dios, entonces a funcionar bien, ¿verdad? Y más las mujeres que son bien chambeadoras, gloria a Dios, que tienen que hacer todo, gloria a Dios, aleluya. Pues Dios te bendiga, ¿cómo te llamas? María Regina, por eso es una mujer agraciada por Dios, privilegiada, que Dios cada vez que viene hace un milagro esta mujer, gloria a Dios, porque ese es Cristo, hablando de Dios y de Cristo, habla de milagros, puros milagros, es lo que sabe hacer Dios y Cristo, gloria a Dios. Dios te bendiga, hermana Regina. Inflamado, ese es los intestinos gruesos. Aplánate, ¿dónde estás? Creo que me estás molestando, pues. Sentías como que estabas inflamada, sí, porque había ya como una herida. Cuando hay una herida, se le llama la herida, se le llama úlceras, que es lo mismo, o sea, que está abierto, que está herido y provoca toda esa inflamación y de molestia. Pero Cristo Jesús cicatrizó esa herida, esas úlceras. ¿Cómo te llamas?
10: Elodia.
8: Elodia. ¿Elodia qué?
10: Olvera González.
8: Olvera González. Aquí vives, en la herradura. Dios te bendiga. Él hiciste.
11: Así, ándale. Siete veces.
12: Gloria a Dios.
13: Cuatro.
12: Gloria a Dios.
13: Seis.
12: Es por esa razón que su hija trajo a su padre. Que no podía estar bien. Y dije, tráiganlo. Y oré por él, por la radio, por el teléfono. Pero yo lo quiero ver en persona. Yo le digo, porque en persona está Dios también en persona. Yo le digo, y no que no tenga oración, pero ya es por fe, para ti es por la unción del Espíritu Santo. Yo le digo, porque aquí la fe y la unción se encuentran. Y eso me gusta a mí.
14: ¿Qué pasó?
12: ¿Todo está bien?
14: Sí, estamos.
12: Ya no. ¿Cómo te llamas?
14: Juan Manuel. ¿Ya tenías tiempo con eso?
15: Sí, tenía como 3 meses.
14: ¿3 meses? Pero te estaba atacando con ganas.
15: Sí, como la fiesta grande.
14: Con ganas, así. Pero Cristo Jesús ya hizo una intervención divina y alcanzaba también tu cuerpo. ¿Te fue bien? Sí. Vete brincando y diciendo, ya la hice con Cristo. Así, yo me emociono más que ustedes. Gloria a Dios. Dios te bendiga. Dios te bendiga. ¿Valió la pena venir? ¿Valió la pena venir? Desde que todo el problema de dolores.
16: Sí.
14: Y esfuérzate y vas a lograr tener esa carrera que tú quieres. ¿Ves?
15: Gloria a Dios.
14: A ver qué pasó contigo. Ya está bien. Te dolía ahí, lista para las Olimpiadas.
16: Sí, ¿verdad?
14: Ah, correle. Porque dice que necesita para poder subir unas lomitas ahí, ¿verdad? En su casa. Yo le digo, pues ya está lista.
16: Gracias, hermano.
14: ¿Cómo te llamas?
16: Petra Martínez Bautista.
14: ¿Dónde vives?
16: De Azcapo.
14: Azcapo. De allá vienes. Sí. Dios te bendiga. Sí, y no te preocupes, te tranquila, no va a pasar nada. Dios te bendiga. ¿Qué pasó contigo? Que mide que mide
16: 7 centímetros,
14: que mide grande la mioma, o sea,
16: el útero.
14: Pero dice que ahorita que dice que él sintió que se movió algo, se movió, y esos están destruidos esos tumores. Hay gente como ella, mis hermanos, que a veces apenas voy a orar, estoy como ella que sigue, y ella trae un tumor, dice que empieza a moversele el tumor y truena el tumor, digo, ahí nos vimos. ¿Por qué? Mis hermanos, eso lo hace por la presencia de Dios, que no soporta. El mal no soporta la presencia de Dios.
16: Gloria a Dios.
14: Y por eso truenan, desaparecen. Gloria a Dios. ¿A ti te molestaba algo?
16: Sí. Y cada mes me dolía muchísimo.
14: A ver, tócate, plánate. Sin temor. Plánate. Gloria a Dios. Si tocarte a ti te molestaba, te dolía. Gloria a Dios. Pues ahora si te tocabas era peor.
16: Sí,
14: pero ahora, después de la oración, no hay nada.
16: No, no sé.
14: Ahora,
16: nada.
14: Otra pregunta. ¿Tú te tocabas la bolita cuando te tocabas ahí?
16: No, no sentía yo la bola. Pero sí sentía el dolor.
14: Sentías el dolor. Pero sentiste que algo se movió cuando hice la oración de fe.
16: Amén.
14: Ese tumor ya se tronó, ya desapareció.
16: Amén.
14: Tú puedes irte a que te cheque el médico otra vez y no te va a encontrar ya ese problema, esa mioma que estaba ahí.
16: Amén.
14: ¿Okay?
16: Amén.
14: ¿Cómo te llamas?
16: Rosalina Hernández.
14: ¿Dónde vives?
16: De Pavotita, Huanca, Hidalgo.
14: Gloria a Dios. Cristo te sanó, madre.
16: Amén.
14: Se dice muy fácil, pero tiene que irse Cristo hasta la raíz, si no, no hay cambio.
16: Amén.
14: Gloria a Dios. Dios te bendiga.
16: Amén.
14: Gloria a Dios. ¿Todo está bien? Dime. ¿Dónde vives?
17: Aquí en Buenos Aires.
14: Aquí en Buenos Aires, en la comunidad.
17: Sí.
14: Ok, hermana, ¿la Ligia?
17: Delfina.
14: Ah, Delfina. ¿Eligio?
17: Sí.
14: Gloria a Dios. Ok. A ver, levanta la pierna 7 veces. 7 veces así, ¿no? Ándale. 7 veces. Sí, señor. 7. ¿La otra? La otra pierna. Dicen los médicos que el cuerpo está formado de ramas. Y cuando se lastima uno, se puede lastimar. Le puede repercutir en otra lado de otra rama. Por eso checamos esto. Vamos a levantar la mano. 7 veces. Hazlo tú. Le llevas 2, ¿no?

0: 3, 4, 5, 6 y 7. ¿Qué pasó con tu cielo? ¿Como nueva? Cristo, me sabía, tenías tiempo con eso. ¿Cuánto tiempo tenías?
1: Como 3 años.
0: Como 3 años. Y ya no soportaba estar parada y también para caminar. Parada, dice. Gloria a Dios. Pero Cristo te hizo tu regalo. Gloria a Dios. Bonito regalo. Gloria a Dios. El milagro de Dios es el milagro más bonito.
2: Ahora vamos a hacer la oración de fe a favor de usted y Cristo le va a hacer un milagro en su vida. Dele a Dios una oportunidad. No me importa la enfermedad que tenga. No me importa el problema que esté enfrente de usted. Dios es más grande que su problema y Él tiene el remedio. Dele a Dios una oportunidad. Ahora vamos a orar. Ponga el agua, el licor, ponga la prenda de su hijo, de su hija. Ponga cualquier cosa arriba de la radio. Dios honra la fe de la persona. Él promete contestar la oración. Dice, pon tu delicia en Jehová y Él te da la petición de tu corazón. Padre, en el nombre de Jesús, como tu siervo me arrimo al trono de tu gracia y tomo autoridad en el nombre de Jesús sobre todo espíritu de enfermedad, le hablo y le mando fuera. Ahora yo doy libre al cautivo, sano al enfermo en el nombre de Jesucristo. Ahora, Padre, yo te ruego en el nombre de Jesús, santifique el aceite, el agua, el licor, lo que os tengan arriba de la radio, santifícalo para gloria de tu nombre y tu nombre será glorificado. Ahora, Padre, yo te ruego a favor de cada persona de las cuales están unidos en este ministerio, trabajo número 1 que tú me has ordenado, yo te ruego en el nombre de Jesús, bendice al padre en el trabajo, la madre en el hogar, bendice a sus hijos en la escuela, en el colegio, yo ruego por ellos, a favor de ellos, es lo que tú me has dado, la oración de fe, para traer liberación al cautivo, y traer bendición a mi pueblo, el cual puede creer tu palabra, en el nombre de Jesús, yo les doy la bendición del Dios Padre Todopoderoso, de Jesucristo tu Hijo y del Espíritu Santo. Yo los dejo en tu mano, sabiendo que tú eres bueno para cuidarlos, para guardarlos, para defenderlos y para prosperarlos. Bendice el hogar, bendice la familia en el nombre de Jesús. Ahora, Padre, yo los dejo en tu mano, porque sé que tú eres bueno en el nombre de Jesús. Ahora, mi hermano, reclame el milagro. No diga no puedo. Diga todo lo puedo en Cristo que me fortalece.
3: 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Dios les bendiga.
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6: Hola, ¿qué tal? Un cordial saludo para todos nuestros apreciados amigos que nos sintonizan a través de esta frecuencia. Qué bendición poder saludarlos y decirles que estamos avanzando en el nombre del Señor en esta programación que trae buenas noticias, una programación llena de fe, una programación que te invita a meditar en lo más grande, en lo más poderoso, en lo más sobrenatural, como lo es Dios mismo, quien vino a salvar al perdido, a libertar a los cautivos, sanar al enfermo, levantar al caído, libertar a los oprimidos. El Señor vino a levantar del polvo al pobre y también vino para multiplicar las fuerzas al que ya no tenía ningunas. Hay muchos que caminan quebrados del alma, hay otros que ya perdieron hasta el modo de andar, hay muchos que perdieron el deseo por la vida, hay muchos que ya no tienen ninguna esperanza, están tristes, están deprimidos, en angustia, pero el Señor viene para traer respuesta y suplir cada una de esas necesidades. El Señor cambia tu tristeza por alegría, cambia tu angustia por paz. Dios comienza a hacer cosa nueva cada día y es para nosotros un privilegio poder compartir contigo a través de esta programación, pues lo que Dios hace. Decirte que no está nada perdido, sino que Dios tiene para ti, insisto, una respuesta. ¿Y cómo clamo? ¿Cómo lo invoco? ¿Cómo sé que me escucha? Bueno, Él está tan cerca de ti como una oración. Simplemente abre tu corazón y dile: Señor, te necesito. Hoy necesito que me des la fuerza para vivir. Hoy necesito que me saques adelante en medio de la adversidad. Hoy, Señor, necesito el milagro. El milagro. ¿Y cuál es el requisito para recibir un milagro? Crisis, problema, situación difícil. Ese es el requisito que tú necesitas llenar para recibir un milagro, porque lo que no puede hacer el hombre, Dios lo puede hacer. Lo que para ti es imposible, para Dios será posible. Hoy es el tiempo de poner nuestra fe y nuestra confianza en el Señor. Por eso, a través de esta frecuencia, compartimos contigo palabras de fe, oramos por ti, escuchas alabanzas, pero también escuchas información muy interesante, como la que vamos a dar a continuación, para que tú sepas que hay algo que puede ayudarte en tu salud física. Hoy se encuentra conmigo David Montero, a quien doy la bienvenida.
7: Doctor, qué gusto saludarlos nuevamente y a toda la audiencia que nos está escuchando en estos momentos a través de esta frecuencia y a través de la amplitud modulada. Pues muy contento, doctor, de saber cómo Dios es bueno con nosotros, cómo Dios nos permite poder servir cada día a las personas y poder escuchar testimonios en todas las áreas, una de ellas en el tema de la salud a través de diferentes fórmulas naturales, porque he entendido que en un principio Dios creó todo. Y antes de crearnos a nosotros, Dios creó la naturaleza y dice en la palabra que Él vio que era bueno. Y yo le creo, doctor, yo le creo. Y ahora con toda la tecnología que se aplica precisamente a temas naturales, pues podemos apoyarnos. Así que pues feliz, doctor, de estar nuevamente con usted y poder estar escuchando tanto mensaje a través de esta de este medio de comunicación.
6: Claro, y el día de hoy pues vamos a conversar acerca de dos productos interesantísimos, como lo es Epigena Café y Glutalife. Estos dos productos los mencionamos juntos porque van tomados de la mano. Primeramente debo decir que Epigena Café es excelente, porque ya tenemos testimonios de muchas personas que lo están consumiendo y que están hablando de grandes resultados, en el sentido de que son 10 diferentes hongos y cada hongo tiene una función específica. Estos hongos, desde hace muchos años, pero miles de años, han sido reconocidos por sus beneficios para nuestro cuerpo, pero es sorprendente cómo han sido seleccionados estos ingredientes, unos para trabajar en el sistema nervioso, otros para trabajar en las articulaciones, otros para trabajar en lo que es todo lo que viene a ser el sistema metabólico. Y de verdad que uno se queda sorprendido, porque en esa combinación hay una sinergia que desata una serie de reacciones químicas en el cuerpo que traen como resultado bienestar, traen salud. Una de las cosas muy interesantes, pues, que le da una energía sostenida. Eso es excelente, porque de hecho cuando tomamos café es porque queremos algo de energía. En la mañanita, un cafecito. En la tardecita, así como que comió y le quiere dar sueño, pues un cafecito de sobremesa. En la tarde, antes de terminar su jornada laboral, dice otro cafecito. El problema es que con tanto cafecito empieza a ponerse nervioso, porque le afecta la cafeína. Empieza a temblar, hasta taquicardia le puede dar. Dios guarde la hora, le empiezan a dar agruras, porque entonces el café ya le está haciendo daño. En cambio, cuando usted consume Epigena Café, no se pone nervioso, no va a tener agruras, no le va a dar taquicardia y va a mantener la concentración, el enfoque mental de las cosas que usted está haciendo, y aún más, no le quita el sueño, al contrario. Usted se acuesta a dormir y va a tener un descanso profundo, un sueño reparador. Y muchas de las personas que lo están consumiendo nos hablan acerca de cómo su metabolismo se ha normalizado, cómo su metabolismo está funcionando, pero de maravilla. Y muchas de las personas están dando testimonio de que se están yendo los achaques, las dolencias, el piquetito, el calambrito, la sensación de pesadez. 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Creo que es excelente. 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
7: 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Y bueno, pues precisamente, doctor, hablando de mensajes y llamadas, quiero comentar algo muy interesante. Estos últimos días hemos tenido muchos testimonios muy importantes de problemáticas que nos consultan. Actualmente hoy quiero hablar de algo que cada vez escuchamos más, y tenemos muchas personas que nos confirman y nos preguntan sobre estos casos, que pues doctor, pues son casos muy serios, muy delicados, y hay que tener una información correcta para ser responsable en esta información y por qué la gente está recuperando su salud cuando nos preguntan sobre temas de cáncer, temas de lupus, leucemia, artritis, pues que son enfermedades del sistema inmunológico, ¿no? O que le llaman enfermedades antiinmunes, hablando de inflamación crónica, fatiga extrema, desgaste físico acelerado. Y aunque cada condición es diferente, muchas tienen algo en común, que es la inflamación, el estrés oxidativo, el debilitamiento inmunológico muy importante y el daño celular progresivo. Y esto es algo que me ha causado interés en estos últimos días de las personas que están consumiendo Epigena Café y Glutalife Complex, porque hoy más personas están buscando una nutrición inteligente, funcional, que obviamente aclaramos, esto no es para curar nada, sino para ayudar al cuerpo a fortalecerse desde adentro. No existe ningún medicamento que te ayude a curar esto, hay que ser claros, y como no existe medicamento, también nosotros tenemos que ser responsables de decirte que no hay medicina o tratamiento para eliminarlo, pero sí existe una nutrición específica que hace que tu cuerpo pueda ayudar, y ahí es donde se marca la diferencia, porque Epigena Coffee o Epigena Café no solamente es un café tradicional, fue desarrollado con 10 hongos y plantas funcionales conocidos por su alto contenido de antioxidantes, de polisacáridos, de adaptógenos, compuestos bioactivos funcionales, y que en muchos de los ingredientes que se han estudiado ha sido su relación con el apoyo del sistema inmunológico, el bienestar celular, la protección antioxidante, así como la inflamación, la energía sostenida y la regeneración natural. De aquí es donde nosotros hablamos de los beneficios, por ejemplo en el tema del hongo chaga, doctor, que es uno de los ingredientes que trae este Epigena Café, que es conocido por su alto contenido de antioxidantes. ¿Qué es muy importante esto? Porque el estrés oxidativo participa en el desgaste celular, en la inflamación y en el envejecimiento acelerado. Hay muchas personas que hacen ejercicio, que cuidan su alimentación, personas arriba de los 45, 50 años, y que aún así le duelen las articulaciones, le duele la espalda, le duelen los brazos, las rodillas, porque precisamente existen toxinas en el cuerpo. El estrés, bueno, imagínate las personas que no se cuidan y que no hacen ejercicio. Entonces, muchas personas buscan un apoyo antioxidante relacionado con la protección de sus células y un bienestar integral. De ahí, obviamente, si hablamos de los beneficios del hongo Reishi, que tradicionalmente ha sido conocido por el hongo que da, bueno, pues sí se dice, ¿no? El hongo de la inmortalidad o de la la antiedad que usaban los emperadores. Bueno, esto se debe a que contiene beta-glucanos y un compuesto funcional relacionado con el equilibrio inmunológico, un bienestar físico que apoya el descanso para la regeneración celular, manejando los niveles de cortisol y teniendo un excelente desempeño físico. Muchas personas con desgaste crónico buscan apoyo adaptógeno, y aquí encuentras la solución. Ahora, si hablamos de el hongo cola de pavo, que es uno de los hongos más estudiados en el tema del sistema inmunológico por sus polisacáridos y sus betaglucanos relacionados con el apoyo del sistema inmunológico, el bienestar intestinal, que es muy importante, que es donde se genera la gran cantidad de los problemas de salud, y la protección celular. Ahora, hoy en día, ¿cuántas personas tienen problema en la memoria, retención de las ideas, problemas de demencia? Bueno, pues si nosotros utilizamos los ingredientes del hongo melena de león que contiene esta fórmula, los disfrutamos, bueno, eso nos puede ayudar a prevenir temas del cerebro, de la memoria, del sistema nervioso y tener claridad mental. Doctor, estamos hablando simplemente de algunos de los hongos que tiene este producto Epigena Coffee. Estamos hablando de más de 10 hongos y plantas medicinales, el cual tiene beneficio en las articulaciones, un equilibrio inmunológico, es un excelente desinflamatorio por las propiedades del hongo maitake, el hongo shiitake también, que ayuda al sistema cardiovascular, una excelente protección antioxidante, también apoya el sistema inmunológico, las propiedades de la shaguanda, que ayuda para que las personas que tienen agotamiento emocional, cansancio físico, estrés, desgaste nervioso, bueno, esto les va a súper encantar. Hay otro hongo que se llama Rhodiola rosea, que tiene una aportación impresionante para la vitalidad, tiene más resistencia, andamos activos todo el día, un desempeño mental, como usted lo dijo al principio, no andamos acelerados, no hay taquicardias, tenemos un desempeño óptimo. Y el saúco nos ayuda a las defensas naturales y bienestar inmunológico. Ahora, para desintoxicar el cuerpo, para ayudar el hígado, las funciones renales, contiene también bardana. Esto permite que cuando el riñón funcione bien, se van los dolores musculares, tenemos mejor nutrición en la sangre, apoya el hígado. Entonces, estamos hablando de un bienestar general, doctor, con esta fórmula Epigena Café, 10 hongos y plantas medicinales en una sola bebida.
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7: Así es, GlutaLife Complex, doctor, ha venido a hacer una evolución impresionante, sobre todo en el tema de la regeneración celular. Recuerden que si las células están sanas y están en óptimas condiciones, esto quiere decir que tenemos una buena calidad de vida. Cuando hay un problema de salud es porque las células están desgastadas, están dañadas, están enfermas. Existen las famosas células zombies, ¿verdad? Que ya prácticamente están muertas y se andan alimentando de otras células, entonces de ahí se desencadena una gran cantidad de enfermedades. Cuando nosotros estimulamos la producción de glutatión en nuestro cuerpo, esto permite que nuestro cuerpo recupere la salud. Glutatión es una de los digamos sustancias, productos o procesos del cuerpo más investigados en los últimos años. Creo que es el que más premio Nobel de medicina tiene, y precisamente existen en el mercado ya precursores de glutatión que utilizan médicos, naturópatas, especialistas de salud, gente que le gusta cuidarse. Y un glutatión de alta calidad o precursor de alta calidad, podemos encontrar lo que es el Cetria glutatión, que es una patente japonesa, y que bueno, hoy en día nosotros podemos utilizar algunos ingredientes precursores basado en el Cetria glutatión de la más alta calidad, además a un precio muy accesible. Y lo interesante de esto, doctor, es que se fusionó este glutatión, estos factores de glutatión, con vitaminas, minerales y extractos naturales de planta, que además de ayudar a la limpieza de la célula, a nutrir la célula, a darle energía a la célula, nos permite de una manera natural eliminar el exceso de toxinas del cuerpo. Es un excelente desintoxicante que al mismo tiempo nos permite eliminar tallas y peso. Y pongan mucha atención, no es que esto sea un diurético, porque muchas veces lo que hacemos es tomar tés o productos que nos mandan al baño, nos deshidrata y se van las vitaminas, ahí se van los minerales, que obviamente forza nuestra flora intestinal, que nos son laxantes, nos manda al baño, o a veces nos da taquicardia, andamos muy acelerados, andamos sudando. Bueno, estos son aditivos que normalmente nos ponen a la venta. Yo te estoy hablando de una tecnología donde tú vas a apoyar tu metabolismo de una manera natural. Vas a llevar la grasa directamente a la mitocondria, de manera que la va a convertir en energía. Vas a tener tu evacuación del baño de una manera natural, pero constante según cómo te estés alimentando, sin deshidratarte, sin dañar tu flora intestinal, recibiendo vitaminas y minerales que van a permitir regular tu sistema metabólico. Por eso, doctor, la gente está notando beneficios en su estado de ánimo, en su glucosa, en su talla, en su peso. Obviamente estamos atendiendo al cuerpo para que pueda vencer enfermedades crónicas degenerativas gracias a la producción de glutatión. Entonces esto es una cosa impresionante que hoy en día ustedes pueden tomar. ¿Qué es lo interesante, doctor? Que nada más se ocupan tomar 2 cápsulas al día en la mañana. 2 cápsulas es todo lo que necesitas. Y obviamente pues la experiencia tú no las vas a compartir.
6: Bueno, excelente. 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
7: Así es, mi nombre es David Montero y es un placer poderte atender, aclarar todas las dudas que tengas. Nos preguntan que si esto lo pueden tomar jóvenes, personas que están en la preparatoria, porque son las preguntas más comunes. Hemos visto pues muchachos que están sin nutrición, andan con sueño constantemente, se desvelan, no duermen a sus horas, algunos trabajan, algunos estudian, entonces tienen un ciclo hormonal desordenado. Claro que sí, dale su Epigena Coffee todas las mañanas, Epigena Café en la mañana, Epigena Café en la tarde, y van a tener un rendimiento natural muy bueno. Van a contrarrestar problemas del sistema nervioso, van a bajar el estrés, ellos lo van a amar este producto. 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
5: Llegó su correspondencia, señora.
6: Ah, gracias.
5: Creo que vi a su hijo jugando en la calle.
6: Ah, ok.
5: ¿Y qué no le va a decir que deje de jugar en la calle?
6: ¿Qué? ¿Y restringir a mi Pedrito? Él tiene la libertad de hacer lo que quiera.
5: Pero hay carros pasando, camiones grandes. No debería de jugar en la calle.
6: Esa es su decisión. ¿Y quién es usted para juzgar sus acciones, eh?
5: Señora, me preocupa su hijo. ¿Lo pueden lastimar?
6: No me imponga sus valores. La gente que juzga como usted son los que tienen que darse cuenta que no todos vivimos bajo su criterio.
5: ¿Pero qué no le importa a su hijo?
6: ¡Claro que sí! Siempre lo apoyo en todas sus decisiones y nunca pensaría en juzgarlo.
7: A veces la prueba más grande de amor es decirle a alguien que lo que está haciendo está mal. Si un amigo está tomando las decisiones equivocadas, ¿lo ama lo suficiente para decírselo?
8: Las vitaminas pueden levantarte el ánimo.

0: la siguiente meditación está dedicada a los colaboradores. Me gusta la gente que vibra, que no hay que empujarla, que no hay que decirle que haga las cosas, sino que sabe lo que hay que hacer y que lo hace. La gente que cultiva sus sueños hasta que esos sueños se apoderan de su propia realidad. Me gusta la gente con capacidad para asumir las consecuencias de sus acciones. La gente que arriesga lo cierto por lo incierto para ir detrás de un sueño. Me gusta la gente que se permite huir de los consejos sensatos, dejando las soluciones en manos de nuestro Padre Dios. Me gusta la gente que es justa con su gente y consigo misma. La gente que agradece el nuevo día, las cosas buenas que existen en su vida, que vive cada hora con buen ánimo, dando lo mejor de sí, agradecido de estar vivo, de poder regalar sonrisas, de ofrecer sus manos y ayudar generosamente sin esperar nada a cambio. Me gusta la gente capaz de criticarme constructivamente y de frente, pero sin lastimarme ni herirme. La gente que tiene tacto. Me gusta la gente que posee sentido de la justicia. A estos los llamo mis amigos. Me gusta la gente que sabe la importancia de la alegría y la prédica. La gente que mediante bromas nos enseña a concebir la vida con humor. Me gusta la gente que nunca deja de ser aniñada. La gente que con su energía contagia. Me gusta la gente sincera y franca, capaz de oponerse con argumentos razonables a las decisiones de cualquiera. Me gusta la gente fiel y persistente, que no desfallece cuando de alcanzar objetivos e ideas se trata. Me gusta la gente de criterio, la que no se avergüenza en reconocer que se equivocó o que no sabe algo. Me gusta la gente que al aceptar sus errores se esfuerza genuinamente por no volver a cometerlos. La gente que lucha contra adversidades. Me gusta la gente que busca soluciones. Me gusta la gente que piensa y medita internamente. La gente que valora a sus semejantes, no por su estereotipo social ni cómo lucen. Me gusta la gente que no juzga ni deja que otros juzguen. Me gusta la gente que tiene personalidad. Me gusta la gente capaz de entender que el mayor error del ser humano es intentar sacar de la cabeza aquello que no sale del corazón. La sensibilidad, el coraje, la solidaridad, la bondad, el respeto, la tranquilidad, los valores, la alegría, la humildad, la fe, la felicidad, el tacto, la confianza, la esperanza, el agradecimiento, la sabiduría, los sueños, la humildad, el arrepentimiento y el amor para los demás y propio son cosas fundamentales para llamarse gente. Con gente como esa me comprometo para lo que sea por el resto de mi vida, ya que por tenerlos junto a mí me doy por bien retribuido. Red de colaboradores, gracias por ser de esa gente. Es imposible ganar sin saber perder, imposible andar sin saber caer, imposible acertar sin saber errar. La gloria no consiste en no caer nunca, sino más bien en levantarse todas las veces que sea necesario. Y eso es algo que muy poca gente tiene el privilegio de poder experimentar. Gracias por ser de esa gente. Hola, hola, ¿qué tal, apreciados amigos y hermanos que están en sintonía de La Voz? Porque la fe viene por el oír. Estamos agradecidos con el Señor por la vida. El día de hoy me acompaña nuestro buen amigo David Montero, a quien doy la bienvenida.
1: Un gusto saludarlo, doctor, y a toda la audiencia. Muy felices estamos pues recibiendo tantos testimonios, doctor, de los beneficios de Epigena Coffee y de Glutalife Complex, que bueno, pues hoy queremos atender a algunas personas, queremos atender sus necesidades, de dudas que tengan.
0: Para todos nuestros amigos que están en sintonía, por favor, quédese con nosotros y recuerde que estos productos son 100% naturales, pero además de eso, ya tenemos muchos testimonios de personas que lo han estado utilizando
2: utilizando y dicen efectivamente me da energía, ahora mantengo más el enfoque, ya no se me están olvidando las llaves, ya no se me olvida apagar la estufa, ya no se me olvida que cerré bien la puerta, cosas que se van perdiendo con el estrés, con la falta de sueño, con los problemas que tenemos de alimentación, que también vamos perdiendo la memoria. Pero qué bueno que hay personas que dicen, oiga, estoy ahora sí durmiendo profundamente, me levanto, siento, verdad, que se repara mi cuerpo. Y lo más interesante, muchos con problemas, estaba escuchando a una persona con fibromialgia, con dolores, con piquetes por todo el cuerpo, y dice, se fueron, se desapareció simplemente tomando el cafecito. Y qué bueno también tener el producto que es Gluta Life, que los que lo han tomado, precisamente la banda 77.7, dijeron, pues qué me dieron esto, verdad, me dio un booster, me dio un levantón,
1: andaban todos activos. 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
2: Con muchísimo gusto, pues vamos a atender su llamada.
1: Y bueno, los mensajes que nos han llegado han hecho muchas preguntas, pero fíjense que estamos muy contentos por personas que nos han reportado bienestar en el tema, como usted lo dice, de fibromialgia. Personas, en el caso de varones, con tema de la próstata, han notado un cambio impresionante. Quienes han combinado tanto Glutalife Complex como el Epigena Coffee, bueno, ahorita nos están reportando un caso de una muchacha con problema de lupus y que lleva prácticamente una semana tomando esta combinación y los cambios han sido radicales. Caballeros estaban reportando de el tema de que se estaba dializando, entonces nada más le explicamos cómo tomarlo, porque los que se dializan no pueden tomar mucha cantidad de agua, entonces hicimos una adaptación. Está tomando las cápsulas en la mañana junto con el Epigena Coffee, prácticamente es una media tacita de agua, ahí está todo diluido. Y bueno, el cambio ha sido buenísimo. El señor ya está trabajando otra vez, ha tenido actividad física. Personas con problemas de diabetes, doctor, su glucosa regulada. Entonces, ¿qué es lo que estamos el día de hoy recomendándote? Pues simplemente estamos hablando de una combinación perfecta, una combinación equilibrada de 10 hongos con propiedades medicinales, 10 hongos funcionales, lo cual tú puedes tomarlo en una presentación sabor a café. Plantas, vitaminas y minerales adicionado, además de probióticos, lo cual te puede ayudar en todo tu cuerpo, tanto en el sistema inmunológico, ayuda en el sistema nervioso central, ayuda sobre todo el sistema hormonal metabólico. Y esta es la recomendación, doctor. 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
2: Así es importante su comunicación. También aproveche la oportunidad de llevar este café en combinación con Glutalife, que esto es lo que ha estado haciendo la diferencia. Me impactó mucho lo que dijo de esta joven con lupus, y esto también en combinación con Glutalife, es decir, que puede tomar Glutalife y Epigena Coffee.
1: Es correcto, porque al momento que empezamos a liberar células madre, a apoyar el sistema inmunológico con Epigena Coffee, y bueno, se toman las 2 cápsulas de Glutalife. El glutatión como tal ayuda a alimentar, nutrir, limpiar la célula, y esto permite que se multipliquen células sanas. Entonces el resultado claro que se ve en los primeros días. 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
2: Bueno, y debemos decir que Glutalife tiene lo que se llama el Cetra Glutatión, que es una combinación, vamos a decir, con más sustancia activa. Es algo de grado farmacéutico y realmente esto es una patente que estaba limitada solamente a los japoneses, pero al vencerse la patente, entonces ya se puede utilizar fuera de esa patente, que debemos decirlo, algo de patente es carísimo.
1: Sí, además de que ya se puede utilizar, es un precio más accesible porque muchos médicos, naturópatas, especialistas de salud utilizan el Cetra Glutatión, pero estamos hablando que 2,500, 3,000 pesos te vale la presentación. Aquí nosotros tenemos el Cetra Glutatión, además con un complemento natural, extractos de cúrcuma, la curcumina, vitaminas, minerales, o sea, está muy completo, contiene L-arginina que ayuda a los músculos, ayuda a la articulación, al metabolismo sobre todo, lo cual permite que la gente baje de tallas y de peso al mismo tiempo sin arriesgarse. Entonces es cuidando la salud, nutriendo, fortaleciendo el sistema inmunológico, doctor, y ahí tenemos el resultado, muchas personas felices y contentas.
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2: El día de hoy estamos aquí para decirle que estamos avanzando con pasos de fe, transmitiendo cosas que son buenas, que son positivas, que son honorables, que son de buen nombre, cosas en las que hay virtud, cosas que son dignas de transmitirse. Y una de ellas, muy excelente y de primera necesidad, es hablar de salud, ya que si algo debemos de cuidar es nuestra salud espiritual y también nuestra salud física. Y siempre hablamos mucho acerca de prevención, porque como le dice el viejo y conocido refrán, es mejor prevenir que lamentar. Invertir en la enfermedad es muy costoso, invertir en la prevención es económico. Entonces el día de hoy se encuentra conmigo nuestro amigo David Montero, quien es especialista en temas de salud y en temas de regeneración celular, y le doy la bienvenida.
3: Gracias, doctor, un gusto saludar a toda la audiencia que nos está escuchando en estos momentos, y claro que sí, estamos muy contentos de poder compartir con ustedes un tema que sabemos va a impactar en tu vida. Así lo hemos estado viviendo en estos últimos semanas que hemos estado haciendo ese recorrido por todo el país, y como se lo dijo muy claro, invertir en nuestra enfermedad pues no es algo recomendable, pero ¿qué cree, doctor? ¿Es algo que hacemos todos los días?
2: Lamentablemente es muy elevado el porcentaje de personas que están peleando en este momento para poder salir adelante, porque ya es una enfermedad crónico degenerativa.
3: Así es, los hoteles más caros son esos que nos tienen ahí bajo seguimiento médico clínico, se llaman algunos clínicas, otros hospitales, pero es carísimo. Y bueno, en inconsciente, pues sí, efectivamente venimos nosotros en nuestros hábitos diarios invirtiendo dinero en dañar nuestra salud, pensando que tomando un juguito que dice que tiene frutas, pues que realmente son puros colorantes artificiales, empezamos a dañar a nuestros hijos poco a poco, lentamente, el antojito, ¿verdad? De la galletita, de la botana, a veces por los tiempos, a veces por las cuestiones del trabajo, la comida rápida, lo primero que se nos atraviesa que está empaquetado, enlatado. Entonces ya es parte de un sistema lo que nosotros estamos viviendo el día de hoy, y hoy lo estamos reflejando en cuántas personas conocemos que ya tienen problemas de la presión arterial, problemas de resistencia a la insulina, glucosa en la sangre, personas con fuertes dolores de espalda, articulaciones, personas que no pueden dormir, no pueden conciliar el sueño, que andan estresadas, ese desorden hormonal, metabólico, con sobrepeso sobre todo, personas que no tienen problema, más bien tienen problemas de nutrición, que ya presentan anemia, y de ahí se desencadena pues temas muy comunes que hemos escuchado hablar sobre lupus, problemas de quistes, miomas, tumores, pierde la memoria, falta resistencia o de energía. Y bueno, desencadenamos una cantidad de situaciones, doctor, el día de hoy. Y aquí es donde nosotros entramos con los años que tenemos recomendando fórmulas naturales. ¿Cómo podíamos nosotros acercar a las personas a un hábito de cuidarse? ¿Cómo podemos hacer que las personas día a día tengan un hábito de cuidarse, que es muy complicado por todo el bombardeo de medios que existen? Y es gracias a este medio de comunicación que nosotros podemos llevarle a las personas algo que formulamos, la investigación de la epigenética junto con procesos de biotecnología y nanotecnología aplicada utilizados en la naturaleza, que es muy importante todo lo que es natural, y logramos, doctor, crear una fórmula con más de 10 hongos y plantas funcionales con propiedades medicinales que trabajan en todo nuestro cuerpo y que es apto para toda la familia. Estamos hablando desde los jovencitos, adultos, todos aquellos muchachos que van en la preparatoria, en la universidad, incluso los de la secundaria, para mamá, para papá, para el abuelito, para la abuelita, para el tío, para la prima, para todos, esta combinación soluble y con un rico y delicioso sabor a café.
2: Así es, estamos hablando de Epigena Café, que no es café, valga la redundancia o el comentario, solamente contiene aproximadamente el 5% de café para darle el olor, para darle el sabor, pero realmente en su 95% son estos hongos que realmente están beneficiando muchísimo en lo que es la salud y sobre todo a nivel celular. Es algo muy especial. Les digo, yo lo he estado tomando ya por más de un mes y realmente me da energía sostenida. No estoy nervioso, no me pone a temblar, no contiene cafeína. Otra de las cosas es que se elevó mi sistema inmunológico porque desde que empecé a tomarlo, ahora para este tiempo de alergias, para este tiempo de algunas infecciones virales, no me ha tocado ninguna y lo atribuyo precisamente a que he estado consumiendo ese producto. Por las noches he tenido un descanso profundo y como yo ya llegué a la edad de los nunca, no sé ustedes que me están escuchando, pero yo llegué a la edad de los nunca, me dolía, nunca me daba un calambre, nunca me sucedía esto, pues me empezaron esos achaques. Yo, si Dios me permite la vida, ya cumplo 57 años y se fueron los calambres, se fueron las dolencias, se fueron esos pequeños achaques que comienzan a molestar y realmente pues yo estoy muy contento con lo que es Epigena Café. Se lo recomiendo ampliamente, pero bueno, quién mejor que David para explicarnos sus beneficios y sus propiedades. 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
2: Adelante.
3: Sí, efectivamente, como usted lo dice, doctor, pueden comunicarse ya en este momento. Mira, no nada más es que tengan, doctor, 10 hongos y plantas medicinales. Es que en realidad trae la sustancia activa, únicamente la sustancia activa de estos, de estas plantas, de estos ingredientes. Por eso es que la concentración es muy alta, más alta que cualquier producto comercial. Estos son los beneficios. Obviamente, trabajamos con esto en todo el cuerpo, cualquier situación que estés viviendo, por los beneficios de la sustancia activa del hongo melena de león, que tiene un trabajo impresionante en el sistema cognitivo, sistema neurocerebral, sistema nervioso, hablando también de los extractos, la sustancia activa del hongo reishi, del hongo chaga, del hongo shiitake, cola de pavo, el maitake, lo que es la shaguanda, el saúco, la rhodiola rosea, la bardana, el cordyceps. Estamos hablando que estos hongos, estas plantas, van a trabajar en todo el cuerpo, ayudando al sistema nervioso, ya en el sistema circulatorio. Si tienes problemas en el sistema respiratorio, va a mejorar tu sistema digestivo. Trae prebióticos a base de inulina de agave, no necesitas endulzarlo. Esto va a trabajar en tu sistema digestivo. Viene con un equilibrio maravilloso de vitaminas y minerales, por lo tanto vas a estar teniendo nutrición efectiva, nutrición inteligente a tus células. Cualquiera que sea la situación, diabetes, artritis, temas renales, problemas de hormonal, cambio de humor, problema de insomnio, lo que estés pasando, necesitas nutrirte efectivamente. 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
2: 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Entonces, pues nosotros muchas veces pagamos mucho más de 24 pesos por un café que provoca agruras, que sabe a cigarro porque ya está recalentado, y aparte de eso, pues nos ponen nerviosos por la cantidad de cafeína. Este no, es un café saludable y solamente se divide su costo, son 24 pesitos por taza de café. Así es de que si se toma dos diarias, excelente. Usted está tomando algo saludable que le va a encontrar un beneficio inmediato desde el primer día que usted lo disfruta. 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
2: Bueno, pues vamos a aprovechar al máximo nuestro tiempo y aprovechemos también pues esta gran promoción, y como dijo David, pues estaremos hoy esperando para que usted se comunique, si usted tiene preguntas, si usted necesita en este momento más información. Les voy a contar algo chusco, pero me llamó mucho la atención, y es que hay una pastora que se preocupa mucho por su mascota.
3: Sí, tenemos aquí una persona que nos adquirió un paquete y pues adelante, sí.
2: Bueno, es que es su mascota de compañía, claro. Entonces dice que ya estaba triste, que ya está con problemas de cadera, que ya no podía caminar, y entonces ella hace la pregunta: oiga, ¿será que esto le ayuda a mi mascota? Y yo me quedé, ¿verdad?, con la mente en blanco, porque yo sé que es bueno para uno, pero le dije, pues pregúntele a David Montero, porque creo que él debe de tener más experiencia en este tema. ¿Qué fue lo que sucedió, David?
3: Sí, es muy importante entender que toda la sustancia es natural y es biodisponible, y dentro de las múltiples funciones que tienen estas fórmulas naturales, una de ellas es a través de una sustancia que se llama fucoidano. El fucoidano lo que hace de alguna manera es inhibir, estimular la liberación de células madre. Tenemos obviamente también ingredientes dentro de este café que ayudan a los terpenos, ayuda a que la célula dura más tiempo, que se multiplique, que sean células sanas, y eso nos permite tener un mejor rendimiento. Entonces me preguntó que si su perrito le podía dar, a su perrita le podía dar, porque ya tenía un problema en la cadera, ya no se podía levantar, y bueno, pues ya por la edad también, habían invertido muchísimo en veterinarios, incluso le habían hecho inyecciones de células madre, todo esto, y yo le expliqué que esto funciona en todo ser vivo que tenga médula ósea. Estamos hablando que los bebés, niños, jóvenes, adultos, todo el ser humano tiene médula ósea y trabaja, pero también obviamente cualquier mamífero, que llamarlo así mamífero, que tiene médula ósea, hablando del caballo, del gato, del perro, todos nosotros los seres vivos tenemos médula ósea. Entonces le preparó tantita bebida, le dije, prepárele en un poquito de agua, muy poquito, una cucharadita de Epiquena Coffee, diluyalo bien, y en una jeringa succione y ábrale el hocico directamente y aviénteselo a la garganta. como tal, y empiéceselo a dar así por lo menos 2 a 3 veces al día. Y obviamente, pues más cosas pueden agarrar a los perros en el ambiente, pero esto le va a ayudar. Y sí, nos mandó un mensaje donde estaba muy contenta porque su perrita se pudo levantar, algo que pues ya tenían días bien preocupados. Entonces, esto funciona más rápido en ella porque por el peso que tiene.
2: Bueno, pues esto es chusco para mí porque, o sea, yo nunca esperé que fuera a mandar un mensaje dando, ¿verdad?, ese testimonio, pero dije, mira, impresionante que aún, ¿verdad?, en esto funcionó. Bien, pues nos toca en ese momento despedirnos.
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6: Venimos ante ti, oh Dios, sedientos, cansados, conscientes de nuestra necesidad de ti, más que de cualquier otra cosa.

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3: Hola, ¿qué tal? Un gusto saludarte. 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Y aquí algo importante: el cuerpo no se desgasta en un día, el cuerpo se viene desgastando lentamente, célula por célula. 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El cuerpo está saturado de toxinas, radicales libres. Por eso Glutalife Complex trabaja con un enfoque antioxidante relacionado con el glutatión, conocido por muchos como el antioxidante maestro del cuerpo. 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Y cuando el cuerpo comienza a trabajar mejor internamente, claro que las personas se empiezan a beneficiar con la reducción de inflamación, disminución en tallas, control de glucosa, metabolismo, energía y bienestar. Porque un cuerpo inflamado difícilmente baja de peso correctamente. 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
2: Gracias por su amable y fina sintonía a nuestra audición de el día de hoy. Les saluda Alejandro Cruz, dándole las gracias por su amable y fina sintonía a través de nuestras diferentes frecuencias, saludando a todos los amigos de La Voz, porque la fe viene por el oír. Hoy estamos aquí para hacerle saber que hay productos que son naturales y que son extremadamente interesantes porque tienen que ver con nuestra salud, especialmente con lo que es la regeneración celular. Somos individuos que estamos creados, hechos a base de millones y millones y millones de células. Y debemos de poner un cuidado y una atención muy especial a cómo estamos nosotros tratando nuestras células, ya que si en algún momento descuidamos nuestra alimentación, descuidamos lo que es nuestra salud, se pueden desencadenar enfermedades crónico-degenerativas por lo que respiramos, por lo que comemos, por lo que bebemos, y lamentablemente hoy la contaminación del PM10 que está presente en el medio ambiente, la contaminación sobre todo en las grandes ciudades, el humo y aparte de eso, todo lo que está en el aire que es viral, al respirarlo se va directo a nuestras células, no se diga el agua que se encuentra tan contaminada y que todo esto está ocasionando que cada vez más personas tengan hipertensión, que tengan diabetes, que tengan artritis reumatoide, que desarrollen enfermedades autoinmunes como la fibromialgia, personas que en este momento están luchando con el lupus, con el vitiligo, con lo que es el Alzheimer, también el Parkinson, y bueno, todo esto derivado precisamente de que nuestras células están intoxicadas. Pero tenemos buenas noticias, y para esta buena noticia el día de hoy hemos invitado a nuestro amigo David Montero, quien es consultor y también un especialista en fórmulas que nos ayudan, ya que se está integrando una serie de conocimientos como lo es la epigenética, la nanotecnología, la nutrición genómica y algunas otras cosas más de las cuales él nos va a hablar. Bienvenido, David.
3: Un gusto poderlo saludar. Qué contento estoy. De verdad, soy muy feliz de poder estar escuchando en esta ciudad donde se transmite esa frecuencia tantos beneficios de salud, tantos beneficios por el poder nutrirnos inteligentemente. Y de eso vamos a estar platicando precisamente el día de hoy. Y en este momento, a ti que me estás escuchando, quiero que sepas que sí existen mecanismos y sí existe algo que pueda mejorar y cambiar tu calidad de vida, que es muy importante. Porque pues precisamente a veces nos preguntamos nosotros cuántas personas sienten que hacen un esfuerzo sobrehumano, ¿verdad? Pero nuestro cuerpo no responde igual. Y es que hoy en día tú conoces personas que viven agotados, cansados, fatigados, un cansancio crónico, y estamos hablando de jóvenes, ¿no? Desde los 22, 23 años ya sufriendo esta situación, adultos, adultos mayores, y bueno, hay personas que tienen gran descontrol en su salud, en su vida, y eso es muy importante entender. Lo que queremos nosotros el día de hoy es darte esta información. Existe, obviamente, personas que pasan por diferentes problemas, como la inflamación del abdomen, suben de peso, retención de líquidos, existe un descontrol muy grande, y esto es no porque estemos enfermos en ese momento, simplemente que el cuerpo ha dado indicaciones de tiempo atrás sobre nuestro estado de salud. Aquí es donde nosotros realmente debemos de poner atención, no escuchamos a nuestro cuerpo. Generalmente nosotros dejamos de lado esta información, que si estamos cansados, que sin energía, sin ganas, no dormimos bien, andamos con dolor de articulaciones, dolores piquetitos en los músculos, en las piernas, en los brazos, la ansiedad, problemas del azúcar, presión alta, sobrepeso, agotamiento mental. Y bueno, pues es que simplemente al escuchar bien nuestro cuerpo, podemos nosotros hacer cambio. Quiero que escuches algo importante: el cuerpo no nació para vivir enfermo. nuestro cuerpo tiene esa capacidad natural maravillosa de recuperar su salud. El problema es que estamos viviendo una generación intoxicada. Respiramos contaminación, consumimos químicos, comemos alimentos ultraprocesados, vivimos acelerados, dormimos menos, nos estresamos más, y mientras esto pasa, nuestras células se van debilitando igual manera. Así que yo quiero decirte que el verdadero problema está en las células. Mucha gente cree que el problema empieza cuando aparecen los síntomas, pero no. El problema ya empezó mucho antes en nuestras células. Cuando la célula deja de regenerarse correctamente, empieza el problema. Cuando se llena de radicales libres, cuando se inflama, cuando pierde esa capacidad de producir energía. Y lo que vemos nosotros es toda esta, estos síntomas que acabamos de hablar. Y precisamente ahí es donde yo quiero platicarte de algo que se llama GlutaLife. ¿Qué es GlutaLife y por qué lo estamos recomendando con mucho gusto y por qué estamos viendo tantos beneficios en las personas? Pues simplemente porque te quiero hablar de algo que es estratégico hoy en día para la salud, que se llama glutatión. Así es. ¿Qué es el glutatión y cómo funciona? ¿Y por qué cuando hablamos de glutatión estamos hablando de las investigaciones más galardonadas en el tema del Premio Nobel de Medicina? Bueno, pues simplemente porque es el antioxidante maestro de nuestro cuerpo. Nosotros, ¿sí?, normalmente producimos glutatión, ¿sí? Y cuando el glutatión disminuye y cuando no tenemos esos precursores para estimular el glutatión, es cuando puede empezar el estrés oxidativo. Por la contaminación, por los metales pesados, por el estrés, por el azúcar, por la mala alimentación, por medicamentos, por desvelarnos. Y eso es lo que obviamente genera problemas en la salud. Entonces, glutatión no es una moda, no es algo que una palabra así emocionante, simplemente es el antioxidante, el que limpia la célula, protege el hígado, mejora las defensas, ayuda a la célula a nutrirla, a repararla, lleva la nutrición a la mitocondria, apoya a multiplicarse saludablemente la célula, hablando de regeneración celular, da una energía a la célula, por lo tanto da una energía sostenida a nuestro cuerpo, ayuda a la protección cerebral y sobre todo previene el envejecimiento. ¿Qué es lo que tú vas a encontrar en GlutaLife Complex? Pues principalmente los ingredientes maestros que ayudan a generar glutatión en nuestro cuerpo. Esto nos ha permitido ver cómo muchas personas en su primer toma, en cuanto consumen dos cápsulas de GlutaLife, notan un beneficio inmediato al momento de consumirlo. Pero lo más importante es que este GlutaLife Complex contiene ingredientes que te van a ayudar a mejorar tu peso, a reducir tallas, y ojo, es bien importante, no lo confundas con un laxante, no lo confundas con un diurético. Esta fórmula equilibrada con vitaminas, minerales y extractos de plantas e ingredientes del glutatión de más alta calidad, lo que va a hacer es llevar esa grasa a la mitocondria, la va a convertir en energía. El error más grande que cometemos, doctor, es que consumimos laxantes o productos para bajar de peso y vamos directamente al baño a sacar todo lo que tenemos en el estómago, pero también sacamos todos los nutrientes, o sea, no alcanzamos a nutrirnos, vamos completamente como diuréticos, nos manda a orinar a cada rato y nos deshidratamos, perdemos vitaminas y minerales porque no es un metabolismo adecuado. GlutaLife Complex lo que hace es ayudar a tu metabolismo, vas a ir al baño de una manera ordenada, vas a evacuar de una manera correcta, vas a poder comer, pero vas a comer lo suficiente, vas a notar una energía sostenida y al mismo tiempo vas a prevenir y combatir problemas de salud gracias a los beneficios del glutatión. Y lo más importante de esto es que tú vas a ver reflejado en tus primeros días el efecto en tu salud de una manera natural, dándote vitaminas y minerales para sentirte nutrido. Por lo tanto, tu metabolismo se regula y hoy tanta gente está disfrutando este beneficio. Baja los niveles de glucosa, es excelente sobre todo para aquellas personas con problemas de diabetes, aquellas personas con problemas de retención de líquidos, te va a encantar. ¿Cómo puedes consumir GlutaLife Complex? 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
4: 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De tal manera que usted de una manera natural verá cómo esa grasa se convierte en energía para su día a día. Y esto sería equivalente como esos osos que comen y durante el invierno esa grasa les da la energía para seguir invernando durante meses y salen aquellos osos, ¿verdad?, como si nada. Y no es como nosotros, que ya una vez que no tenemos energía, nos da sueño donde sea, no tenemos ganas de hacer las cosas, llega un momento que las mismas funciones de nuestro cuerpo comienzan a deteriorarse y muchos dejan de producir las endorfinas y entonces se deprimen y están tristes, se les va el deseo por la vida, ya no quieren comer, no quieren asearse, no quieren convivir con nadie porque su estado de ánimo está prácticamente por los suelos. Pero qué bueno que con productos como este, pues todas las vitaminas y todos los minerales que su cuerpo necesita se aportan en esta dosis de dos cápsulas. Y no solamente eso, pero se desarrolla una reacción bioquímica en cadena en todo su cuerpo, haciendo que todas las glándulas funcionen, haciendo que su cuerpo recupere una vez más toda la energía y lo que necesita para su bienestar. 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

delante de su trono, dice Apocalipsis 4, que los ángeles día y noche repiten sin cesar: Santo, Santo, Santo es el Señor Dios Todopoderoso, el que era, el que es, el que ha de venir. Y los 24 ancianos se postran

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1: Hola, hola, hola, ¿qué tal, apreciados amigos que están en sintonía? En este momento les saluda el doctor Alejandro Cruz, dándole las gracias por su sintonía, que es su preferencia. 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
3: Llegó su correspondencia, señora.
4: Ah, gracias.
3: Creo que vi a su hijo jugando en la calle.
4: Ah, ok.
3: ¿Y qué no le va a decir que deje de jugar en la calle?
4: ¿Qué? ¿Y restringir a mi Pedrito? Él tiene la libertad de hacer lo que quiera.
3: Pero hay carros pasando, camiones grandes. No debería de jugar en la calle.
4: Esa es su decisión. ¿Y quién es usted para juzgar sus acciones, eh?
3: Señora, me preocupa su hijo. ¿Lo pueden lastimar?
4: No me imponga sus valores. La gente que juzga como usted son los que tienen que darse cuenta que no todos vivimos bajo su criterio.
3: ¿Pero qué no le importa a su hijo?
4: ¡Claro que sí! Siempre lo apoyo en todas sus decisiones y nunca pensaría en juzgarlo.
5: A veces la prueba más grande de amor es decirle a alguien que lo que está haciendo está mal. Si un amigo está tomando las decisiones equivocadas, ¿lo ama lo suficiente para decírselo?
6: Las vitaminas pueden levantarte el ánimo.

0: La siguiente meditación está dedicada a los colaboradores. Me gusta la gente que vibra, que no hay que empujarla, que no hay que decirle que haga las cosas, sino que sabe lo que hay que hacer y que lo hace. La gente que cultiva sus sueños hasta que esos sueños se apoderan de su propia realidad. Me gusta la gente con capacidad para asumir las consecuencias de sus acciones. La gente que arriesga lo cierto por lo incierto para ir detrás de un sueño. Me gusta la gente que se permite huir de los consejos sensatos, dejando las soluciones en manos de nuestro Padre Dios. Me gusta la gente que es justa con su gente y consigo misma. La gente que agradece el nuevo día, las cosas buenas que existen en su vida, que vive cada hora con buen ánimo, dando lo mejor de sí, agradecido de estar vivo, de poder regalar sonrisas, de ofrecer sus manos y ayudar generosamente sin esperar nada a cambio. Me gusta la gente capaz de criticarme constructivamente y de frente, pero sin lastimarme ni herirme. La gente que tiene tacto. Me gusta la gente que posee sentido de la justicia. A estos los llamo mis amigos. Me gusta la gente que sabe la importancia de la alegría y la prédica. La gente que mediante bromas nos enseña a concebir la vida con humor. Me gusta la gente que nunca deja de ser aniñada. La gente que con su energía contagia. Me gusta la gente sincera y franca, capaz de oponerse con argumentos razonables a las decisiones de cualquiera. Me gusta la gente fiel y persistente, que no desfallece cuando de alcanzar objetivos e ideas se trata. Me gusta la gente de criterio, la que no se avergüenza en reconocer que se equivocó o que no sabe algo. Me gusta la gente que al aceptar sus errores se esfuerza genuinamente por no volver a cometerlos. La gente que lucha contra adversidades. Me gusta la gente que busca soluciones. Me gusta la gente que piensa y medita internamente. La gente que valora a sus semejantes, no por su estereotipo social ni cómo lucen. Me gusta la gente que no juzga ni deja que otros juzguen. Me gusta la gente que tiene personalidad. Me gusta la gente capaz de entender que el mayor error del ser humano es intentar sacar de la cabeza aquello que no sale del corazón. La sensibilidad, el coraje, la solidaridad, la bondad, el respeto, la tranquilidad, los valores, la alegría, la humildad, la fe, la felicidad, el tacto, la confianza, la esperanza, el agradecimiento, la sabiduría, los sueños, la humildad, el arrepentimiento y el amor para los demás y propio son cosas fundamentales para llamarse gente. Con gente como esa me comprometo para lo que sea por el resto de mi vida, ya que por tenerlos junto a mí me doy por bien retribuido. Red de colaboradores, gracias por ser de esa gente. Es imposible ganar sin saber perder, imposible andar sin saber caer, imposible acertar sin saber errar. La gloria no consiste en no caer nunca, sino más bien en levantarse todas las veces que sea necesario. Y eso es algo que muy poca gente tiene el privilegio de poder experimentar. Gracias por ser de esa gente. Hola, hola, qué tal, apreciados amigos y hermanos que están en sintonía de la voz, porque la fe viene por el oír. Estamos agradecidos con el Señor por la vida. El día de hoy me acompaña nuestro buen amigo David Montero, a quien doy la bienvenida.
1: Un gusto saludarlo, doctor, y a toda la audiencia. Muy felices estamos pues recibiendo tantos testimonios, doctor, de los beneficios de Epigena Coffee y de Glutalife Complex, que bueno, pues hoy queremos atender a algunas personas, queremos atender sus necesidades, de dudas que tengan.
0: Para todos nuestros amigos que están en sintonía, por favor, quédese con nosotros y recuerde que estos productos son 100% naturales, pero además de eso, ya tenemos muchos testimonios de personas que lo han estado
2: utilizando y dicen efectivamente me da energía, ahora mantengo más el enfoque, ya no se me están olvidando las llaves, ya no se me olvida apagar la estufa, ya no se me olvida que cerré bien la puerta, cosas que se van perdiendo con el estrés, con la falta de sueño, con los problemas que tenemos de alimentación, que también vamos perdiendo la memoria. Pero qué bueno que hay personas que dicen, oiga, estoy ahora sí durmiendo profundamente, me levanto, siento, verdad, que se repara mi cuerpo. 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
1: 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Quienes han combinado tanto Glutalife Complex como el Epigena Coffee, bueno, ahorita nos están reportando un caso de una muchacha con problema de lupus y que lleva prácticamente una semana tomando esta combinación y los cambios han sido radicales. Caballeros estaban reportando de el tema de que se estaba dializando, entonces nada más le explicamos cómo tomarlo, porque los que se dializan no pueden tomar mucha cantidad de agua, entonces hicimos una adaptación, está tomando las cápsulas en la mañana junto con el Epigena Coffee, prácticamente es una media tacita de agua, ahí está todo diluido. Y bueno, el cambio ha sido buenísimo. El señor ya está trabajando otra vez, está teniendo actividad física. Personas con problemas de diabetes, doctor, su glucosa regulada. Entonces, ¿qué es lo que estamos el día de hoy recomendándote? 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
2: Así es. Es importante su comunicación. También aproveche la oportunidad de llevar este café en combinación con Glutalife, que esto es lo que ha estado haciendo la diferencia. Me impactó mucho lo que dijo de esta joven con lupus, y esto también en combinación con Glutalife, es decir, que puede tomar Glutalife y Epigena Coffee.
1: Es correcto, porque al momento que empezamos a liberar células madre, a apoyar el sistema inmunológico con Epigena Coffee, y bueno, se toman las 2 cápsulas de Glutalife, el glutatión como tal ayuda a alimentar, nutrir, limpiar la célula, y esto permite que se multipliquen células sanas. 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
1: 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Entonces es cuidando la salud, nutriendo, fortaleciendo el sistema inmunológico, doctor, y ahí tenemos el resultado, muchas personas felices y contentas.
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1: Hola, hola, hola, ¿qué tal, apreciados amigos que están en sintonía? 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

Altísima, porque Dios hace como Él quiere, porque Dios es Dios y no hay quien le diga qué haces. Él es el soberano de los reyes de la tierra, Él es Señor de señores, Él es Dios de dioses, Él es el Dios de Abraham, de Isaac y de Jacob, Dios de vivos y no de muertos. La palabra allá en el libro de el Éxodo, ahí en el capítulo, en este capítulo tan maravilloso, libro de Éxodo, que quiere decir salida, ahí la palabra nos enseña estas verdades tan gloriosas respecto a nuestro Dios. Le hago este paréntesis para recordarle que seguimos en campaña ahí, en este lugar, en esta, pues, en este lugar de la campaña, ahí en el Parque Aztlán, al aire libre, frente a la estación del metro Talleres, con la ayuda del Señor. Bueno, pues hasta aquí Dios nos ha ayudado y no tenemos más que gratitud, agradecimiento por sus bondades, por sus piedades, por tantas cosas maravillosas que Dios ha hecho con nosotros, con sus hijos, con su pueblo. Grandes cosas ha hecho el Señor con nosotros y estaremos alegres. Apreciables amigos, Dios sigue haciendo maravillas. Yo creo que estos climas, pues, no nos dejan mentir de lo maravilloso que es nuestro Dios. Cuántas cosas gloriosas hace nuestro Dios. Oiga, calores, marca, acme. Calores, marca, acme. El horno no está para bollos. Y miren nomás, ya el frillito, hay que sacar nuestro huipil, hay que abrigarnos bien, hay que forrarnos bien. Sí, pues es que, oiga, pues los pobres mentirólogos habían dicho que era había un porcentaje muy pequeño, habían dicho los mentirólogos. Pues sí, no estamos sorditos, no estamos tontitos, los estamos escuchando a los mentirólogos que quién sabe cómo nos la barajean. Me acuerdo un noticiero muy famoso del licenciado Ávila Rubí, nunca se me olvida que estaba dando el pronóstico del tiempo una personita que tenía por ahí. Y oiga, pues ya iba dando pronóstico de 15 días y pues lo iba siguiendo hasta que el licenciado Ávila Rubí le dijo, momento, no sea embustera, no sea embustera. Entonces, oiga, pues es que nos vieron de arriba. ¿Quién iba a pensar que este día que yo vi muy pocas probabilidades de lluvia? A lo mejor el mentirólogo que yo vi, pues no estaba muy bien de su cabecita. Pero miren nomás, Dios hace como le pega su reverenda gana, porque Él es Dios, porque Él es soberano, y nosotros hay que gloriarnos en Dios y agradecerle a Dios. Con estos climas, yo no sé cuántos años hacía que no teníamos estos climas, pues ya es que eso de que los aguaceros de mayo, ahora aguaceros de mayo y aguaceros de junio, y pues que le siga a Dios como Él quiere, porque pues necesitamos la lluvia, que pasan tragedias. Ya le dije que, pues lamentablemente, nuestras autoridades pues no nos andan pintando cordoncitos, banquetitas, ahí el que le diré, y pues ahí la placita, ahí puras cositas ahí que vemos el pueblo. Pero el drenaje pluvial, o sea que el drenaje profundo, aunado a, pues, a que somos un poquito cochinitos o cochinotes, entonces al andar ya vienen limpiando estas personitas, qué bonito dejan las avenidas de primer mundo, hasta como que en ese rato nos sentimos en Dinamarca. Tenía razón aquel viejito. Oiga, pero pues nomás es por un rato, porque apenas van con la limpieza tan bonita, tan especial, y pues todavía no llevan 100 metros allá cargando camiones de tanto escombro,
de tanto mugre. Oiga, yo digo que mejor no digo nada. Entonces, pues por ahí pusieron que una multa de 45 y Carranza de miles de dinero, hermano, por andar tirando basura ahí en las avenidas, pues todavía no sé, yo no sé cuántos tendrán. A lo mejor tiene como 1,000,000 enterrados, multados con 45,000 pesos, porque pues no entendemos, oiga, no entendemos, nos entra por una oreja y nos sale por la otra. Pues qué es eso, hombre, qué contiene eso. Y nomás estas lluviecitas, oiga, los pavimentos. Yo digo que mejor no digo nada. A lo mejor eso nomás pasa acá, en mi rancho bonito. Acá en mi rancho bonito. Oiga, tanto bache que, pues, parece la luna. Porque tanto cráter. Oiga, pues no sabemos si decir bache rey o, o como dice la raza, terminado en rey. Apreciables amigos, ¿cómo no agradecerle a Dios? Ni modo de enojarnos con Dios, pues si la lluvia la necesitamos. Es muy necesaria en cualquier tiempo, dentro y fuera de tiempo. Bueno, Dios dice que si le obedecemos, nos va a mandar la lluvia en su tiempo. Y usted sabe que hay lugares que se inundan, como allá el estado de Tabasco. Ay, caraño, que Dios ayude a las personitas allá de Tabasco, porque, pues, de veras, pues, ver de más, y las cosechas, pues, se echan a perder. Entonces, pues, siempre hay razón de acercarnos al Creador, al dueño de este mundo y todos los mundos habidos y por haber, porque Él es el Creador. Y dicen los que saben mucho, los que estamos en el sótano del universo, porque dijo Cristo, mi Padre, hasta ahora obra y yo obro. O sea que el Señor no ha dejado de manifestar su poder, su glorioso poder, su poder maravilloso. Por eso tenemos que alabarlo, porque hoy en un solo día, pues qué cabañuelas son estas. Pues ya pasó febrero loco y marzo otro poco. Entonces, ¿de qué cabañuelas estamos hablando? Pues sí, oiga, yo digo que mejor no digo nada. No tengo más que adorar a Dios porque, como decía aquel hombre, yo no entiendo porque una vaca prieta come hierba verde, da leche blanca y mantequilla amarilla. Como no quiero complicarme la vida, me tomo la leche y asunto arreglado. Arreglado Matamoros. Apreciables amigos, ayer estuvo con nosotros el hermano César Alejandro, que fuera guitarrista y segunda voz de Rigo Tobar en el conjunto Costa Azul. El hombre habló de lo maravilloso que es su vida ahora en Dios. Después de tener tanta fama, tanto dinero, porque oiga, la gente de la noche a la mañana como la espuma, de repente todo le cambió la vida y pues ya nos daba su testimonio cómo el hombre pues parecía que lo tenía todo, pero a la vez la gente no tiene nada, porque el que tiene al Señor, pues tiene la vida. El que tiene al Hijo de Dios, tiene la vida. El que no tiene al Hijo de Dios, no tiene la vida. Bueno, pues en esta semana nosotros, pues estuvimos de luto. En esta semana hoy sepultamos a la hermana Adriana, una hermanita, pues que amó mucho al Señor y nos dejó, pues, testimonio muy maravilloso. La hermana Adriana, una personita muy esforzada, muy trabajadora, muy luchista, porque pues la gente que prospera, pues luego, oiga, se alborota el chamuco y todos sus familiares. La gente no puede poner un negocito que prospera porque luego le caen, ya sabes quién, porque pues
Así está la historia. Apreciables amigos, qué bueno es Dios que nos ayuda. Bueno, la campaña sigue, continúa. Pues estas lluviecitas, pues no es que nos creamos muy importantes, pero cuando hacemos una campaña, pues le rogamos a Dios que se digne, pues dejarnos hacer los eventos. Que hay veces que nos damos unas remojadas, nos toque el baño o no nos toque, pero pues todo es bendición, la lluvia. Recuerdo las campañas que hicimos con los hijos del rey, pero aguaceros, hermano, a la mera hora que íbamos a ministrar. Me acuerdo de una campaña que tuvimos con un grupo de por allá, de Oaxaca, el grupo Oasis. O sea, todos los días de campaña, no me acuerdo si fueron 15 días, llueve, a la mera hora en que estábamos ministrando, y estaba el aguacero marca ACME, a la mera hora que estábamos orando y cantando y alabando y glorificando a Dios. Así pasó con los hijos del rey. Dijeron, en nuestra vida de profesionales, cuando era el binomio de oro de América, anduvimos en muchos países y nunca habíamos visto lo que vimos aquí en Monterrey, porque oiga, el aguacerón era todo lo que da y la gente no se fue. La gente ahí atenta a la palabra, a la administración, a los cantos, adorando, alabando, glorificando a Dios porque Él es digno de ser en gran manera alabado. ¿Cómo no le vamos a alabar? Porque hay gente que está enojada con Dios. Mire, pues yo quiero decirle que a los que amamos a Dios, todas las cosas nos ayudan a bien. Hoy sepultamos a nuestra hermana. Y bueno, pues, como dice la palabra, bien clarito que para nosotros el vivir es Cristo y el morir es ganancia. Entonces, de grande estima es a los ojos de Dios la muerte de sus hijos. Bienaventurados los que de aquí en adelante mueren en el Señor. Sí, dice el Espíritu, descansarán de sus trabajos, pero sus obras con ellos siguen. Aunque haya en valle de sombras de muerte, no temeré mal alguno, porque Dios, tú estarás conmigo, tu vara y tu callado me dirán aliento. Aderezo el necio delante de mí en presencia de mis angustiadores. Ungiste mi cabeza con aceite, mi copa está rebosando. Ciertamente el bien y la misericordia me seguirán todos los días de mi vida, y en la casa del Señor en el cielo moraré por largos días. 1,000 años delante del Señor es como el día de ayer que pasó o como una de las vigilias de la noche. Por eso David, Moisés, le dijo a Dios, enséñanos de tal modo a contar nuestros días que traigamos al corazón sabiduría. Apreciables amigos, ¿cómo no adorar a Dios? Unos calores marca ACME, los calorcitos de ayer y de antier, hermano. Ahí te los encargo, mano, porque con calorcito marca Monterrey, 40 y carranza de grados, puf, caliente. Pues Dios hace como Él quiere, por eso hay que ser agradecidos. Pues Dios nos manda la lluviecita, hay que agradecer a Dios, y luego nos espantamos y pues hay algunas personas por allá en algunos ranchos. Ahí le pregunta gente de Sandwichito, de Sandwicho, que está lloviendo y relampagueando y tronando y salen con una guaparra, o sea que con un machete, dice que a cortar el agua. Ay Dios, este mundo matraca. Como decía don Rómulo Lozano, este mundo apestosito. Válgame Dios. Yo digo que mejor no digo nada. Aquí estamos invitándole a la campaña. Sí, pues póngase alguna, cúbrase, protéjase y véngase a alabar a Dios. Pues si Dios nos manda la lluviecita y nos mojamos, pues
pues es cosa del otro mundo. Gracias a Dios nos toque el baño, no nos toque, pues siempre hay un propósito de Dios maravilloso para sus hijos. Entonces, apreciables amigos, esperamos en el Señor, continuamos con la campaña hoy, mañana y el domingo. Pues ya ve, cuando la gente se trata de fútbol, ¿cuál lluvia? ¿Cuál frío? ¿Cuál calor? ¿Cuál neblina? No, pues sí. Pues lleva trueno, relampagueo, caiga nieve de sabores. La gente anda en el merequetengue, en el merecumbe. Entonces, si la gente pues anda desatada por aquí, por allá, pues ahora con estas cortinas de humo para desviar la atención de la realidad que estamos viviendo en México. Ay, caray, nuestros chivos verdes, qué bueno salieron para jugar. Ay, de la noche a la mañana, quién sabe qué les darían. Quién sabe qué brebajes. No, pues a quién le van a pitar los ojos, oiga. Ay, Dios. ¿Cómo dice la gente? Que a la gente dándole circo y pan. No, pues todos felices. Jijiji, jajaja. No es como nos la están barajeando. Hay que abrir los ojos bien abiertitos. Mire, estas lluvias que Dios nos manda, Dios nos ama mucho. Y sí es cierto que es un caos nuestra ciudad por los escurrimientos de los cerros, porque pues la cultura de la limpieza como que no se nos da a nosotros. Por eso la gente pues están limpiando una avenida, la están dejando como Dinamarca de primer mundo. Y pues oiga, todavía no van a 100 metros estos pobres que andan limpiando nuestra ciudad y pues ya la gente ya salió hasta con llantas de tráiler. Pues qué es eso, oiga, ya salimos ahí con los colchones viejos, ya salimos con toda la sala que ya no nos sirve, ya salimos a aventar sanitarios y quién sabe cuántas cosas más aventamos y el escombro de yo no sé de la casa que demolimos. Entonces pues ¿de qué se trata, Ida? No nos queremos ni solos. Ay, Dios, por eso le aventamos espadazos hasta nuestra propia sombra. Por eso decimos que el hombre es la materia más difícil de doblar. Por eso cantamos doctrina. 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
1: Gracias por su amable y fina sintonía a nuestra audición de el día de hoy. Le saluda Alejandro Cruz, dándole las gracias por su amable y fina sintonía a través de nuestras diferentes frecuencias, saludando a todos los amigos de La Voz, porque la fe viene por el oír. Hoy estamos aquí para hacerle saber que hay productos que son naturales y que son extremadamente interesantes porque tienen que ver con nuestra salud, especialmente con lo que es la regeneración celular. Somos individuos que estamos creados, hechos a base de millones y millones y millones de células. Y debemos de poner un cuidado y una atención muy especial a cómo estamos nosotros tratando nuestras células, ya que si en algún momento descuidamos nuestra alimentación, descuidamos lo que es nuestra salud, se pueden desencadenar enfermedades crónico-degenerativas por lo que respiramos, por lo que comemos, por lo que bebemos, y lamentablemente hoy la contaminación del PM10 que está presente en el medio ambiente, la contaminación sobre todo en las grandes ciudades, el humo y aparte de eso todo lo que está en el aire que es viral, al respirarlo se va directo a nuestras células, no se diga el agua que se encuentra tan contaminada y que todo esto está ocasionando que cada vez más personas tengan hipertensión, que tengan diabetes, que tengan artritis reumatoide, que desarrollen enfermedades autoinmunes como la fibromialgia, personas que en este momento están luchando con el lupus, con el vitiligo, con lo que es el Alzheimer, también el Parkinson, y bueno, todo esto derivado precisamente de que nuestras células están intoxicadas. Pero tenemos buenas noticias, y para esta buena noticia el día de hoy hemos invitado a nuestro amigo David Montero, quien es consultor y también un especialista en fórmulas que nos ayudan, ya que se está integrando una serie de conocimientos como lo es la epigenética, la nanotecnología, la nutrición

0: genómica y algunas otras cosas más de las cuales él nos va a hablar. Bienvenido, David.
1: Un gusto poderlo saludar. Qué contento estoy. De verdad, soy muy feliz de poder estar escuchando en esta ciudad donde se transmite esa frecuencia tantos beneficios de salud, tantos beneficios por el poder nutrirnos inteligentemente. Y de eso vamos a estar platicando precisamente el día de hoy. Y en este momento, a ti que me estás escuchando, quiero que sepas que sí existen mecanismos y sí existe algo que pueda mejorar y cambiar tu calidad de vida, que es muy importante. Porque pues precisamente a veces nos preguntamos nosotros cuántas personas sienten que hacen un esfuerzo sobrehumano, ¿verdad? Pero nuestro cuerpo no responde igual. Y es que hoy en día tú conoces personas que viven agotados, cansados, fatigados, un cansancio crónico. Y estamos hablando de jóvenes, ¿no? Desde los 22, 23 años ya sufriendo esta situación, adultos, adultos mayores. Y bueno, hay personas que tienen gran descontrol en su salud, en su vida. Y eso es muy importante entender. Lo que queremos nosotros el día de hoy es darte esta información. Existe, obviamente, personas que pasan por diferentes problemas, como la inflamación del abdomen, suben de peso, retención de líquidos. Existe un descontrol muy grande y esto es no porque estemos enfermos en ese momento, simplemente que el cuerpo ha dado indicaciones de tiempo atrás sobre nuestro estado de salud. Aquí es donde nosotros realmente debemos de poner atención. No escuchamos a nuestro cuerpo. Generalmente nosotros dejamos de lado esta información, que si estamos cansados, que sin energía, sin ganas, no dormimos bien, andamos con dolor de articulaciones, dolores piquetitos en los músculos, en las piernas, en los brazos, la ansiedad, problemas del azúcar, presión alta, sobrepeso, agotamiento mental. Y bueno, pues es que simplemente al escuchar bien nuestro cuerpo, podemos nosotros hacer cambio. Quiero que escuches algo importante. El cuerpo no nació para vivir enfermo. Nuestro cuerpo tiene esa capacidad natural maravillosa de recuperar su salud. El problema es que estamos viviendo una generación intoxicada. Respiramos contaminación, consumimos químicos, comemos alimentos ultraprocesados, vivimos acelerados, dormimos menos, nos estresamos más y mientras esto pasa, nuestras células se van debilitando igual manera. Así que yo quiero decirte que el verdadero problema está en las células. Mucha gente cree que el problema empieza cuando aparecen los síntomas, pero no. El problema ya empezó mucho antes en nuestras células. Cuando la célula deja de regenerarse correctamente, empieza el problema. Cuando se llena de radicales libres, cuando se inflama, cuando pierde esa capacidad de producir energía. Y lo que vemos nosotros es toda esta, estos síntomas que acabamos de hablar. 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Y eso es lo que obviamente genera problemas en la salud. 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El error más grande que cometemos, doctor, es que consumimos laxantes o productos para bajar de peso y vamos directamente al baño. a sacar todo lo que tenemos en el estómago, pero también sacamos 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
0: 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Y no es como nosotros, que ya una vez que no tenemos energía, nos da sueño donde sea, no tenemos ganas de hacer las cosas, llega un momento que las mismas funciones de nuestro cuerpo comienzan a deteriorarse y muchos dejan de producir las endorfinas y entonces se deprimen y están tristes, se les va el deseo por la vida, ya no quieren comer, no quieren asearse, no quieren convivir con nadie porque su estado de ánimo está prácticamente por los suelos. 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

0: Mis apreciables amigos, aquí estamos otra vez, bueno, para recordarle que seguimos en campaña, porque hay almas que salvar y enfermos que sanar. Hay mucha necesidad en todo el pueblo, pero Jesucristo dijo, vengan a mí todos los que están trabajados y cargados, yo los haré descansar, al que a mí viene, no le echo fuera. A todos los sedientos, vengan a las aguas, vengan, compren sin dinero y sin precio, la bendición de Dios. Apreciables amigos, Dios es rico para con todos los que le invocan. Ya sabemos la gracia de nuestro Señor Jesucristo, que por amor a nosotros, siendo rico, se hizo pobre, para que por su pobreza fuésemos enriquecidos. Apreciables amigos, cuando leemos el libro de Ruth, capítulo 2, dice que Noemí tenía un pariente rico. Y una versión dice, un pariente poderoso. O sea que vos era tipo de Cristo. Y vos era una persona muy pudiente, con mucha solvencia. Pero más que las cosas materiales, que las riquezas de este mundo, la riqueza de estos personajes, pues residía en el amor que le tenían a Dios. Abraham era riquísimo en ganado, en plata y en oro, dice Génesis 13:2. Pero la riqueza que hacía, pues, así importante a Abraham, era la riqueza espiritual. Era Dios en él, era Dios con él. ¿Qué diremos a esto? Si Dios por nosotros, ¿quién contra nosotros? El Señor es mi luz y mi salvación. ¿De quién temeré? ¿De quién he de atemorizarme? Cuando se llegaron contra mí los malignos y mis angustiadores y mis enemigos para comer mis carnes, ellos tropezaron y cayeron. Apreciables amigos, seguimos en campaña hoy. Bueno, pues, si está la lluviecita, vamos a esperarnos, hay que tener paciencia, paciencia. El fruto del Espíritu en el creyente es amor, gozo, paz, paciencia, benignidad, bondad, fe, mansedumbre y templanza. Contra tales cosas no hay ley. Entonces, mis apreciables amigos, Noemí, aquella mujer que se fuera con un marido, con dos hijos, se fue de Belén y fue a parar a Moab, a las tierras de Moab. Iba, pues, como peregrino, o sea que iba un tiempecito, pero se quedó ahí. Y la palabra dice que pues se murió en el Elimelec, esposo de Noemí, y se murieron también sus dos hijos, Mahlón y Kelión. La palabra registra, mis apreciables amigos, que pues en medio de esa triste historia, que quedaron en 10 años tres mujeres viudas. O sea, la viuda Noemí, la viuda Orfa y Ruth de Mahlón y Kelión. O sea que, pues, tres viudas, un dolor muy grande. Murieron los tres hijos de Noemí y quedó ella desamparada y quedó con sus exnueras. Pero la palabra dice que allá en Moab escucharon que Dios había visitado a su pueblo para darles pan. Pan nuestro de cada día, dánoslo hoy. Dios mandaba el maná allá en el desierto, les mandaba aquel pan del cielo, y Cristo más tarde dijo, yo soy el pan de vida. Yo soy el pan vivo que descendí del cielo. Dijo, yo soy el pan verdadero. Y puso de ejemplo el maná que caía del cielo para alimentar a Israel en el desierto. Y también, pues, de una peña, de una roca en Horeb, pues de ahí Moisés hirió esa roca y salieron aguas, brotaron aguas de aquella peña para alimentar a 3 millones de israelitas. Porque Dios tiene cuidado de su pueblo. Dios nunca se olvida de mí, Dios nunca se olvida de ti. Mandó a su hijo a salvarme, mandó a su hijo a salvarte. Dios nunca se olvida de ti, ni de mí. Pedro el apóstol dice que echemos en el Señor toda nuestra ansiedad, porque Él tiene cuidado de nosotros. Apreciables amigos, aquí estamos en esta hermosa tarde, una tarde que, pues que no hace mucho rato, que estaba el calor marca ACME. Calores marca ACME. Sí, pues un calorcito, pues la noche de ayer, de antier, y la de la noche que acabamos de pasar, oiga, puf, caliente. Bueno, las personas que tienen clima, que están climatizadas, no, pues ni cuenta se dieron. Pero si se les va la luz, ¡ah, verdad! Si se les va la luz, como se ve en Cuba, ¡ah, verdad! Pues si son países que están en la oscuridad, y deje de eso, en el hambre, a todo lo que da, sí, pues, ni modo que sean cosas que no nos damos cuenta, cómo están las hambrunas, como allá en Haití está la hermana Manuelita, una cristiana 100%, una cristiana bien genuina, una joven de menos de 40 años que está trabajando arduamente en las montañas del noreste de Haití. Allá está la hermana Manuelita trabajando con niños y trabajando con ancianos. Yo no sé si la hermana habla el inglés o el francés o el creol, pero la hermanita ya está en las montañas del noreste de Haití, donde están los brujos mayores. Pero pues allá los brujildos le dicen a Manuelita, que no sabe quién soy yo. No, la que no sabe, el que no sabe quién soy yo es usted. Y una mujercita de, pues yo creo que de menos de unos 50 de estatura, pero con un valor y con un poder de Dios, con una autoridad de Dios que hace temblar a los brujildos. O sea que los brujildos le tienen miedo a Manuelita. Sí, él está trabajando con miles de niños y de ancianitos. Ella tenía, la última vez que supimos de ella, tenía 32 comedores en Haití. Ese es el valor del bueno. Ese es el valor, no pedazo. No, porque y esa mujercita está llena de Dios, llena del Espíritu Santo. Es que le van a andar asustando a la hermana Manuelita estas lluviecitas. Y nos cuenta que se agarran niños de la mano y empiezan a caminar los niños porque tienen mucha hambre. Bastante hambre. También Haití está en tinieblas. Sí, hay una zona turística. No hay nada que ver. Me tapo un ojo y me tapo el otro y nada que ver. Pues es que es una región turística donde están las playas en Haití de las más hermosísimas del mundo. Bueno, pues la hermanita no está trabajando en la zona turística, hotelera. No, la hermanita Manuelita está trabajando allá donde están los brujos más demoníacos, allá mero, en las montañas del noreste de Haití. Y pues si no se le han tragado a la hermanita es porque está muy flaquilla, ayuna mucho. Yo no sé si pesará unos 50 kilos, porque es muy bajita de estatura. Pero tiene un corazonzote y unas agallas que brincos diéramos los hombres de tener el valor que tiene esa mujer. Pues que es pastora, sí, sí es pastora. Es ministro de Dios, sí, sí es ministro de Dios. Es una persona, pues yo sé que todos tenemos miedo, pero esta, no, pues sé. La palabra dice que Dios no nos ha dado espíritu de cobardía, sino de valor, de fortaleza y de dominio propio. Y la palabra dice, mira que te mando que te esfuerces y que seas valiente. No temas ni desmayes porque el Señor tu Dios estará contigo donde quiera que tú fueres. Entonces, pues le agradecemos a Dios por la gente valiente que nos pone la muestra. O sea que el mexicano nos dejan apañados. Apañados. Sí, pues es que a lo mejor no le ya no le entiendo ese idioma tan... a ese idioma de altos vuelos, de primer mundo. Apañados. ¿Qué será apañados? Bueno, válgame Dios. Qué bonito es lo bonito. Bueno, pues, gracias a Dios por los valientes que nos han dejado escuela. Nos han dejado un legado como los tres hebreos que quería el rey Nabucodonosor que se postraran ante la estatua de oro que él había levantado. Y luego dijo, ¿están listos para adorar la estatua que he levantado? Si no la adoran, hay un horno de fuego que se calentará 7 veces más de lo acostumbrado. Si alguien quiere adorar mi estatua. Y había 3 hebreos, 3 judíos. Le llevaron el chisme al rey. Rey Nabucodonosor. Sepas que en tu reino hay 3 muchachos. Jóvenes, valientes, esforzados. Que no hacen caso de tu mandato. Ellos no van a adorar tu estatua. Que no. Cállanos inmediatamente. No, ya los trajeron de rayen. Y muy astutamente les dice, es verdad, Sadrach, Mesach y Abednego, que vosotros no honráis la estatua que he levantado. Y le dijeron, no. Bueno, el horno se calentará 7 veces, ahí los van a aventar. Entonces, ya con esa amenaza, están dispuestos a adorar mi estatua, mi imagen, y si no, pues van a ser arrojados en ese horno de fuego por hombres vigorosos. Le dijeron, rey, el Dios a quien servimos nos puede librar del horno de fuego y de tu mano, rey, pero sepas que nosotros no adoraremos la imagen, la estatua de oro que te has levantado. Hazle como quieras. No, hombre, se puso rabiosísimo. Rolando el rabioso le quedó pobre. Y un peso dijo, enciendan el horno 7 veces más. Hombres vigorosos, echen estos 3 al horno. Llegaron aquellos hombres corpulentos, unos robles, agarraron a los 3 hebreos y los arrojaron con toda la furia al horno aquel que estaba tan potente llama que los fulminó, los consumió, donde se acercaron a aventar a los 3 hebreos, ellos perecieron instantáneamente. Y luego el rey fue a asomarse a ver qué había quedado de los 3 hebreos. Y les dijo, guardias, ¿cuántas personas ordené que echaran en el horno de fuego. Dijeron tres. ¿Cuántas? Tres. Tres. Sí, tres. Pero en el horno yo veo a cuatro. Y se pasean en el horno. Y uno de ellos es semejante al Hijo de Dios. Porque Jesucristo está con sus hijos para defenderlos. El ángel del Señor acampa en derredor de los que le temen y los defiende. Dice la palabra, no les teman. El Señor vuestro Dios, Él pelea por vosotros. Jehová, Jehová varón de guerra, Jehová es su nombre. ¿Cuántas batallas ha perdido Dios? Ni una, jamás. Por eso, por medio de Cristo que nos amó, somos más que vencedores. Por eso hay victoria, hay victoria, hay victoria en el nombre de Jesús. Gracias sean dadas a Dios que nos da la victoria por medio de nuestro Señor Jesucristo. Esta es la victoria que vence al mundo, nuestra fe en Cristo Jesús. Apreciables amigos, el rey se quedó espantado. Dijo, son cuatro los que veo. Y les ordena Sadrach, Mesach y Abednego, siervos del Dios Altísimo, vengan. Y se salieron de aquel horno de fuego. Y dice la Biblia que los empezaron a examinar, que no olían a humo, sus ropas estaban intactas. Dios dice, cuando pases por las aguas, yo estaré contigo, y los ríos no te negarán. Cuando pases por el fuego, la llama no arderá en ti. Y así salieron aquellos tres jóvenes de aquel horno ardiente ahí en Babilonia. La hermana Manuelita ya tiene pues muy buena cantidad de años trabajando en Haití. Le dijo al intérprete en muy poquito tiempo, le dijo, yo quiero que me escuches predicar hoy. No me interpretes. Déjame a mí sola. Tenía un mes que se puso a estudiar el creole, se puso a orar y a ayunar la hermana Manuelita, y Dios le enseñó el idioma de los haitianos. Entonces el haitiano intérprete se quedó con la boca abierta, con el ojo cuadrado, y le dijo, no lo puedo creer, hablaste el idioma de nosotros perfecto, mejor que yo, ¿cómo lo hiciste? Dijo, le pedí a Dios que me enseñara el idioma de ustedes, le pedí a Dios y oré y ayuné, hace un mes que me puse a orar y ayunar, y pues creo que ya domino el idioma de ustedes. Así que la hermana Manuelita, yo no sé si también sabe el inglés y el francés, pero no le pregunté. La última vez que la vi, lo que me platicó son de esas cosas que, qué novelas de Chucky, ni qué novelas de la tía de Chucky. O sea que allá en Haití pasan cosas que si nos la platica la hermana, lloramos. Pues le preguntaron un día, ¿quién te da de comer aquí en estos lugares? No conoces a nadie. Acababa de llegar a ese lugar, que el intérprete le había dicho, ni voltees para atrás. Para ir a para el lugar, ni voltees. Ni se te ocurra voltear. No voltees para allá. ¿Por qué? No, no voltees. Y eso por qué te digo. Y ya le insistió tanto que dijo, ¿por qué no quieres que voltee para allá? Dice, porque allá están los brujos mayores de Haití. Dijo Manuelita, quiero ir para allá. ¡Es loca! ¿Cómo quieres ir para allá? Sí, quiero ir para allá. Quiero predicarles a gente. A los brujos mayores de Haití quiero predicarles. Y el más malvado de todos los brujos Ese era el que alimentaba a Manuelita. ¿Quién te va a comer? El hombre aquel, un grandote, como un ébano. Y dijo, ese hombre es el más asesino. Ese ha matado puños de gente aquí en Haití. Y pues está tan bien agarrado el chamuco que pues no hay quien le ponga mano, todos le tienen miedo. ¿Ese hombre te está alimentando? Sí. ¿Qué te regala? Me da verduras, me da legumbres. Y entonces hay niñitos allá en Haití que se toman de sus manitas varios niñitos porque están viendo que están oliendo, que les llegan los olores de la comida que está preparando Manuelita y su gente. La misma gente haitiana preparan los alimentos lo mejor que se puede y los niños como van oliendo, huelen la comida y empiezan a caminar esos niños. Mucho caminan, van caminando y caminando y se agarran de la manita a estos niños. Y ya que llegan con ella, la hermana Manuelita los alimenta. Ella alimenta más de 5,000 niños, entre niños y ancianitos, personas de la tercera edad. Dios usa a Manuelita para alimentar espiritual y físicamente a todos estos miles de niños. Tenía 32 comedores en Haití. Y bueno, pues nos mandaba imágenes de cómo la gente que le ayuda están preparando los alimentos y los pone a orar Manuelita y les enseña la Biblia y Dios está glorificando en Haití. Espero en Dios que la hermana Manuelita siga viviendo, porque allá las cosas no están de enchila. Mi otra se acuerda que mataron al presidente haitiano, o no se acuerda. Pues, como dijo la hermana Borlotes, ¿quién quiere saber quién lo mató? Válgame Dios. No, pues, yo digo que mejor no digo nada. Pero el hombre era el que quería entregar Haití a Jesucristo, porque hace más de 200 añitos entregaron el país al chamuco. Entonces este presidente que mataron quería entregar el país a Jesucristo, pero bueno, pues le quitaron la vida, lo mataron. Y Manuelita no es investigadora, pero pues ya ve que la gente de Dios, Dios los pone para bien. Donde quiera que Dios pone a sus hijos, es para que seamos luz, luz en el Señor. Es para que seamos sal de la tierra. ¿Qué tan importante es la sal? No hay casa, no hay cocina donde la sal, pues ahí está, centro de la mesa, del comedor. Bueno, pues dice Dios que somos sal de la tierra. Pero si la sal se desvaneciere o pierde su sabor, no sirve para nada, más para ser echada afuera y hollada de los hombres. Entonces, Manuelita allá en Haití, pues yo no sé cuántos conocerán las patas de pollo. Patitas de pollo. ¿Cómo se llamaba ese grupo de esa canción tan bonita del mundial? ¡Ay, qué bellísima canción! Que cantaron los patitas de perro, quién sabe cómo se llamaban. ¡Ay, una canción que cuando la vimos, unos maldicen y otros, yo no sé si se desmayan, si les da el meniski, si les da el soponcio, pero esa canción tan bonita, la primera vez que lo oí, ay, dije, qué bella canción. Pues, no sé, me imaginé a la niña metiendo goles. Ay, Dios, por eso la presidenta se ríe, pero se ríe mandíbula batiente de tan bonita esa canción. Ay, pues esto, yo creo que esa canción va a pasar a la historia como el éxito de los éxitos, imitado, jamás igualado. Es que a lo bueno se le está llamando malo, a lo malo se le está llamando bueno. Entonces, pues, Manuelita, estás haciendo un trabajo, una misionera mexicana, está haciendo un trabajo en Haití excelente, excelente, alimentando ancianitos, alimentando niños, 32 comedores en Haití, pero allá en Haití no está en Chile ni otra. Yo he conocido gente que ha ido y pues se la platico y lloran. Han venido muy enfermitos de Haití. Un lugar, pues, no hay luz. Hay tinieblas, no solo físicas, espirituales. Pero qué bueno por los valientes, como la hermana Manuelita, porque los valientes arrebatan el reino de los cielos. Entonces, después de darle ese susto con la canción más bonita del mundial, después de haber dicho estas palabras, que pues yo digo que mejor no digo nada. Como aquel que se subió allá al monte y se me levanté muy de mañana y de repente sentí tanta inspiración que me subió a un monte Arbano. Pero ya estando ya en el monte Arbano, dije, ¿qué estoy haciendo aquí? Me bajé. Así es de que después de ese susto, digo, de ese gusto que le damos al pueblo, de esas canciones tan bonitas que dejamos apañado a Raimundo y a la otra mitad del mundo también. Gracias por la amabilidad de su atención. Lo esperamos en la campaña hoy. Primero Dios, ahí estaremos en oración. Primeramente el Señor, mañana también y el domingo, si Dios lo permite. Gracias. Se despide usted, un servidor y amigo, Elías Vargas, y Dios me los bendiga muy ricamente a todos.
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